0: atención en Estados Unidos, que tenemos que legislar ya, tenemos que meternos en el tema ya, porque en 6 meses será muy tarde. Fíjese lo que dijo, ¿eh? 6 meses, cuando lo dijo fue hace como 3 semanas. Esto significa que llegaremos al mes de diciembre, enero, febrero, y cuidado, ¿eh? Porque ya sabe que en Estados Unidos se van de, cuando se van de vacaciones, los congresistas se van de vacaciones. Y además están las elecciones. Entonces, mucho no se podrá hacer, ¿eh? De aquí a diciembre, no veo que mucho se pueda hacer. No sabemos cómo va a quedar el Congreso en Estados Unidos. Por más que hoy se hable de que existe una posibilidad real de que tenga una mayoría, que tengan en plural una mayoría los demócratas. Entonces, déjeme plantearle. Lo que puede venir ahora es que Trump dice que él es el único que puede parar todo esto. No es cierto, pero lo dice. Y yo diría que no solamente que Trump pueda parar todo esto, aquí también lo que se dice, y mucho, que vale la pena considerar y poner en la mesa, es que este es un asunto de dos. Cuando digo de dos, ¿qué significa? ¿Es Estados Unidos o China en esta etapa? ¿Qué anda pasando en Rusia? Ni la más pálida idea. Pero le puedo asegurar que está pasando algo. El 80% del asunto hoy en términos del desarrollo de la inteligencia artificial pasa por China y pasa por Estados Unidos. El encuentro de hoy entre Xi Jinping y Donald Trump pues tiene una dosis de anticlimático, ¿no? Porque no se van a poner de acuerdo. Yo lo quiero para la educación y no sé qué. Hay muchas voces que están diciendo muchas cosas, incluso en el país, que no deja de ser el cúmulo de buenas intenciones, pero no necesariamente son lo que vamos a enfrentar. Eso dijo, ya le digo, Bernie Sanders. Y le voy a decir otra que es muy importante, por eso digo que no sabemos qué está pasando en Rusia con la inteligencia artificial. Dijo en el año 2017, Vladimir Putin. Piense usted lo que quiera de Vladimir Putin, pero Putin dijo en 2017, quien domine y controle la inteligencia artificial, dominará el mundo. Y eso, en Estados Unidos, en China a su manera y en Rusia a su manera, es un factor, es una cosa importante que no van a dejar pasar. Entonces, ¿qué es lo que está pasando con el tema de la inteligencia artificial? Muchas cosas no las sabemos. Y muchas cosas tienen que ver con la verdad. Yo creo que sería mucho exagerar, ¿no? Pero yo creo que el 80% de lo que tiene que ver con la inteligencia artificial tiene que ver con el dinero. Tiene que ver con ganancias. ¿Usted cree que echaron a andar esto y sacaron rápidamente, echaron a andar todo lo que tenía que ver? Le dieron, como luego se dice, ¿no?, cuerda a la inteligencia artificial nomás porque no tenía nada que hacer. No, al contrario. Dijeron, vámonos y a ver a qué sacamos de aquí. Tan es así que las empresas de inteligencia artificial de la noche a la mañana se metieron a cotizar en la bolsa. Hay muchas cosas que tenemos que ver sobre esto. Y le voy a decir, dentro de las cosas que tenemos que ver, hay muchas cosas que yo diría tenemos que pensar. Hay que pensar, qué hacer. La inteligencia artificial pasa por un desarrollo tecnológico superlativo, avasalla. No tiene freno. O sea, para que usted me entienda, esto es como un retweet. Si usted hace un retweet en su teléfono, no tiene camino de regreso, ¿eh? Ya que se va, no, ya lo quité, pero ya está en la nube. Ya se fue para allá arriba. Oiga, no, pero es que mire, yo lo mandé y luego lo quité. Sí, ya lo quitó, pero ahí está. Siempre hay un tweet, por eso dicen. Entonces, en este sentido, la inteligencia artificial no le pueden hacer nada. Esa va en el voy derecho y no me quito. La clave es lo que viene y cómo hacer lo que viene. Lo de ahorita. Entonces aquí vienen muchas cosas importantes. Viene la filosofía, viene la educación, la sociología, la antropología, la psicología, como áreas fundamentales para entender qué hacer con el fenómeno. La ética, ¿no? Hablo filosofía, ética. ¿Por qué? ¿Qué la va a regular? ¿La va a regular el ya párenla porque pues nos va a rebasar? No. Ya la tenemos y ¿qué vamos a hacer con ella? ¿Cómo la regulamos? En este sentido, le diría yo, hay algo que consideremos. El gobierno mexicano es un gobierno que no le gustan los contrapesos y no le gusta escuchar voces que son diferentes a la suya. Cuestión que es así. Yo creo que con la inteligencia artificial, uno de los caminos más importantes que tiene que seguir el gobierno es escuchar a quienes ni siquiera son de Morena, o a lo mejor son, no están con Morena, pero que tienen el conocimiento. Ese es el mejor contrapeso. No se trata de aprobar la elección del Poder Judicial, aunque también aplicaría lo mismo de escuchar. Pero lo que sí le digo es que el gobierno no puede estar haciendo cuentas alegres porque está lejos, lejos de todo lo que tiene que ver con el desarrollo de la inteligencia artificial. Entonces lo que tiene que hacer es ver con quién nos vamos, con quién nos sumamos en el proceso. ¿México se va a unir a China? ¿Se va a unir a Estados Unidos? Yo diría que es algo que el gobierno tiene que decidir. Yo, digamos, por un asunto de pura lógica, geopolítica, si usted quiere, pues tenemos que estar con el desarrollo de Estados Unidos, como hemos estado en muchas otras cosas, con el desarrollo de Estados Unidos. Vea usted el gran trabajo que se ha hecho en México en muchas cosas que tienen que ver con las nuevas tecnologías e incluso en el desarrollo tecnológico, en la producción, en las fábricas. Hay algo a mí que me llama poderosamente la atención, ¿no? Cuando yo digo que la inteligencia artificial no tiene camino de regreso y digo que como un retweet no tiene camino de regreso, lo que sí le digo es que hay algo que los gobiernos tienen que entender. Los gobiernos, antes que nada, federal, en este caso México, y los gobiernos estatales. Pero el gobierno federal tiene que entender. O sea, aquí no se vale hacer encuestas, ¿no?, o consultas a la manera de Morena. Esta es otra cosa. Por favor, esto no se trata de cerrar el aeropuerto. Esto es un asunto que tiene que ser visto de otra naturaleza por la envergadura que adquiere. Mire, cuando se lo contaba el otro día, ¿no? Pero cuando el señor Mark Zuckerberg fue al Congreso de los Estados Unidos, vale la pena verlo. Vale la pena ver la cara que pone el señor Mark Zuckerberg en plena comparecencia. O sea, Zuckerberg decía, yo me imagino, ¿no? No lo conozco de nada, pero me imagino que haber dicho, estos cuates no entienden nada, no saben de qué se trata. Y cuando digo no saben de qué se trata, diría todavía algo más. No es que no sepan de qué se trata solamente, sino las cosas que dicen. A ver, un legislador estadounidense, le diría, un legislador estadounidense, que me parece muy importante, le dijo al señor Zuckerberg, oiga, Mark, ¿por qué no le quita el chip? Y ya paramos ahí la inteligencia artificial. Fíjese nada más. Si no es un teléfono celular, por Dios, ¿cómo le van a quitar el chip y ya paran eso? Eso ya va solo, ya trae un propio camino hecho por el ser humano. Lo que tenemos que hacer es por ningún motivo permitir que la inteligencia artificial se vaya por su propio camino, sino que siempre sea el ser humano el que se encarga de llevar la hegemonía sobre la acción de la inteligencia superior, de la inteligencia artificial. Y ese es el asunto. Ahí estamos medio parados, ¿eh? Estamos sin para atrás ni para adelante. Ahí es donde está ahorita la gran polémica. Porque se ha creado de tal manera la inteligencia artificial que sabe en muchas ocasiones, pues, empieza poco a poco a encontrar caminos de salida. Bueno, pensémosle, ¿no? Pensar en este tema. Pensar. Pero por favor, señores legisladores mexicanos que van a tener ahí el asunto enfrente, esto no es un celular para que le quiten un chip. Esto es un asunto de mayor envergadura. Inviten a los que les caen mal, pero que saben. Esto, por favor, tenemos que escuchar a los que saben, y en México hay muchos, y en el mundo hay muchos, hay que traerlos, hay que hablar con los mexicanos, mexicanas que le saben. Pregúntenle a Pedro Pruneda de la UNAM, por mencionar un caso nada más. Entonces, ¿qué irá a pasar? Buen asunto, buen tema, pero ¿de qué hay que tomar decisiones? Pues se tiene que tomar decisiones. Una de las más importantes es, pues, de hablar, se tiene que regular. Y quienes van a regular son los ricos y los que hacen esto, etcétera. Pero los gobiernos van a tener que regular en lo interior. Y ahí es donde Pues dependerá de qué gobierno tiene cada país para entrarle a este tema, ¿no? No me vengan ahora sí decir, no, no, pues hay que regular y vamos a ver y demás ponemos ahí. No, no, no, esto es un asunto, este es un asunto de un antes y después para la humanidad. Se tiene que entender. O sea, a mí no me asusta tanto. A lo mejor soy muy inconsciente y no sé mucho. Pero no, no, lo que a mí lo que me asusta es lo que podemos hacer nosotros con la inteligencia artificial. La inteligencia artificial es la ahí, veremos qué fregados pasa, ¿no? Bueno. Ahí lo dejo como para platicar, para pensar, para ponerlo en la mesa y para agradecer que tuve la oportunidad de hablar ahí con los de Microsoft sobre este tema que me pareció verdaderamente interesante y agradecible. Bueno, ¿qué le parece si nos vamos con un resumen con lo más importante al momento? Agradeciéndole que nos acompañe, que haya tenido buen día y vamos con el resumen.
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2: El huracán Polo se aleja de las costas mexicanas, aunque continúa generando efectos severos en el litoral del Pacífico tras bajar a categoría 4 con ubicación a 245 kilómetros del puerto de Manzanillo. Las bandas nubosas han provocado un oleaje de hasta 7 metros con daños materiales en Michoacán, mientras se mantiene un despliegue operativo de casi 20.000 elementos en 4 entidades. La dirigente nacional de Morena, Ariadna Montiel, sostuvo un encuentro en Guerrero con Beatriz Mojica y Avelina López. La reunión se da a 10 días de que Mojica fuera designada como coordinadora estatal del partido rumbo a los comicios del próximo año, destacando un mensaje de unidad interna. La COFEPRIS autorizó el uso de fármaco de lenacapavir para la prevención del VIH mediante profilaxis preexposición, un tratamiento que requiere de solo 2 inyecciones al año. Con este aval tras 3 años de investigación, México se incorpora a la lista de naciones que ya aplican esta alternativa junto con Estados Unidos, Brasil y la Unión Europea. El Banco de México decidió mantener sin cambio su tasa de interés en 6.5%, en línea con las previsiones del mercado financiero. El anuncio se da a conocer luego de que la inflación general repuntara a 3.42% durante la primera quincena de septiembre, dejando abierta la puerta para futuros ajustes en la política monetaria nacional. La presidenta Claudia Sheinbaum y su homólogo de Corea del Sur, Lee Jae-myung, firmaron en Palacio Nacional el Plan de Acción Bilateral 2026-2030, junto con 17 memorándums de entendimiento. Los mandatarios acordaron estrechar la cooperación estratégica en materia de comercio, tecnología, inteligencia artificial y proyectos para la modernización de la industria de defensa. El embajador de Estados Unidos en México, Ronald Johnson, celebró la captura de Edgar Valeriano, alias El Camoni, quien era requerido por delitos de narcotráfico y por quien Washington ofreció una recompensa de $3 millones. El diplomático resaltó que el éxito de la operación derivó de la eficacia en el intercambio bilateral de inteligencia. Diversas delegaciones diplomáticas abandonaron el pleno de la Asamblea General de la ONU durante el discurso del primer ministro israelí, Benjamín Netanyahu. Ante el boicot, el mandatario respondió con dureza calificando a los inconformes como cobardes, mientras rechazaba las acusaciones de genocidio y defendía las operaciones militares en Gaza.
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0: Bueno, vámonos a las 18:17, la hora del centro. Estamos aquí, 98.5 de FM, desde la Ciudad de México, en buena parte del país, en el portal, el referente, su servidor Javier Solórzano. Natalia Rivera Ángel, catedrática de la Facultad de Ciencias Políticas y Sociales de la UNAM, y está ella en el área, en la especialidad de lo que son los estudios orientales. Natalia, gracias por tu tiempo. ¿Cómo te va? Buenas tardes.
3: ¿Qué tal? Buenas tardes. Es un gusto platicar contigo.
0: Gracias, el gusto nuestro. A ver, ¿cuáles son tus primeras impresiones con lo que se sabe y con lo que se puso de la agenda del encuentro allá en Washington entre el señor Xi Jinping y Donald Trump?
3: Bueno, mira, esta reunión ha sido altamente significativa porque en el pasado pues ha habido una gran cantidad de tensiones en distintos sentidos. Tensiones que van desde el aspecto geopolítico, tecnológico y comercial. Y este encuentro bilateral que se tiene es una señal de abrir el diálogo y tratar de reducir las tensiones de años atrás. Xi Jinping llega con una posición de tratar también de suavizar las tensiones con Estados Unidos para abrir el diálogo y lograr mayores y mejores entendimientos.
0: Oye, a ver, el tema, entremos, si te parece, Natalia, con uno de los temas que están, creo que son parte hoy de la dinámica del mundo de todas, que es la inteligencia artificial. Son los dos países que más han invertido, los que más están haciendo. ¿Qué piensas que pudiera pasar? ¿Podremos estar nada más con las buenas intenciones o qué ves?
3: Bueno, estamos hablando aquí también de una de las líneas donde existe un conflicto también bastante severo, que es en materia tecnológica. Estamos hablando aquí de una competencia entre dos naciones, una que es una potencia hegemónica, la otra que es una potencia también que tiene ciertas aspiraciones hegemónicas, y estas capacidades se observan justamente en el desarrollo de la ciencia y la tecnología y justamente en la inteligencia artificial. Los dos, bueno, tienen diferencias sustanciales. Estados Unidos tiene códigos un poco más cerrados, China tiene códigos más abiertos, pero lo que es indudable es que estamos hablando de una fuerte competencia entre estos dos actores. Estados Unidos tiene empresas como Meta, como Google, que están dando una competencia muy fuerte a otras empresas de inteligencia artificial en China, como por ejemplo DeepSeek, Alibaba. Y entonces, pues lo que estamos viendo es justamente esta carrera desenfrenada en materia científica, tecnológica, y por sobre todas las cosas, están buscando el liderazgo. Y hemos visto también recientemente cómo China no solamente está en inteligencia artificial, sino incluso ha rebasado con creces el desarrollo científico tecnológico. Y hemos visto, por ejemplo, la creación de robots y mucha de la robótica que se está aplicando en la industria. Entonces, vemos a una China con grandes capacidades. Y por supuesto, esto, pues, desde luego, pues pone también en un severo aprieto a los Estados Unidos, que también no cesa de continuar con esa carrera científico-tecnológica. Y por supuesto, de lo que estamos hablando también es de una situación también muy compleja, de una situación muy tensa entre estos dos en materia científica-tecnológica.
0: Oye, que presumo, Natalia, nadie va a ceder, ¿verdad?
3: Sí, es muy difícil porque ¿de dónde emana justamente esta competitividad que estos dos actores tienen a nivel mundial en distintos sectores? Sí. Bueno, pues justamente viene la tecnología. Entonces, definitivamente, yo también observo que ninguno de los dos va a ceder. Uh-huh. Y esto también ha llevado incluso a una situación complicada porque habrá que pensar, por ejemplo, en cómo Estados Unidos trata de mantener esas ventajas, por ejemplo, en la producción de microchips avanzados. Y en este sentido, la guerra tecnológica se extiende también en este sentido. ¿Por qué? Porque lo que está haciendo Estados Unidos es frenar justamente el compartir este tipo de microchips avanzados para China. ¿Por qué? Porque China es un consumidor de estos microchips. Ahora, ¿estos microchips quién los produce? No los produce necesariamente China, los produce Taiwán. Y China es un fuerte dependiente de estos microchips. Pero no solamente esto, sino que Estados Unidos también pone restricciones a empresas chinas que no tengan acceso a software, por ejemplo, que empresas como Huawei o ZTE no tengan el acceso a la tecnología que Estados Unidos está desarrollando. Entonces, hay una relación muy complicada entre los dos en estos momentos.
0: Oye, híjole, yo no veo que eso vaya. Hay quien asegura que venimos a lo mejor en una de esas a una nueva Guerra Fría, pero ahora pasada por la inteligencia artificial. Oye, Natalia, a ver, yo entiendo que estaba en la ONU y dijo paso a México, Corea del Sur. Luego también, ¿no?, con todo esto del grupo que vino a México, como que ahí perdimos un poquito la vertical, si te soy sincero. A ver, ¿qué piensas de esto?
3: Mira, esta relación que hemos visto hoy en Palacio Nacional, pues también tiene varios significados. El primero de ellos tiene que ver con esta política que tiene México desde hace varios años, insertado en el contexto de la diversificación de las relaciones internacionales de México, en concreto de las relaciones económicas. ¿En qué contexto se da esto? Esta relación con Corea del Sur se está dando en un contexto de fuertes fricciones comerciales con Estados Unidos, entre México y Estados Unidos. Entonces, el buscar a Corea del Sur implica de alguna manera como que girar el rumbo, aunque sabemos que más del 80% de nuestra economía y de nuestro comercio exterior está centrado fundamentalmente con los Estados Unidos. Entonces, ha habido desde hace muchos años esta propuesta de tratar de diversificar las relaciones, especialmente con los países asiáticos del este y del sureste de Asia. ¿Por qué? Porque una relación tan estrecha con Estados Unidos tiene grandes riesgos. Y justamente lo que hemos visto en la renegociación del tratado entre México, Canadá y Estados Unidos justamente tiene que ver con esto. Las limitantes que Estados Unidos pone a México, a veces como represalias, que tienen que estar relacionadas, por ejemplo, con los temas de seguridad, con el tema de los grupos delictivos. Entonces, en el caso de Corea del Sur, hay una clara intención de volver a esta diversificación de relaciones. Ajá. Esto, bueno, pues es interesante porque la relación con Asia realmente no es tan antigua. Digo, las relaciones con Corea las tenemos desde 1962, pero en realidad, si comparamos el comercio con Asia con el norteamericano, la verdad es que Asia apenas figura en las estadísticas del comercio.
0: Sale. Muchas gracias, Natalia, por tu tiempo. Te mando un saludo.
3: Hasta luego. Muchas gracias.
0: Gracias. Pausa.
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Bueno, vámonos con YouTube y esto que se llama Silencio. No Silence, Silencio. Es lo que grabó aquí en el Salón Los Ángeles, ahí dirigido maravillosamente por el señor Nieto. El video fue grabado ahí, ubicado en la calle Lerdo, ahí les recuerdo, Colonia Guerrero, la alcaldía Cuauhtémoc, la Ciudad de México. Así oficializa YouTube el lanzamiento del disco Carnaval de Luz, también en español, que llegará a mediados de noviembre próximo. Incluye colaboraciones con Rosalía y Dolly Parton. ¡Qué maravilla eso, Dolly Parton! En algunos casos fue, digamos, yo espero que se han dado cuenta muchos qué buen personaje era Dolly Parton, ¿no? Yo medio más o menos lo vi por cosas que leí y me contaron, pero luego, pues era de primera, ¿no? Era una defensora de la música country, ¿no? Allá en su país, que es tan importante, en Estados Unidos. Y también con ese fenómeno que a mí le confieso que me gusta muchísimo, que se llama Rosalía, ¿no? Rosalía es todo un fenómeno. Pero bueno, esto es YouTube, esto se llama Silencio, y allá en noviembre sabremos todo el disco que se va a llamar Carnaval de Luz. Vámonos a las 18:34 en la hora del centro.

0: ¿Qué cara le pones a la ONU hoy en día, Gilberto? ¿Qué piensas de la ONU? Más allá del tema que te convocamos, ¿qué piensas de la ONU?
1: Bueno, ay, es un tema complejo
0: Sí, claro.
1: que mueve pues sí, a sentimientos encontrados, digamos, una insatisfacción porque no es lo que se había prometido cuando fue fundada, es decir, que evitara las guerras, que fuera una institución que fuera capaz de promover la paz mundial, la cooperación entre pueblos, países, estados, y pues se queda muy, muy corta de eso. Ha sido atacada durante ya décadas por sus propios creadores. Estados Unidos fue prácticamente el creador de la ONU, no solo, ¿verdad? Pero fue su principal impulsor al final de la Segunda Guerra Mundial. Y ahora es el principal país que le está saboteando, retirándole financiamiento, cuestionando su legitimidad. Y bueno, con Trump esto es peor. Pero al mismo tiempo, pues qué bueno que exista, porque hay algunas cosas muy insuficientes, pero algunas cosas muy importantes que ocurren por medio de la ONU, como, bueno, está esta comisión especial, esta relatoría especial de Naciones Unidas para Palestina, por ejemplo, UNICEF, la FAO, el PNUD, organismos que hacen bastantes cosas, para ayudar al desarrollo, a que sea un poquito menos desigual el desarrollo en el mundo, a que se apoye a los niños y las niñas, etcétera. Entonces, y de alguna forma es un foro en el que muchos países que si no existiera no tendrían voz.
0: Oye, vamos a ver qué contesta mañana México de lo que dijo Donald Trump, ¿no? Sobre esto del epicentro, que no se respondió de inmediato porque estaban en comisiones, pero el turno para hablar de México en el alto foro es creo que mañana, ¿no?
1: Sí, si no me equivoco es mañana y pues sí, ya veremos si responden, en qué tono, qué tanto, pues deberían, ¿no? Creo que Irán ha dado una muestra de cómo a pesar de estar en circunstancias terribles, son capaces de, pues, de decir lo que piensan, ¿no? Y lo que realmente sienten ante las agresiones y tal.
0: Sí, oye, ¿cómo ves? Era como esperable que hubiera ruido, ¿no? Por no decir otra cosa, Gilberto, respecto a la presencia de Netanyahu, del primer ministro de Israel, allá en la ONU. Pero bueno, fue mucho mayor de lo que uno imaginaba por los muchos desplantes de otros países a través de sus representantes. ¿Cómo ves todo esto?
1: Y ya es la tercera vez que se presenta
0: Sí.
1: Netanyahu en este foro mundial desde octubre de 2023 y pareciera que es cada vez más gente la que se levanta y se retira, que no están dispuestos a legitimar con su presencia a este señor que luego tiene un poco de cara dura cuando dice, a ver si hay más personas sin ética moral, ya olvidé la expresión exacta, pero sin moral que se retiren, ¿no? Pues hijos, suena complicado. Me parece que pues es una toma de posición de muchos países, incluso países que permanecieron ahí, pues permanecieron con una representación realmente simbólica. Prácticamente el conjunto de las delegaciones se retiraron, algunas pocas dejaron ahí simbólicamente a una persona. Y es que el señor Netanyahu, no hay que olvidar, tiene una orden de aprehensión
0: Sí,
1: de la
0: sí.
1: Corte Penal Internacional.

0: que lo indició por crímenes contra la humanidad. No es pequeña cosa.
1: Sí.
0: Entonces,
1: Oye, pues al final la reacción, Gilberto, era un poquito esperada, ¿no? Pues iba a ser por ahí, ¿no? Digamos, como bien dices, esta es la tercera y las otras dos veces a lo mejor habría sido un poquito más recatada, pero ahora sí no fue recatada, vámonos, ¿no?
0: vámonos. Y bueno, creo que sí era de esperarse, pero es como lo mínimo, ¿verdad? Porque aunque Mamdani hubiera, el alcalde de Nueva York, hubiera querido cumplir con la orden de aprehensión, pues no tenía, primero, no tiene facultades y segundo, pues el problemón en el que se metería con el presidente de su país, ¿verdad? Pero sí es realmente lo mínimo que se tiene que hacer porque lo que está ocurriendo en Gaza todavía ahora, a pesar de las medias verdades o medias falsedades de Netanyahu, pues la situación es realmente terrible para la población de ese enclave que está bajo condiciones atroces desde hace 3 años y que reciben una cantidad de alimentos muy por debajo de lo normal, ¿verdad? Y este señor todavía tiene el descaro de decir que eso, de que lo poquito que les dan demuestra que no están cometiendo genocidio. Eso pues es falso, ¿no? En los campos de concentración nazis se estaba cometiendo genocidio durante la Segunda Guerra Mundial y sin embargo les daban alimentos muy por debajo de los requerimientos nutrimentales normales a los judíos que estaban ahí siendo pues torturados física y psicológicamente. Entonces eso no demuestra que no haya genocidio, es realmente atroz.
1: Oye, Gilberto, digamos, ¿en qué etapa nos encontramos realmente de lo que tiene que ver con el conflicto entre Estados Unidos e Irán? ¿Y por dónde acaba entrando, pues, la ONU? Porque la ONU ha sido como un testigo de piedra, ¿no?, en todo esto.
0: Y bueno, nos encontramos en un impasse, realmente en un callejón sin salida aparentemente. Claro que hay salida, pero bueno, Estados Unidos ha logrado sacar algo de petróleo del Golfo, pero eso no significa que esté fluyendo realmente el petróleo y el gas y el helio y el aluminio y los fertilizantes y otros componentes importantísimos para la economía mundial del Golfo. Eso está atorado y es algo que no había antes de esta guerra, y Trump no ha conseguido ninguno de sus objetivos de guerra iniciales. Al contrario, estamos en esta situación que nos afecta a todo el planeta, y ya veremos qué tanto aumenta esta afectación en los meses que vienen, con encima pues una problemática en el otro estrecho, ¿no? En Bab el Mandeb, enfrente de Yemen, por donde los barcos saudíes ahora tampoco pueden circular libremente para llevar petróleo, el petróleo que no estaba saliendo por el estrecho de Hormuz, estaba de parte de Arabia Saudí, y eso pues no está ocurriendo ahora. Entonces estamos ante una situación que no se puede sostener
1: No,
0: a
1: no,
0: muy
1: no.
0: largo plazo.
1: Sí.
0: Trump no sabe qué hacer, quisiera reiniciar la guerra, pero tampoco está realmente en condiciones de hacerlo. Tiene las elecciones encima, las intermedias de noviembre, entonces no quiere agravar las cosas porque sabe que si ataca de una manera más abierta, Irán va a responder y esto puede agravarse. y no le conviene electoralmente, entonces está diciendo que lo hará después, etcétera. Estamos en una situación peor de lo que estábamos, pues sí, hace unos meses cuando estaba en pie la tregua, este memorándum de entendimiento que ha colapsado por completo. Y la ONU, pues no puede hacer nada frente a Estados Unidos, ni frente a Irán.
1: Sí, no, no,
0: Los que
1: no.
0: podrían hacer, sí, no.
1: Sí.
0: Los que podrían hacer algo son los chinos,
1: Claro.
0: probablemente, pero no sé si le vaya a decir algo a Xi Jinping ahora que venga, que vaya a Estados Unidos de visita.
1: Sí, que anda por ahí.
0: Ahora que
1: Sí,
0: va, perdón, sí,
1: sí.
0: que ya llegó.
1: Gilberto, te mando un gran saludo. Gracias por tu participación. Que tengas buena tarde, noche.
0: Igualmente, muchas gracias, Javier, que estés muy
1: Lo
0: bien.
1: contrario, gracias a ti. Vámonos a las 18:46 en la hora del centro.
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1: Pues hoy que estábamos allí en el Senado, platicamos con algunos legisladores y como que pasó sin el ruido que imaginábamos, ¿no? Algunos, el tema de la doble nacionalidad. Pero pues está avalado en comisiones de esta reforma, pero fíjese que por ahí se cruza algo que puede ser delicado, ¿eh? El señor Armando Melgar del Partido Verde dice que no opina sobre que sobre eso no va, y el PT, que se acaba de reunir con la presidenta de Morena, pues no sabemos qué va a hacer, porque ya ve que andan en medio rompimiento, aunque al final, pues el pastel es el pastel. Bueno, vámonos con el doctor Noé Mendoza Valencia, profesor de Ciencia Política y Sociología de la Universidad Autónoma Metropolitana. ¿Cómo estás, doctor Noé? Gracias por tu tiempo. Muy buenas tardes.
3: Hola, Javier. Muchas gracias. Saludos a ti y a tu auditorio.
1: Gracias por tu participación. A ver, ¿cuáles son tus primeras, ahora sí, que impresiones sobre la virtual, lo que parece ser virtual aprobación en el Senado? Pero con algunas hay salvedades, pero primero la aprobación, ¿qué piensas de esta doble nacionalidad para hacer una?
3: Pues yo creo que es una buena medida, y más, digamos, por el contexto el contexto internacional y sobre todo por el asunto de Trump. Ajá. Tiene, a lo mejor tiene una dedicatoria, o se puede leer a lo mejor así en el caso de Javier Cabeza de Vaca, porque hay distintos políticos en otras partes del mundo y también en México que podrían apelar a la protección de Estados Unidos. Javier Cabeza de Vaca, el exgobernador Francisco Javier, tiene una orden de aprehensión, tiene una ficha Estados Unidos, pero Estados Unidos lo está protegiendo como un ciudadano. Entonces, pues esa sería una medida, digamos, para impedir que personajes pidan la protección de Estados Unidos. El caso, a lo mejor, hasta Marcelo Ebrard, si fuera candidato, él tiene nacionalidad francesa, también tendría que renunciar. Yo no veo ningún impedimento en que Marcelo Ebrard renunciara.
1: Sí.
3: Pero bueno, es algo delicado porque podría, el brazo, digamos, de Donald Trump podría estar de alguna manera tratar de impulsar a algún candidato. Si revisas, por ejemplo, algunos presidentes que hicieron o que firmaron el Escudo de las Américas, Rodrigo Paz de Bolivia es un presidente que nació en Galicia, es gallego, es español,
1: Ajá,
3: tiene doble nacionalidad.
1: Sí.
3: El propio de la Espriella es italiano, colombiano, y es también tiene la ciudadanía estadounidense. Y el caso de Noboa, que también nace, creo que en Miami, nace en Miami
1: Florida,
3: más bien, y es presidente. Entonces, pudiera prestarse ahí de que a lo mejor Washington pusiera un candidato pues muy afín como estos presidentes de América del Sur.
1: Si va más allá de eso, ¿qué nombres te aparecen? Porque, bueno, hemos tenido una buena cantidad de gobernadores con doble nacionalidad, en Chihuahua, por ejemplo, ¿no? Corral, allá en Baja California, Bonilla, no sé, bueno, seguramente hay más, y no los tenemos ahorita exactamente en el radar. ¿Piensas que esto pudiera tener con la presunta doble nacionalidad de Ricardo Salinas Pliego?
3: También, digo, sería, digamos, como una jugada de tres bandas de la presidenta, porque podría anular, como bien mencionas, el caso de Javier Cabeza de Vaca. El propio Marcelo Ebrard tendría que renunciar a su ciudadanía francesa, y también, pues, un personaje que tiene doble nacionalidad. Algunos empresarios han optado porque las restricciones comerciales en Estados Unidos son muy duras. Entonces, el propio Emilio Azcárraga, cuando empezó a invertir en Univisión, pues tuvo que optar por la ciudadanía, también por la doble. El caso de Salinas Pliego, es decir, pudiera tener esta dedicatoria, pero yo sí veo que hay, es algo muy delicado. Hay muchos países que prohíben la posibilidad de que personas tengan doble nacionalidad, democracias consolidadas como Japón, otras que no son tan democráticas como Rusia o China, pues prohíben tajantemente que personas con doble nacionalidad puedan apelar, ¿no? Es decir, a pesar de que el caso, y perdón que lo retome otra vez, de Francisco Javier Cabeza de Vaca, a pesar de que hay una ficha, Estados Unidos no lo va a entregar, porque está apelando, digamos, a esa ciudadanía.
1: A esa doble nacionalidad.
3: Y la oposición está mencionando que se violan los derechos políticos. No desaparece, desconozco cuántas personas, pero hay miles y miles de mexicanos que tienen la doble nacionalidad, nadie lo va a perder, y en el caso de alcaldes o diputados que hay en varios congresos estatales, la figura de diputado migrante, pues tampoco se van a ver afectados, es decir, senadores, diputados locales, alcaldes, regidores y síndicos, pues no se verían afectados, pero sí, digamos, figuras para evitar que pues fueran cobijados a lo mejor, y en una de esas hasta el propio Salinas Pliego pudiera hacer una carta de Washington, no lo sabemos, el propio Javier Cabeza de Vaca o algunos otros gobernadores que no sabemos si tienen o no doble nacionalidad. Entonces ahí hay un riesgo de que Estados Unidos pudiera tener cierta injerencia en el proceso electoral y tener prácticamente un candidato a modo, a fin.
1: Oye, a ver, la perspectiva para cerrar de la doble nacionalidad, vista todo esto, no es en función de la migración mexicana en Estados Unidos, las enormes dificultades de muchos por conseguir la nacionalidad en función de su familia, en función de apoyar a sus hijos, en fin, todo esto, pero que tienen la nacionalidad mexicana y que están metidos en organizaciones sociales o en una de esas empiezan a tener un arraigo en México y quieren ser gobernadores, ¿por qué no presidentes? ¿Qué piensas ahí? ¿Cómo poder tener las cosas ahí? Como el de qué se trata, el cómo hacer.
3: Sí, es una pregunta, creo que difícil, sí, ¿no? Está complicado tratar. Sí. Sí hay, como bien lo mencionas, hay muchos paisanos que han regresado y han hecho trabajo territorial y han alcanzado, digamos, alguna diputación local, estos diputados migrantes, pero sí tendríamos que tener pues un debate como más amplio para ver por qué a la figura de gobernador ahí sí lo pudiéramos frenar o no, ¿no? A mí a lo mejor en una era post-Trump podríamos pensar en otra cosa, pero sí hubiese un riesgo de que se pudiera, digamos, pues prestarse ese tipo de cosas. Yo pensaría que a lo mejor el gobernador también se podría quitar. Yo creo que ahí la presidenta pudiera ceder para quitar el requisito a gobernador y que solamente se quedara como en la mayoría de los países que prohíben tácitamente que en la figura de presidente pues sea una persona que tenga doble nacionalidad. Yo creo que también se podría discutirse, todo ya se apenas se aprobó en la Cámara, falta que se apruebe esta antes de que termine el mes, sí. Me parece que es el día 29 en el Senado, donde ya va al Pleno para que se vote, pudieran bajarle quizás la figura de gobernador y solamente prohibirlo a nivel de la candidatura presidencial, y creo que pudiera tener más apoyo, porque bueno, la oposición pues acusa que se violan los derechos político-electorales, pero creo que ahí pudiera ceder un poco Morena o la presidenta, porque sí, digamos, a lo mejor es un tanto excesivo, creo que desde mi punto de vista, que también se restrinja la posibilidad, pero sí comparto en ese sentido que sí se prohíba a nivel presidente, porque vemos el caso de Noboa en Ecuador, pues es un personaje que en una situación, pensemos en un escenario post-Noboa, a lo mejor si hubiese algún proceso o cualquier otro...
1: Lo evitaría. Sí,
3: claro que sí, pues van y se refugian en Estados Unidos, el propio de la espiela, terminarían bajo el cobijo de Washington, ¿no?
1: Gracias, Noé.
3: Bueno, gracias, Javier.
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20: Muy buenas tardes. Hablemos de los acontecimientos económicos y financieros más relevantes de la jornada. Los mercados en Estados Unidos tuvieron una sesión prácticamente lateral este jueves. El Dow Jones cayó 0.3%, el S&P 500 perdió apenas 0.02% y el Nasdaq logró terminar marginalmente positivo. La atención sigue puesta en Medio Oriente, donde aparecieron señales de negociaciones entre Estados Unidos e Irán para eventualmente reabrir el Estrecho de Hormuz a cambio de levantar el bloqueo sobre los puertos iraníes. El petróleo, sin embargo, todavía no se lo compra del todo porque subió 3.4% en la sesión. Pero hoy quiero detenerme un poco más en México porque tuvimos bastante información. Primero, qué bárbaro el IGAE de julio. La actividad económica creció 0.8% mensual. Las estimaciones apuntaban apenas a 0.1% y en términos anuales llegamos a una tasa de 3.3%. Lo interesante está en los detalles porque los servicios crecieron 1.2% mensual, el comercio minorista 2.4%, transporte otro 2.4% y los servicios de esparcimiento, culturales y deportivos se dispararon 5.2%. Así que aquel famoso efecto mundial que prácticamente no encontramos en junio parece que llegó con un poquito de retraso. Pero tampoco fue únicamente fútbol, porque la industria avanzó 0.5%, la construcción 0.9% y las manufacturas 0.7%. Es decir, hubo algo más de fondo en el dato. Y eso empieza a poner presión sobre nuestro pronóstico de crecimiento de 1.5% para 2026, que curiosamente ya estaba entre los más altos del consenso. Si agosto y septiembre mantienen algo de este ritmo, probablemente tendremos que volver a sacar la calculadora. Segundo, Banco de México, porque la institución hizo exactamente lo esperado y mantuvo la tasa en 6.5% nuevamente por unanimidad. Pero la decisión era lo menos interesante. El mensaje, por el contrario, fue de independencia. Banco de México dijo que no tienen por qué reaccionar mecánicamente a cada movimiento de la Reserva Federal. Y tiene sentido. La política monetaria mexicana responde a la inflación mexicana. Por cierto, hoy también tuvimos dato de inflación general y esta subió de 3.26% a 3.42% en la primera quincena de septiembre. Todavía dentro del rango objetivo no hay drama, pero tampoco parece haber cancha libre para empezar a recortar. Y aquí viene la paradoja, porque con mejor crecimiento, Banco de México en pausa e inflación todavía relativamente contenida, el peso volvió a caer. El dólar terminó alrededor de 17.70. Eso significa una depreciación superior a 1% hoy y de aproximadamente 4.5% en menos de 15 días. ¿Qué está pasando? Ya lo platicamos ayer, pero el ambiente para el carry trade se ha vuelto menos favorable. El carry es muy amable, sí, hasta que deja de serlo. Comentó para el Heraldo Radio Marcos Arias, economista senior de GBM. Que tenga una excelente tarde.
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22: Fue detenido John Kenny Moreno, excomisario de Seguridad Pública de Juchitán, Oaxaca, señalado por la Fiscalía Estatal de presuntamente brindar protección a la célula criminal Los Cromos, ligada al cártel Jalisco Nueva Generación. Tras su captura en Ciudad Ixtepec, el exmando fue trasladado a la Ciudad de México para ser puesto a disposición de un juez. La alcaldesa de Uruapan, Grecia Quirós, informó que gestiona directamente con el secretario de Seguridad, Omar García Harfuch, la extracción de información de los celulares del fallecido Carlos Manso. Tras asegurar que nunca se ha negado a colaborar, la edil pidió formalmente que la Fiscalía General de la República traiga por completo las investigaciones sobre el homicidio. En Morelos, la dirigencia estatal de Morena anunció que no irá en coalición con el Partido del Trabajo de cara a los comicios locales de 2027. Aunque la dirigencia estatal reconoció que la decisión final recaerá en el Comité Ejecutivo Nacional, adelantaron su postura de rechazo y externaron su total respaldo a la gobernadora Margarita González Arabia. El Hospital Regional de Alta Especialidad del Issste en Morelos atendió a 25 pacientes con cáncer durante sus primeras dos jornadas quirúrgicas del fin de semana. El grupo, integrado por 8 hombres y 17 mujeres provenientes de Morelos y Guerrero, fue sometido a procedimientos especializados como mastectomías y prostectomías, siendo dados de alta en buenas condiciones de salud. Autoridades ministeriales catearon la vivienda de Guillermo Pamuse Yep, el coordinador estatal del partido PAS, asesinado en Coatzacoalcos, Veracruz. Durante la revisión, los peritos aseguraron un bloque y 19 bolsas con presunta cocaína, además de un silenciador, cartuchos útiles y un inhibidor de señal, mientras analizan cámaras de seguridad para ubicar al sicario. Cerca de 400 migrantes hondureños, integrados en la caravana denominada Con Dios, ingresaron a territorio nacional por el puente fronterizo Rodolfo Flores en la frontera de Chiapas con Guatemala. El contingente, formado por familias enteras que salieron el domingo desde San Pedro Sula, avanza hacia el norte del país, aunque algunos han manifestado su intención de quedarse temporalmente a laborar en México. La Secretaría Anticorrupción y Buen Gobierno publicó 35.840 registros sobre contrataciones públicas correspondientes a julio y agosto de este año, como parte de la primera actualización del nuevo esquema de transparencia. La plataforma digital ya permite consultar con detalle los montos, los proveedores y los procedimientos específicos de cada contrato ejercido bajo esta nueva normatividad.

Bueno, estamos con Paul y Linda McCartney. Lo primero que hizo Paul después de que se separó de los Beatles, ¿no? Que fue este muy famoso álbum que se llamó Ram. Y que, pues, era Paul McCartney y los Wings, ¿no? Bueno, yo le diría que fue muy buen disco, ¿no? Yo no soy especialista en, pero fue muy buen disco. Linda McCartney, que fue esposa de Paul McCartney, nació el 24 de septiembre del 41 en Scarsdale, en Nueva York. Y fíjese que falleció a los 56 años, el 17 de abril, en Tucson, por cáncer de mama. Eso fue lo que ocasionó su muerte. Cantante, compositora, activista en favor de los derechos de los animales, escritora y fotógrafa, y con apellido, ¿no? Eastman. Fotografió a Aretha Franklin, al propio Paul McCartney, a Jimi Hendrix, Bob Dylan, Janis Joplin, Eric Clapton, Simon and Garfunkel, The Who, The Doors y Neil Young. Todo eso. Se casó en segundas nupcias con el señor McCartney y a veces hasta solía participar en los coros y en segunda voz. Es Paul McCartney y los Wings, y en este caso Paul y Linda McCartney.

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1: Bueno, le agradecemos a Raúl Feliz, catedrático del CIDE, analista económico. Doctor, gracias por, como siempre, por tu tiempo. ¿Cómo estás? Muy buenas tardes, noches.
2: Buenas tardes, Javier, a tus órdenes.
1: Gracias. Se esperaba que se mantuviera el Banco de México en 6.50 su tasa de referencia, y si es así, no era así, ¿qué piensas?
2: Sí, sí, era lo esperado. Quizás lo novedoso es que la semana pasada la Reserva Federal en los Estados Unidos subió la tasa de interés. Entonces estamos viendo un aspecto clásico de los regímenes de flotación de tipo de cambio.
1: Ajá.
2: En esencia lo que significan es que la política monetaria de los países se vuelve independiente. Mucha gente piensa que si Estados Unidos sube la tasa de interés, nosotros tenemos que subirla también y bajarla cuando ellos lo bajan. Pero eso no es así, eso es verdad cuando el tipo de cambio está fijo. Cuando no está fijo, nosotros podemos orientar la política monetaria, las tasas de interés, a objetivos internos, es decir, a la situación específica del país. Y eso es lo que dijo el Banco de México en su comunicado, que la política monetaria en México se hará de acuerdo a las condiciones del equilibrio macroeconómico del país y no necesariamente siguiendo el patrón de ningún otro país. Pero como sabes, Javier, algo se tiene que ajustar. Si los americanos subieron la tasa y nosotros no, entonces ¿qué se ajustó? Pues échale un vistazo al dólar.
1: Sí.
2: Vas a ver que el dólar hoy ya llegó a 17.75, cuando la semana pasada o la antepasada andábamos abajito de 17 pesos.
1: Eso quiere decir que reaccionó como si el mercado, ¿no?
2: Reaccionó como debe ser.
1: Sí.
2: Debe ser porque estamos, el diferencial de tasas de interés que tenemos a favor siempre en México se redujo. Y eso hace menos atractiva en términos relativos la inversión en pesos. Todavía sigue siendo la más atractiva. Y una respuesta de esto es un ajuste de tipo de cambio. Que debo decirte, creo que es bienvenido, ¿no? Porque un peso tan, tan fuerte como el que teníamos, abajo, con un dólar abajo de 17, tampoco es bueno para el negocio de exportación del país, que es de las pocas cosas que funcionan bien en México.
1: Oye, la otra, ¿qué tanto, digamos, de todo esto, Raúl, va a afectarle realmente en el, digamos, vamos, cada mes estamos en eso, ¿no? Pero ¿qué va a pasar con la inflación y algunas de estas cosas cuando nos damos cuenta que, como sea, la inflación estuvo en 3.25 este mes?
2: Bueno, mira, fue hoy mismo se publicó el dato de inflación y fue, pues, del mes de agosto, fue una inflación bastante buena. Este número que mencionas de 3.25 es un poco producto de la suerte, más que producto de una política deliberada. ¿Por qué? Porque pues los precios de frutas, verduras, de jitomate, de cebollas han caído en los últimos 3 meses y eso ha favorecido el descenso de la inflación.
1: Sí.
2: Pero no nos podemos confiar en eso, porque así como cayeron, pueden volver a subir y seguramente van a volver a subir. Y cuando suban, la inflación se va a ver mucho más alta de lo que se vio en agosto.
1: Sí. Oye, para cerrar, Raúl, ¿encuentras, digamos, esto puede tener algo que ver con el presupuesto o esto va por otra vía?
2: Bueno, habrá quien diga que el no subir las tasas de interés es con el interés de ayudar a fondear al gobierno, a que el costo de intereses de la deuda sea menor. No va por ahí, pero sin duda ayuda, ¿no?
1: Sí, claro.
2: Sí va a ayudar. Hubiese sido una mala noticia para las finanzas públicas que el Banco de México subiera la tasa de interés. Pero no es esa la razón por la cual no la subió, sino porque, a diferencia de Estados Unidos, nuestra economía es más débil. Los Estados Unidos, los estadounidenses, aparte de tener una inflación que se está incrementando, tienen una economía casi al rojo vivo. Sí. Nosotros tenemos una economía que apenas se está recuperando.
1: Sí. Bueno, apenas, quiere decir que nos falta un ratote. Okay.
2: Así es, correcto. Sí, está bien.
1: Te mando un gran saludo, como siempre, doctor Raúl Feliz. Gracias por tu tiempo. Que tengas buena tarde, noche.
2: Buenas tardes, Javier.
1: Gracias. Vámonos a las 19:14, que casi 15 en la hora del centro.
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1: Con enorme gusto recibimos a la doctora Sofía Huet, especialista en seguridad y derechos humanos. Con mucho gusto, como siempre, Sofía, gracias por tu tiempo. Te mandamos un gran saludo.
3: Igualmente, Javier, siempre con mucho gusto de platicar contigo y con el auditorio a la orden.
1: ¿Qué supones que acabó pasando en Juchitán? Que siendo el presidente municipal, deteniendo a un otro más con él, no aparece el sustituto del presidente municipal y armaron un buen argüende a lo largo de un buen rato. Y cerraron la ciudad, ¿no? Varios, presumo yo, simpatizantes de... ¿Qué acabó pasando ahí y cómo tardamos en darnos cuenta y dónde estaba el gobierno estatal?
3: Pues es un caso que creo que ilustra distintas caras de la política actual mexicana, en donde las, porque también hay ellas, y los alcaldes acaban teniendo un papel absolutista en los municipios, ¿no? El alcalde es el primer responsable de tener el control de la seguridad, evidentemente en este caso del C2, que es el centro de comando y control, el control de la policía, que es algo que yo he debatido en otras ocasiones, que acusamos a la policía, pero se nos olvida quiénes son las cabezas en términos legales y de mando, la línea de mando en los municipios. Y evidentemente, pues con un componente posiblemente, porque digamos que hasta el día de hoy no se ha comprobado nada, pero todo indica que va por el camino en donde la investigación está fuerte, a posible colusión con el crimen organizado, ¿no? Y que aquí creo que puntos de reflexión. Uh-huh. Un tema es que existan elementos integrantes, factores, personajes que tengan colusión con el crimen organizado, y otra cosa es que la propia estructura gubernamental, que es pagada con los impuestos, termine siendo utilizada por el crimen organizado. Al parecer, y por todo lo que se ha comentado en este caso, pues es el segundo escenario, lamentablemente, y de lo que iniciamos con una investigación o una orden de detención por extorsión agravada y una figura que me parece interesante en el Código Penal de Oaxaca, que son delitos contra actos de investigación, actos de seguridad pública del Estado, pues ya hoy están dando material para hablar también de posible responsabilidad en casos de homicidios, narcomenudeo, tráfico de personas, compra de armas y hasta protección de grupos criminales. Y creo que el punto al que tendríamos que llegar, en dado tu pregunta, es que hay que comprender también que este alcalde, Ketu, como le mencionan, pues no es un actor solo, él formaría parte de una red política previa, forma parte de una estructura juchiteca anterior, es decir, no es realmente ni siquiera su primer periodo como presidente municipal. Hay que recordar que él ocupó, digamos, la suplencia que dejó el anterior presidente municipal, con quien incluso fue secretario particular, Emilio Montero, que pues se sumó al gobierno estatal.
1: Wow, qué de cosas se cruzan, Sofía. A ver, déjame plantearte la otra parte. En esto llevaba ya 2 años, uno se pregunta, ¿dónde anda el gobierno estatal? ¿Por qué es Juchitán? Es un municipio, además, históricamente, en los últimos años, de izquierda, de mushes, de toda una serie de cosas. Y resulta que, de repente, cuando volteas la cara, está metido hasta el cuello en todo.
3: Y que además, aquí también otro aspecto interesante es que Sánchez Altamirano llega por el tema de las cuotas a población indígena. Así es como llega él, y también ligado efectivamente él al tema de la izquierda. Entonces, incluso fundadores junto con su familia de grupos, de movimientos como la Populosa, etcétera, arraigados con la izquierda. Yo creo que aquí, Javier, lo que sí hay que reconocer, y que las razones por las que se llegó a este escenario creo que tienen que ver desde ya un grado de desfachatez probablemente, sí, o el tema de intereses afectados en el tema del comercio, porque además, como bien lo mencionas, pues este municipio pues es parte del corredor estratégico del Pacífico Golfo. Ya no había más para dónde hacerse. Su policía ya había sido intervenida hace un año, en junio del 2025, tanto en el caso del Tamirano como en el caso del otro personaje que digamos fue su antecesor. Ya habían tenido que salir incluso a decir que no tenía ninguna relación con el crimen organizado. Ajá. Pero pues ya está, si cuando tú sales a aclarar que no tiene nada que ver con el crimen organizado, pues es evidente que la conversación pública ya gira en torno a ello, ¿no? Entonces yo creo que se juntaron varios elementos y aquí hay que reconocer pues que dentro de este operativo enjambre que el gobierno federal ha llevado a cabo, existe congruencia al también actuar hacia personajes políticos del propio partido en el poder, no solamente federal, sino también estatal.
1: Esa que dices es la clave. A ver, déjame insistir en lo del gobierno estatal. ¿Cómo queda el gobernador en todo esto? Digamos, no estoy diciendo que es responsable o corresponsable, pero, digamos, es alguien al que instrumentaba el gobierno estatal junto con la policía local la seguridad del municipio.
3: Pues el gobierno estatal, por lo que hemos visto en la narrativa del caso, lo que hace es que cuando existe esta duda razonable y que incluso pues hace un año, como lo comentábamos, mandan a todos los policías municipales a exámenes de control de confianza, pues quien asume la seguridad de manera transitoria es la policía estatal. Es decir, yo creo que desde el propio gobierno del estado sabían que el municipio traía problemas. No quisiera yo hablar de una colusión o hablar de un tema de complicidad, porque hay algo, Javier, que en seguridad a veces es muy complejo de comprobar. A veces sabes que, y los rumores y la voz popular lo dice, que alguien tiene nexos, que tiene posible colusión, pero lo difícil es probarlo, lo difícil es realmente acreditar los elementos, sobre todo cuando no tienes capacidades de investigación en lo local. Lo difícil es llevar elementos ante un juez que te permita pasar a otro escenario, como en este caso una orden de aprehensión. Entonces, la información, el Vox Populi no lleva a nadie a la cárcel, lo que realmente lo lleva son los datos de prueba, la información en firme, y creo que ese tendría que ser uno de los aciertos del gobierno estatal.
1: Sí, claro, que ahí estaría el asunto. Oye, pero también, digamos, para hablar con mucha claridad, esta maravillosa y bellísima orografía de Oaxaca hace que también Oaxaca esté de repente sumergida en una gran presencia de estas irregularidades y de cómo se mete la diferente delincuencia organizada en los municipios, ¿no? Más allá, insisto, más allá de lo que significa esta belleza de orografía que tiene el estado.
3: Y no solo de orografía, de arte, de comida,
1: claro,
3: de todo.
1: Sí.
3: Yo
1: sí
3: creo que aquí el gran riesgo, Javier, que lo hemos visto históricamente en Oaxaca, es cuando los grupos genuinamente que hay en las regiones, que genuinamente se agrupan para exigir derechos, que genuinamente se organizan para buscar otro estado, digamos, en cuanto a su situación, pueden incluirse otros factores, ahora sí que participar incluso grupos, factores, actores, fuerzas políticas incluso, porque también hay que comprender que el crimen organizado también ya lo tenemos hoy en las fuerzas políticas para desvirtuarlos. Entonces, entonces hay una línea muy delgadita entre los movimientos genuinos y aquellos que son provocados de una manera artificial por los grupos de la delincuencia organizada. Claro. Y lo veíamos en el tema, por ejemplo, de los bloqueos, ¿no? Para que se lo llevaran o detuvieran o incluso presionar para que lo liberaran a este alcalde. Podríamos pensar que es una expresión genuina, ¿no? Pero evidentemente, pues es una base social que bajo el pretexto popular se moviliza de una manera pues poco común incluso, ¿no? No imagino yo que en un territorio normal alguien pues vaya a bloquear el paso porque se llevan a tu alcalde que tiene acusaciones de extorsión.
1: Sí, ese es el otro gran elemento. Oye, una breve reflexión sobre lo del epicentro de Trump. ¿Qué piensas, querida Sofía?
3: Ay, pues Trump creo que hay varias cosas que siempre deja en la reflexión. Creo que él sigue con el discurso duro mientras en lo documental, como lo veíamos en el tema del decreto presidencial o este documento que hablaba de los 23 países que digamos deja a México bien parado, o sea, habla de buenos esfuerzos, pero siempre en su discurso, y creo que es algo permanente y a lo que no voy a decir que nos tenemos que acostumbrar, pero que sí tenemos que tener en términos de diplomacia y de muchas otras cosas, incluso creo que de ser críticos en la medida suficiente. Sí. Que siempre va a ser su discurso hacia México, ¿no? Este discurso de poner a México en el epicentro de todos los males norteamericanos, y entre más se acerque la elección, creo que mayor va a ser.
1: Sofía, te mando como siempre un gran saludo y el agradecimiento que hayas estado con nosotros. Que tengas muy buena noche, Sofía.
3: Un abrazo, Javier, y muy buenas noches a todos.
1: Hasta luego, un abrazo, gracias. Bueno, vámonos a una... Sofía, siempre me gusta mucho cómo plantea las cosas con claridad y con una visión interna y externa, ¿no? Porque sabe de qué habla cuando habla de estos temas. Bueno, oiga, pues fíjese que... Vamos a la pausa.
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10: Las infecciones urinarias son un problema de salud que afectan con mucha mayor frecuencia a las mujeres que a los hombres. Especialistas explican que una de las principales razones está en la propia anatomía femenina, ya que la uretra es más corta y se encuentra más cerca de zonas donde pueden encontrarse bacterias. Aunque suelen ser tratables, estas infecciones pueden provocar ardor al orinar, necesidad constante de ir al baño y dolor. Por ello, los especialistas recomiendan no ignorar los síntomas y acudir a valoración médica.
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Bueno, traigan al señor, ¿cómo se llama? Arturo Saldívar, ¿no? Al que le encanta Taylor Swift. Digo, de todo hay. Fate of Ophelia. Bueno, ¿por qué hacemos referencia a Taylor Swift? Porque es un fenómeno. No soy fan de ella. ¿Tú, Mariano? ¿Señor? ¿Señor Néstor? ¿La hija sí? ¿Néstor? No. Ni hablar.

0: Es un destacado director, ha ganado 3 premios Oscar, Gravedad, Gravity, que no me gustó tanto. Me pareció bueno y todo, ¿no? Pero me gustó, Birdman me gustó y El Renacido me gustó. Uy, El Renacido es ruda, como ella sola. Gravedad, pues bueno, tenía ahí también un muy buen reparto, una película interesante. ¿Con quién ha trabajado? Pues con sus cuates, que es una, pues los cuates son una maravilla, pues Alejandro, Alfonso Cuarón, Alejandro González Iñárritu, Tim Burton y Terrence Malick. En Patient Zero aparece Taylor Swift, Colin Farrell y Dakota Johnson, la guapota de Dakota Johnson, ¿no? Bueno, ahí tiene esto, por eso estamos escuchando a la señorita, ya señora, perdóneme, Taylor Swift.
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0: Le agradecemos a Octavio Guzmán, hasta allá, hasta Washington, que esté con usted y con nosotros. Octavio, gracias por tu tiempo. Buenas noches.
2: Javier, buenas noches.
0: ¿Qué pasó con los periodistas que ya vi que un juez dijo que los dejen entrar, los periodistas vetados? ¿Qué ha pasado, Octavio?
2: Efectivamente, Javier, pues sabemos que la relación de Donald Trump con la prensa y los periodistas es complicada desde el primer mandato. En este segundo mandato, pues ha tenido algunos episodios. El primero que recuerdo es cuando vetó a la agencia AP, Associated Press, porque no quiso llamar a lo que él llamó Golfo de América, como con ese nombre que le puso. AP decidió seguirlo llamando Golfo de México y los vetó. Hubo un escándalo en el país y asociaciones de periodistas condenaron esto, muchos se solidarizaron y ese fue, digamos, que el primer encontronazo que tuvo con los periodistas, pero después ha tenido encuentros personales, especialmente con mujeres a quienes ha llamado estúpidas o cerditas en español. Y ahora este nuevo incidente de la semana pasada, de un día que no amaneció de buen humor el presidente Donald Trump y empezó a mandar una serie de mensajes a través de su red social Truth, y a mediodía decidió vetar a 3 medios de comunicación grandes e importantes en este país, televisoras específicamente CNN y MSNBC Now, y al medio de comunicación digital Político. Esta prohibición de entrada a estos medios de comunicación a la Casa Blanca causó rechazo y muestras de solidaridad de otros colegas de la Casa Blanca. Fuimos testigos, te puedo contar que estábamos en la Casa Blanca el pasado jueves, cuando vimos que algunos los escoltaron a la salida o simplemente ya no los dejaron entrar a la Casa Blanca, les quitaron lo que llama la Casa Blanca el Hard Pass, que es con el que entramos todos los días los periodistas a las inmediaciones de la Casa Blanca más fácilmente, prácticamente como trabajadores del lugar, pero solo tenemos acceso limitado a donde puede estar la prensa. Entonces, pues Donald Trump dijo que los llamó fake news, como suele llamar a la prensa que es crítica con su régimen y su administración, pero yo creo que lo que no esperaba Donald Trump es que todos los medios de comunicación o las grandes televisoras que suelen cubrir la Casa Blanca se solidarizaran con estos medios de comunicación y dejaran de cubrirlo o emitirlo. Ayer, otra cosa de la que fuimos testigos, Javier, estuvimos en la llegada del presidente Xi Jinping a Washington. Ajá. Una ceremonia pomposa, una ceremonia histórica, porque un presidente de Estados Unidos no suele ir al aeropuerto a recibir a un presidente. Pues esto pasó después de muchos años. Ninguna televisora de Estados Unidos ayer transmitió esta ceremonia. Sí la transmitieron los medios de comunicación que Donald Trump llama New Media, que son estos medios digitales que son afines a la administración de Donald Trump y que, digamos, que apoyan y alaban la figura del presidente. Sí llegaron, por ejemplo, Fox News y otras televisoras grandes como ABC o CBS, pero desde la mañana nos dijeron en un grupo de WhatsApp que se solidarizaban con CNN y los medios vetados, que iban a dejar las cámaras instaladas, pero que no las iban a encender y que no

0: iban a transmitir. Así fue, Javier. Ayer esta ceremonia de la llegada de Xi Jinping no fue transmitida por los canales de televisión nacional y al mismo tiempo, como bien indicaba, un juez dijo a la Casa Blanca que tenía que restituirle sus pases para entrar a las inmediaciones del recinto de la residencia presidencial. Hoy por la mañana fuimos testigos también de que estos tres medios de comunicación lograron reingresar a la Casa Blanca. La Casa Blanca insiste en que el ingreso a las inmediaciones no es un derecho, sino un privilegio de quienes tienen la fortuna de informar las actividades del presidente Donald Trump. Insisto, yo creo que ni él ni la administración se esperaba la solidaridad de estas otras grandes televisoras, incluso de Fox, que sabemos que es afín a este gobierno. También debo de decirte una reflexión propia que es una percepción que yo tengo, pues que vetó, por ejemplo, a CNN, que es una televisora muy grande, y sabemos también que en la televisión, pues, aunque hay periodismo y show, también y periodismo, también suele haber un poco de show. Tuvimos la oportunidad de viajar el martes a la Asamblea General de la ONU y la reportera estrella de CNN que cubre a Donald Trump, que es Caitlin Collins, se puso en primera fila con un foco porque sabía que el presidente la iba a confrontar y así fue. En cuanto el presidente entró a la Asamblea General de la ONU, antes de responder a la prensa, se fue contra ella, le dijo: ¿tú qué haces aquí? CNN no debería de estarme cubriendo, no tienen ustedes el privilegio de cubrirme a mí. En fin.
1: Qué cosa, oye, parece como de que lo viera, pareciera que era como un show, ¿cómo se llama? Un de estos shows de televisivo o alguna cosa así, ¿no?
0: Efectivamente, pareciera un reality show. Es innegable el manejo que tiene Donald Trump de los medios de comunicación. Le gustan las cámaras, es fanático de que lo graben, de que le tomen fotografías. Donald Trump reconoce a los reporteros cuando uno tiene la oportunidad de preguntarle, te ve directamente a los ojos, te pone atención, pareciera que se graba las caras. No son muchos los periodistas que tienen acceso o que tenemos acceso a la Casa Blanca. De hecho, este mes de agosto hubo una, no me gusta usar la palabra, pero es la primera que se me viene a la mente, hubo una depuración que hizo la Casa Blanca y le quitó el hard pass o este pase a muchos medios. A muchos medios. Esto pasó el 1 de agosto de este año 2026. A medios más pequeños, a otros medios les redujo el número de pases que tienen a la Casa Blanca y no hubo un gran escándalo como sí lo hay ahora con estas televisoras
1: Pues sí.
0: que decidieron transmitir desde la calle. Había gente ahí, apoyándolos y pues bueno, ya sabes, hacían sus reportes y sus noticiarios desde la calle, desde fuera de la Casa Blanca, diciendo pues que habían sido pues víctimas de censura de parte de la administración. Y pues sí, es una situación que no tiene precedentes, pero que creció muchísimo por el nivel que alcanzan estas televisoras. Hoy les entregaron sus hard passes, volvieron a transmitir desde adentro de la Casa Blanca, pero es una muestra más de que al presidente Donald Trump, pues le gusta la prensa o los periodistas que son más afines a su administración y que no lo critican. En esta administración se le ha dado el acceso a muchos medios que, como te comentaba, la administración de Trump los llama New Media, que son estos periodistas principalmente digitales que emiten solamente por YouTube y que admiran al presidente. Javier.
1: ¿Qué cosa? ¿A ti ya te tocó preguntar o no?
0: Sí, en pocas ocasiones me ha tocado preguntar, contadas tres veces, y bueno, pues es imponente porque nunca sabes la reacción que va a hacer el presidente. Te puede criticar por tu acento o simplemente decirte no te entiendo, no entiendo tu acento, o preguntarte tu nacionalidad para empezar a hablar de tu país o del origen de tu medio o decirte que eres fake news. Y justo ahora me estoy acordando, me tocó también cubrir toda la campaña de Donald Trump. En la campaña, pues obviamente los medios de comunicación teníamos unas gradas designadas y siempre el presidente decía: aquí están las fake news, y la gente, Javier,
1: Sí, pues sí.
0: nos aventaba de todo porque se sentían envalentonados con el discurso del presidente. Su relación con la prensa es ríspida. Y bueno, para responder la pregunta, sí, me ha tocado
1: ¿Y
0: preguntar
1: cómo te trató, eh?
0: en algunas ocasiones. Pues no he tenido mala suerte una vez solamente. nuevamente me pidió que repitiera la pregunta y es imposible no ponerte nervioso porque te digo, él impone, te ve a los ojos, te mira, te ve la boca, se graba tu cara y no tuve mala suerte. Como alguna periodista, creo que también de CNN, que le llamó Little Piggy o Cerdita, alguna otra le llamó Estúpida, y son las dos que recuerdo ahora. A un periodista de origen indio que le hizo una pregunta cuando vino Narendra Modi, el primer ministro de la India, le dijo: no entiendo tu acento, no te voy a responder ninguna pregunta. O sea que también depende un poco del humor, porque hay alguna periodista africana que a él le gusta muchísimo que le haga preguntas. O sea, depende de él, se graba las caras, hay quien le cae bien, quien le cae mal, y pues cuando le preguntan, él decide atacar o ser amable.
1: Bueno, Octavio, pero ya entraron todos y ni hablar.
0: Sí. Sale. Sí. Hoy volvieron y bueno, ya nada más para dejar clara una cosa. Una cosa es el acceso a la Casa Blanca, ahí, que lo tenemos los periodistas con este Hard Pass, pero el acceso al despacho Oval, el acceso a las reuniones bilaterales o reuniones, es otra cosa que va con un registro previo y la Casa Blanca elige a los periodistas que entran a ello. O sea que regresen a la Casa Blanca no implica que van a volver a estar en el primer círculo del presidente Donald Trump. Lo veremos en los próximos días.
1: ¿Dónde hemos visto también eso? Bueno, gracias, Octavio. Muy buenas noches.
0: Buenas noches, Javier.
1: 19:47 en Loral Centro.
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1: Le agradecemos al doctor Manuel Lavariega Sarachaga, médico cirujano especialista en medicina farmacéutica. ¿Cómo estás, doctor? Gracias por tu tiempo. ¿Cómo te ha ido?
3: ¿Qué tal? ¿Cómo están? Qué gusto saludarlos. Aquí a sus órdenes.
1: Gracias por tu participación. Primero, ¿qué alcanzas a apreciar de cómo va el VIH en México?
3: Creo que esta es una gran pregunta, porque el VIH en México, al igual que en todo el mundo, pues ha tenido un comportamiento radical en los últimos años. La tecnología farmacéutica ha avanzado considerablemente. Los pacientes hoy tienen una sobrevida después del diagnóstico prácticamente igualitaria al resto de las personas. Uh-huh. Y sobre todo también algo importantísimo es esta tecnología que está cambiando hoy cómo los pacientes con VIH pues se integran, participan y viven en la sociedad mundial y en la sociedad mexicana.
1: Oye, lo que mucho tiempo fue las enormes dificultades que existían porque no había medicamentos y también cómo los estuvimos aislando tanto tiempo, ¿no, doctor?
3: Sí, realmente creo que fue un área o una época pues un tanto gris entre el desarrollo, la evolución, la tecnología, la enfermedad, la investigación y obviamente la ciencia. Y que bueno, pues hoy afortunadamente tenemos medicamentos, tenemos opciones terapéuticas, tenemos estudios de diagnóstico y tenemos también alternativas terapéuticas, hay que decirlo, que nos permiten pues justamente entender, ver y sobre todo pues como profesionales de la salud, pues prescribir fármacos que realmente tienen un impacto importante en la calidad de vida y sobre todo en la posibilidad de complicaciones en las personas que viven con VIH.
1: Hemos avanzado sin duda, ¿no?
3: Sin duda.
1: Sí, se alcanza a apreciar amigos que uno tiene, en fin, que la vida, pues, por decirlo de alguna manera, doctor, les empieza a parecer como una vida normal. Perdón la palabra, ¿no? Es un mal concepto eso de la normalidad, pero es normal, pues, ¿no?
3: Sí, aquí yo creo que el concepto es justamente la calidad de vida que tienen los pacientes, que sí, prácticamente pues tienen una calidad de vida como si no vivieran con VIH.
1: Oye, bueno, lenacapivir, se autoriza este uso. ¿Qué es? ¿Es una pastilla? ¿Es un tratamiento preventivo? ¿Es cuánto dura? Todas estas cosas.
3: Bueno, es algo, voy a tratar de resumirlo ¿ahí? De la forma más sencilla y de la forma más puntual. Ajá. Este medicamento que comentas es un fármaco que el día de hoy fue aprobado. Pues justamente en nuestro país para poder utilizarse para poder emplearse como el tratamiento PrEP. ¿Qué es lo que significa el tratamiento PrEP? Pues es profilaxis previa a la exposición. En palabras sencillas, una persona que no tiene VIH toma o recibe un medicamento antes de una posible exposición al virus para reducir justamente las probabilidades de adquirirlo.
1: O sea, esto quiere decir que es esto, un preventivo.
3: Vamos a decirlo entrecomillado, sí, es un fármaco preventivo.
1: ¿Qué significa en términos médicos o en términos de la enfermedad, le decimos, o del virus?
3: Del virus y de la enfermedad, de ambas. Okay.
1: ¿Qué significa en términos de la enfermedad?
3: Pues en términos de la enfermedad significan diferentes aristas o diferentes puntos. Y del virus también, porque hay que llamarlo, vamos a decirlo, de manera paralela, pero diferentes. Uh-huh. En primer lugar, creo que en términos de la enfermedad debemos considerar que nos estamos enfrentando hoy a un tratamiento que, bueno, hasta ahora es único, hasta ahora es un tratamiento que, si bien no elimina el VIH en México, nos da una herramienta más para impedir que el virus establezca nuevas infecciones. Y obviamente, pues esto, ya hablando del virus, pues nos disminuye la posibilidad de enfermedades.
1: Que ese es el gran asunto, ¿no? Tenemos un número grande de... Tenemos un registro primero de un número grande, de un número de gente que está infectada.
3: Sí, tenemos números, tenemos datos en México, justamente de las personas que viven con VIH, tenemos números pues que también se actualizan, tenemos registros. De hecho, es importante pues mencionarlo, o sea, en México sí se cuenta con este Registro Nacional de Casos de VIH y SIDA, que reúne justamente los casos diagnosticados y notificados al Sistema de Vigilancia Epidemiológica. El SIDA y la Secretaría de Salud publican justamente estos informes con cifras pues que son agregadas para seguir la evolución de la epidemia. Déjame decirte también que, bueno, pues hablando aproximadamente de 380 mil personas viviendo con VIH, y aproximadamente pues 20% de estas personas desconocía su diagnóstico en el reporte que se publicó en enero de este año. Pero sí es importante pues considerar estos números, que son importantísimos en nuestro país, porque, bueno, finalmente pues nos dan un detalle pues justo de cómo es que nos encontramos en nuestro país al respecto de la enfermedad.
1: Uf, sí, es como no un... Oye, y déjame hacerte una última pregunta. ¿El mundo ya le cambió la pichada a este tema o cómo lo ves?
3: Creo que hoy pues se han roto muchos tabús. Por supuesto, todavía existen muchos más, pero bueno, es importante saberlo, ¿no? Las personas que viven con VIH hoy toman una cápsula, hoy toman una tableta. Antes tomaban 3, 4, 5 tabletas cada 8 horas, hoy se toman una que está combinada al día, y con eso pues es un tratamiento específico. Evidentemente tenemos que encontrar posibilidades de resistencias o de mutaciones del virus para poder tener otro tipo de alternativas, claro, de aquellos pacientes que generan resistencia, sí. Pero bueno, pues esos son casos puntuales y específicos, pero esto que hoy tenemos es un cambio, es un antes y un después en el VIH. ¿Por qué? Pues porque tenemos la posibilidad también de alguna forma de prevenirlo. No es una vacuna, pero sí es un fármaco que nos disminuye esta posibilidad con el famoso PrEP.
1: Te mando un gran saludo, doctor Manuel Lavariega. Gracias que estuviste con nosotros, doctor.
3: Igualmente, estoy a sus órdenes.
1: Oye, a veces hay buenas noticias, ¿no?
3: Sí, claro, y estas son una de ellas.
1: Gracias, doctor. Hasta luego.
3: Hasta luego.
1: Bueno, vámonos. Nos vemos en 1 hora con 5 minutos, 10 minutitos, sí, con 1 hora con 5 minutos, perdóname, allá en Heraldo Televisión, Referente de la Noche. Ojalá nos acompañe. Traemos buenos temas. Adiós.
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0: Intensa la noche del jueves. ¿Cómo están todos? ¿Cómo están todas ustedes? Excelente noche del jueves. Jueves 24 de septiembre del año 2026. Esto es Ruta 2027, cuando faltan 255 días para la jornada electoral intermedia en la República Mexicana. Les saluda Héctor Jiménez Landín desde el Estudio Central de Heraldo Radio en la Alcaldía Benito Juárez, donde tenemos en este momento 18 grados centígrados con un cielo nublado en esta parte del Valle de México. Ya está abierto nuestro WhatsApp de confianza. ¿Qué anda haciendo? ¿Dónde anda? ¿Cómo le va? Esperamos que llegue muy bien a su destino, si es que ya está rumbo a casa, que la pase bien y cuídese mucho, por favor. Ya está nuestro WhatsApp sonando en este momento de Ruta 2027 cuando falta o cuando son exactamente las 20 horas con 2 minutos. El WhatsApp de confianza 5540-543538, 5540-543538. Mucho que informarle el día de hoy, así es que sin más ni más, comenzamos. Bienvenidos, bienvenidas.
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0: Finalmente humo blanco y se sentaron a negociar los integrantes de la cúpula del Partido del Trabajo y de Morena para frenar las recientes tensiones rumbo a las elecciones del 2027. La presidenta nacional de Morena, Ariadna Montiel, se reunió este jueves por la tarde con el dirigente del Partido del Trabajo, Alberto Anaya. Tras el encuentro, Ariadna Montiel aseguró que ambas fuerzas comparten un compromiso con la transformación del país y sentenció que la unidad ha sido y seguirá siendo su fuerza. Unidos, dice el texto a través de sus redes sociales de la dirigente nacional de Morena, unidos hemos hecho historia y seguiremos avanzando. La cumbre ocurre como respuesta a los amagos, a las presiones de la bancada petista en San Lázaro, que advirtió tener el peso, eso decía, para hacerle perder a Morena hasta 12 gubernaturas por la falta de acuerdos en la designación de los coordinadores estatales. En tanto, Citlali Hernández, presidenta de la Comisión Nacional de Elecciones de Morena, anunció la instalación formal de una mesa técnica con el Partido del Trabajo. Hernández advirtió a la oposición que se quedarán con las ganas de verlos divididos, aclarando que debatir y tener puntos encontrados no significa una ruptura, pues la alianza se sostiene sobre principios compartidos y el respaldo a la presidenta Claudia Sheinbaum. A la par de la cicatrización externa, Ariadna Montiel operó la unidad interna en Guerrero al sostener una reunión conciliatoria con la alcaldesa de Acapulco, Avelina López, y la recién nombrada coordinadora estatal, Beatriz Mojica. En este encuentro se busca sanar, dice la dirigencia nacional Morena, las heridas locales luego de que se descalificara públicamente la designación de Mojica, reafirmando desde la dirigencia que la unidad es y seguirá siendo el camino en el estado. Esto es lo que ha ocurrido en las últimas horas en relación al trabajo, en relación a las negociaciones que han sostenido las dirigencias de Morena y del Partido del Trabajo rumbo al proceso electoral 2027. Y en otros temas, cuando son las 8 de la noche con 5 minutos en más de Ruta 2027, el Consejo General del Instituto Nacional Electoral sesionó de manera virtual, pero la modalidad desató un enfrentamiento directo entre representantes de la oposición y consejeros electorales. A menos de un año de que arranquen las contiendas locales para el próximo año. Desde afuera del Salón del Consejo General de Viaducto Tlalpan, donde tomaron la sesión a distancia como medida de protesta, los representantes del PRI, Emilio Suárez Licona, y el diputado Carlos Gutiérrez Mancilla, acusaron a la presidenta del organismo, Guadalupe Taddei, de mantener un instituto, un INE, arrodillado al gobierno.
2: A nosotros nos parece lamentable que se haga este tipo de acciones porque tienen sin duda un tinte político, no quieren que estemos en la discusión frontal, tratan de ponerse detrás de una pantalla y eso nosotros no lo vamos a permitir, no vamos a quedarnos callados. Creemos que hoy el INE es un INE que está cerrado, es un INE que está arrodillado al gobierno.
0: A estas inconformidades se sumó Marco Antonio Baños, el representante del partido Somos y exconsejero electoral. Él señaló que la virtualidad resta peso a temas urgentes que enfrenta el árbitro electoral. Baños también advierte que no existe justificante para sesionar a distancia, vía Zoom, con un proceso en marcha y con asuntos pendientes por resolver, como la remoción de consejeros en organismos públicos locales, las renuncias en la Secretaría Ejecutiva y las denuncias por actos anticipados.
3: Ha empezado el proceso electoral y nosotros consideramos que las sesiones deben hacerse con el mayor respeto para la ciudadanía, sobre todo por los temas que se tratan y obviamente la importancia que reviste que las sesiones se realicen de esta manera. Ojalá que se tome en consideración esta parte, consejera presidenta, y que se tome en cuenta que el contexto que dio origen al tema de las sesiones virtuales, que fue el de la pandemia, pues se puede recuperar en otro tipo de actividades.
0: Así, el ambiente en el Instituto Nacional Electoral. Ante los cuestionamientos, el consejero Ukip Espada sostuvo que los reclamos de la oposición no se apegan a la realidad y rechazó que la virtualidad limite la discusión. En tanto, la consejera presidenta Guadalupe Tadei defendió la legalidad de la sesión, recordando que el reglamento avala las tres modalidades y lanzó un mensaje directo ante los ataques, advirtiendo que la legitimidad del árbitro electoral no colapsa por discursos sin sustento.
4: No, la confianza no se destruye hacia el Instituto Nacional Electoral por discursos que no se sostienen. La confianza no se le quita al Instituto Nacional Electoral porque hoy se le ocurre a un ente, a una fuerza, a una organización, desacreditar al Instituto Nacional Electoral. Como siempre, el Instituto saldrá adelante. Hoy no es la excepción. A pesar de estos intentos por desacreditar la autoridad del Instituto Nacional Electoral.
0: Pero hasta ahí no paró el tema, ¿eh? El representante de Morena, Guillermo Santiago, arremetió contra los priistas en esta misma sesión de hoy en el INE, acusando a su partido de ser el más repudiado por el pueblo de México. La discusión se tornó personal cuando Santiago llamó porro y primitivo al diputado priista Carlos Gutiérrez Mancilla, criticándolo además por portar una gorra alusiva a Donald Trump.
5: No traten de justificar anticipadamente su derrota, porque saben perfectamente que el pueblo de México no los quiere. En todas las encuestas, el PRI es el partido más repudiado por el pueblo de México. Y esta campaña de violencia que empezaron con sus porros, lejos de ayudarles, les ha perjudicado aún más, hundiendo aún más la marca. Apenas lo vimos ahora en la Cámara de Diputados, al diputado primitivo Porro, portando una gorra haciendo alusión a Donald Trump.
0: Las 8:09, las 8:09, hacemos contacto ahora mismo a través de Heraldo Radio en Ruta 2027 con Carolina Rangel. Ella es secretaria general de Morena. Secretaria Carolina, ¿cómo le va? Le saluda Héctor Jiménez Landín. Muy buenas noches.
6: Estimado Héctor, gusto saludarte a ti y a todo tu auditorio, pues justamente en esta ruta rumbo al 2027.
0: Oye, ¿y qué ruta, qué camino se está tomando esta ruta 2027 a 250 y tantos días?
6: Es la elección más grande que ha tenido
0: sí,
6: nuestro país.
0: Sí, no, bueno.
6: Entonces, va a ser interesante.
0: Y en este camino de la ruta 2027, Carolina, pues han surgido estos encuentros, desencuentros y luego ahora encuentros entre Morena y Partido del Trabajo. Vale la pena mencionar lo que la propia Citlali Hernández daba a conocer a través de sus redes sociales hace una hora, en donde decía, entre otras cosas, de manera muy llana, se quedaron con las ganas de vernos fracturados en una alianza rumbo al 2027, Carolina.
6: Así es, mira, la oposición, al no tener proyecto, al no tener realmente una postura firme sobre nuestro país, porque lo hemos visto, no es algo que sea ajeno a nadie. Vemos al PRI, vemos al PAN yendo a buscar votos a Europa o Estados Unidos, no sabemos de quién, o yo no sé si siguen buscando las recomendaciones de Cerimedo, yo digo que son el club de los Cerimedos, tanto el PRI como el PAN, y vemos justamente pues yo le llamo Movimiento Carroñero, porque no le puedo llamar Movimiento Ciudadano, que tampoco buscan tener un proyecto, que solamente buscan hacer carroña política. Entonces, buscan maximizar un debate que tenemos dentro de la coalición. Lo decíamos hace un momento, Héctor, se viene la elección más grande de nuestro país.
7: Sí.
6: Entre titulares y suplentes van a ser aproximadamente 40,000 encargos en el largo y ancho de todo el país, desde una regiduría hasta 17 gobernaturas. Es normal que dentro del partido y dentro de las coaliciones y dentro de los aliados haya debate. Es normal y es necesario. Entonces, siempre yo lo he dicho también, lo hemos dicho tanto la presidenta Ariadna, la presidenta de la Comisión de Elecciones Citlali y tu servidora como secretaria general, la Cuarta Transformación se fortalece porque Morena es el partido más grande de México, de América Latina, con mayor presencia, pero también por la importancia de nuestros aliados. El Partido del Trabajo y el Partido Verde han generado pues resultados históricos, Héctor, no solamente electoralmente, no solo los 36 millones de votos de nuestra presidenta, sino más de 27 reformas constitucionales y más de 70 reformas legales que han hecho cambiar la realidad de nuestro país. Entonces, pues justo, se van a quedar con las ganas.
0: Sí, sí. Se menciona que se ha instalado formalmente, Carolina, una mesa técnica solicitada por el Partido del Trabajo para fortalecer el proceso de coalición. Esto, en efectos prácticos, ¿qué significa?
6: A ver, nuestro proceso de encuesta ha sido el que hemos venido manejando desde siempre, donde se preguntan los atributos de, no solamente si lo conoces, no es un concurso, también lo dijo nuestra presidenta Ariadna Montero hace 4 meses cuando tomó protesta, que no es un concurso de popularidad. A ver, no es si te conocen, porque pues puede ser el malo del pueblo y ser muy conocido por esa razón.
7: Uh-huh.
6: Entonces, es una postura técnica de si eres conocido, pero tienes aprobación, tienes honestidad, tienes conocimiento del territorio. En eso se basa la parte técnica de nuestra encuesta,
7: sí,
6: que va a seguir siendo la misma. Aparte de ello, pues es cuando se apuntan más de 6 personas, porque técnicamente, viéndolo totalmente una cuestión, yo tengo como economista que me ha tocado hacer varios sondeos y demás, no puedes levantar una encuesta con más de 7 personas porque se vuelve inviable con un margen de error muy amplio.
7: Uh-huh.
6: Entonces, bien sabemos que dentro de Morena muchas compañeras y compañeros levantan la mano. Tan solo para este proceso de las 17 coordinaciones estatales, levantaron la mano prácticamente 300 compañeras y compañeros, donde solo 17 serán quienes encabecen la tarea. Entonces habrá más de 280 compañeras y compañeros que no resultarán emanados de este proceso. Entonces, esta mesa técnica es únicamente pues la revisión, perdón, la redundancia técnica de todo este proceso interno.
7: Uh-huh.
6: La elección de los compañeros y perfiles que van por parte de Morena, la revisión de los resultados de la encuesta, la revisión también del perfil que se apunta por el Partido Verde o el Partido del Trabajo, lo cual ya se venía haciendo. O sea, eso también es una realidad. Los 10 datos, resultados o nombramientos que hemos otorgado estos días pasados han sido contemplando las posturas o las propuestas de ambos partidos aliados. Solamente el Partido del Trabajo solicita esta otra mesa técnica paralela a la mesa técnica que tenemos internamente dentro de Morena con nuestro equipo de encuestas.
0: Entendido. Estamos platicando con Carolina Rangel, secretaria general de Morena. Entonces, entendiendo esto, Carolina, esta mesa técnica estaría ayudando para la definición de las otras 5 coordinaciones que están pendientes por parte de Morena.
6: Y de todo el proceso, de todo
0: y de todo el proceso, okay,
6: sí.
0: Correcto.
6: O sea, insisto, es parte de la misma mesa. Hay una mesa de coalición, que es donde nos representa Citlali Hernández,
0: sí,
6: y van representantes de los otros 2 partidos, que es esta mesa de coalición, y aparte ellos están pidiendo una mesa con los técnicos, nuestra comisión de encuestas, y las comisiones técnicas de Partido del Trabajo y en su momento del Partido Verde, que es pues revisar metodológicamente, que tengan total certeza, que se vea todas las encuestas de espejo y demás, que insisto, ya existe, solamente que tienen la formalidad de que se instale, y bueno, hoy ha llegado a ese acuerdo nuestra presidenta Ariadna, la presidenta de la Comisión Citlali, y para avanzar insisto, porque es una elección muy grande, porque vamos a ir en coalición en la mayor cantidad de espacios posibles.
0: Ah, eso iba, justo, ¿no?
6: Municipios, estados, distritos.
0: Exacto, recordando, por ejemplo, lo que está en disputa, casi 20,000 cargos, 17 gubernaturas, 1,000 diputaciones locales, 2,478 ayuntamientos y alcaldías, más de 15,500 sindicaturas y regidurías, 437 juntas municipales y auxiliares. Y de todo esto, en estas mesas, pues están trabajando, ¿no?
6: Sí, y ya lo que te decía, esos 20,000 más su suplencia son casi 40,000 encargos de todo el
0: mundo.
6: País.
0: Es un mundo, y quiero retomar algo que me parece sustancial que nos has compartido, Carolina, en el punto en el que de todo este trabajo de definiciones para la ruta 2027, cerrar la puerta en la medida de lo posible con 100 candados a los malos del pueblo que puedan llegar a postularse a algo de cualquier partido, ¿eh?
6: Y a final de cuentas, bueno, ya nuestro movimiento ha hecho esta propuesta de reformas justamente para que todos los partidos políticos, mediante el INE, puedan hacer la revisión de sus perfiles, insisto, no importa qué partido político seas, por tenerle certeza al pueblo de México, porque aparte el más sabio es el pueblo, por eso nuestras encuestas incluso no van dirigidas a la militancia de Morena únicamente, son encuestas abiertas, donde tú le preguntas incluso al que no simpatiza contigo, ¿quién de los que se postulan o que han levantado la mano consideras que es un mejor representante y todo esto? O sea, por eso son encuestas no dirigidas a militancia, porque si fuera dirigida solo a nuestra militancia, pues también siempre estarían favorecidos ciertos perfiles o qué sé yo. Entonces son encuestas totalmente abiertas. Y a ver, también no suele cerrarle la puerta a los malandros con todos los candados posibles. Es tener la claridad, Héctor, que en la realidad de nuestro país y de América Latina y del mundo hay dos proyectos. El proyecto de izquierda de la Cuarta Transformación cercano al pueblo y el proyecto justamente de ultraderecha, vendepatrias, pues que no representa nada, pero que no les podemos dejar ni la mínima rendija, pues justamente al MacPrian, ¿no? Eso también es cerrar pinza a nosotros porque ahí es una realidad. Quien está en la Cuarta Transformación está con el pueblo. Quien está con la Cuarta Transformación, básicamente, son traidores a la patria.
0: Carolina, casi por último de nuestra parte, aquí en Ruta 2027, preguntarte otro hecho que también estará marcando el tablero político regional, en este caso para el estado de Guerrero. La presidenta nacional daba a conocer hace 4 horas que le daba mucho gusto conversar con las compañeras Beatriz Mojica, coordinadora de Defensa de la Transformación y la Soberanía Nacional en Guerrero, y nuestra querida Avelina López. Leo textual el comunicado a través de sus redes sociales de la presidenta. Reconocemos el trabajo y compromiso de todas y todos quienes construimos este movimiento. La unidad es y seguirá siendo nuestro camino. Y se les, para las personas que nos están escuchando ahora mismo, se refuerza esta comunicación con una imagen en donde está la propia Beatriz Mojica en medio, del lado izquierdo la presidenta nacional del partido, Ariadna Montiel, y del lado derecho Avelina López, ya con otra actitud, Carolina.
6: Es normal, Héctor, somos seres humanos. Cuando de repente tú levantas la mano para algo...
0: No nos gusta perder, en términos generales.
6: Sí, es una realidad. O sea, y entonces al momento... Imagínate, Héctor, yo soy de Michoacán, entonces también traigo todo el radar de lo que pasa en mi estado, y soy secretaria general, traigo todo el radar de lo que pasa en los 17 estados, es más, en los 32 estados. Sí se dan muchos encargos a competir, pero también esa cantidad de encargos es la cantidad de manos levantadas. Al momento, cuando tú buscas un sí, te dicen o no, puedes tener un sentir, un pesar, un malestar, eso es una realidad, ¿no? Pero cuando lo analizas, cuando ves que nuestro partido Movimiento, todas y todos tienen este espacio de unidad, este espacio de sumar, este espacio de ser fundamentales. A ver, nunca vamos a caer en la arrogancia de decir, a ti no te quiero, a ti no te necesito. Al contrario, todas y todos son fundamentales para seguir consolidando la transformación. Entonces, todo nuestro reconocimiento a la compañera Avelina, quien tiene un gran apoyo popular, que también fue bastante bien en el proceso interno, en la encuesta, y que con toda esa fortaleza, pues también cierra filas con la coordinadora Beatriz Mojica, que también es un gran referente en el estado. Entonces, yo estoy segura que, en primera, reconocer la gran labor, no porque yo sea parte de esta dirigencia, pero la gran labor que hace nuestra dirigente Ariadna, sí, y con todo el equipo que conformamos el partido, pero la dirigente Ariadna, de no quitar el dedo del renglón de buscar la unidad. Bueno. Porque, insisto, es la principal tarea de nosotros como dirigentes y de las compañeras que se suman a una causa, no a una persona.
0: Pues Carolina Rangel, secretaria general de Morena, gracias por tomar la comunicación esta noche de Ruta 2027 de Heraldo Radio, y seguiremos en contacto permanente en una de esas que te pueda permitir la agenda poder charlar contigo en esta mesa de trabajo, de transmisión, Carolina.
6: Que así sea, Héctor, estamos siempre a la orden y pues nos mantenemos en comunicación permanente.
0: Muchas gracias, secretaria. Buenas noches.
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0: En Coatzacoalcos, Veracruz, Juan David Castilla, adelante con tu reporte, buenas noches.
7: Hola, ¿qué tal, Héctor? Muy buenas noches, te saludo con mucho gusto desde el estado de Veracruz. Pues comentarte que lamentablemente Guillermo Pamusé-Yep, coordinador regional del partido de Nueva Creación Paz y exregidor del municipio de Jaltipan, fue lamentablemente asesinado a balazos la tarde de ayer, miércoles 23 de septiembre, y esto cuando arribaba al fraccionamiento Veleros en el municipio de Coatzacoalcos, en la zona sur de nuestra entidad. Héctor, decirte que este ataque armado ocurrió sobre la calle Jirafas, casi esquina con el malecón costero. De acuerdo con reportes policíacos y testigos en el sitio, sujetos armados interceptaron a la víctima, le dispararon varias veces, escuchándose al menos 10 detonaciones de arma de fuego. Héctor, el cuerpo de Pamusé-Yep quedó sobre unos escalones, aunque los paramédicos llegaron de manera inmediata a la zona, únicamente pudieron confirmar que ya no contaba con signos vitales. Algo que hay que destacar es que como resultado de las primeras indagatorias, las autoridades obtuvieron una orden de cateo otorgada por un juez de control para supervisar, para inspeccionar un inmueble ubicado en el mismo fraccionamiento Veleros donde sucedieron estos lamentables hechos. Decirte que durante esta diligencia ministerial, las fuerzas de seguridad aseguraron bolsas con sustancias parecidas a narcóticos, básculas grameras, bolsas tipo Ziploc, un inhibidor de señal, así como también armas de fuego, cartuchos de diversos calibres, un silenciador y otras herramientas. En esta misma inspección se incautaron equipos de cómputo, dispositivos de almacenamiento electrónico, un teléfono celular, documentación diversa y otros objetos que serán sometidos a dictámenes periciales para determinar su posible relación con el homicidio y así identificar también a los responsables del crimen. Héctor, la Fiscalía confirmó que durante el operativo no hubo personas detenidas y que esta vivienda quedó asegurada conforme a los protocolos correspondientes. Mientras continúa la investigación, la Fiscalía General del Estado de Veracruz reitera que va a mantener estas diligencias con apego a derecho para garantizar que este caso no quede en la impunidad. Ese es el reporte.
0: Seguimos pendientes ahí en Veracruz, Juan David Castilla, gracias.
7: Un abrazo, hasta luego.
0: Hasta luego, las 8 de la noche con 24 minutos, momento de la pausa. Gracias por todas sus comunicaciones a través del 5540-543538. Esto es Ruta 2027 con Héctor Jiménez Landín. No le cambie, tenemos más.

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6: YouTube anunció el lanzamiento de Carnaval de Luz,
7: su primer disco con material nuevo en casi una década.
6: El álbum, que será su 16º de estudio, llegará el próximo 13 de noviembre e incluirá 12 canciones. El primer sencillo es Silencio, una canción en español que ya está disponible en plataformas y cuyo videoclip fue grabado en Ciudad de México. Además, el disco incluye Torn, un dueto entre Bono y la fallecida Dolly Parton, presentado como su última interpretación vocal grabada. Con ese lanzamiento, U2 celebra también 50 años de trayectoria.
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0: Las 8:32 PM, volvemos a Ruta 2027 con Héctor Jiménez Landín. Nos dice por aquí una persona de la audiencia, Juan Carlos, a través del 5540-543538, nuestro WhatsApp, ¿ya lo anotó? Guárdelo en su WhatsApp, 5540-543538. El señor Dedos, muy elegante, como siempre, con sus guantes blancos, está respondiendo sus mensajes, mandando y respondiendo. Gracias. Nos dice Juan Carlos, con esta muy triste noticia de un crimen en Veracruz, de un dirigente y miembro del partido PAS. Me pregunto, Héctor, si Rocío Nale va a decir que el miembro del PAS que mataron en Coatzacoalcos murió de un infarto. Pues es lo que se genera, ¿verdad? Cuando hay vacíos en la información. Gracias por ponerse en contacto con nosotros, Juan Carlos, cuando son las 8:33 PM.
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0: Y sí, el dirigente nacional del PAN ahora protagoniza esta sección porque Jorge Romero llevó su narrativa de oposición directamente hasta la cuna del obradorismo tras una reciente gira por países como Bélgica y Alemania que le valió fuertes críticas de sus adversarios. El líder panista aterrizó en Macuspana, Tabasco, para realizar recorridos puerta por puerta en el municipio que vio nacer al expresidente Andrés Manuel López Obrador, acompañado por la secretaria general del partido, Michelle González, entre otros personajes. Romero caminó las calles tabasqueñas bajo la consigna de que la defensa del país empieza estando cerca de la gente. A través de un video difundido en sus redes sociales, el líder blanquiazul lanzó un dardo a la autodenominada Cuarta Transformación.
2: Desde Macuspana, Tabasco, el lugar donde surgió todos ya sabemos qué. Y 8 años después yo te pregunto, ¿qué resolvieron? ¿Qué fue lo que realmente hicieron por nuestro país? ¿Resolvieron la inseguridad? ¿Resolvieron la salud? ¿Resolvieron la corrupción en este país? Tú y yo sabemos que no. Y desde aquí, las mujeres y los hombres del PAN vamos a tocar las puertas y ver a los ojos a la gente. Y así es como los vamos a convencer y ganar su confianza.
0: Bueno, pues se dice que el propio Jorge Romero, el dirigente nacional del PAN, decía, aquí nos vamos a degustar un pejelagartote, y de postre un pejelagartito junior. Bueno, pues esto apenas empieza, señoras y señores, dentro de lo que los dirigentes de partidos, dentro de, en su momento, los aspirantes a algún puesto de elección popular, pues estarán haciendo cosas raras, extraordinarias, para llamar la atención, para tratar de convencernos de que son la mejor opción en su momento. Y por eso decimos que, ¿sabe qué? Y vendrán cosas peores.
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0: Las 8:35 ahora, las 20:35 PM, nos toma la comunicación en este momento, en esta noche de jueves, Fernando Deorac, él es analista político y el

0: brinda condiciones de certeza jurídica y obviamente al avalar la observación de los resultados o al cuestionarlos, obviamente le da mayor legitimidad o no a un régimen. Yo creo que te acordarás hace muchos años que el PRI no permitía observadores extranjeros y no fue sino hasta los 90 cuando los permitió. Ahora, en este tema, la observación electoral es importante que quienes realicen esta actividad sean personas libres de intereses políticos. Y entre esos intereses políticos está naturalmente el tener una camiseta partidista. Pero también esos intereses, a la hora que la función pública se hace compleja y tenemos un Estado que provee servicios y apoyos, también debería incluir a quienes son las personas siervas de la nación o incluso también a quienes operan programas sociales. Y eso estaba claro en regulaciones anteriores y el Consejo General del INE decidió hace unos días retirar la obligatoriedad de que quienes sean servidores de la nación declaren al momento de registrarse como observadores electorales, que lo son, o incluso también, más importante, que el INE estuviera obligado a revisar y a cruzar las bases de datos de los servidores de la nación con las personas que lo van a hacer. Y eso lo subsumió diciendo que debía ser un acto de buena fe. Y eso hubiera sido un golpe tremendo a la legalidad y a las certidumbres de las elecciones, y fue por eso que el Tribunal Electoral del Poder Judicial de la Federación, recordemos que es la máxima instancia y su resolución es inapelable, decidió dejar sin efectos esto para mantener condiciones de certeza jurídica.
1: Entiendo. Con esto que nos cuentas, Fernando, entendemos que cualquier partido tiene la posibilidad de dar de alta, dar a conocer, enlistar a sus propios observadores electorales.
0: Creo que los observadores electorales son organizaciones ciudadanas.
1: Ajenas a cualquier partido.
0: Los partidos políticos tienen a sus observadores partidistas y a sus representantes de
1: Ah,
0: casilla.
1: es importante
0: Para eso están
1: señalar
0: ellos.
1: es importante señalar
0: Y en
1: las
0: cambio,
1: diferencias.
0: la observación electoral la hacen organizaciones, académicos sin afiliación partidista, e incluso vienen también grupos externos, por ejemplo, viene gente de la ONU, viene gente de la OEA, quienes hacen también observación electoral. Y es importante subrayar que no es lo mismo un representante partidista de casilla que está realmente, cuya función es realmente vigilar que todos los pasos se cumplan de una elección, a personas que van a estar sin un vínculo partidista dedicados a observar.
1: De acuerdo. Sí, es importante ir señalando las diferencias de una figura y de otra para no caer en dificultades o quizá y poniéndonos desde el punto de vista de los partidos políticos en alguna falta electoral en su momento, ¿no?
0: Exactamente, especialmente en un tema muy importante. Tendemos a creer que puede haber partidos buenos o malos. Todos los partidos tienen intereses en el proceso y van a buscar defender sus intereses y está el riesgo de que al momento de defenderlos puedan tergiversar, puedan ocultar, puedan mentir. Y para eso está la observación independiente, que eso es justamente lo que el Tribunal Electoral garantizó que pueda haber a la hora de obligar a que la autoridad electoral, el INE, tenga que cruzar sus bases de datos de personas que solicitan ser observadores
1: Sí.
0: con las bases de datos de los servidores de la nación y de quienes operan programas sociales.
1: Fernando, por ahora se nos termina el tiempo, pero será necesario de nueva cuenta tocar base contigo para que nos puedas explicar a la audiencia de Ruta 2027 el caso de los observadores electorales que puedan venir de otras partes del planeta a revisar cómo se llevará a cabo previo, durante y después en el proceso electoral del próximo año. Así es que dejamos pendiente esta conversación, si te parece.
0: Con muchísimo gusto, Héctor, y un abrazo para ti y para tu auditorio.
1: Gracias, Fernando Dvorak, con nosotros aquí en El Heraldo Radio.
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1: Las 8:41, desde Oaxaca, nos informa José.

0: Luis López. Adelante, José Luis, buenas noches.
1: Buenas noches, Héctor. Te comento que la situación que enfrenta el municipio de Juchitán después de la detención del presidente municipal de esta localidad el día de ayer por parte de elementos de seguridad se da pues una situación de crisis. El día de hoy intentaron por ahí algunos integrantes del Cabildo convocar a una sesión extraordinaria para nombrar a una persona responsable de esta administración municipal. Sin embargo, no hubo quórum, no llegaron los regidores, no ha habido ninguna comunicación por parte de los regidores en cuanto a un posicionamiento en relación a lo que suceda en los próximos días, ya que no se cuenta con un titular de la presidencia municipal a raíz de que el alcalde se encuentra pues en proceso por las acusaciones que se le señalan.
0: Sí.
1: Y esto también va a derivar en una situación de confusión y tensión en cuanto a la situación que enfrenta el municipio. Hasta este momento se tiene información que las autoridades estatales han tomado la cuestión de seguridad en el municipio, se encuentran ya bajo control de la comandancia de la Policía Municipal, haciendo rondines y también algunas operaciones en diferentes puntos del municipio.
0: Sí.
1: Hay tensión en la población, sin embargo, pues hasta este momento se ha reportado la detención de otra persona más involucrada en estos hechos que se han señalado de estar pues también teniendo nexos con algunos grupos delictivos. Se habla del excomandante de la Policía Municipal que fue detenido la tarde de este día por elementos de seguridad, trasladado también para presentarse Correcto. Ante las autoridades correspondientes. Es mi reporte.
0: Tomando en cuenta que este escenario ocurre en la misma ruta 2027 para Oaxaca, José Luis, donde estarán en disputa 42 diputaciones del Congreso del Estado, también presidencias municipales, sindicaturas y regidurías en 152 o 153 municipios que se rigen bajo el sistema de partidos políticos. De eso ya nos estarás platicando en su momento, José Luis López, en Oaxaca. Gracias, saludos.
1: Buenas noches.
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0: Don Isaías Robles, ¿cómo estás? Muy buenas noches.
3: Héctor, muy buenas noches. Buenas noches a todo nuestro público.
0: Que por cierto, Isaías viene muy elegante, portando una camisa a cuadros color rojo y azul, con un chaleco también bordado a mano italiano.
3: Sí,
0: él muy,
3: seguro.
0: A esta hora, con esa elegancia, nos estará dando los datos duros de esta noche. ¿Cómo estás?
3: Así es. Hace Bienvenido. Una semana, Héctor, hablábamos justamente de esta radiografía del Partido del Trabajo. En el análisis, pues, de las alianzas que se ven rumbo al 2027, ¿de qué tamaño son los partidos que están coaligados actualmente a Morena, al Movimiento de Regeneración Nacional? Hablábamos ya del Partido del Trabajo y justo se vino esta crisis que finalmente hoy, al parecer,
0: hoy
3: termina resolviéndose precisamente con esta reunión con la dirigencia de Morena. Bueno, ¿qué pasa con el Partido Verde, que es el otro gran coaligado en esta...
0: ¿El Partido del Tucán?
3: El Partido del Tucán, exactamente. Surge en 1986. Se funda como Partido Verde Mexicano, impulsado por Jorge González Torres, un empresario ligado en ese momento al priismo. Bueno, participa en las elecciones intermedias de 1991, pierde el registro, lo recupera en 1993, ya bajo el nombre que actualmente le conocemos como Partido Verde Ecologista de México. ¿Qué ha pasado a lo largo de su historia? En el año 2000 se alió al PAN en la Alianza por el Cambio, que postuló a Vicente Fox a la presidencia de la República y lo llevó precisamente a Los Pinos. De 2006 a 2018 hizo alianza con el Partido Revolucionario Institucional. En 2006 postuló a Roberto Madrazo, en 2012 apoyaron a Enrique Peña Nieto y en 2018 a José Antonio Meade. Uh-huh. En 2021 se da un cambio de aliado, se incorporan al bloque Morena, Partido del Trabajo. En 2024, obviamente, ya con la coalición Sigamos Haciendo Historia, hacen que la presidenta Sheinbaum llegue precisamente ahora a Palacio Nacional. Es decir, a lo largo de su historia electoral hay una marcada capacidad, digámoslo así, de resiliencia para adaptar las coaliciones claro. a los distintos ciclos políticos, ¿no?
0: Por supuesto.
3: Así es.
0: Esa es una de sus grandes habilidades del Partido Verde.
3: Hay un dato relevante en este sentido, Héctor. Nunca han competido por la presidencia con una candidatura propia, salvo en 1994, cuando postulan a Jorge González Torres como su candidato. A lo largo de 33 años de historia, el Partido Verde ha tenido cinco dirigentes nacionales, Jorge González Torres, quien fue su fundador.
0: ¿No te tocó cubrir en ese momento esa campaña?
3: No.
0: De Jorge González Torres.
3: No, de Jorge no.
0: Era muy interesante porque hacía sus recorridos, por lo menos en la Ciudad de México, pues con una actitud muy particular de ser ecologista, con un caracol colgado en el cuello. Muy interesante, porque aparte era novedoso que un ciudadano mexicano estuviera abanderado con estos temas verdes. Entonces, solamente para el recuerdo.
3: Bueno, después de Jorge González Torres, Jorge Emilio González Martínez, su hijo, el Niño Verde, asumió la dirigencia. También Arturo Escobar, Carlos Puente y Cárez Castrejón han sido los otros líderes de este partido. ¿Cuántos diputados y senadores tiene actualmente? 62 diputados federales, 14 senadores, en total 76 legisladores en ambas cámaras, una bancada que es relevante en votaciones donde Morena necesita aliados para alcanzar mayorías calificadas y modificar la Constitución. ¿Cuántos gobiernos estatales? Uno, San Luis Potosí, Ricardo Gallardo. ¿Cuántos municipios gobierna? El INEGI el año pasado reportó 191 presidentes municipales o alcaldes afiliados al Partido Verde, equivalentes al 7.9% del total, aunque una parte de ellas fueron obtenidas mediante coaliciones. Aquí también otro rato a destacar, en 2022 eran 144, para 2024 saltan a 191, 47 más, es un salto cuantitativo importante. ¿Qué pasa rumbo a 2027? Bueno, pues en junio pasado, el Partido Verde confirmó que iría en coalición con Morena y se hablaba entonces del Partido del Trabajo antes de todas estas desavenencias que hemos venido conversando. En 16 de las 17 entidades que tendrán elección del próximo año, la gran excepción, San Luis Potosí, en donde busca perfilar a Ruth González Silva, esposa del gobernador Ricardo Gallardo, como su carta para conservar la gubernatura, lo cual rompería la política de no al nepotismo impulsada por la presidenta Sheinbaum, ¿no?
0: Ahora, la pregunta, Isaías Robles, es, ¿a Morena sí le suma una alianza con el Partido Verde? ¿Sí le es útil?
3: Pues es un caso similar al que analizamos la vez pasada.
0: Por el Partido del Trabajo.
3: El Trabajo.
0: O sea, el peso político y lo que le pueda dar.
3: Hay que recordar
0: para ganar votos
3: lo que decía precisamente Alberto Anaya, el presidente del Partido del Trabajo.
0: Sí.
3: Decía, bueno, podemos no ganar una gubernatura, pero sí podemos hacer que pierdan. Esa es la carta de negociación, ¿no?
0: Sí podemos hacer que pierdan.
3: Ese es, yo creo que el principal motivo, bueno, por el cual están las negociaciones.
0: Les pusieron demasiado. Le pusieron demasiado aire, alta, ¿no? El punto en donde, si nosotros perderían 12 gubernaturas, nosotros podemos ir por 12 gubernaturas. Por favor, bájenle.
3: Así es.
0: Bájenle.
3: Pero en este sentido, pues, digamos, esa es la ecuación que ellos ponen, la fórmula que ellos ponen en la mesa. Quizás nosotros no podamos ganar alguna gubernatura, pero sí podemos hacer que le resten muchos votos a Morena y que esto ponga en peligro eventualmente o en una alianza eventualmente con la oposición, poner en riesgo algunas de estas posiciones que están en juego para el próximo año.
0: Déjame hacerte la pregunta de otra forma. ¿Quién sale ganando más de una alianza de este tipo? Hablando solamente entre Morena y Partido Verde, Partido Verde y Morena. ¿Sale más beneficiado el Partido Verde?
3: Por supuesto.
0: Evidentemente.
3: Sí.
0: ¿Cómo ha salido ganando desde hace cuánto?
3: Desde hace 33 años.
0: Desde hace 33 años, señoras y señores.
3: Y lo hemos visto, ya decíamos, en 2000, primero fue aliado del PAN, llegan a la presidencia en el año 2000 con Vicente Fox, de 2006 a 2018 se van con el PRI, postulando a Roberto Madrazo, Enrique Peña Nieto, José Antonio Meade, y luego viene el viraje en 2021. Algo importante que creo que vale la pena recordar, Héctor, y nuestro auditorio pues seguramente le va a dar mucho detalle, es estas polémicas en las que ha estado involucrado el Partido Verde, ¿no? Ha presentado algunas propuestas que realmente han causado mucho escozor. En 2015 especialmente fueron varias de ellas.
0: A ver.
3: La pena de muerte para secuestradores.
0: Ah, claro.
3: ¿Tú lo recuerdas?
0: Por supuesto.
3: Era una de sus lemas de decir...
0: Pena de muerte
3: para secuestradores.
0: ¿En qué año más o menos?
3: En 2015.
0: cuando el tema del secuestro era importante en México, ¿no? Muy relevante, sigue siendo, por supuesto, pero los números muy, muy peligrosos.
3: Ahora, también en ese mismo año hablaba de vales de medicina para obtener gratuitamente medicamentos en una farmacia privada cuando el sector público no las proporcionara a los derechohabientes. De ahí estaba otra. Y una también tremendamente polémica que además resultó, al final de cuentas, logró su aprobación en el Congreso, es los circos sin animales.
0: Sí, por supuesto, claro.
3: Se aprueba.
0: Recientemente.
3: Justamente, y esto hace que de repente muchos circos que tenían esos animales tuvieran que, una de dos, o entregarlos a zoológicos.
0: Abandonarlos.
3: En el abandono, en fin, ¿no? Y también esta polémica por la prohibición de las corridas de toros, que ha sido también una de las banderas que en su momento ha enarbolado. Durante las elecciones de 2021, Héctor, en plena veda electoral, decenas de actores, actrices, conductores, youtubers, influencers, publicaron en Instagram, lo recordará nuestro público, mensajes prácticamente simultáneos, expresando su apoyo al verde y llamando a votar por el partido en plena veda electoral.
0: En plena veda electoral.
3: O sea, el tribunal documentó...
0: cometiendo delito electoral.
3: Exactamente. El tribunal documentó la participación de 104 influencers que llamaban al voto en veda electoral. El INE le impone una multa de 40,933,568 pesos, que luego la sala especializada del tribunal, confirmar que todo esto se dio durante una etapa de veda electoral, la eleva a 118,507,808 pesos, no, equivalentes al 25% de su financiamiento público anual.
0: ¿Y qué pasó? ¿No lo pagó?
3: No lo pagó.
0: ¿No lo pagó? Efectivamente. ¿No nos pagó una lana?
3: Ahí lo que se dice, bueno, lo descuentan de las prerrogativas que normalmente reciben cada...
0: Negociaron cada... y fue así poquito.
3: Y fue así.
0: Oye, qué interesante que nos lleves, Isaías Robles, al pasado con estos antecedentes para ir identificando quiénes son las fuerzas políticas que están representando a diferentes sectores y que están compitiendo para el año 2027, porque una de las conclusiones de muchas, de todo lo que nos estás poniendo en contexto, es que son muy habilidosos, muy inteligentes, saben perfectamente cómo llegarle con algunas propuestas, ¿no? A lo que la gente necesita o cree necesitar.
3: Cómo sortear las arenas movedizas de la política.
0: Y por supuesto, y salir, ¿no? Cómo moverse en ese escenario. E insertarse, ¿no? Me imagino como si fueran unos peces en donde se enganchan a una ballena, ¿no? A un delfín y con eso sobreviven.
3: Y podremos decir que son muy resilientes.
0: Son muy...
3: Para hablarlo en términos...
0: Muy abusados. Muy abusados, sí, claro. Oye, tienen más vidas que un gato, eso sí me queda claro. Bueno, hablando también de medioambiental. Oye, para cerrar, Isaías, en un minuto, ¿con qué nos quedamos? Bueno, y quedan en 30 segundos, porque son los 8:54.
3: Pues eso, ¿no? Que han sido muy capaces de reciclarse en todo este proceso.
0: De reciclarse.
3: En estos 33 años y de aliarse con quien tiene la fortuna de ganar posiciones.
0: Qué
3: a fin de, pues, de ser justamente...
0: Ahora,
3: nos queda a través de esas alianzas posiciones.
0: Nos queda otra parte dentro de esta intervención que nos estarás compartiendo en las próximas semanas, Isaías, es saber cómo ha sido evaluado el Partido Verde, sus gobernantes en diferentes administraciones y niveles por parte de la ciudadanía. Será interesante saber, ¿no? Isaías Robles, muchas gracias.
3: Muchas gracias,
0: director de opinión del Heraldo de México. Soy Héctor Jiménez Landín, a nombre de todo el equipo que hace posible Ruta 2027. Gracias, cuídense mucho. Mañana nos oímos, en punto de las 8, aunque sea viernes. Estaremos aquí al pie del cañón. Gracias.
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0: Bienvenidos a Salud, Dinero y Amor este jueves 24 de septiembre. Yo soy Romina Román. Gracias por acompañarnos aquí en el Heraldo Radio. Y desafortunadamente sigue la delincuencia, los asaltos, el robo de autopartes, los cristalazos están a la orden del día, no solo en la Ciudad de México, sino en todo el país. Así es que hay que tener mucho cuidado, no dejar el auto en la calle, sea la colonia que sea, porque aquí ya nada es seguro, y por supuesto que caminar con mucha precaución y en lugares bien iluminados. Pero antes que cualquier cosa, saludo como siempre con mucho gusto y cariño a mi compañera María Elena Vega. Muy buenas noches, amiga, ¿cómo estás?
1: Gracias, Romina, amiga, con el gusto de saludarte a ti y a nuestros amigos que nos hacen el favor de acompañarnos en este jueves, deseando que estén bien. Tienes razón, nunca se habían visto estos niveles de inseguridad tan fuertes, no solamente en la Ciudad de México, también nuestros amigos de varios estados de la República no lo hacen saber. Ojalá que las autoridades pongan foco en este tema, que hay mucho, mucho que resolver en este nuestro país. Ahora sí, te regreso los micrófonos, Romina.
0: Y es que la impunidad es tanta que los delincuentes saben que pueden hacer lo que quieran sin que nadie les haga nada. En fin, ojalá que algún día podamos ver un país mucho más seguro. Pero pasando a otros temas, hoy vamos a tener un programazo. Platícanos con quién vamos a iniciar.
1: Y en unos momentos nos vamos a estar enlazando hasta España, Romina, amigos, con el objetivo de analizar una de las posibles fusiones, Volaris con Viva Aerobús. ¿Por qué podría ser determinante esta fusión? Si es que se da, podría estar afectando no solamente a la industria, al comercio, al turismo, a los pasajeros, ¿o es viceversa? Hoy lo vamos a platicar.
0: Y buenas noticias para quienes tienen un negocio de comida, porque ya está más que listo Dimi de Didi Food, que es el nuevo asistente de inteligencia artificial que se creó para los restaurantes, especialmente para las fondas y las pymes, y que ellas puedan sumarse a esta plataforma y gestionar su negocio de forma súper ágil. Y aquí te vamos a dar todos los detalles.
1: Y ya hay instituciones, voces en materia educativa que alzan la voz, no solamente para decir lo que está mal, sino para construir estrategias y proponer alternativas que eleven la educación en México. Hoy vamos a platicar de ello.
0: Y México cuenta con una adecuada infraestructura carretera. Se está apoyando a las empresas para que puedan renovar una flota que tiene más de 20 años. De esto le vamos a preguntar a Ernesto del Blanco. Él es director general de Elan Food Trucks. Así es que ya lo escuchaste. Información útil para ti, para tu bolsillo, para la toma de decisiones. Muy buena música. Acompáñanos a lo largo de esta hora. De verdad que no te vas a arrepentir. Y sin más preámbulo, comenzamos.

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1: Y hace unos meses se anunció una posible fusión entre Viva Aerobús y Volaris, dos líneas entre comillas de bajo costo porque son muy caras. Esto ha preocupado a los analistas, ya que anticipan un panorama nada positivo para el mercado, para la competencia y por supuesto para los pasajeros. Para platicarnos de esto, ya nos acompaña desde España Aitor Ortiz. Él es fundador y presidente de Antitrust Intelligence. Muy buenas noches, Aitor, qué gusto saludarte.
2: Hola, buenas noches, Romina. Encantado de estar aquí con vosotras.
1: Al contrario, gracias a ti, y como especialista, justamente hiciste un análisis muy relevante sobre esta posible fusión, que además de que podría concentrar cerca del 73% del mercado, implica riesgos para los pasajeros. Platícanos, ¿qué estás viendo?
2: Encantado. Sí, nosotros desde Antitrust Intelligence lo que solemos hacer es analizar diferentes operaciones, tanto en este caso es en México como en otras jurisdicciones, y lo que nos llamó la atención en el caso de Volaris y Viva Aerobus precisamente es la concentración en el mercado, ¿verdad? Son las dos aerolíneas de bajo coste que operan en México. La tercera gran aerolínea es Aeroméxico. Entonces nos llamó la atención de qué podría pasar si esta operación pues se completa. Y nos pusimos simplemente a ver las razones que llevaron a las empresas a tomar esta decisión, sobre todo desde un punto de vista financiero, y efectivamente, pues desde un punto de competencia, qué querría decir si esta operación se completa. Y cuando hicimos el análisis, nos dimos cuenta, obviamente, que la concentración del mercado sería muy alta. Hemos hablado de un 73%, los números puede que no sean ajustados al milímetro, porque siempre esto depende mucho de cómo se define el mercado, pero es cierto que en un mercado donde hay tanta concentración, pues a priori las partes pues pueden tener un camino difícil, porque el regulador siempre va a mirar concentraciones que tengan unos números tan altos.
3: Aitor, muy buenas noches. Te saluda Marilena Vega. ¿Cuáles serían las afectaciones de darse esta concentración en ambas aerolíneas mal llamadas de bajo costo, no solamente para México, sino también para los mexicanos?
2: Sí, Marilena. A ver, si fuera de manera teórica, antes de meternos en esta concentración, cuando hay una operación que en este caso pues eliminas uno de los mayores competidores, porque las dos empresas están compitiendo entre ellas, pues una de ellas se elimina, obviamente hay menos presión, digamos, para pues competir en precios, ¿no? Y en este caso uno de los posibles impactos sería que al no tener esa presión para poner quizás precios tan bajos, pues los precios pudieran aumentar, o incluso pues que algunas rutas que quizás no fueran tan rentables para las aerolíneas, pues las decidieran eliminar para pues optimizar o quedarse con las que más beneficio les generan. Que esto no quiere decir que sea necesariamente negativo, pero son algunos de los impactos que podría llegar a resultar pues en el caso de eliminar una de las dos aerolíneas que ahora mismo pues están compitiendo, ¿no?
1: Aitor, ¿y esta intención de fusión de Volaris y Viva Aerobús obedece exclusivamente a una situación financiera y económica? Y esto te lo comento porque ambas aerolíneas han registrado pérdidas durante el 2026.
2: Pues muy buena observación. Esto es precisamente una de las cosas que solemos hacer más hincapié desde Antitrust Intelligence, que es intentar entender y comprender de dónde vienen las empresas cuando llevan a cabo este tipo de operaciones, ¿no? Entonces aquí el hecho de que hayan tenido pérdidas quizás no es tan relevante, porque obviamente venimos de unos conflictos en el Medio Oeste de precios del petróleo, que obviamente han influido muy negativamente a todas las aerolíneas, y eso les ha afectado en el corto plazo. Pero cuando miramos todos los números, como lo hemos hecho, te das cuenta que las empresas, pues bueno, están en una situación en la que una concentración les podría beneficiar. De hecho, los inversores, a los accionistas, la fusión sí les gusta, porque evidentemente pueden pues mejorar los números de los balances, podrán, obviamente, como hemos dicho, optimizar algunas rutas, hacer ciertos cambios, que a la larga les puede venir bien, pero hay que entender que cuando estás en ese momento quizás de una mayor necesidad de liquidez o de una posición que a lo mejor no es tan fuerte como la que te hubiera gustado tener, las razones por las cuales te estás fusionando o te llevan a esta fusión, pues también puede que sean diferentes. Y tienes que entender que a lo mejor una vez que consigas completar esta adquisición, pues tus incentivos a hacer ciertas cosas en el mercado también van a estar alineados con la situación económica o financiera en la que estás.
3: ¿Cuál es tu conclusión a la que llegas después de hacer todo este análisis de la posibilidad de que se fusionen Viva Aerobús y Volaris?
2: Bueno, en nuestra opinión no hemos llegado tan lejos a decir si sería mejor o peor que siguieran separados o que siguieran juntas. Simplemente nos ha llamado mucho la atención el hecho de saber que es una operación complicada desde un punto de vista de competencia, precisamente por tener estas cuotas de mercado. También sabemos que desde un punto de vista financiero puede ser muy interesante para ellas. Entonces, claro, tenemos estas dos tensiones, ¿no? Por un lado, lo bueno que puede ser para las empresas. Por otro lado, la dificultad desde un punto de vista de competencia. Como tercera pata, digamos, hemos dicho al principio, ¿cuál va a ser el impacto en consumidores, ¿no? Si al final habrá mayor o menores precios. Si las empresas no lo consiguen, ¿cómo les va a afectar financieramente? Yo no creo que les vaya a afectar en cuanto a la viabilidad de las empresas, porque digamos que aunque tienen ciertos problemas de liquidez en el corto plazo, siguen siendo solventes, pero desde luego ahora mismo en los mercados hay un interés creciente en que esto siga adelante, precisamente pues para poder tener empresas más potentes y que como inversores pues esas inversiones les puedan dar mayores retornos.
1: Aitor, y me parece que la experiencia internacional debería de ser un gran referente para analizar esta posible fusión y que tomar en cuenta, por supuesto, la Comisión Nacional Antimonopolio, que depende de la Secretaría de Economía y cuya titular es Andrea Marván. ¿Cómo están estos casos? Tengo entendido que han habido algunos que no han sido nada exitosos tanto en Europa como en Estados Unidos.
2: Sí, efectivamente. Yo creo que no es cuestión de hablar aisladamente de un caso y efectivamente la Comisión Nacional Antimonopolio estoy segurísimo que está haciendo un estudio mucho, mucho más detallado de lo que estamos haciendo nosotros y tiene muchos más datos. Pero es cierto que los precedentes, bueno, tanto en Estados Unidos como en Europa, parecen destacar como dos tendencias, ¿no? Primero, una primera tendencia donde se consolidaban sobre todo las empresas, digamos, o las aerolíneas más tradicionales, donde se permitió esa concentración y llegó un momento donde ya las autoridades empezaron a restringir esas concentraciones precisamente por los potenciales efectos anticompetitivos y curiosamente, y ahí es donde quizás este caso va también a encajar, a uno de los casos mencionabas uno en particular, creo que era pues, el de Ryanair aquí en Europa, cuando las empresas de bajo coste han intentado fusionarse, ahí las autoridades han sido mucho más estrictas, porque ellas han entendido si la empresa que tiene, digamos, de bajo coste es la que precisamente empuja al resto a mantener esos precios dentro de unos parámetros, ¿qué pasa si esa empresa de bajo costo desaparece? ¿Quién va entonces a controlar esos precios, ¿no? Hacer ese empuje de los precios hacia abajo. Precisamente, pues aquí se podría dar un poco esa situación similar de que las empresas de bajo coste, que son las que están intentando mantener los precios más bajos, se fusionan. Entonces, ¿quién va a ser la que a partir de entonces ejerza esa presión, ¿no? Y yo creo que esa es la autoridad ahí en México la que va a estar seguramente estudiando ese tema de qué pasaría también en México si estas empresas efectivamente se fusionan.
3: Pues ojalá al interior de la Comisión Nacional Antimonopólica que encabeza Andrea Marván se haga un análisis serio sobre pues las consecuencias. No nos conviene tener una guerra tarifaria ni como país, por supuesto tampoco como usuarios en el sector aéreo. Y antes de despedirnos, recuérdanos cuáles serían estas consecuencias de que en su caso pudieran fusionarse Volaris y por supuesto Viva Aerobús.
2: Si al final no sale como también se está planteando, pues hay un riesgo de que efectivamente las empresas intenten maximizar beneficios y pues acaben pagando precios más elevados en algunas rutas. Entonces, esos dos riesgos están ahí en la mesa y el regulador tendrá que decidir cuál es el que cree que va a ocurrir al final.
1: Y por supuesto, ¿tendría un impacto negativo en la consecuencia, Aitor?
2: Ese es el principal elemento, es decir, cuando el regulador estima que esto afecta a la competencia, esta operación va a concentrar el mercado, en teoría digamos que eso puede conllevar riesgos de competencia y ahora las partes van a hacer unas alegaciones y el regulador verá si eso es cierto o no, pero si el regulador estima que esta concentración puede afectar la competencia, pues sí, efectivamente habrá riesgos para los consumidores.
3: Pues muchísimas gracias a Aitor Ortiz, director general de Antitrust Intelligence, por esta charla, esta explicación de un sector por demás relevante. No se trata de que se fusionen o no se fusionen dos aerolíneas como Les, Viva Aerobus y Volaris, sino las afectaciones y las consecuencias que puede traer para este sector que está apenas despuntando y que, bueno, obviamente no pasa por el mejor momento. Ojalá que al interior de la Comisión Nacional Antimonopólica, que encabeza Andrea Marván, hagan lo propio y se visualice por una industria y no por dos empresas.
2: Perfecto, muchas gracias a vosotras.
3: Seguimos con más información. Estamos aquí en Salud, Dinero y Amor.
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3: Seguimos en Salud, Dinero y Amor. Gracias por acompañarnos. Y amigos, después de que el lunes tuviéramos un programa especial sobre fraudes, plataformas, internet, la ciberdelincuencia, nos llegaron muchas llamadas preguntándonos cosas muy específicas de internet, plataformas, información, en fin, y nos preguntan sobre Dimi de Didi Food. Les podemos aquí comentar que este es un nuevo agente de inteligencia artificial, Dimi de Didi Food, creado para restaurantes, especialmente para los micro y pequeños empresarios, que si esto es real, y la realidad es que sí. Aquí investigamos, aquí preguntamos directamente para traerles la información más acertada y verídica. Pues miren, les platicamos cuando bajamos o siempre que hacemos uso de algo, pues directamente de las plataformas oficiales. Pero sí, este agente de inteligencia artificial, Dimi, de Didi Food, es real, principalmente es para atender fondas, micronegocios, pequeños empresarios. Pueden sumarse a su plataforma y gestionar su negocio de forma ágil. Sí es cierto, tiene puntos claves, 100% es vía WhatsApp, no requiere descarga de apps extrañas ni capacitarse en sistemas complejos. Todo el proceso es vía chat, pero sí hay que saber que esto se tiene que hacer a través vía oficial. Y cuando digo vía oficial es vía en su plataforma que diga Didi, aplicación, o sea, sí que tengas la certeza que estás abriendo algo vía Didi. No cualquiera ahí liga, no cualquiera ahí sustituto o algo que alguien te manda. No. Hagámoslo y hagan lo propio. ¿Qué más les podemos decir a nuestros amigos, Romina, de este Didi Food?
4: Gracias, María Elena. Y sí, hay mucho que decir porque sí hay una creciente preocupación por los ciberdelitos, por el malware, porque ya no sabemos si cuando descargamos una aplicación nos vamos a encontrar con algo fraudulento que nos pueda estafar o robar nuestro dinero, suplantar nuestra identidad, o que esta información pueda servirnos más adelante para algún delito nada agradable. De ahí que Dimi de Didi Food es una alternativa muy interesante, muy segura, porque como bien lo dijiste, el 100% es a través de WhatsApp, no requiere descargar ninguna aplicación extraña. Y te platico, María Elena, que el registro se hace rapidísimo, en solo 14 horas. Esto hace unos meses se tomaba algunos días, no mucho, pero ahora ya se logró reducir el tiempo. Y es que la inteligencia artificial revisa la documentación en tiempo real y le avisa al instante al comercio si alguna foto salió borrosa o incompleta para que se corrija de inmediato. 8 de cada 10 nuevos restaurantes ya logran completar su registro por sí mismos gracias a este agente de IA. Y pensando en las pequeñas y medianas empresas, más del 65% de los negocios en Didi Food son pequeñas y medianas, por lo que esta herramienta busca democratizar la tecnología y nivelar el piso para todos.
3: Qué bien, y la verdad es que nos dimos a la tarea y vamos a invitar a directivos de Didi para que nos platiquen qué están haciendo en materia de seguridad y de protección. Están haciendo inversiones muy fuertes porque saben lo que representa el tener un negocio hoy día digital y enfocarse al consumo, al servicio, una herramienta que le permite a muchas empresas, empresarios, pequeños microempresarios funcionar y desarrollarse, porque no tienen la tecnología o las inversiones necesarias para hacerlo de forma individual. De ahí que viene pronto. ¿Qué va a pasar o qué podría estar pasando con esto? Nos platican que va a funcionar como un consultor de ventas, con calculadora de ganancias, sugerencias de promociones y soporte operativo todos los días 24/7. Bien por esa tecnología, bien por este tema de sistemas que se enfocan a atender o ayudar el desarrollo de micro, pequeñas y medianas empresas, como les Dimi de Didi Food. Es una herramienta pensada para este segmento empresarial, donde están haciendo bien las cosas dentro de Didi, y como bien nos lo explicaron, están haciendo grandes inversiones en cuanto a blindaje, en cuanto a servicio, en cuanto a herramientas que permitan a terceros, pues obviamente desarrollarse. Aquí los estaremos invitando próximamente. Ahí está la información y contestando a sus preguntas. Sí, sí es seria, sí es una herramienta efectiva, pero también es cierto que nosotros como usuarios de la tecnología también tenemos que manejar esquemas de seguridad. Esto es una realidad en todo sentido. Pero por lo pronto, aquí le podemos comentar que sí, Dimi de Didi Food es una plataforma que está utilizando inteligencia artificial, que sí es una realidad y que, bueno, es seria, Romina.
1: Gracias, María Elena. Y es que a manera de recapitulación o de conclusión, no está por demás reiterar que Didi Food lanzó Dimi, que es una plataforma con inteligencia artificial para apoyar a los restaurantes. Dimi se puede utilizar a través de WhatsApp para registrar a tu restaurante en la plataforma. Te llevas un tiempo estimado de 14 horas. Antes se llevaba algunos días, pero ya se logró bajar el proceso en cerca de 68%. Esto se dirige a aquellos comercios, negocios que ofrecen el servicio de delivery y tiene, entre otros muchos objetivos, simplificar el registro de nuevos establecimientos y brindar apoyo para resolver dudas administrativas. De acuerdo con la plataforma, hay registrados cerca de 65,000 pequeñas y medianas empresas, y lo que se busca también es que puedan automatizar sus procesos para mejorar su operación del día a día. De acuerdo con información de la misma compañía, estos tiempos que se llevaban antes las empresas, que era de días, y ahora que son 14 horas, estas demoras ocurrían cuando habían errores cuando presentaban la documentación y en consecuencia era necesario enviar una respuesta, lo que hacía más lenta la comunicación. Pero otra buena noticia es que también se incorporarán dos funciones más antes de que termine el 2026. Una de ellas es el acompañamiento a los restaurantes en su operación diaria. Se podrán incluso resolver dudas en menos de 5 segundos. Se va a lanzar esta función para responder el 95% de los cuestionamientos más comunes que tienen los restaurantes. Incluso se abrirá la posibilidad de atender dudas sobre los procesos de facturación. También la función se enfocará en ofrecer asesoría comercial a los restaurantes mediante la sugerencia de promociones y estrategias relacionadas con el incremento en ventas. Se les va a mostrar cuáles son los platillos que van a tener mejores resultados y qué nivel de descuento será el ideal. Así es que está esta alternativa sobre la mesa para aquellos negocios relacionados con la comida, con los restaurantes. De verdad que puede ser una excelente opción para mejorar las ventas. Y hasta aquí este comentario en Salud, Dinero y Amor. Y vamos con más información.
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3: Hay avances importantes en el tratamiento del Alzheimer. Dos nuevos medicamentos, lonanemab, donanemab y lecanemab, están cambiando la forma de enfrentar la enfermedad al actuar sobre las placas beta-amiloide relacionadas con su desarrollo. De acuerdo con los estudios, donanemab puede reducir hasta el 38% el riesgo de progresión clínica en pacientes en etapas tempranas. Sin embargo, especialistas aclaran que no se trata de una cura. Los pacientes continúan presentando deterioro, pero a un ritmo más lento.
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5: Reconocimiento internacional a programa educativo mexicano. La UNESCO otorgó uno de sus prestigiosos premios internacionales de alfabetización al programa estatal mexicano Chiapas Puede. El premio UNESCO Confucio reconoce soluciones e iniciativas orientadas a la alfabetización funcional y de adultos, especialmente en zonas rurales y para jóvenes fuera de la escuela. El programa fue condecorado por su enfoque bilingüe, su metodología desarrollada en coordinación con habitantes locales. Funciona en lenguas originales del estado como el Tzotzil, como el Zoque o el Tzotzil, además del español. La estrategia opera bajo el principio de el pueblo alfabetiza al pueblo, estableciendo círculos de estudio locales y convirtiendo a los propios miembros de la comunidad en educadores remunerados. Actualmente atiende a más de 140 mil estudiantes en los 121 municipios del estado. Les saluda Heriberto Vázquez Muñoz.
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0: Amigos, hace unas semanas PISA dio a conocer que, bueno, pues México retrocede en materia de educación. ¿Cómo se traduce? ¿Por qué es importante esto? ¿Y qué se está viendo al interior como maestros, como profesores? Para platicar de ello, nos da muchísimo gusto saludar esta noche a la licenciada Ana Luisa Domínguez. Ella es presidenta del Consejo Nacional de Educación de Escuelas Privadas. Muy buenas noches, qué gusto saludarle.
1: Igualmente, buenas noches. Muchas gracias. Gracias por la invitación.
0: Gracias a usted. Oiga, obviamente desde sus aulas, desde la visión de profesores, de la academia, ¿qué pasa con esta educación que, bueno, pues nos señalan a México va retrocediendo?
1: Pues mira, lo primero que quiero compartir es que los resultados de PISA, en mi opinión, pues no tendrían que leerse como una condena política, sino un mero trámite estadístico que nos arroja, desde luego, una llamada urgente a mejorar o a buscar la forma de buscar estrategias de calidad en el aprendizaje que es indispensable en el aula. Si hablamos un poquito de los puntajes, México obtuvo 388 puntos, o sea, esto significa que 7 de cada 10 alumnos en matemáticas no alcanza el nivel mínimo básico de competencia matemática, o sea, el 70% de nuestros alumnos está por debajo de la media, y eso pues es bastante alarmante, ¿no? En relación a la lectura, pues solamente la mitad de los alumnos que conforman la edad aproximada de los 15 años alcanza el nivel básico de la comprensión lectora. En ciencias nos mantenemos por debajo del promedio de la OCDE y el desempeño en general en México pues está por muy debajo del promedio de lo que arrojó la prueba de PISA. Entonces, volviendo a tu pregunta, pues claro que es un tema de cualitativo en relación al rezago educativo que estamos viviendo, el deterioro de las competencias fundamentales, pues no ocurre de la noche a la mañana, eso se viene acumulando a partir de desgraciadamente, de los distintos modelos que hemos ido teniendo como pues que marca la Secretaría de Educación Pública. Y bueno, sí tengo que reconocer que aunque la pandemia ya pasó y puede ser un tema del pasado, pues estamos arrastrando la pospandemia en este tema de los aprendizajes indispensables. Me parece que las metodologías en este tema de la nueva escuela mexicana y que proponía o propone trabajar con proyectos, me parece que es una propuesta, muy buena propuesta metodológica. El problema fue que no se preparó a la gente, a los profesores para saber sacarles el mejor provecho a los proyectos, ¿no? Y bueno, también creo que el abandono escolar va siendo una inversión real en la deserción escolar que van viviendo nuestros alumnos, ¿no?
0: Ana Luisa, muy buenas noches. Les saluda Romina Román. ¿Y qué se tendría que hacer para mejorar al sistema educativo en el corto, mediano y largo plazo? Por ejemplo, en el corto plazo, ¿qué sería lo más urgente?
1: Mira, nosotros como Confederación Nacional de Escuelas Particulares estamos por proponer una ruta, le llamamos Ruta PISA, que lo que queremos es hacer un blindaje o una propuesta de elevación del estándar académico. Lo estamos haciendo, lo vamos a trabajar con la consultoría ABEI y queremos implementar herramientas de diagnóstico interno hacia los colegios que forman parte de la Confederación, alineándonos a los rectivos y a los estándares pues de matemáticas, lectura y ciencias, como una acción inmediata ayudando a sanar esta coyuntura, ¿no? Proporcionando formación pedagógica, capacitación a los coordinadores, docentes, ayudando a diseñar evaluaciones con competencias transversales que ayuden a achicar un poquito esta brecha, ¿no? A mediano plazo, bueno, pues seguir trabajando a nivel de formación en la elaboración y en la manera de resolver exámenes o este tipo de exámenes desde las habilidades. Y a largo plazo, bueno, pues tendríamos que darnos el tiempo para medir el subsanar académicamente pues este tema, este rezago educativo que estamos viviendo en nuestros colegios en general.
0: Mucho se habla que a veces los programas educativos o incluso la formación de muchas instituciones, y me refiero a escuelas, ya no son o ya quedaron rezagadas. ¿Qué tan cierto y cómo lo ven ustedes?
1: Mire, yo yo creo que no ha quedado rezagado. Yo más bien creo que tenemos que ir implementando nuevas estrategias metodológicas que ayuden a desempolvarnos, ¿no? Yo creo que es una contradicción. A ver, no puedo hablar de porcentaje, pero un alto porcentaje de nuestras aulas sigue con la enseñanza tradicional. Y sin embargo, la prueba PISA habla de habilidades. Por otra parte, académicamente se habla de implementar

0: planes de estudio. ¿Estos realmente han funcionado?
1: Mira, yo pienso, observo, analizo que la nueva escuela mexicana sí debe corregir ciertas debilidades en la metodología de la enseñanza por los proyectos. Me parece que se tendría que revalorizar las matemáticas, la ciencia y capacitar a los maestros para que sepan aplicar los proyectos. Se lanzó la nueva escuela mexicana sin capacitar a nadie. Entonces nos estrellamos con la nueva metodología en general.
2: ¿Qué se necesitaría o qué se hubiese hecho para que verdaderamente esta metodología pudiera funcionar o se requiere de nuevas innovaciones de frente al mundo internacional?
1: Yo más bien pienso que se tiene que capacitar. Mira, un proyecto en el aula se vive en un promedio por lo menos de 3 meses. Los libros de la nueva escuela mexicana tienen hasta 36 proyectos. Esto es imposible de vivir, ¿me explico? Entonces, tendrían que ser 4 o 5 proyectos que se propusieran donde se abarca las distintas materias, porque la riqueza del proyecto es interactuar con todas las áreas que genera un conocimiento que se aplica a la vida, ¿no? Porque se supone que el proyecto surge de la necesidad de que el alumno aplique o lleve a la vida diaria estos conocimientos. Entonces, tener tantos proyectos en un libro es imposible de vivirlos en el día a día de la enseñanza del salón, de ser maestro de a pie. Entonces, ¿qué se necesitaría? Bueno, por un lado, la presidenta ha dicho que vamos a regresar o se van a editar libros de matemáticas, de ciencias y de lectura. No sé si esa es de verdad la solución, porque vamos a volver a lo que ya se hacía. De alguna manera, no se está complementando el proyecto de la nueva escuela mexicana, ¿no? Entonces, si yo fuera la secretaria de Educación, a mí me parece que lo que toca es capacitar a los profesores para que los proyectos se conviertan de verdad en proyectos que enseñen, que favorezcan el aprendizaje en el aula, ¿sí?
0: Es una realidad que si el resultado de las pruebas no salió bien, es que las cosas se tienen que corregir porque no están funcionando. Hay que admitir los errores y por supuesto que no estaría nada mal aumentar el presupuesto para el sector educativo y apoyar a todas las escuelas, sean privadas o públicas. Muchísimas gracias por lo pronto a Ana Luisa Domínguez Gasca, ella es presidenta de la Confederación Nacional de Escuelas Particulares.
1: Muchas gracias a ustedes.
0: Gracias nuevamente y quédense con nosotras aquí en el Heraldo Radio, que vamos con más información.
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0: ¿Y cuáles son las expectativas para la infraestructura carretera y el autotransporte de carga? Que es importante decirlo, muchas de las unidades tienen más de 20 años de antigüedad. ¿Cómo está el presupuesto para el siguiente año? Para platicarnos de esto, ya nos acompaña Ernesto del Blanco. Él es director general de Elanfiu Trucks. Muy buenas noches, Ernesto, qué gusto saludarte.
4: Hola, Romina, muy buenas noches, qué gusto. Saludo a todo tu público. Buenas noches.
0: Gracias a ti y platícanos cuáles son las expectativas que se tiene en infraestructura, en renovación de flotas para el 2027.
4: Mira, creo que ha sido un año complejo en general para la economía de nuestro país. Sin embargo, en el tema de renovación de flotillas, pues estamos empezando a ver un avance diferente hacia el cierre de este año. Existe una razón. Hacia principios o finales del 2024-25, existe un cambio de norma en las normativas de nuestro país, en las normativas ecológicas, donde cambiamos de Euro 5 a Euro 6. Y entonces ahí mucha gente se apresuró a hacer algunas compras de activo, digamos, anticipadas. Y eso hizo que el año pasado fuera un año un poquito diferente a lo que fue un año anterior. Pero hacia finales de este año empezamos a ver que otra vez empiezan las empresas grandes a hacer renovaciones de equipo. Esto aunado a una, como creo que bien lo sabes, nuestro país trae una flota caminando dentro de nuestro país con una antigüedad de más de 19 años, ¿no? Prácticamente 20 años de antigüedad en los camiones. Entonces, nuestro gobierno hizo una propuesta

0: para darles algunos bonos, algunos incentivos, tanto financieros como de deducibles, a la gente que mueve el transporte en nuestro país. Y bueno, estamos a la expectativa de que estas nuevas reglas que pongan en la FINSA para poder impulsar el cambio de la flota. Y creo que sí es muy importante porque ya tener una flota tan antigua en nuestro país, pues creo que está afectando de alguna manera los costos, el tema del costo por kilómetro en las unidades que ya son tan antiguas.
1: Muy buenas noches, te saluda María Elena Vega. Ernesto, como jugador de este sector, ¿cómo se encuentran de frente pues a todos los requerimientos que se necesitan con los homólogos Estados Unidos, Canadá, Europa, combustible, requerimientos de velocidad, de peso? ¿Está cumpliendo México y las empresas que operan en México en este sentido?
0: Sí, existe una normativa bastante regulada, bastante clara sobre lo que hay que hacer. La verdad es que creo que hoy tecnológicamente las unidades que se están produciendo en el país, nosotros en particular estamos apostando mucho por este tema tecnológico y creo que es importante porque, a ver, hace algunos años la manera de manejar un camión era muy diferente. Yo no sé si ustedes, Marilena o tú, Romina, se han subido alguna vez a un camión de estos quinta rueda antiguos y bueno, era bien complicado
1: Yo
0: subirse y
1: sí, los de
0: manejarlos,
1: Dina,
0: ¿no?
1: pero tuvieron,
0: Sí.
1: o sea, los de Dina y tuvieron problemas para entrar por el peso, o sea, hubo muchas restricciones.
0: Sí, pero además era bien difícil manejarlo, ¿sabes? El tema de, bueno, hasta de cómo meter las velocidades, tenías este juego de las velocidades con un Spicer que tenías una subvelocidad dentro de la velocidad y de veras tenías que ser una persona súper experta para poder manejar estas unidades, ¿no? Yo si te enseñara hoy un camión de los nuestros, estas nuevas unidades que estamos trayendo al país, ya son unidades mucho más sencillas, prácticamente es como si estuvieras manejando una camioneta, ¿no? Ya son vehículos automatizados. Ojo, automatizados significa no es que sean automáticos, pero prácticamente para ti como conductor pareciera que es automático. ¿Qué significa esto? En vez de que estés manejando con estas velocidades, tú le pones en modo drive y hay digamos, una especie de robotito que está haciendo las maneras de meter el clutch, de meter la velocidad, y tú ni cuenta te das, ¿no? Finalmente, por eso se llaman automatizados, porque no son
1: Ernesto,
0: exactamente automáticos, sí.
1: entonces las expectativas de la renovación de la flota ya son una realidad. Estás mencionando que Nacional Financiera va a financiar esta renovación de las flotas, pero ¿para cuándo? ¿Cuántas serían? ¿Cuántas se requieren renovar esto de inicio?
0: A ver, yo creo que es urgente para nuestro país que empecemos a renovar, porque lo que hoy estamos haciendo en términos, el haber cambiado de Euro 5 a Euro 6 para tener mejores condiciones ecológicas, creo que es importantísimo, creo que es urgente que renovemos ese parque vehicular por muchas razones, por razones de logística, de competitividad, ambientales. Creo que existen muchas razones por la cual hacerlo. Ya existe este programa ante Nafinsa, pero no han terminado de tener las reglas al 100% claras y eso no ha permitido avanzar con el programa. Es urgente, me parece, que el gobierno termine de cerrar esos lineamientos, esa normativa, para que Nafinsa ya pueda empezar a dar esos financiamientos y podamos empezar a avanzar con esta muy buena iniciativa del gobierno, pero hay que terminar de poner las reglas.
1: Además de poner las reglas y que, bueno, pues entendemos que no hay fecha todavía para que Nafin dé a conocerlas, ¿se requiere de algunas otras estrategias como mejor combustible?
0: Bueno, sí, es correcto. Mira, desde que cambiamos de Euro 5 a Euro 6, hablamos del tema de el diésel sin azufre o bajo en azufre, y la verdad es que todavía no terminamos de tener un combustible tan apto. Eso nos fuerza un poco porque en estas nuevas unidades, a veces justamente el meterle un combustible que no es tan limpio, tan apto para estas unidades, pues genera un par de temas que creo que es importante que Pemex, digamos, que es el principal jugador en nuestro país sobre este combustible, pues tome cartas en el asunto. Sin embargo, ya en muchas regiones del país sí existe el combustible adecuado. Y bueno, y además, pues existen los combustibles alternativos, como puede ser el gas natural. Y empezamos a ver, a dimensionar mucho el tema de los vehículos eléctricos, que también hay que invertir mucho en infraestructura en nuestro país para que esto funcione y funcione bien.
1: Y justamente hablando de la inversión en infraestructura, ¿cómo estás viendo este tema de las carreteras, el presupuesto para el 2027? ¿Se van a mejorar? ¿Podremos ver algunas asociaciones público-privadas? ¿Qué estarías viendo para este tema?
0: Mira, me parece que entiendo las inversiones. Creo que ya se dio el primer paso, que es entender exactamente dónde hay que invertir en las carreteras de nuestro país. Creo que es importantísimo la participación de empresas privadas, donde justamente se necesite, ¿no? Pero además, pues existe una inversión ya determinada por el gobierno federal, que de cumplirse, pues creo que nos va a dar una renovación adecuada en las carreteras, y creo que es urgente porque no podemos dejar que se nos caiga la infraestructura del país. Hay que recordar que prácticamente nuestra economía se mueve a través de la logística por carretera, ¿no? Hoy significa la principal movilidad de nuestra economía se mueve a través de carreteras en nuestro país. Entonces es urgentísimo que se pueda invertir en infraestructura para que tengamos esas vías adecuadas para poder seguir moviendo la economía de este país.
1: ¿Cuáles serían esos tiempos? Dices, es urgente, ¿tendría que darse en este mismo año?
0: Sin duda sí, me parece que es algo que no puede esperar. Insisto, prácticamente aproximadamente el 60%, 57% de toda la economía de nuestro país se mueve a través de las carreteras, se mueve a través de logística con camiones quinta rueda. Y entonces es importante tener vías de infraestructura adecuadas para que esto pueda seguir ocurriendo.
1: Pues si nos lo permites, estaremos muy atentos. Ojalá que pronto, Nafin, concluya todo este proceso que vaya a hacer falta. Como bien lo dice Ernesto del Blanco, director general de LFAO Trucks, la industria de camiones, tractocamiones, es por demás relevante para todo México, porque de ahí se mueve mucha mercancía, mucho comercio, no solamente a nivel nacional, sino internacional. Por lo pronto, te agradecemos, Ernesto, que hayas estado esta noche aquí en Salud, Dinero y Amor. Gracias y buenas noches.
0: Muchísimas gracias. Gracias a ustedes. Saludos a tu público. Buenas noches.
1: Gracias. Seguimos aquí en Salud, Dinero y Amor. Vamos con nuestro comentario final.
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0: y nos encontramos en la recta final de salud, dinero y amor en este jueves 24 de septiembre. Yo soy Romina Román, gracias por acompañarnos y te esperamos el lunes con la mejor información financiera y de salud aquí en el Heraldo Radio. Y al inicio del programa platicábamos sobre la creciente inseguridad que hay en el país, pero no solo por los asaltos, sino cuando uno camina tranquilamente por las calles, el pavimento y las banquetas se pueden convertir en nuestro peor enemigo, y es que están tan mal que cada vez son más los accidentes, principalmente entre las personas de la tercera edad, que reciben golpes que pueden ser mortales. Yo me sorprendo todos los días por el nulo interés de las autoridades por la ciudadanía. De verdad que no les importamos nada. Ojalá que eso que están haciendo tan mal se refleje en las elecciones. Y pasando a un tema mucho más agradable, quiero recomendar un taller que impartirá mi amiga Silvia Oriza, que se llama Gemas del Poder, Código de los Buenos Amigos. Será una sesión entretenida, divertida, que te ayudará a identificar y a elegir las relaciones sanas. Esta sesión será el 30 de octubre, día de consejo técnico, y se dirige a pequeños de 8 a 12 años. Busca más información en Escápate, así con S y con K. Por cierto, saludos a mi querido Bernie. Que pasen un extraordinario fin de semana. Cuídense de los baches, de la delincuencia. Y ahora sí, querida amiga Marielena Vega, te paso el micrófono y como siempre es un gusto compartir este programa contigo.
1: Gracias, Romina. Un gusto también para mí hacer esta misión contigo. Y amigos, ahí tienen una buena recomendación. Tenemos un mes para planear, para inscribirnos, 30 de octubre, un viernes. Pásenla bien con sus hijos y podamos aprender jugando, divirtiéndonos. Es una buena alternativa. Lo que no es una buena alternativa es esta inseguridad que vivimos a nivel nacional. Si levantamos la voz es porque sabemos que se pueden tomar acciones y los mexicanos podemos estar más seguros, más tranquilos, caminando en calles, haciendo lo propio, trabajando. Y los jóvenes avanzando sin esta psicosis que se tiene, no porque alguien lo platicó, sino porque lo vivimos y lo vemos. Ojalá que las autoridades a nivel nacional hagan y tomen medidas para bajar la delincuencia, la inseguridad que vivimos en México a estas alturas, como también un llamado al Congreso para que se tomen medidas en pro de un país. Basta, stop de solo pensar en algunos, en un partido, en dos partidos. Se requiere hoy más que nunca unidad porque este país necesita de estrategias, de herramientas que le permitan fortalecerse. Ojalá que así sea y así se visualice. Martín Quirino, muchas gracias. Gracias por tu apoyo en producción y controles. A usted cuídese muchísimo si todavía está en el tránsito, que llegue con bien a su hogar. Y ahora sí, a Romina Román y a una amiga y servidora Marielena Vega, no nos resta más que desearle
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18: ¿Cómo le va? Soy Luis Ramírez, esto es Mundo Inmobiliario. Lo invito a que nos acompañe en la siguiente hora. Tendremos toda la información del mundo inmobiliario para usted que quiere invertir, que ya forma parte de este apasionante mundo inmobiliario, que quiere comprar casa, formar patrimonio. Aquí tenemos todas las noticias, pero sobre todo las oportunidades. Así es que acompáñenos en esta misma frecuencia todos los jueves en punto de las 10 de la noche por El Heraldo Radio, desde donde transmitimos para toda la República Mexicana. Y si usted está viendo o escuchando el podcast, pues también lo invito a que reproduzca todos los capítulos. Hoy, como siempre, un programa especial en el que tendremos grandes invitados. Acompáñeme.
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19: ¿Cómo le va? Me da gusto saludarle. Esto es Mundo Inmobiliario. Estamos transmitiendo desde la Ciudad de México para toda la República Mexicana y los Estados Unidos a través de la frecuencia de El Heraldo Radio, la H, que sí suena, más de 30 estaciones a través de FM, y además, pues celebrando una década este 2026, una década en la que seguramente nos hemos acompañado por ahí en algún trayecto y en la que usted ha podido aprender mucho sobre inversiones, sobre el mundo inmobiliario. El segundo programa, por cierto, más escuchado en este horario en el 2026. Muchas gracias por acompañarnos. Recuerde que además puede escuchar en retrospectiva todos los episodios o los programas en forma de podcast episodio, en, por supuesto, todas las plataformas digitales, en Spotify, en las redes sociales. Nos encuentra como Mundo Inmobiliario, Luis Ramírez, Mundo Inmobiliario. Y bueno, pues como siempre, con información de valor, hoy invito a mis queridos socios Pablo Mateos, Eduardo Aguilera, para conversar sobre pues cómo hay un déficit tremendo de vivienda. Es algo que no es nuevo, llevo esta última década informándole aquí en mi programa sobre este déficit de vivienda que se acentúa año con año. Hoy, 2026, se habla, y quiero resaltar que estos son los datos oficiales, se habla de un déficit de 11 millones de viviendas, es decir, hacen falta 11 millones de casas o de departamentos para que se complete esta necesidad que tienen de vivienda las familias, los jóvenes. Y esto, repito, son datos oficiales y es una estimación de organismos gubernamentales como el INEGI y la Sociedad Hipotecaria Federal. Pero, pues si hacemos otro tipo de ecuaciones, tenemos una población de 130 millones de mexicanos más muchísimos extranjeros que llegan a vivir a nuestro país. Se estima que solamente norteamericanos hay más de 1,200,000 y otros tantos flotantes, por lo menos 1,000,000 más cada año. En fin, y pues le he dado aquí datos durante, insisto, esta década sobre, por ejemplo, quienes forman familia y en consecuencia necesitan una casa, los que se casan, los que se divorcian, y pues esa necesidad de vivienda que se ha aletargado en los últimos 50 años y que, pues, datos no oficiales estiman que haya por lo menos un déficit de 20 a 30 millones de viviendas. Y le decía yo, haga cuentas, porque si hay 130 millones de mexicanos y se estima que hay apenas 20-tantos millones, hay cifras que hablan de 30 millones de viviendas en todo el país. Si hubiera 30 millones de viviendas, pues faltan 100 millones. Y sí, claro, mucha gente vive en familia, pero recordar que hoy más de la tercera parte, más del 33% de los hogares son unipersonales. En ese contexto, pues quedémonos con una cifra, la que usted elija, pero la oficial, 11 millones de viviendas. Y eso hace que esté carísima una vivienda, eso hace que, por supuesto, la ley de la oferta y la demanda haga de las suyas, que la vivienda nueva pues está muy cara por los materiales, por los permisos, la vivienda usada, evidentemente también con esta ley de oferta y demanda se vuelve carísima. Hoy es imposible comprar una casa. Ya los jóvenes, las nuevas generaciones están pasando a la historia como la generación que no pudo comprar casa. Dicen por ahí que no quiso, pero la verdad es que no pudo comprar casa. Y bueno, pues es increíble porque sigue subiendo el Programa Nacional de Vivienda 2026-2030. Ha buscado reducir este déficit, que corrijo, es de 11.4 millones de viviendas, datos de los organismos de gobierno. Y bueno, pues una buena noticia, porque en los últimos 6 años u 8 años, hay que decirlo, desde que fue la presidencia de Andrés Manuel López Obrador, se recortaron los subsidios a la vivienda. Durante el sexenio anterior de Peña se hacían 300, 400 mil viviendas, tampoco es que fuera tanto, pero luego en el de López Obrador se hicieron 100 mil, y hay que reconocerle a este gobierno pues su, digamos, voluntad, ¿no? Tienen por lo menos la voluntad de que se generen más viviendas, y lo han logrado. El año pasado se generaron casi 200 mil, pero de enero a agosto de 2026 se han registrado 321.511 viviendas, 2.5 veces más que en 2025. Una gran, gran, gran noticia, por supuesto, pero los precios no dejan de aumentar. Ahora vamos en el 7.9% de aumento anual. Claro, habrá que esperar a que termine el año para ver cuál es el aumento verdadero. Y bueno, pues tremendo, tremendo, de verdad, estos datos, Pablo Mateo, Eduardo Aguilera, porque pues la ley de la oferta y la demanda va a seguir haciendo de las suyas y se va a seguir incrementando, sin duda, incrementando el valor de las viviendas. Imposible hoy encontrar en una ciudad como la Ciudad de México un departamentito de 40 metros cuadrados, que pues ya es pequeño, en menos de 3 millones, 4 millones, claro, depende de la zona. Y en ciudades como Monterrey lo mismo, 3 millones promedio la vivienda de nivel medio. Guadalajara igual, 3 millones, 2.8 millones, una vivienda de una recámara nivel medio. Es de verdad increíble. Y claro, a las afueras todavía se pueden encontrar cosas de 2 millones, 1.800.000, pero muy a las afueras, no donde las personas quieren vivir. Y le cuento esto porque pues, son datos que nos da Sociedad Hipotecaria Federal, que es este banco del gobierno que promueve la vivienda, pero también porque justo hay, pues digamos que algunas 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genere pues 6 mil pesos mensuales. Realmente es inédito porque un departamento normal de 1.5 millones, 2 millones, es lo que le pagan, seis mil pesos mensuales. 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De verdad es algo inédito porque pues ya veíamos los precios, ¿no? ¿Cómo se logra esto? Bueno, pues ahorrando, ¿no? Ahorrando en muchos aspectos, por ejemplo, en el régimen de propiedad en condominio, por eso hay un fideicomiso. También, evidentemente, es un edificio creado para personas que buscan pues un nicho específico. En este caso se llama el edificio hospitales, está cerca de varios hospitales. Será un edificio que se rente a estudiantes de medicina o a médicos que tienen que pernoctar cuando les toca turno cerca del hospital, en fin. Y ese es el secreto de Viverrent y de los más de 35 edificios, más de 1,000 unidades que tenemos operando en todo México, Estados Unidos, España. Y el secreto es observar, buscar, enfocarse en ese nicho y desde luego pues crear un producto para ese nicho. 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Y bueno, pues emocionado por este edificio, socio, que será nuestro edificio, socios Pablo Mateo Cero Aguilera, que será nuestro edificio número 36 o 37, ya perdí la cuenta, pero pues volviendo back to the basics, ¿no? Un edificio dentro de la ciudad, en una zona de Guadalajara extraordinaria, Pablo Mateo Cedor de Aguilera.
20: Sí, hola socios, pues muy emocionados de este nuevo lanzamiento, como dices Luis, nuestro edificio número 36 creo que es, y es uno de los, es el formato que, uno de los formatos que más conocemos, el formato inicial con el que empezó Viverrenta hace 6 años, este que llamamos Smart Depas o apartamentos inteligentes, aparta estudios, que están en ciudades orientados a ciertos nichos de huéspedes que están desatendidos y que quieren vivir en lugares céntricos, cerca del trabajo, del entretenimiento, y es un formato que ya tenemos muy estudiado, lo tenemos estudiado a nivel de centímetro cuadrado. Aquellos que nos siguen en nuestras redes sociales, en YouTube, en los canales, en los videos, en este canal de podcast y radio, conocen bien las reglas de Viverrent, el método Viverrent, y los que no nos conocen, pues síganos como Viverrent. Ahí hablamos, por ejemplo, de el tercer mandamiento de las rentas intensivas: no harás un baño de más de 2 metros cuadrados. Todo tiene sus porqués. Diseña los proyectos desde la cama. Hemos ido decantando y destilando todas estas reglas a partir de 2 máximas. Una es cómo proveer un espacio de vivienda que está desatendido, o sea, un espacio de vivienda asequible con unas características que pueda pagar el huésped, ¿no? Siempre empezamos por ahí. ¿Cuál es el presupuesto del huésped o del inquilino? ¿Y qué es lo que está buscando y qué puede admitir en cuanto a espacio, a servicios, a mobiliario y a la flexibilidad de rentas, ¿no? Por ejemplo, contratar por meses en lugar de comprometerse a más de un año, tener que amueblar, tener que pagar los servicios. Aparte, está todo incluido, todo empaquetado en un contrato que va por meses. Y por eso, obviamente, por metro cuadrado es mayor ingreso para el inversionista. Y por otro lado, para el inversionista también, generar un producto que dé una rentabilidad que llamamos alta rentabilidad, 9-10% anual, pero con actualizaciones anuales alrededor del 10%, actualización de renta, con lo cual tu dinero no solamente no pierde valor frente a la inflación, sino que se revaloriza con la inflación, más arriba de la inflación, tanto en flujo como en plusvalía. Bueno, todo esto se lo explicamos en el lanzamiento que tendremos el próximo 29 de septiembre a las 8 p.m. hora del centro de México, y es una metodología que ya tenemos muy, muy estudiada, muy depurada, con estos 30 y tantos edificios, fideicomisos y demás. Pero el tema, esto lo vinculamos a este tema que estaba mencionando Luis, del déficit de vivienda en México, y este boletín de prensa, que aquí lo tengo adelante, que ha sacado esta semana la Sociedad Hipotecaria Federal de México, es un boletín de prensa oficial del gobierno, que anuncia, el boletín es porque anuncia una nueva línea de crédito que va a dar la Sociedad Hipotecaria Federal para de entre 500 y 1.000 millones para desarrolladoras para crear vivienda. Pero en los antecedentes, dice, México enfrenta un déficit cuantitativo de vivienda estimado en 11.4 millones de unidades. Como decías, Luis, es un gran desafío y solamente se están construyendo entre 250.000 y 320, según las fuentes, viviendas al año nuevas, ¿no? Otra manera de crear vivienda es reciclar vivienda, subdividir, como hacemos nosotros también a veces. Pero bueno, pues a veces el concepto está también, el problema está en el concepto de vivienda, que son estas viviendas tradicionales, grandes, para de 2 o 3 recámaras, para 6, 8 personas o 4 o 6 personas, pero no se está construyendo esta vivienda unipersonal que cada vez se demanda más, por no solamente por gente joven, por gente profesionistas, por parejas que incluso ya no viven en el mismo, bajo el mismo techo, sino que de lunes a viernes uno vive en una punta de la ciudad, o en una ciudad y otro en otra, se ven el fin de semana, familias incluso que unos días de la semana pasan, los niños pasan unos días con un papá y otros días con otra mamá, distintas configuraciones, ¿no? Esa familia tradicional ya no es necesariamente la norma, y los espacios de vivienda pues se tienen que adaptar a estas nuevas maneras de vivir. Entonces, bueno, pues en Viverrent estamos contribuyendo a paliar este déficit de vivienda con estos espacios unipersonales, los Smart Depas. Este proyecto Smart Depas Hospital, así se llama porque está al lado del Hospital Civil de Guadalajara, son 33 viviendas nuevas, orientado principalmente a médicos residentes y personal hospitalario, que no encuentra lugares adecuados, lugares decentes, por decirlo así, cerca de estos hospitales en Guadalajara. Es el mayor núcleo médico en el occidente del país. Hay 1,000 médicos residentes trabajando en estos dos hospitales y tienen que irse o más lejos o en esa zona tienen que vivir con otras familias, en cuartos, en sitios que están mal adaptados, que no tienen condiciones, que son insalubres y además son caros. Y hemos hecho una investigación, hay gente pagando hasta 8,000 pesos por una habitación, por un cuarto dentro de otra familia, con los servicios incluidos, pero son espacios que no están diseñados para lo que necesita este nicho de población, que es un espacio limpio, con agua caliente, seguro, silencioso, que puedan ir a dormir, porque a lo mejor acaba la guardia 24 horas a las 11 de la mañana, entonces van a ir a dormir durante el día. A veces casi ni comen ahí, comen en el hospital. Entonces, los gastos y el requerimiento, el desgaste de la unidad es muy bajo, pero tiene que estar pues bien insonorizado. De hecho, estamos ya viendo para poner ventanas de doble cristal en estos aparte estudios para que haya una buena insonorización y obviamente que todo funcione como un reloj, ¿no? El internet y tal, que no tengas que estar preocupándote de si no hay agua caliente, no funciona el boiler, se acabó el gas, no pagaron tus roomies, no pagaron el recibo de la luz y cosas así, ¿no? Que desafortunadamente es lo que abunda en este mercado. Bueno, pues muy emocionados de este proyecto. No se lo pierdan el día 29 de septiembre a las 8 p.m., hora del Centro de México. Estaremos lanzando este proyecto que se va a terminar. Solamente hay 33 unidades, pero no vamos a sacar todas a la venta. Solo 20, 10 a un precio especial. Los 10 primeros se llevarán un precio de descuento y tendrás rentabilidades el primer año del 9% aproximadamente en flujo más plusvalía. Y los demás años irá subiendo la renta y la plusvalía a medida que pasa el tiempo. Es un producto a prueba de inflación. Y bueno, pues una gran inversión, Luis. Estamos muy emocionados porque además es un proyecto que conocemos muy bien. Tenemos ya la tecnología, el software para gestionarlo, para administrarlo. También los fideicomisos, toda la cuestión legal, financiera y tecnológica lista para operar estos edificios, porque ya tenemos de los 35 que tenemos, aproximadamente 25 operan bajo el mismo modelo de Smart Depas. Entonces llevamos ya 6 años operándolo y dando rendimientos mensuales puntualmente a nuestros inversionistas.
1: Pues correcto, pues toda la experiencia, socios, es extraordinario y las personas que nos escuchan se pueden apalancar de este modelo que ya existe. 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Y Pablo, justo este es un planteamiento que hemos venido haciendo desde hace 6 años en nuestra empresa, en donde precisamente pues este modelo, ¿no?, de vivienda unipersonal enfocada, pero totalmente equipada con todo lo que se necesite, un espacio de trabajo, por supuesto, baño, y sin tener que compartir con ese roomie, ¿no? Todos hemos escuchado y hemos sido roomie alguna vez, estos roomies en los que a lo mejor no hay acuerdos, en los que no pagó el agua, no pagó la renta. Aquí hay un reglamento, hay una buena y sana convivencia, hay una unidad privativa, vamos, un espacio individual, y esto hace que pues se generen, por supuesto, altas rentabilidades, pero también para el usuario final una experiencia extraordinaria, ¿no? Tenemos en varios de nuestros edificios pues lista de espera, gente que está esperando que se vacíe algún pues el nombre, que por cierto hemos tenido una discusión ahí tremenda, Loft, Smart Depa, hay muchos nombres, ¿no? Depa, habitación, lo que quieran llamarle. Al final es un espacio, es una vivienda unipersonal que permite al usuario final pues tener pues esta capacidad de independencia, cubrir esta necesidad de vivienda que la vivienda normal, la vivienda tradicional, pues no está dando. Eso hay que decirlo, ¿no? Ningún desarrollador y ni el gobierno, y lo hemos dicho aquí muchas veces en este programa, no están pues entendiendo la lógica que una persona normal que gana 15,000 pesos mensuales pues puede pagar máximo 6,000, ¿no? Y eso ya pues rompe con la tradición. O sea, 6,000 que son para un crédito 600,000 pesos, ¿no? Rompe con la tradición, me refiero más bien con la regla, ¿no? De que se debe solamente destinar un 30% de tus ingresos o un 33% de tus ingresos a la hipoteca, ¿no? Entonces, si puedes pagar un crédito de 600 mil, no existe hoy una vivienda de 600 mil en ninguna parte del país, ni en Tlaxcala, ni en estas ciudades más alejadas, ni en Aguascalientes. No existe una vivienda de 600 mil pesos. Pero claro, si las autoridades dieran permisos para viviendas de 15 metros cuadrados, que alguien dirá, pero ¿cómo vas a vivir en 15 metros cuadrados? Bueno, ¿cómo viven los roomies? Rentan un departamento de 50 que tiene 3 recámaras y viven en un espacio de 9. Realmente ese es el área que utilizan, ¿no? Entonces realmente no entiendo yo cuál sería la diferencia en un espacio de 15 que sabes que es tuyo, que puedes pagar, que puedes vivir en él. Yo creo que sería un cambio tremendo para la población en el mundo, porque esto es algo mundial. En España, justamente, que hoy lo saludo desde España, acá estoy justamente viendo los edificios Viverrent de este lado del charco, pues pasa exactamente lo mismo, ¿no? Hay departamentos de 2, 3 recámaras, pero todos, una gran mayoría, que nosotros llegamos aquí a España, socios, hace 5 años con esta lectura, y nos decían, me acuerdo perfectamente que aquí nuestros socios en España nos decían, oye, no, eso no funciona en España, esto no va, esto de las habitaciones no va a venir bien y tal. Pues resulta que todo, hoy no solo nuestros edificios aquí en España, sino muchísimos otros están rentándose por habitaciones, porque es lo que le alcanza a la gente, a rentar una habitación. Entonces esto lo tiene que entender el gobierno y autorizar que pues un edificio como este que estamos haciendo nosotros en Guadalajara se haga por régimen de propiedad en condominio para que se pueda vender con créditos Infonavit. Para eso sería algo que revolucionaría el mundo de la vivienda, el mundo inmobiliario. Y es que tenemos años, décadas viviendo en espacios pequeños. Acabo de estar en Seúl, ¿se acuerdan ahí los Goshi Won? Ahí está en mi canal de YouTube, estos espacios de 4 metros cuadrados donde viven las personas en Corea, pero lo mismo en Japón. Tú lo viviste como estudiante en Londres, Pablo Mateos, hace 20 años, y obviamente esto sucede en Nueva York, en muchas ciudades desde toda la vida, pero es un problema que el gobierno, yo no sé por qué, ni aquí en España, ni ahí en México, pues quiere entender, y pues deberían autorizarse viviendas más pequeñas. Repito, la fórmula serían 15 metros cuadrados, y además hay que decirlo, socios, nosotros en esos 15 metros cuadrados hacemos maravillas con inteligencia, no solamente inmobiliaria, sino mobiliaria, porque obviamente está todo lo que se necesita. Incluso en unidades de 15 metros cuadrados tenemos estufa, lavadora, por supuesto baño, agua caliente. Es que un espacio para trabajar, para descansar, se necesita eso, inteligencia mobiliaria. 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Ya hemos superado los 400 mil seguidores, y puede, además de pues escuchar este programa, estos episodios, también los grandes entrevistas en los podcasts Mundo Inmobiliario Sin Techo, también Luis Ramírez Mundo Inmobiliario, ahí el canal de YouTube. Yo les agradezco, Pablo Mateo, señor Aguilera, que nos hayan acompañado en este programa. Le agradezco a usted el favor de su atención. Gracias por estos 10 años. Insisto, síganos en todos lados como Luis Ramírez Mundo Inmobiliario, y gracias también al Heraldo, gracias a producción. Yo soy Luis Ramírez, nos escuchamos la próxima. ¿Eres agente inmobiliario y estás cansado de tener múltiples plataformas? 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
4: Ya estamos de regreso en Mundo Inmobiliario. Quiero recordarle que usted puede invertir en Tulum y tener rentabilidades superiores al 15% anual, que se pagan de manera mensual, pero es algo sí inédito, rentabilidad neta, 15% anual, y usted puede 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Mientras tanto, seguimos aquí en el programa
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4: Y ahora vamos al tip inmobiliario de la semana. Información siempre para usted que está dentro de este apasionante mundo inmobiliario. O si no está, pues escuche usted a la mejor. Le hablo de Almadelia Gutiérrez. Querida Almadelia, ¿qué tip nos traes esta semana? Bienvenida.
9: Gracias, Luis. Es un gusto estar con ustedes con el tip inmobiliario del día de hoy. Si vas a vender una casa y tu asesor inmobiliario te pide documentos antes de publicarla, no te me asustes. Hace unos días escuchaba precisamente la preocupación de un propietario que decía: ¿por qué me está pidiendo el asesor tantos documentos si apenas vamos a poner en venta la casa? Y quiero explicarte por qué esto es tan importante. Un asesor inmobiliario profesional no debería de limitarse solamente a tomar fotografías, colocar un anuncio y esperar que aparezca un comprador. Antes se necesita conocer qué está vendiendo y cuál es la situación jurídica y documental del inmueble. Por eso es normal que te solicite la escritura completa con sus anexos, el predial, recibo de agua, recibo de luz e identificaciones de los propietarios. ¿Para qué? Primero, para acreditar la propiedad. Esto es verificar que quien aparece legalmente como propietario y la persona que está solicitando la venta efectivamente sea la misma y tenga facultades para realizarlo. Esto también protege al futuro comprador. Cuando alguien va a entregar parte de su patrimonio, pues tiene derecho a tener certeza de que la propiedad realmente pertenece a esa persona que se la está vendiendo. Pero revisar los documentos sirve todavía para muchísimo más. Permite detectar desde el principio soluciones que podrían complicar la operación. Diferencias en los nombres, en los datos, en las escrituras, faltantes, gravámenes, problemas de la propiedad o algún requisito que se pueda solucionar antes de escriturar. Aquí está la gran ventaja de hacerlo bien desde el principio. Muchas de esas situaciones pueden comenzar a resolverse mientras la propiedad se está promocionando. Así que cuando aparece el comprador, no empezamos apenas a descubrir los problemas. También necesitamos conocer anticipadamente los posibles gastos e impuestos de la operación y preparar el expediente para su escrituración. Y si el comprador utilizará un crédito hipotecario o un crédito Infonavit, tendremos que considerar también los documentos y condiciones que solicite la institución para otorgar el crédito. Por eso, si eres propietario, cuando un asesor profesional te solicita la documentación, no necesariamente está siendo indiscreto. Está haciendo algo fundamental: conocer el inmueble que va a representar y preparar una estrategia de venta de acuerdo a su situación real. Y para mis colegas inmobiliarios, aquí también tenemos una gran responsabilidad. No esperemos a tener al comprador para revisar un expediente. Una buena captación también significa revisar, detectar, prevenir y preparar la casa para su venta. Porque nuestro trabajo no solamente es conseguir interesados, es ayudar a que una propiedad pueda llegar correctamente hasta la firma. Si eres propietario y quieres vender mejor tu propiedad con mayor seguridad, o eres un asesor inmobiliario y quieres elevar tu servicio profesional, te invito a seguirme en mis redes sociales. Soy Almadelia Gutiérrez, CEO de Sumeria. Porque una propiedad bien comercializada no comienza con una publicación, comienza conociendo exactamente qué estamos vendiendo.
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1: Bienvenidos a un episodio más de Sin Techo. ¿Cuál es el techo? ¿Cuál es el techo que usted se pone en la vida? ¿Cuál es el límite? Si usted quiere emprender, si usted quiere salir de esa zona.

0: se desecha, la tiran a la basura. Yo soy Luis Ramírez y quiero que rompas tu techo y hoy te quiero presentar a Braulio Valenzuela, quien es Country Manager para Chief. Querido Braulio, qué gusto saludarte.
1: No, el gusto es mío, muchísimas gracias y muchísimas gracias por el espacio.
0: Interesante porque los restaurantes, pero no solo los restaurantes, tiendas, que no vamos a ponerle nombre, cualquier tienda, grande, pequeña, pues tienen un tiempo de vida de anaquel en sus productos y dicen, bueno, yo no le voy a vender a mi consumidor final un producto que se va a deteriorar en 5 días. Y prefieren tirarlo. Yo siempre he dicho, ¿por qué no se lo dan a los empleados? ¿Por qué no lo venden más barato? Pues lo crearon.
1: Sí, de hecho, o sea, creo que hay varios puntos que tocas que me gustaría ahorita también que abordemos porque es muy interesante. Y sí, nosotros somos Chief. Lo que hacemos nosotros es que somos una plataforma para que restaurantes, tiendas, supermercados, cualquier tipo de negocio que venda alimentos pueda poner a la venta sus excedentes diarios a un descuento para que nuestros usuarios los compren y así evitar su desperdicio. Esto a través de nuestra aplicación. Y tocaste varias cosas ahorita en tu introducción que son bien interesantes. Por ejemplo, primero, merma, es como se le conoce. Y merma, y cualquier, que mucha gente puede conocer el término, y cualquier persona que tenga un negocio de alimentos te va a decir, la merma es un costo de hacer negocio.
0: Y está considerado en los business plan, ¿no? Que es un 5% de merma, un 10% de merma.
1: Es correcto, que además ese porcentaje de merma siempre lo paga el consumidor.
0: Correcto.
1: Entonces, primero, por ahí está la primera cosa estructural que genera mucho desperdicio, que la merma es algo que ya existe y es un costo, como mencionaste. Luego, por el otro lado, está esta parte en la que mencionas de por qué no se le regala, por qué no se le da a los empleados, etcétera. Nosotros somos una empresa que nació en México en 2020, pero que nosotros hemos expandido en los últimos años a Chile, Argentina y Colombia. Y acá pasa un fenómeno en particular que no te miento la cantidad de empresas que nos dicen, no, es que si lo regalo, me roban.
0: O sea, prefieren tirarlo en México.
1: Es correcto, es correcto. Y también porque tirarlo es muy fácil aquí en México. No hay mucha legislación que cubra el tema. Entonces, la realidad es que también se puede hablar de donaciones, ¿no? Y hay muchísimas empresas que hacen donaciones y eso es buenísimo, pero las donaciones también tienen costo logístico. Entonces, para una gran cantidad de empresas, por no decir la mayoría, es más económicamente viable deshacerse de ese alimento a la basura que pensar en donar o pensar en alguna otra cosa. Entonces, ese es como que el meollo del asunto del desperdicio en México y por qué nosotros decidimos como tratar de hacer algo al respecto.
0: Buenísimo. Entonces, entiendo, porque sí, la logística y luego qué tal si en el proceso no lo guardaron, porque vamos a empezar por la famosa caducidad.
1: Sí.
0: Siempre que consumimos algo, viene una caducidad, ¿no? Entonces, por ejemplo, vamos a hablar del 15 de septiembre, va a poner en referencia el Día de la Independencia. Sí. Caduca el 15 de septiembre. Yo, se supone que si lo vendo, ya sea un centro comercial, ya sea, y sea pan, sea lo que sea, el tiempo de vida es del 15, pero se supone que todavía tiene otros 5, 6, 10 días. Pero si yo lo tengo exhibido para caducidad el 15, pues lo debo de quitar de mi anaquel el 10.
1: Es correcto. Y de hecho hay un término ahí también que nos está faltando, que es la fecha de consumo preferente. Lo que yo estoy viendo es una fecha de caducidad o una fecha de consumo preferente.
0: Porque, hay diferencia, hay que destacar la diferencia.
1: Es correcto. Consumo preferente es una recomendación, pero después de esa fecha ese alimento se puede consumir sin problema alguno. Que también ustedes lo pueden ver en el supermercado cuando compran algo y dice consúmase antes de.
0: Y luego es preferente.
1: Es correcto.
0: Si no dice caducidad, no es caducidad.
1: Es correcto. Y luego está el tema de caducidad, donde los alimentos, en teoría, ya pueden empezar a perder nutrientes. Que sí, que es una realidad. Pero como tú mencionas, de repente se retiran de anaquel muchísimo antes. De repente son meses.
0: Por protocolo.
1: Por protocolo. Y hay otras cosas que son más locas todavía, ¿no? Por ejemplo, una empresa que hoy, digamos, va a hacer un cambio de marca, va a tener un nuevo etiquetado. Detrás de eso hay una cantidad de alimentos desperdiciados que ya están en almacén y que ya no van a vender. Entonces,
0: a la basura.
1: Es correcto.
0: Por el cambio de etiqueta.
1: Es correcto. O también cuando pasan cosas, ¿no? Por ejemplo, aquí en México entró hace algunos años el tema de los sellos. Entonces, que entre una legislación que estoy a favor del tema de los sellos, ¿no? El exceso de azúcar, etc.
0: Sí, qué bueno que nos lo digan, porque nos vamos.
1: Pero de repente es como, ¿sabes qué? A partir del 15 de septiembre todos los alimentos tienen que traer sellos. Eso hace que tengan que cambiar todo su empaque y todo lo que ya había producido antes no lo pueden vender, porque ya está fuera de regulación. Entonces, hay muchos escenarios donde los alimentos se acaban en la basura. Y luego también está el tema...

0: que seguramente tú identificas, no sé si vas al súper o la última vez que fuiste al súper,
1: Sí, pero a veces voy.
0: pero a todo mundo también le gusta primero el tocar lo que se lleva, ¿no?
1: Por
0: Estoy
1: eso es
0: buscando un
1: más jalado, ¿no? Pero
0: aguacate.
1: sí,
0: Sí.
1: claro. Sí, no sé por qué, pero digo, supongo que es por un tema de que si está aguadito, no está
0: Es
1: bueno.
0: correcto, pero lo que la gente no piensa es que ellos lo están haciendo aguado mientras lo están tocando.
1: Claro.
0: O lo otro que también sucede muchísimo es que en este momento aquí en México se ha elevado muchísimo el pedir tu súper a domicilio.
1: Correcto.
0: Y cuando pides tu súper a domicilio, no quieres que te llegue una manzana medio roja, quieres la manzana más roja que te puede llegar.
1: Correcto.
0: Y eso hace que también se descarte muchísima comida. Entonces, todas esas situaciones son como un cóctel perfecto. Acá en México se desperdician anualmente 30 millones de toneladas de alimentos, que es un montón. Y por otro lado, creo que algo que también es importante aquí en México es, y te lo mencionaba, no hay ahorita una legislación, no hay penalización, no hay nada de eso. Entonces, lo que nosotros hicimos fue que vimos este modelo que existe en Europa del rescate de alimentos. Pensamos en algún momento como, oye, ¿funcionará en México esto? Creamos un grupo de WhatsApp, invitamos a algunas panaderías, invitamos a algunas personas a que lo probaran como un piloto por WhatsApp. Las panaderías nos avisaban como, oigan, ¿saben qué? Si yo tengo ahorita pan, si alguien quiere venir por él, y las personas del grupo de WhatsApp
1: El
0: se
1: famoso
0: generan.
1: pan frío, que yo creo que mi
0: El
1: madre
0: pan frío.
1: decía, hay pan frío, cómanselo hoy porque lo compré en la panadería de oportunidad.
0: Es correcto. Y ahí nosotros nos dimos cuenta como, oye, ¿sabes qué? A la gente le gusta esto y pasamos a hacer la app, pasamos a hacer el modelo de negocio y pues ya, lo demás es historia.
1: Es que es un tema de economía. Yo me acuerdo que me daban mi domingo y me iba al expendio del pan Bimbo,
0: Sí.
1: que tiene estos expendios justamente de producto, pues con el consumo preferente caducado, vamos a llamarlo así. Oye, pero cuéntame, porque detrás de esto la gente dirá, yo no voy a consumir eso, yo, ¿cómo es posible? Pero esto me llamó mucho la atención porque es cierto, no todos queremos comprar lo bonito, consumir lo bonito, y evidentemente también las políticas de los grandes supermercados tienen pues que exhibir los mejores productos. Una lata, digo, hablemos de una lata, ¿no? Pero
0: Sí.
1: hablo de la fruta como tal, exhiben lo mejor. Cuando se transporta esta fruta, llega, obviamente, pues alguna maltratada, y cuando llega a la tienda, pues simplemente nunca va a estar en el anaquel. Pero está buena, o sea, digo, caray, tendrá un golpe, tendrá, no sé, en fin, se puede hacer un puré,
0: Hasta el color o el tamaño también puede hacer que lo
1: Exacto,
0: descarten,
1: no necesariamente tiene un golpe, el color o el tamaño, correcto.
0: Sí. Sí, creo que algo que sucede mucho, y es algo que pasa aquí en México, pero también que es mucha, digamos, idiosincrasia de nosotros como mexicanos, es que tenemos una idea de cómo tiene que ser una fruta, cómo tiene que ser una verdura, cómo tiene que ser un pan. Tú lo mencionaste ahorita,
1: Correcto.
0: y el pan, muchas veces el pan que se hornea hoy ya no se vende mañana. También las tortillas que no son, digamos, como empaquetadas de súper, sino en las tortillerías,
1: Correcto.
0: esas no duran para mañana. En tu casa sí. Pero en la tienda ya no, ¿no? Entonces, como que tenemos esta idea de que todo tiene que ser
1: Calientito.
0: calientito, de cierto tamaño, de cierto color. Y eso, la verdad es que también como consumidores nos da cierta responsabilidad.
1: Nos da responsabilidad y claro que también impacta en las economías de las familias, porque bueno, señora. Pues en mi casa cuando había pan frío se hacía budín, ¿no?
0: Sí.
1: Para aprovechar el pan.
0: Sí, y por ejemplo, nosotros en Chief tenemos, si ustedes descargan la aplicación, van a encontrar un montón de pan, van a encontrar un montón de pastelerías, porque, por ejemplo, trabajamos con El Globo a nivel nacional, trabajamos con Sambors a nivel nacional,
1: Y además son productos de calidad.
0: con productos de excelente calidad, pero las personas que tienen o tenemos como este concepto de, ok, si voy a ir a comprar un pan, quiero pagar más porque ese pan me lo horneé en el día de hoy y tal vez el hecho de que me digan que es pan de ayer me hace pensar mal. También por eso nosotros en nuestra aplicación, nuestra comunicación, nuestras redes, todo va mucho en torno a la sustentabilidad. Nos consideramos una aplicación de sustentabilidad. O sea, no somos una aplicación como promo descuentos o Groupon o algo así. Somos una aplicación de sustentabilidad. Porque
1: Buenísimo.
0: nosotros notamos todavía cómo hay mucha gente, y nos lo ponen en los comentarios de Instagram, mucha gente a la que la idea de rescatar alimentos le parece algo como de, como de, sí, ¿por qué yo haría eso? No, no, no. Y nosotros justamente también tratamos de hacer mucha comunicación para que eso cambie un poco. Y ahorita, pues, digamos que nuestros usuarios son personas que son muy conscientes.
1: Socialmente responsables.
0: Es correcto y que les interesa mucho la sustentabilidad. Y como que tratamos de que mucho de nuestro trabajo también consista en también cambiar la mente del consumidor al respecto. Por un lado, tenemos que traer a más negocios. y por otro lado cambiarle el chip a la gente que estos alimentos están perfectamente consumibles y que estás generando un impacto al consumirlos.
1: Pues enhorabuena, oye, qué buena conversación, felicidades, gran iniciativa, y bueno, pues vamos cerrando, tengamos la conciencia de consumir sosteniblemente y hagámoslo a través de Chief. Vayamos a, voy a visitar tu tienda allá a la Roma. ¿Dónde los encontramos otra vez?
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1: Braulio Valenzuela, Country Manager para Chief, gracias por conversar con nosotros.
0: No, muchísimas gracias.
1: Muchas gracias por acompañarnos. Y bueno, pues vean ustedes una forma en la que se rompe el techo en algo que pues parece un poco raro, pero que sin duda logra que se proteja el medio ambiente. Y usted, ¿cómo rompe el techo? Siempre hay formas de romperlo. A veces necesita un cincel, un martillo, a veces una retroexcavadora, pero hay que tomar acción, romper el techo, porque claro que hay oportunidades en todos lados. Yo soy Luis Ramírez, síganme en todas las redes sociales como precisamente Club Sin Techo, en Instagram, el canal de YouTube Club Sin Techo, Luis Ramírez Mundo Inmobiliario. Allí estamos. Muchas gracias y recuerde que el techo se puede romper. ¿De quién depende? De usted. Gracias y hasta la próxima.
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2: 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Emocionado en la mentoría, ahí lo veo. Hemos llegado al final de esta emisión de Mundo Inmobiliario. Gracias por acompañarnos. Recuerde que puede usted compartir y escuchar el podcast completo. Escríbame, siempre me dará gusto atenderlo en mis redes sociales, Luis Ramírez Mundo Inmobiliario. Y también recuerde que nos escuchamos aquí en esta emisión por el Heraldo Radio en toda la República Mexicana y algunas ciudades de la Unión Americana. 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Oiga, comparte y recuerde que hay que invertir siempre en ladrillos, pero no en cualquier lugar. Y recuerde, la fórmula del éxito es convertirse en inversarios, invertir, emprender, invertir, pero siempre en el activo más resiliente, que justamente son los inmuebles. Gracias por acompañarnos. Nos vemos en el próximo programa. Soy Luis Ramírez. Hasta la próxima.

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15: ¿Qué tal, amigos? Muy buenas tardes, buenos días, bienvenidos y buenas noches. Bienvenidos a Máximo Avance Radio. Hoy jueves 24 de septiembre, con todo lo que va a suceder en la previa a la semana 4 de la Liga Mayor de la UNEFA. Los saludo con mucho gusto. Daniel Manjarres, el coach Manja, y también saludo a toda la gente que nos sigue y nos escucha a través del 1110 de AM Radio Red, el Octava Sport, por supuesto, a la gente del Heraldo 98.5 FM, en Estadio Deportes, en digital, y en todas nuestras plataformas de Máximo Avance. Estamos listos para platicar de lo que será esta semana número 4 de la UNEFA. Saludo con mucho gusto al coach Sandoval. ¿Cómo estás, coach Sandoval? ¿Ya listo?
16: Ya listo, Daniel, y esperando esta, que le llamamos cuarta jornada, aunque en la Conferencia Nacional hubo una jornada cero, aquí no, es cuarta jornada, y donde van a empezar, dependiendo de los resultados, ya poder decir quiénes son los primeros, quiénes van a estar en la media, quiénes ya están sufriendo, aunque eso sí, entre Monterrey y Tigres, de quién los mueva, ¿no?
15: No, ya no los escucho, ¿por qué no hablan?
17: No, yo sí los escucho bien. ¿Cómo están? Buenos días, amigos.
15: ¿Cómo estás, mi querido Juli?
17: ¿Cómo estás, Dani? Un gusto, como siempre, estar con ustedes, con el coach, mi compañero de mil batallas de transmisión, también con Daí, con el cual he estado haciendo varios juegos los últimos años. Muy contento de estar con todos ustedes. Como bien decía el coach, creo que esta semana 4 es para aprender para qué están algunos equipos. Nos dejan cruces bastante interesantes, sobre todo los que van a ver aquí en la Ciudad de México son los que más me llaman la atención. No sé ustedes, amigos.
15: Ahí Gómez, va a haber juegos interesantes y probablemente, por cómo se están dando las cosas, tengamos esta semana uno de los mejores juegos de la temporada. Así pinta la visita de los Pumas a Monterrey.
18: Sí, es correcto. Hola, Maja, Julián, coach Sandoval, siempre un gusto. La prueba de oro, ¿no? Literal, diríamos que el examen para el equipo del Pedregal con ese 3-0. Veamos de qué están hechos, ya hablaremos más a detalle, pero una victoria o incluso una derrota cerrada contra Borregos Monterrey, creo que los pondría en la conversación, que de momento están ahí de ser el tercer mejor equipo de la nación, pero yo coincido con Julián, creo que va a haber mucha pirotecnia en el Tec Ciudad de México, ese partido va a estar muy, pero muy divertido de ver, pero justo, hablaremos un poquito de detalle, y como dice el coach Sandoval, ya aquí se separan los meros meros, y los del montón se quedan un poquito abajo.
15: Se separan los niños de los adultos, se separan. Recuerden que aquí hasta la basura se separa. Aquí. Pero bueno, ya vamos a entrarle de lleno a lo que será esta semana número 4, ¿no? Porque evidentemente hay juegos muy interesantes, mientras invitamos a toda la gente que nos mande sus comentarios, que nos diga cuál creen que vaya a ser el juego de la semana, ¿no? De esta semana 4 dentro de la Liga Mayor de la UNEFA en los 14 grandes. Todo empieza, por supuesto, el viernes, que es una tradición, ¿no? Hay 4 juegos en viernes en esta ocasión en la conferencia de los 14 grandes, y en el Centro Deportivo Borregos a las 6 de la tarde. En un buen partido, ¿eh? En un buen partido, coach Sandoval, los Borregos Ciudad de México, que ya ganaron, le ganaron a los Borregos CEM la semana pasada, van a enfrentar a los Leones de la Universidad de Anáhuac México Norte, quienes están dando de qué hablar en esta temporada. Creo que va a ser un partidazo entre los Borregos del coach Hugo Lira y los Leones de la Anáhuac.
16: Ah, totalmente de acuerdo. Allá en el sur de la Ciudad de México, esperando que el partido se pueda llevar sin tanto interferencia de clima, o sea, que vaya a caer un aguacerazo. Es dos de los mejores quarterbacks, o sea, Irán y Jorge. Creo, Julián, platicábamos el fin de semana acerca de que para mí este año han llegado varios jugadores novatos, quarterbacks, a la liga, de los cuales podemos platicar acerca de ello. y ellos dos la verdad es que son referentes en su equipo. Si bien esto, aparte de llamarse fútbol americano, se llama quarterback, pues aquí va a ser muy importante también el trabajo defensivo, sobre todo el equipo de Ciudad de México que más ha padecido. Un juego que ahí pueda no descalificar a alguno de los dos, pero sí pueda, al que gane, dejarlo dentro de los cuatro primeros, diría yo.
15: Sí, mi querido Juli, los Borregos Ciudad de México no la tienen fácil.
18: No la tienen.
15: Está jugando.
18: Sí, completamente de acuerdo. No la tienen fácil, sobre todo teniendo en cuenta la explosiva ofensiva que tienen los Leones Anáhuac. Por ahí me parece que la única duda pasaría por ver qué tan sano está, evidentemente, el hermano de Iker, Irán Ayala, que ha estado haciendo muy bien las cosas, salvo unos problemas que tuvo ahí en esa derrota cerrada en contra de los Pumas en la semana 1, pero ya lo vimos la semana pasada regresar muy bien en un partido complicado donde podemos comprobar que todavía sigue tirando pases de más de 50, de 70 yardas. La verdad es que al equipo del Tec Ciudad de México, si algo le ha hecho daño son las jugadas de pase largo, ¿no? Lo vimos precisamente tanto contra Auténticos Tigres como contra los excampeones, contra los Borregos del Tec de Monterrey. Creo que es un perímetro que ha demostrado hay algunas flaquezas y definitivamente este puede ser un partido de tiroteos. Evidentemente, por el Tec Ciudad también tengo la misma duda, ¿no? Porque sabemos cómo le han estado pegando a Jorge González y sí, yo me atrevería a decir que el novato sensación de la temporada anterior es el que más dependencia tiene en cualquiera de los equipos de los 14 grandes, porque si se cae Jorge González, este equipo deja de ser completamente el que conocemos, ¿no? Un equipo que le encanta manejar ofensivas de optativa cercano a zona roja, y a pesar de que tienen por ahí en Mario Ruiz y también en su backfield algunos jugadores de confianza, los receptores con Suradeli haciendo bien las cosas, pero sí, evidentemente mantener a Jorge González debe ser la prioridad, y sobre todo teniendo en cuenta que el Anáhuac es un equipo muy físico, golpeador, y que evidentemente ya lo han sentido varios quarterbacks esta temporada, Daniel.
15: Sí, de acuerdo, porque de ahí la Anáhuac se está volviendo un equipo duro de vencer, un equipo que te reta a ir físicamente, te reta a pararlos, a estarle compitiendo en cada jugada. Este juego, ¿cuáles serán las claves? ¿O tú piensas que los Borregos Ciudad de México consiguen su segunda victoria de la temporada o los Leones de la Anáhuac consiguen su tercera victoria de la temporada?
18: Yo creo que me voy a ir más con el factor de Borrego Ciudad de México. Creo que su urgencia es más también, pero yo creo que va a estar sobre todo en las defensivas. O sea, ¿qué defensiva puede hacer la jugada grande? El Tec Ciudad de México, estaba haciendo ahorita números, ha promediado 34.6 puntos en contra en lo que va de esta temporada. O sea, son, perdón por la piedra manja, pero son como los Vaqueros de Dallas. O sea, tienen que meter 40 puntos. Tienen que meter 40 puntos Jorge González y compañía para tratar de ganar un partido. Entonces eso es importante. Y los Leones de la Anáhuac vienen de permitir menos de 20 puntos en sus últimos dos partidos. Contra Borregos SEM nada más te permitieron 14 y contra Borregos Guadalajara 17. Entonces parece que en forma la defensiva por parte de los Leones de la Anáhuac viene mejor, pero en efecto creo que va a pasar por ahí, por las defensivas. Creo que en este tipo de partidos son los dos aparatos menos llamativos los que van a marcar la diferencia, porque las ofensivas sabemos de lo que son capaces. Si Jorge está sano, como ya bien comentaba Julián, creo que también se abre mucho la puerta a este José Rodríguez, el corredor número 2, que tuvo un partidazo también contra los Auténticos Tigres hace 2 semanas. Pero depende mucho de las opcionales con Jorge, ¿no? De los engaños que pueda hacer con él para tener éxito. Entonces, todo el sistema gira en torno al jersey número 7, pero creo que va a estar ahí la clave. En qué defensiva pueda evitar menos puntos, porque las ofensivas, o sea, yo creo que este partido termina un 38-35, una cosa así, ¿eh? Yo creo que vamos a ir por ahí.
15: Oye, la Anáhuac, en otros factores, la Anáhuac, la Universidad de Anáhuac, una de las mejores universidades privadas, me dijo, ya le pegó a 2 equipos del Sistema Tecnológico de Monterrey, y se enfrenta al tercero. O sea, ya le pegó a los Borregos SEM, ya le pegó a los Borregos Guadalajara, y ahora va a enfrentar a los Borregos Ciudad de México. Eso también juega. A lo mejor no tanto como unos quisieran pensar, o a lo mejor sí, más de lo que muchos pudieran pensar. Pero rápidamente, Anáhuac o Ciudad de México, Gol Sandoval, ¿quién gana?
16: Ciudad de México.
15: Borrego, Ciudad de México. Mi querido Juli.
17: Yo también me voy a ir por los locales ahí en el Disney Field, por al menos 3 puntos de diferencia. Creo que el Tec Ciudad de México tiene un roster con mayor talento y una ofensiva más explosiva.
15: De ahí.
18: Sí, yo también voy a ir con Borrego Ciudad de México por 7 o menos, por una posesión, nada más.
15: Yo me voy a ir con la Anagua. Yo voy a ir con los Leones.
17: Se veía venir.
15: Voy a ir con los Leones porque si hay un equipo motivado en esta temporada, son los Leones, respaldados por un buen roster, por un buen quarterback. Y porque antes de la temporada, y voy a buscar el video, lo prometo, yo dije que el caballo negro de esta temporada se llamaba Leones de la Universidad Anáhuac, México Norte. Entonces voy a ir con ellos también por menos de un touchdown de diferencia. El mismo viernes a las 6 de la tarde, pero allá en Mexicali, en la madriguera, mi querido Juli, los Zorros Cetis van a recibir a los Borregos Guadalajara y creo que es una de las pocas oportunidades que va a tener el equipo del Cetis de conseguir esas victorias tan importantes que necesitan para continuar en los 14 grandes. Es de local contra un equipo de Borregos Guadalajara que está muy lejos de la expectativa que se tenía para esta temporada y que son oportunidades que tiene que aprovechar sí o si no tiene margen de error el equipo de los Zorros.
17: Sí, estoy totalmente de acuerdo con lo que dices. Hay un tema aquí con la ofensiva de el Cetis Mexicali, y es que el jugador que prácticamente era su playmaker principal, lo recordarás muy bien ese partido de los Auténticos Tigres, Dani, que estuvimos tú y yo y lo narraste como la ofensiva en serie de la historia del Cetis Mexicali, no está Gael Arévalo. Le pegaron en la rodilla y tuvo una ruptura parcial de ligamento. Mucha gente estaba preguntando por él en los comentarios en el partido que llevamos para todos entre Linces y Cetis, en donde por segundo año consecutivo los Cetis fueron blanqueados. O sea, Linces verdaderamente es la pesadilla para este equipo de Mexicali. Pero es un equipo que no está ejecutando bien a la ofensiva. Miguel Rodríguez, si bien está intentando este juego vertical que los caracterizó la temporada pasada, está pasándose por 1, 2... hasta 3 yardas, tuvieron varias oportunidades de conseguir jugadas grandes el sábado pasado allá en el home, y la verdad le está fallando un poquito el toque y la ejecución a este equipo de Mexicali, que nos comentaba el coach Cervantes que apenas tuvieron un partido de pretemporada, por eso es que tuvieron que viajar en su semana de descanso a California a medirse con un equipo de la División 3 de la NCAA. Para mí también, hablando del otro equipo, el Tec Guadalajara definitivamente es la decepción de esta temporada. Esperaba muchísimo más de un equipo que cerró tan fuerte la temporada pasada y sobre todo de Carlos Sánchez. No lo veo con la misma confianza que lo vimos en el cierre de la temporada anterior. No estoy viendo ese Tec Guadalajara con ese juego vertical. Ya no está Machorro, que quizás no era ese coreback que se podía afianzar. Ya lo tenemos ahí en las Águilas de la UACH. Pero tampoco veo el juego terrestre, que también le ayudaba mucho al coach Ernesto Alfaro. Definitivamente es muy complicado este partido, pero sí me voy a ir ligeramente por el Tec Guadalajara debido a los problemas que ha mantenido el Cetis. Creo que sí vio un retroceso en cuanto a la temporada anterior del equipo que ascendió en 2025.
15: Oye, como eres fan de los Aztecas, a ellos no los consideras como la decepción de esta temporada hasta el momento. ¿Consideras
17: sí, ya sé,
15: Guadalajara? Lo dijo. Aquí lo dijo, mi querido Juli.
17: Guadalajara, a decir algo, Guadalajara estuvo a punto de caer con los Linces, con corebacks que prácticamente tenían experiencia nula, o sea, y no quiero demeritar a los Linces, pero verdaderamente vienen con un chavito de apenas 18 años que está dando la cara, que lo conocemos bien de ahí yo, que es Gael Navarro, la categoría juvenil, y casi le sacaron el partido en casa, o sea, de ese nivel. Yo entiendo lo de los Aztecas, ¿no? Ahí sí me agarraste con las manos en la masa, pero bueno, ya los dejo hablar.
15: La importancia, hablando de los Zorros, lo que implica que no tengas a tu mejor jugador, ¿no? Hablábamos de Gael Arévalo al inicio de la temporada, sí, que es uno de los mejores receptores que hay en la UNEFA, es uno de los mejores receptores que hay en los 14 grandes, y es la principal arma de los Zorros del Cetis. Al no contar con él, pues evidentemente baja mucho el rendimiento de la ofensiva principalmente. Pero es una gran oportunidad que tienen los zorros del Cetis.
18: Sí, no, de acuerdo. Además, jugando en casa y aprovechando que Guadalajara viene de otro partido en gira, ¿no? Recordar que vino aquí a la Ciudad de México el fin de semana pasado. Y entonces, tener que volver a viajar y además hasta Mexicali, que digo, bueno, en temas de calor, digo, Guadalajara también está caluroso, pero no es lo mismo. Y sí, creo que en ese factor, creo que los zorros tienen que aprovechar, a pesar de que Gael no esté. Estaba viendo ahí entrevistas que se hicieron post partido en ese juego de los zorros, y parece que el sentimiento que existía generalizado dentro del roster era frustración, ¿no? Por parte del equipo del Cetis, de que no podían, ¿no? Implementar este sistema ofensivo. Y pues sabemos que si tú no mueves el balón y no le das tiempo a tu defensiva, pues se empieza a cansar. Y cuando también vienes de viaje aquí al Valle de la Ciudad de México, pues es muy complicado, pero tienen que aprovecharlo. O sea, la verdad es que son dos de los tres equipos blanqueados. ¿Quién diría que en esta temporada el otro es Aztecas? Nada más los zorros, Guadalajara y los Aztecas han sido blanqueados en lo que va de temporada, y eso va a ser interesante de ver. Y es que Mexicali sí juega muy diferente cuando juegan ahí en la Madriguera. Entonces, si yo tendría que irme por alguien con el corazón y todo, con el que van a jugar, sabiendo que es una de las dos chances que van a tener a lo largo de esta temporada de sacar un partido, creo que Zorros podría llevárselo por tres puntos. Por lo mismo de lo que vi de Guadalajara contra Linces y de esa blanqueada contra Puebla. Creo que podría ser importante. Y de lo que, si bien Aztecas ya no es un parámetro, tal vez, desgraciadamente, iban 16-7 en el tercer cuarto, los Zorros contra los Aztecas. O sea, también son un equipo.
15: Ahora, era el primer juego.
18: Sí. Bueno, ahorita igual seguirían. Ahorita yo creo que Zorros iría 16-16, ¿no? En el tercer cuarto.
15: No. Oye, Coach Sandoval, del otro lado, también es una gran oportunidad de Borregos Guadalajara de empezar a funcionar, de empezar a que la maquinaria empiece a trabajar como tal vez lo tenía planeado el coach Alfaro. Y ellos saben que también es una oportunidad para ellos de conseguir esa victoria tan importante que necesitan de cara a lo que será el resto de temporada.
16: Sí, yo creo que es un partido importante para el Tec Guadalajara, porque pues yo esperaría que lo gane, por como los hemos visto. Pero si pierde, aguas. Ahora, lo mismo decíamos el año pasado, Guadalajara empezó muy mal la temporada y terminó ahí clasificando, o sea, posesionándose bien. Yo, por ejemplo, del equipo de los Zorros, es un equipo que los veo jugar igual desde cuando menos el año antepasado. O sea, no veo una mejora continua tanto a su equipo ofensivo como defensivo. Y lamentablemente ya no tienen a su receptor. Miguel Rodríguez es el que carga con todo el peso de la ofensiva. Y no es lo mismo un quarterback que tenga el apoyo de buenos corredores, lógicamente una línea ofensiva, unos buenos receptores. No, el equipo de Zorros viene jugando muy planito en estos años. Y Guadalajara como que es a veces sube y baja en su estilo de juego, podrá hacerlo muy bien. Le ganó al equipo de Linces, que para mi ver es uno de los equipos que yo veía de la tabla hacia abajo, y perdieron. Entonces, ahí Linces pues va a estar jugando la fea también, aunque ya podemos decir que ya lo salvó, y ahora vamos a ver qué le pasa contra Águilas Blancas la próxima semana. Pero yo creo que Guadalajara no tan solo puede, debe de ganar este partido para ya olvidarse por un poco o por un mucho de estar en el caldero y poder pensar estar en esa media tabla de los que pueda subir, de los que pueda clasificar. O sea, yo espero y creo que el equipo de Guadalajara va a ganar, no por mucho, va a ser muy sufrido. Yo le doy unos 3 puntos.
17: Coach, rápidamente, antes de que continúe Dani, tengo información rápidamente que me compartió mi amigo Beto García, mejor conocido como El Grillo Junior, que Gael Arévalo tiene muchas posibilidades de regresar a este partido, y con Gael Arévalo puede cambiar mucho la cara de esta ofensiva. Lo saben equipos como Auténticos Tigres, lo saben equipos como los Pumas la temporada pasada, así es que ojo con ese dato, porque evidentemente el jersey número 9 de los Zorros podría estar de vuelta a la ofensiva. Dani, era todo.
15: Ese juega con el 10, ¿no? Si no me equivoco.
17: ¿No? Sí,
15: Gael Arévalo.
17: Es el 10.
15: Oye, nadie le dice el Grillo Junior a Beto, ¿no? ¿Sí? ¿Hay quien le dice
17: el Grillo Junior? Bueno, yo le digo el tornillo, pero ¿sí? También le decimos el grillito.
15: Yo he escuchado que le dicen receptorcito, mini receptor, o sea, el Grillo Junior.
17: Pero lleva bien ahí la escuela, ¿no? Lleva bien la escuela de Copa, sí. Entonces creo que aplica bien, ¿no?
15: Saludos. No, saludos. A Beto García Ramos. Entonces, vamos con Guadalajara, los cuatro.
17: Sí, yo sí.
18: No, yo voy a Cetis. Además, si juega Gael.
15: Ahí va con Cetis, el zorro. Yo también voy con Guadalajara. Creo que es mejor equipo, es mejor roster. Y si ellos saben de alguna oportunidad para empezar a tener victorias, es esta. Y creo que van a demostrar, se va a imponer ese mejor roster que creo yo tiene Guadalajara. Por encima de lo que tiene los Zorros del Cetis. En Monterrey, doble jornada en Monterrey ante las críticas de mucha gente que no logran entender que no depende de los equipos, que es la, bueno, no logran entender que no depende de la liga, que son los equipos quienes definen sus horarios de juego y cada equipo obedece a sus intereses, o por la cuestión de que dos juegos en la Sultana del Norte a las 7 de la noche en el Gaspar Más. Los Auténticos Tigres, el actual campeón, reciben la visita de los Borregos SEM, que también la están pasando no de buena forma, la están pasando mal. Y los Auténticos Tigres, que cada que juegan, mi querido coach Sandoval, así cada que juegan, demuestran el trabuco que es este equipo, los Auténticos Tigres, que nuevamente se presentan en casa, ahora recibiendo a los Borregos SEM.
16: Pues mira, yo creo que ambas instituciones y equipos le apuestan a su público. Ya difícilmente te vas a ir a ver un juego en el campo de los Borregos y después a Auténticos Tigres o al revés. Sí, haz de cuenta que vas al sur, al norte, aquí en la Ciudad de México. O sea, también es muy complicado. Y en viernes, pues ellos esperan a su público, esperan a su estudiantado, bien por jugar los viernes. Entonces yo creo que los Auténticos Tigres se van a llevar la victoria y van a seguir siendo campeones hasta que alguien lo quite, ¿no? Creo que se va a llevar la victoria a los Auténticos Tigres.
15: Sí, de acuerdo. De ahí creo que los Borregos SEM van en calidad de víctimas y lo que debe pasar es que no se traigan un marcador abultado de Nuevo León.
18: Sí, es correcto. Ángel Alvarado es imparable, de verdad. Tiene los muslos del tamaño de mi tronco. O sea, es una cosa barbarísima la del corredor de los Auténticos Tigres. Y creo que Martos cada vez está jugando mejor. Sí, yo creo que va a ganar Tigres por más de dos posesiones.
15: Ahí está también. ¿Qué tendría que pasar? Algo extraordinario, Juli, para que los Auténticos Tigres no ganen en casa y no se vean contundentes como se han visto en el inicio de temporada. A pesar de que ya descansaron, regresan a la actividad. Pero este equipo es una maquinita de generar yardas por tierra, ahora por aire, y una defensiva también que está jugando a un alto nivel.
17: Sí, definitivamente, prácticamente le veo muy pocas posibilidades al Campus Estado de México. No le he visto mucha mejoría en la posición de mariscal de campo. Veo que es un equipo que depende muchísimo del juego terrestre. Ya no tienen a Castañeda, que había sido un emblema del equipo en las últimas temporadas. Y evidentemente la defensiva de Tigres está intratable, o sea, es la mejor defensiva que hay en el país. Creo que la siguiente semana lo va a demostrar cuando se midan en el Clásico Regio, pero yéndonos a esta semana, yo estoy de acuerdo, Mirko Martos tiene uno de los espirales más bonitos que yo recuerde en la historia de la Liga Mayor. Tigres por fin ya tiene ese coreback que quizás no había tenido tanta consistencia, en la posición más importante, y evidentemente el backfield y la línea ofensiva, la tonelada de oro va a seguir imponiendo condiciones. Yo creo que Tigres, inclusive por tres posesiones, se va a llevar este partido.
15: Sí, sí, se ve muy poderoso el equipo de los auténticos Tigres enfrentando y recibiendo la visita de los Borregos. Nosotros vamos a hacer una pausa porque estamos hablando de la previa de la semana 4 de la Liga Mayor de la UNEFA. Aquí en Máximo Avance Radio, regresamos.

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3: Durante años, los tratamientos contra el Alzheimer se enfocaron principalmente en controlar los síntomas. Ahora, existen medicamentos que buscan modificar el avance de la enfermedad. Se trata de donanemab y lecanemab, dos terapias dirigidas contra la proteína beta-amiloide. Los estudios han encontrado que pueden retrasar el deterioro cognitivo y funcional, principalmente cuando se administran en etapas tempranas. Eso sí, no detienen completamente la enfermedad y requieren seguimiento médico debido a posibles efectos secundarios.
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12: Estamos de regreso. No cualquiera viste Rayo Negro, ¿eh? ¿Ya les llegaron sus kits de esta temporada?
15: A mí sí ya me consintieron con mi polito allá en la Liga Mexicana de Tocho los domingos y la verdad muy lo padre, no junto entiendo. Con el que tengo de Máximo Avance, ahí lo tenemos ya, Dani.
12: Lo que no entiendo es que si ya les llegó su kit, ¿por qué no se lo ponen?
16: Porque no nos vemos tan bien como la modelo. Si tú te vienes tan bien como ella, que te le manden.
17: Que Julián es neerlandés.
12: Eso sería una buena razón. Vamos a saludar a la gente que está acá con nosotros, que nos hacen llegar sus comentarios. Dice Manuel Calle, que también es la semana 3 de la NFL. Sí, también. Y nombra al Caldero. Indira Guzmán, mi querida Indira Guzmán. Dice, señor Julián, qué gusto tan grande verlo por acá. Coach Sandoval, un gran abrazo. Y bueno, mi pastor, acá Tim Manja por siempre. Mi querida Indira Guzmán, te mandamos un abrazo con mucho, mucho cariño también y gracias por siempre estar acá. Dice el Juanco Núñez, saludo a mi pastor Manja y querido Coach Sandoval y a los dos Masters, un buen día para todos. Estamos considerando débiles a los Leones Ciudad de México y CCM está al mismo nivel que de Guadalajara. El primer cuarto va a estar equilibrado. Aquí ganará el que menos cometa errores. Vamos Leones Ciudad de México. Dice 2-0 sobre Tec de Monterrey Campus, así que Leones tiene con qué sí o no. Mi pastor Manja también nos comenta que nos dice, yo vi el partido aquí, Guadalajara entre zorros y borregos y fue un partido equilibrado hasta que las cebras hicieron su participación y ayudaron a Guadalajara. Ándale, ya le tiró también acá. Dice mi pastor Manja, coach Andoval y Master, cuando yo he ido a los partidos del Tec Guadalajara he visto que el coach de estrategias que está en palcos no le da información correcta al coach Alfaro, es que a lo mejor está pidiendo lo que quiere de comer, ¿no? Dice concuerdo con el comentario del coach Andoval, Zorros es una potencia en la Liga Nacional y aquí en los 14 grandes no se le ve ese nivel y Leones tiene garra, pero sí le falta más mentalidad. ¿A quién mandará el Caldero? El coach Manja, y dicen mis fuentes, me dicen que hoy regresa el Caldero, el señor Poncho Galindo. Gracias a toda la gente que está mandando sus comentarios. Vamos a seguir hablando, porque estamos hablando de los juegos que va a haber en esta semana 4 de la Liga Mayor de la UNEFA. Ya repasamos el Borrego Ciudad de México contra los Leones de la Universidad Anáhuac, México Norte, el Tec Guadalajara que visita a los Zorros del Cetis Mexicali, los Auténticos Tigres, que los cuatro estamos y coincidimos en que los Auténticos Tigres van a ganar por 2 posesiones o más a los Borregos SEM. Y en el otro lado de la ciudad, en el Estadio Borregos, en el Estadio Banorte, a las 7:30 de la noche, media hora de diferencia, el juego de la semana. El juego de la semana, mi querido Juli, mi querido Coach Sandoval y mi querido Daí, y puede ser el juego de la temporada por lo que se ha mostrado hasta hoy en esta campaña 2026. Los Borregos Monterrey, que vienen de descansar y que tienen una ofensiva poderosa con los Fernandos, con Fernando Sarabia, con Fernando Mayén, que va a haber una actividad donde invitaron a todos los niños de la Monterrey Football League a que asistieran, todos los niños que lleven su jersey del equipo donde jueguen, al equipo donde van a entrar gratis, y va a haber actividad, va a haber un meeting donde se van a poder tomar fotos y van a que les firmen lo que quieran, los souvenirs que quieran, los Fernando Sarabia y Fernando Mayén. A ese grado estamos, mi querido Juli, de este partido, y a ese grado estamos, y creo que eso le viene muy bien al fútbol americano nacional, tener ídolos, tener estrellas de la calidad de los Fernandos. La actividad que está haciendo el Tec de Monterrey alrededor de este partido, que se presta, va a ser un partidazo, pero por ahí dicen, Juli, a ver si esos Pumas son de veras, a ver si es cierto, porque jugar contra Monterrey no es nada fácil, los Pumas lo están haciendo muy, muy bien, pero detener a los Borregos Monterrey parece muy, pero muy complicado.
15: Sobre todo jugando en casa, y bien lo dices, como dice una de las grandes leyendas que tenemos en nuestro fútbol americano, el doctor Jacinto Licea, qué triste que los niños en México se sepan tantos nombres de jugadores de la NFL, pero que no se sepan muchos de jugadores que hay en México y que tenemos muchos de altísimo nivel, y esto es una muy buena oportunidad para que esto empiece a cambiar. Yo creo que Pumas, evidentemente, es el partido más difícil que va a enfrentar esta temporada. He visto un perímetro de Pumas que ha dejado mucho que desear, sobre todo en los partidos contra la Anáhuac y contra el equipo de Burros Blancos. Sobre todo la parte media de la zona profunda de la defensiva secundaria están teniendo muchos problemas, y por ahí precisamente es donde más daño te puede hacer Fernando Sarabia. Yo creo que el partido más espectacular que hemos tenido esta temporada, no sé si coincidan conmigo, ha sido Borregos Puebla en contra de Borregos Monterrey. Tuvo absolutamente todo lo que le puedes pedir a un partido de fútbol americano. Gran nivel, buenos golpes, touchdowns espectaculares a una mano, volteretas todo el tiempo, un partido que estuvo en el alambre, y fue un partido donde ya prácticamente pudimos comprobar el potencial de un tal Ian Gael González. Ese chamaco muy probablemente va a ser el mejor quarterback de esta generación, que está plagadísima de talento. Y fue una lástima que no pudiéramos tener a Ian Gael González en contra de los Pumas, porque hubiera sido un duelo entre dos quarterbacks formados prácticamente en las categorías inferiores de la Universidad Nacional. Una lástima que no haya estado, porque se habla al principio del programa de que había un equipo que tenía una gran dependencia sobre su quarterback, como lo es el Tec Ciudad de México con González. Bueno, el Tec Puebla padece lo mismo con el otro González, y la verdad, por eso a mí me quedan muchas dudas del potencial de estos Pumas, porque no lo vimos completamente, y porque este chamaco ya puso a prueba a esa defensiva del Tec de Monterrey, mandándole unas presiones verdaderamente infernales, y aún así sacando pases de una dificultad altísima. En mi opinión, ese ha sido el mejor partido de la temporada, y yo no veo cómo Pumas pueda contrarrestar a Jopri Lozano, a Tonda, a los hermanos Santos y evidentemente a los Fernandos, que son simplemente, creo que, mucho para una defensiva que se va a ver muy desgastada ante una prueba muy física, y que yo, la verdad, a pesar de lo bien que lo ha hecho Pumas con un Lenny Garza que está en un nivel espectacular, que también la defensiva ha estado provocando balones sueltos, como fue el que le dio el momentum rápidamente a principios contra el Tec Puebla, sí lo veo muy complicado. Me voy a ir con el equipo del Tec de Monterrey por más de 14 puntos.
12: Parece difícil, coach Sandoval, parece difícil detener al mejor ataque aéreo de todo el país, los Borregos Monterrey, pero no parece difícil hacerle puntos a una defensiva de Borregos Monterrey que ha sido muy vulnerable en las primeras dos semanas. Vienen del descanso, seguramente ajustaron, pero Pumas ante un gran reto, pero ante una gran oportunidad de demostrar que este año Pumas va en serio.

0: juegos, ¿no? O sea, pero a ver, gánales. O
1: Y
0: sea,
1: también
0: sí,
1: son
0: eso
1: puntos
0: pudiera
1: que
0: ser.
1: cayeron de visita, ¿no, Dani? O sea, cuando más le cuesta
0: Sí.
1: a los regios para ser justos
0: Sí.
1: con ellos.
0: Pero,
1: Sí, también.
0: y la pregunta que se harán esos equipos de ahí que enfrentan a Monterrey es, ¿qué más tengo que hacer? ¿No? O sea, ya les metí 40 puntos y no les gano.
1: No,
0: ¿Qué
1: pues
0: más te
1: anotar
0: tiene que
1: 50
0: ¿Qué más
1: es
0: se
1: la
0: tiene que
1: única
0: hacer para ganar
1: solución.
0: los
1: Sí, de hecho, yo creo que dije aquí en el primer programa antes de que iniciara la temporada, después de la semana 1, que Borregos Monterrey iba a meter más de 40 puntos a todos los equipos de los 14 grandes, menos a los Auténticos Tigres. O sea, yo de verdad no veo forma humana en la que
0: No hay forma.
1: puedas detener ese arsenal. O sea, y ahorita estamos hablando del circo aéreo de Fernando Sarabia porque se ha comportado con muchas dudas justo el perímetro, como ya bien apuntaba Julián. Pero en ese partido contra los Leones de la Anáhuac en la primera semana, los Pumas sufrieron demasiado conteniendo los pases pantalla y también el juego terrestre del equipo de los Leones de la Anáhuac. Y si algo hicieron también contra Puebla, los Borregos Monterrey, es sacar a Fernando Mayén para recibir pases pantalla en varias ocasiones. Entonces ahí también esa zona de los linebackers de los Pumas ha dejado mucho que desear y creo que va a ser un partido en donde creo que sí va a haber muchos puntos. O sea, le han metido 80 a Borregos Monterrey, evidentemente van a recibir. También creo que padecen de lo mismo. En el partido creo que en el que peor se vieron fue la semana 1, cuando los maniataron con Jorge González. O sea, con la read option no supieron ajustar, nunca, nunca supieron ajustar. O sea, Jorge González les corrió para casi 200 yardas en ese partido en Tec Ciudad de México. Entonces creo que ahí también tiene que hacer muchos ajustes, pero sí, la verdad es que no sé, si este partido otra vez termina 42-38, 49-30 y algo, no estamos volviéndonos locos, creo que es lo que va a suceder, pero creo que justo es una oportunidad tanto para los Pumas de ver a qué están, porque si es una derrota, aunque sea derrota de los Pumas, pero es cerrado, lo vamos a tener dentro de ese papel de puede ser un equipo finalista perfectamente. Pero también, si Borregos Monterrey no da un golpe sobre la mesa y demostrar que su defensiva ha mejorado, también va a generar muchísimas dudas de cara a lo que sabemos va a ser un duelo por la supremacía otra vez contra los auténticos Tigres. Porque con esa defensiva, si Puebla te ha hecho 38 puntos, si el CSM te ha hecho 42, yo no sé qué es lo que va a hacer Martos y Ángel Alvarado contra esa defensiva. O sea, les van a meter
0: Ah,
1: 50 también.
0: qué falta de respeto para la de Puebla, porque Puebla blanqueó a Guadalajara jugando a
1: Sí.
0: nivel muy,
1: Sí,
0: muy
1: no, no,
0: alto.
1: no. Pero es lo que te digo. O sea, estamos conscientes de que Auténticos Tigres, o no sé ustedes cómo lo vean, son una ofensiva mucho más dominante
0: Ahora,
1: por su estilo de juego, más tonelaje, etcétera, con un corredor mucho más poderoso que
0: pero si
1: Borregos
0: alguien
1: Puebla y Borregos
0: tiene,
1: SM.
0: pero si alguien tiene, si alguien tiene oportunidad de mejorar por la calidad de atletas y roster, es Borregos
1: Ah, claro,
0: Monterrey.
1: sí. Sí.
0: Los
1: Pero
0: jugadores
1: es la
0: que tienen te
1: oportunidad para
0: permiten pensar
1: demostrarlo.
0: en están en casa, vienen del descanso. O sea, yo creo que Borregos Monterrey también va a ganar por dos posesiones este
1: Oh,
0: partido.
1: tres.
0: Sí, va a ser un buen juego. Sí, Pumas va a salir a jugar muy buen fútbol, buen nivel, pero al final creo que Borregos Monterrey va a imponer condiciones y va a ganar por dos posesiones. Por acá ya nos están regañando por culpa de Julián, pero bueno. Dice, Pumas le ganó a una de las mejores versiones de Puebla. Jugaron increíble contra Monterrey, contra Pumas. El partido lo ganó Pumas con autoridad después del 7-6. Puebla jamás mostró posibilidades de ganar. Dice, nos avisan a Paul Ceballos, ahorita voy a leer cuando nos regaña. Dice, Aarón Lira, yo creo que no esperamos un triunfo de Pumas, pero sí esperamos que Pumas dé un buen juego. Y nos decía Ana Pau Ceballos, bueno, ¿no vieron que Gael dejó el partido perdiendo 30-24? Y Rincón fue el que le dio la vuelta y los puso 38-30. Rincón está entre los tres mejores corebacks de la liga en yardas ganadas. Ambos son corebacks, son elites. Vean los juegos completos, no solo las mejores jugadas. Para ti, Julián. No,
1: Yo creo que
0: no.
1: Edson Rincón jugó uno de los peores partidos que yo recuerde para un coreback, esta derrota en contra de los Pumas. Sí, es cierto, tuvo mérito ahí mejorando en el juego corto, sobre todo en ese partido contra el Tec de Monterrey. Y que por ahí se me olvidó un apunte. Yo creo que si Pumas tiene alguna posibilidad, es aprovechar que Fernando Sarabia por momentos cree que puede completar cualquier pase. Y por ahí Tec Puebla los perdonó, en concreto con una jugada en donde prácticamente era interceptarles,

0: ganándoles por 8 puntos menos de 5 minutos y prácticamente en zona roja. Y Rodrigo Trujillo dejó caer una intercepción que era de trámite, pero de acuerdo con lo de Rincón en ese partido en contra de Monterrey en el último cuarto, pero contra Pumas nunca apareció Rincón. No sé de qué me están hablando, Dani.
1: Y también hay que decir que Monterrey gana ese partido por una jugada grande también de equipos especiales, ¿no? Ya a ese nivel, Monterrey.
2: Todo vale.
1: Sí, no, todo vale.
0: Te voy a decir algo, ¿eh? Monterrey jugó muy sucio ese partido contra Puebla. Sí. La manera en cómo sacaron lesionado al corredor de Puebla, prácticamente llegando casco a casco por la espalda, y también si lesionando a Ian Gael González.
2: Si nos vamos a todo eso, Monterrey, si no fomblea Sarabia en la 1, le gana al Tec Ciudad por 3 touchdowns.
0: Sí, estoy de acuerdo, pero hay por jugadas que no me han gustado, Ciudad, pero bueno.
2: Son cosas que no existen. Pero bueno, ahí está, todos vamos con Monterrey, ¿no? A pesar de que muchos románticos van a querer que ganen los Pumas, nosotros, nuestro análisis es que va a ganar Borregos Monterrey, dice Ana Pau. Ceballos, Pumas está jugando muy bien, si ambos juegan a su nivel actual, va a ser un gran partido y la diferencia no va a ser más de 7 puntos, es lo que piensa y nos dice. Y ya el día sábado, los Aztecas de Ludlam en el Templo del Dolor, con la oportunidad inmejorable de ganar un partido, va a recibir la visita de los Leones Cancún, que si son inteligentes los Leones Cancún, ellos no tienen que pensar en este partido, ellos tienen que pensar en el que sigue, que es contra Zorros. Oh, entonces, aquí creo que de ahí no hay duda de que los Aztecas van a ganar, pero sí, la gran duda incógnita es la forma en la que van a ganar. Es cómo salga el equipo. Ojo, no es diferente, puedes ganar, ¿no? Y por ahí dicen, ganar es ganar, pero un equipo que la está pasando mal como los Aztecas en estas últimas semanas, la forma importa muchísimo.
1: Sí, ya lo platicamos, ¿no? Ayer, 23 de septiembre. Creo que si Aztecas gana 35-0, no va a pasar nada. Vamos a decir, ok, creo que era lo que tenían que hacer los Aztecas, pero donde ganen por una posesión o algo así, creo que el mundo todavía se les va a venir más encima a este equipo de los Aztecas del Aula. O sea, los Aztecas están en este momento en donde si lo hacen bien, nadie va a decir nada, porque todos sabemos que Anáhuac Cancún llega como víctima, no es un sinodal importante, pero si lo vuelven a hacer mal, va a meter todavía más presión a un programa que ya tiene mucha presión con estos cambios en la posición de dirección deportiva de toda la aula, pero pues sí, creo que, como tú bien dices, Manja, Leones está pensando en recibir en el Coliseo Maya dentro de una semana a los Zorros, es el partido básicamente de la salvación para ellos, entonces creo que los Aztecas tienen que ganar este juego como mínimo por 3 posesiones.
2: Coach Sandoval, los Leones Cancún, tú eres de los que siempre han dicho y siempre han mencionado que todos los juegos se tienen que salir a ganar y todos los equipos deben de pensar en ganar. ¿Cómo crees que salgan los Leones Cancún? ¿Crees que quieran aprovechar la mala situación que está pasando la UDLAP y competirles hasta a todo lo que dan o todo lo que tienen para ganar el juego? ¿O crees que salgan a controlar un poco más el partido pensando en la siguiente semana?
3: Oh, yo creo que ellos tienen que salir a ganar. Yo no conozco a alguien que juegue canicas y que piense perder. O al trompo, al yoyo, lo que quiera. O sea, en el deporte nos hace competitivos, exitosos, triunfadores. Que no siempre puedes ganar todo, no se puede. Sí, pero tienes que salir a ganar. Ahora, la situación en la UDLA, de alguna manera yo creo que sí es un juego más ad hoc. Porque ya hubo un golpe en el escritorio muy fuerte con el cambio de director. Y deja eso, los cambios que hubo internamente en el equipo de la UDLA. O sea, si sale el coach Black, quien siempre ha estado con el coach Raúl en los equipos donde ha estado trabajando, y es de una de sus manos fuertes, si no quisiera yo pensar que la más fuerte, y lo sacas porque tú quieres o porque te lo pidieron o porque lo pidieron los jugadores. No sabemos, porque si por jugadores hubiera sido que lo hubieran defendido, no sale. Entonces, y claro, luego tu head coach, que tú permites que te hagan esos cambios, ¿no? O tú lo haces realmente y tú te vas a la defensa Pues sí, un entrenador en jefe debe de saber todo. Todo lo que pasa. Hasta qué calceta les das a tal jugador, qué jersey, si comió o no comió, si tiene problemas académicos o lo que sea. Pero en el ámbito deportivo es donde yo veo que es complicado. Sí va a sacar la victoria a la UDLA y espero que ahora sí salgan cuando menos los jugadores a divertirse, que este es parte de lo que practicas el deporte y para bien de la UDLA, que ha pasado ya momentos difíciles. Acordemos cuando estuvo en la huelga, también ahí fue un periodo en el que, ¿qué pasaba con la UDLA? Entonces, ahorita con lo que está sucediendo, espero que esto ya vaya tomando su calma y que termine lo mejor posible.
2: Pues ahí está, no tenemos duda en que la UDLA va a ganar. Y los Borregos Puebla, en un gran partido también, en el Cráter Azul, a la 1:00 p.m, van a recibir la visita de los Burros Blancos del Instituto Politécnico Nacional. Rápidamente, nada más el pick, porque ya nos tenemos que ir, mi querido Coach Sandoval, Borregos Puebla, Burros Blancos.
3: Hasta la pregunta es necia, Daniel. No. A ver de ahí, ¿a quién le voy?
1: No, por supuesto que a los Borregos
0: no, Puebla. ¡Qué imparcialidad! Me encanta el profesionalismo de Coach Sandoval.
3: Aquí gana el sentimentalismo.
0: Yo sí me voy a ir con el equipo de Borregos Puebla. Desconozco qué tantas sean las posibilidades de Gael González de regresar. Que, insisto, antes de la semana 3 llegaba empatado en pases de anotación, apenas jugando 7 cuartos o 6 cuartos y medio, 6 pases de anotación con Mirko Martos. Un espectáculo lo del número 18 de Tec Puebla. Esperemos tenerlo pronto de regreso en los emparrillados. Me voy a quedar con los poblanos, Dani.
2: De ahí, Borregos Puebla, no. Burros Blancos.
1: Sí, con los regaños de los comentarios me siento hasta obligado moralmente a decir que Borregos Puebla, así que vámonos con los locales. No, también creo que van a ganar, la verdad.
2: Yo también creo que va a ganar Borregos Puebla allá en el Cráter Azul. Va a ser buen partido. Muchas gracias por habernos escuchado. Saludos.
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8: Hola, hola, bienvenidos una vez más a este espacio de Ya Oíste. Yo soy Génesis Sainz, más que feliz, emocionada de tratar un tema, pues del que se habla muy poco, la sarcopenia. A veces te sientes con menos fuerza, te cuesta más trabajo cargar cosas, subir escaleras, levantarte de una silla. Pues todos esos puntos hoy los vamos a aclarar. Y para eso tenemos una invitada muy especial. Nos acompaña la doctora Claudia Santillán Arriaga, que es especialista en medicina interna. Doctora, bienvenida. Muchas gracias.
9: Muchas gracias, buenos días. Gracias por la invitación. Y bueno, vamos a hablar de lo que es la sarcopenia, como lo mencionaban ahorita. Conocido desde ya muchos años, últimamente en boga en México. ¿Por qué? Porque vamos todos para ese diagnóstico o ese síndrome que actualmente se conoce. A la sarcopenia se le menciona como sarcopenia del latín y griego, que es sars, carne, penia, disminución, que es disminución del músculo, o también se le conoce como miopenia, músculo mío, okay. Penia, disminución. Y esto va aunado a otros términos que se llaman dinamopenia, que es disminución en la fuerza, y por consiguiente también la cratopenia, que es la disminución en el músculo, disminución en la fuerza, y por consiguiente disminución en la actividad funcional diaria. Anteriormente se conocía que era un síndrome geriátrico, porque todos los cambios que vamos teniendo a partir de los 65 años van generando parte de estos síndromes geriátricos. Pero conforme han avanzado los años y los tiempos, se han hecho varios estudios condicionando que no solamente el paciente geriátrico, sino también el paciente que tiene enfermedades metabólicas, como pueden ser la diabetes, la obesidad, la insuficiencia cardíaca y recientemente más estudios sobre la enfermedad renal crónica.
8: ¿Cómo lo podemos como centrar de que no solamente es algo para la gente mayor, sino que es como un desgaste prematuro, se podría decir?
9: Sí, un desgaste prematuro. Ya fisiológicamente a partir de los 50 años empezamos a tener cambios en las células de todo el cuerpo, pero ahora México desafortunadamente somos el primer país de obesidad infantil. Al ser el primer país de obesidad infantil vamos generando mayor peso en nuestra estructura muscular y en futuro podemos llegar a desarrollar lo que es la obesidad, lo que es la diabetes mellitus y por consiguiente las enfermedades cardiometabólicas como la insuficiencia cardíaca. Entonces, todas esas enfermedades al tener un desgaste progresivo y crónico van a dar una disminución en la masa muscular corporal. Se comenta que después de los 50 años vamos perdiendo por cada año un 2% de masa muscular.
10: Wow.
9: Y después de los 65 años esto puede incrementarse hasta 13 a 24%. Anual, pero si tenemos otras enfermedades o no hacemos actividades preventivas, podemos llegar a un grado mucho mayor que puede llevarnos inclusive a la muerte.
10: ¿Cómo vamos a diferenciar que a lo mejor estamos en una buena etapa para tomar acción y decir, bueno, voy a hacer ejercicio o esto? O en dado caso, ¿cómo sé que yo tengo, ya estoy empezando con la sarcopenia o esta parte prematura?
9: En un paciente mayor de 65 años, ya podemos pensar en la sarcopenia. ¿Por qué? Porque tenemos alteraciones en todos estos factores sensoriales, marcha, se van modificando. Si estamos mucho tiempo en una sola posición, vamos a hacer contracturas musculares. Entonces, cuando yo me quiero estirar para ese ejercicio, me duele. Y si me duele, ya no lo hago o ya no lo realizo. Y un adulto mayor, que son afortunadamente no es una gran mayoría, porque ya actualmente vemos en los parques, en los gimnasios, en algunos bosques, mucha gente mayor haciendo actividad física. Entonces, ese poco que nosotros le invertamos en el ejercicio, que se considera que son 30 minutos al día o 150 minutos semanales distribuidos en lo que nosotros podamos administrarlo de acuerdo a nuestros tiempos, nos va a ayudar mucho. Pero no solamente se considera que sea la caminata, la yoga, natación, que son ejercicios aeróbicos, sino también ya incrementarle un poquito en peso, ya sea con un poco de mancuernas, con polainas, o inclusive podemos, en casa, si no puedo comprarme mi mancuerna o polaina, puedo llenar unos botecitos de agua o un recipiente con arroz, con frijol, con lenteja, con alpiste y cargarlos.
10: Claro.
9: Y en las piernas podemos hacerlo con la tela que tenemos en casa, que ya no nos sobra, llenarlo igual, se considera que sea de arena, pero no vamos a tener arena tan fácilmente, llenarlo igual con la semilla más chiquita que tengamos y ponerle un resortito o ponerle un velcro o unos broches para que lo podamos agregar tanto a los brazos como a las piernas. Y unos minutos, de 5 a 10 minutos que lo hagamos en casa, en lo que vemos las noticias, la televisión, nuestro programa favorito, o inclusive ya hay programas de ejercicio, sobre todo para adulto mayor, hay que hacerlos. Y con ese pesito que le pongamos nos va a ayudar a disminuir ese riesgo de la sarcopenia a corta edad. Cualquier paciente que tenga enfermedades crónicas, vamos a mencionar diabetes, obesidad, enfermedad cardíaca, paciente geriátrico, que curse con una recaída, como son una enfermedad o que requiere estar en el hospital por algún proceso infeccioso o descompensación, o inclusive que pueden llegar a requerir aditamentos como ventilación mecánica, están postrados en cama. Entonces, su músculo no lo moviliza.
10: Claro.
9: Entonces, muchas veces podemos ver al paciente hospitalizado y el familiar va y nos apoya a darle de comer en la boca, lo tiene apapachando en la cama, y no, al contrario. Llegando hay que moverlo, sentarlo, que él coma para que no pierda esa funcionalidad. Y aquí tenemos que pedir apoyo, si lo hubiera, con una fisioterapia para que nos esté apoyando qué ejercicios puede mantener durante esa hospitalización para que se desgaste menos y pierda menos músculo. Otro es nutrición. Desde que llega el paciente al hospital, hacemos como un plan alimenticio para no perder tanto músculo y garantizar que el paciente esté ingiriendo su alimento. E inmediatamente que se egresa, mandarlo a rehabilitación física, a nutrición, psicología si está en condiciones y psiquiatría.
10: La proteína que venden o que pues consumen, que es como un suplemento, ¿eso ayuda o estamos hablando de mejor natural?
9: De todo natural. Mucha de la gente que va al gym le sugieren suplementos proteínicos, pero muchas veces pueden dañar o el hígado o el riñón. Claro. Y hablamos que la enfermedad del riñón es una de las que más sufren de sarcopenia. Entonces, wow, nuestro músculo ya está establecido. Lo importante es trabajarlo y mantenerlo y movernos. ya sea que yo tenga una enfermedad renal o cualquier enfermedad, mientras yo me mantenga activo dentro de las posibilidades, yo mantengo mi músculo. Pero si el paciente va a perder peso por la misma enfermedad y yo le doy un aditamento o un suplemento, todo es de preferencia natural, porque eso nos va a ayudar desde la digestión, desde la salivación, de la masticación, la deglución, la absorción de nutrientes, que es mucho mejor a darle un suplemento preparado. ¿Por qué? Porque la absorción va a ser diferente. Sí, y eso se llama un suplemento que no equivale a la alimentación. Y muchas veces los familiares o los pacientes dicen, denme una nutrición, ¿por qué no me da hambre? Es por eso un suplemento nos ayuda, pero no sustituye a la alimentación.
10: Yéndonos a la prevención, para que no lleguemos, o sea, en estos casos yo que tengo 27 años, ¿no? Y yo no quiero que cuando llegue a la edad de los 60 tenga sarcopenia. ¿Qué puedo hacer desde yo ahorita para decir, voy a prevenir?
9: Si una persona es sana, no tiene ninguna enfermedad, ninguna comorbilidad, puede tener una alimentación, pero siempre sería ideal llevarlo a cabo con un nutriólogo.
10: Okay.
9: Y conjunto con un dietista, ya que el nutriólogo nos detectó que estamos sanos, entonces el dietista nos puede dar inclusive ciertas recomendaciones de cómo balancear lo que es el plato saludable, donde un porcentaje son verduras, carne, cereales, proteínas y sí todo, y sobre todo los líquidos,
10: claro.
9: Sobre todo hidratarnos en forma correcta, porque nuestro cuerpo se basa en toda esta homeostasis o que sea todo parejo para que pueda absorberse todos los nutrientes, y sobre todo no saltarnos alimentos.
10: Importante.
9: Eso es algo muy importante, porque si no llevamos el desayuno, comida y la cena, entonces nuestro cuerpo va a tomar energía de donde no tiene y entonces va a empezar a alterar todo el metabolismo. Trata de hacer un sueño reparador.
10: Nuestro cuerpo habla y hay que escucharlo, hay que saber escucharlo y tomar el tiempo para darle, porque nada más tenemos una sola vida, hay que cuidarla. Nos vemos en el siguiente episodio de Ya Viste. Yo soy Génesis Sainz Silva. Hasta luego.

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1: La inversión extranjera directa en México está a niveles muy altos comparativamente con los años anteriores. Como sabes, el primer semestre del año tuvimos aproximadamente 35 mil millones de dólares y tenemos en cartera ya anunciado aquí otros 14 mil ya anunciados, con lo que el día de hoy nos hace favor de anunciar. Y pues en el segundo semestre, en los últimos meses del año, presentaremos nuevas inversiones que pueden llegar hasta más de 20 mil millones. Lo iremos anunciando.
2: Entiendo que siguen trabajando en los permisos que tenía esta o que tiene esta empresa, y ya tendrá que informarlo en su momento la fiscalía.
3: No le informaron.
2: Pero entiendo. Pregunté a la fiscal y me dijo que siguen revisando los permisos y que ellos van a informar en su momento.
3: Entonces todavía no podemos descartar que no sea huachicol.
2: Pues hasta que la fiscalía no cierre la revisión de todos los permisos. No, no tengo pensado por el momento hacer cambios. Es importante que, bueno, que preguntan del domingo. No es una movilización nacional, es una asamblea para informar lo que hemos hecho en la Ciudad de México. Con eso cerramos las giras de rendición de cuentas.
4: Hoy nos complace anunciar esta inversión de 8.600 millones de pesos o 400 millones de dólares, en la cual va a consistir de un edificio nuevo de empaque y un almacén automatizado de alta capacidad que nos va a ayudar a fortalecer pues nuestras cadenas productivas de logística y de manufactura, pues para seguir soportando el crecimiento que tenemos en nuestro negocio.
5: Quisiera expresar en nombre del partido que represento, de Somos, un extrañamiento por una convocatoria que se está haciendo en forma virtual para una sesión que, en efecto, coincidiendo con el diputado Gutiérrez Mancilla, pues es una sesión muy relevante y nos hubiese gustado que estas sesiones pues se realicen de manera presencial.
6: Autoridad Electoral de Tabasco, como ya lo hicimos con el INE, en donde esto que acabaron de autorizar es imposible que suceda en un país que se dice democrático. Mire, esta es una boleta. A esto nos referimos por lisa, así, pues nueva, lisa, planchada. No hay manera de que quepa en una urna que tenemos en réplica idéntica.
7: No se están restringiendo ningún derecho. Simplemente, quien decida ir a alguna magistratura local, es decir, gobernatura o jefatura de gobierno de la Ciudad de México o la presidencia de la República, deberá de optar. No hay ninguna restricción de derecho.
2: Además, compartimos con el presidente Lee una visión de prosperidad compartida. Acordamos seguir impulsando el comercio y las inversiones productivas y facilitar la participación de las micro, pequeñas y medianas empresas mexicanas en las cadenas de proveeduría de las empresas coreanas en México, en el marco del Plan México. Coincidimos con el presidente Lee en el objetivo de una mayor cooperación económica complementaria entre nuestros países. La relación económica entre nuestras naciones mantiene un dinamismo extraordinario. En 2025, el comercio bilateral alcanzó los 27 mil millones de dólares. Corea es uno de los 5 principales socios comerciales de México en el mundo y México es el principal socio comercial de Corea en América Latina.
8: But there is an eighth front to this war. It's the war for truth. It is waged in the world's media and most perniciously in social media. Several foreign countries have spent untold billions to spread lies about my country. The first to do so was Qatar. Decades ago, it started massively funding American universities and toxic media outlets like Al Jazeera. They did the same in Europe, by the way. And their goal was clear: brainwash young minds to hate Israel, hate America, hate the West.
9: El presidente de China, Xi Jinping, llamó a fortalecer la cooperación con Estados Unidos durante su encuentro con Donald Trump en la Casa Blanca. Señaló que los intereses de ambas potencias están estrechamente vinculados y advirtió que sin coordinación entre ambos países será más difícil enfrentar los principales desafíos globales. México y Corea del Sur acordaron un plan de acción conjunto 2026-2037 y firmaron 17 memorándum de entendimiento en seguridad, economía, finanzas y tecnología. La presidenta Claudia Sheinbaum y el presidente Lee Jong-un acordaron explorar tecnología coreana para modernizar las Fuerzas Armadas mexicanas y crear un fondo de crédito interbancario por 100 millones de dólares. El comercio bilateral llegó a 27 mil millones de dólares en 2025. Moody's advirtió que los apoyos del gobierno federal a Petróleos Mexicanos están presionando las finanzas públicas. Renzo Merino, vicepresidente y analista de riesgo soberano de Moody's, estimó que el déficit fiscal será de entre 4 y 4.5% del Producto Interno Bruto en este año y señaló que se requiere un ajuste superior a 1.5% para estabilizar la deuda. El pago de intereses ya representa 17% de los ingresos gubernamentales. Fitch Ratings confirmó la calificación nacional de largo plazo de Petróleos Mexicanos en AA y mantuvo estable su perspectiva. También ratificó en W+ su calificación internacional. La firma señaló que años de baja inversión en exploración, producción y refinación han debilitado a la petrolera, aunque prevé una posible estabilización de la producción a partir de 2028. Grupo Lego anunció una inversión de 400 millones de dólares, unos 8.600 millones de pesos, para construir una nueva planta en Ciénega de Flores, Nuevo León, entre 2026 y 2029. Nancy Sánchez Moya, directora general y vicepresidenta senior de manufactura para América de Grupo Lego, informó que generará más de 1.300 empleos. El secretario de Economía, Marcelo Ebrard, destacó que la inversión extranjera directa alcanzó 35 mil millones de dólares en el primer semestre de este año. La propuesta de ley de economía digital busca reducir el uso de efectivo, ampliar la bancarización y acelerar la formalización. Así lo dio a conocer José Antonio Peña Merino, titular de la Agencia de Transformación Digital y Telecomunicaciones. Actualmente, 85% de las operaciones menores a 500 pesos se realizan en efectivo y la meta es alcanzar 50% de adopción de pagos digitales durante el primer año. Estados Unidos reabrió el puerto de Santa Teresa, Nuevo México, para reanudar las importaciones de ganado mexicano suspendidas por el gusano barrenador. La reapertura no reducirá de inmediato los precios de la carne, debido a que el ganado tarda entre 5 y 8 meses en llegar al sacrificio. Estados Unidos tenía 86.2 millones de cabezas de ganado en enero, el nivel más bajo en 75 años.
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0: tal? ¿Cómo están? Muy buenos días. Bienvenidos a Bitácora de Negocios. Yo soy Mario Maldonado. Qué gusto me da saludarlos. Hoy que es viernes, por fin viernes, 25 de septiembre del 2026. Es un gustazo, un honor, un placer poder estar aquí un día más con todos nuestros bitácoras de confianza. A todos y a todas quienes se despiertan tempranito, se conectan con nosotros a partir de las 6 para escuchar el programa directito con las voces, el resumen, y después nos saludamos aquí por ahí de las 6:10, son las 6:11 de la mañana. Y además, escuchando un poquito de música, les recordamos las redes sociales, el WhatsApp, para que se pongan en contacto con nosotros. Y van de una vez, escríbanos al WhatsApp 5521-130350, ese es nuestro número de WhatsApp, disponible para todos y todas ustedes, nuestros bitácores, y por supuesto en las redes sociales, en mi cuenta de X, arroba Mario Mal, en Facebook y en Instagram estoy como Mario Maldonado, y en las redes del Heraldo Radio también, allí pueden escribirnos en arroba Heraldo Radio, en Facebook, en Instagram y en X. Así que muchas gracias, saludos a quienes nos están escuchando en vivo por la 98.5 de FM aquí en la capital del país o en el Valle de México. También saludos al interior de la República Mexicana, nos escuchamos en varios estados y ciudades del país a través de las estaciones hermanas del Heraldo Radio y por supuesto también en la radio por internet en cualquier punto del país o del mundo. Así que donde sea que nos estén escuchando y si no pueden en vivo en el podcast de Bitácora de Negocios, 2 horas después aproximadamente de que acabe el programa ya estará disponible ese podcast para que nos vuelvan a escuchar también, se vale que vuelvan a escuchar alguna pieza que les interesó, alguna entrevista, en fin, el editorial, lo que sea, las historias, los números y el deporte que hoy tenemos con Jesús Espinosa, que vamos a hablar precisamente de los Dallas Cowboys y del Estadio Azteca, van a jugar o no en ese estadio emblemático también para algunos torneos internacionales, por ejemplo del fútbol de Estados Unidos, de la NFL. En fin, bueno, le vamos a entrar a muchos temas hoy aquí en el programa y por supuesto también un poquito de música para alegrarnos la mañana, para arrancar de buenas el día. Y pues qué mejor que en un día de viernes, ¿no? Que se acerca el fin de semana. Esta canción de Jamiroquai se llama Virtual Insanity. Es una canción de esta banda británica de acid jazz, de funk y de soul, Jamiroquai, que formaron en Londres, un grupo de hombres en 1992. Esta banda está liderada por J.K. Se va a presentar este domingo aquí en la capital del país, en la Arena Ciudad de México, como parte de su tour de Latinoamérica, Latin American Tour 2026. Y bueno, pues ya estuvieron en Monterrey el miércoles pasado, hoy están en la Arena Guadalajara y el domingo, les decía, en la Ciudad de México. Esta de Virtual Insanity tiene casi 500 millones de reproducciones en las plataformas musicales, es de lo más escuchado, es un éxito de Jamiroquai de 1996, de su álbum Traveling Without Moving, y fue uno de sus grandes éxitos internacionales, esta de Virtual Insanity de Jamiroquai, que vamos a estar escuchando hoy aquí en el programa. Vamos, vamos, mientras tanto, ay, una disculpa, mientras tanto, vámonos a los temas importantes, el resumen que ya escuchamos en las voces, pues parte de lo que ya escuchamos, lo que está en los encabezados de los periódicos hoy, de la prensa internacional, pues es sin duda alguna la reunión de ayer entre el presidente de los Estados Unidos, Donald Trump, con el presidente de China, Xi Jinping, sobre todo porque estamos hablando de las dos potencias económicas, militares, políticas más relevantes del mundo, que se están peleando geopolíticamente, pues entre otras cosas, entre muchas otras cosas que tienen que ver con el comercio mundial, con la producción de bienes y, de bienes y servicios, pero sobre todo de bienes, ¿no? Pero pues ahora está en medio de todo la tecnología y en particular la producción de semiconductores y en más particularmente la inteligencia artificial. Ya ven todo el debate que ha habido alrededor de esta inteligencia artificial. Pero bueno, por todo eso, pues llamó mucho la atención esta reunión de altísimo nivel ayer en Washington. Lo recibieron con honores como a pocos jefes de Estado, ¿no? Donald Trump, y además dijo que era su gran amigo, aliado, lo mismo Xi Jinping, pero tampoco se comprometió a mucho, ¿eh? Ni a no invadir Taiwán, no se comprometió a no usar la inteligencia artificial a su manera, como quiera hacerlo, para poder, pues, capturar buena parte de la tecnología en este sentido, ¿no? O sea, es decir, de abarcar pues todo lo posible con sus empresas tecnológicas, con sus proveedoras de servicios y con su enorme mercado que tiene China, pues en todo lo posible a la inteligencia artificial. En fin, es difícil competir con un gigante del tamaño de China, del tamaño territorialmente hablando y poblacionalmente. Pero bueno, vamos a ver, todavía habrá mucho de qué hablar sobre este asunto de la reunión de alto nivel entre Estados Unidos y China, entre el presidente Trump y el presidente Xi Jinping, que por cierto también ayer la presidenta Claudia Sheinbaum igualmente se reunió aquí en México con personajes de China, recibió de Corea más bien, recibió en Palacio Nacional a Lee Jae-myung, el líder coreano. Incluso hasta habló del K-pop, ¿no? La presidenta Claudia Sheinbaum, de cómo pues esperan que se establezca un centro de cultura de K-pop en el país para promover las actividades artísticas y culturales de Corea del Sur, tras su reunión con el presidente de ese país, les decía, Lee Jae-myung. Así que bueno, pues interesante todo lo que hay alrededor de Corea del Sur, que también han crecido mucho las exportaciones e importaciones hacia este país, es decir, el comercio bilateral, ¿eh? Importante también por lo que significa pues una potencia económica, no del nivel de China, pero sí tecnológica, manufacturera y muchas otras cosas, el caso de Corea del Sur, por eso pues es importante. Marcelo Ebrard, secretario de Economía, dijo que la inversión extranjera en México está en niveles muy altos, que hay 14 mil millones de dólares en cartera y prevé que las inversiones que se anuncien en los próximos meses lleguen a los 20 mil millones. Ahí el problema pues son las reinversiones de utilidades y no problema, me refiero, no quiero decir que es problemático que haya reinversión de utilidades, pero no hay inversión fresca, nueva, no hay mucha pues, ¿no? Ayer se anunció una también, Lego, que tampoco hay que soslayar, ¿no? Esas inversiones son relevantes, sin duda alguna, 400 millones de dólares, una inversión para expandir sus operaciones y su planta de producción en el país, de juguetes básicamente, bueno, de estos Lego que no necesariamente son juguetes, pero más allá de esto, pues está así que grandes inversiones que digamos, ¿no?, que estén llegando a cántaros a México, no es lo que estamos viendo, y estos datos, y la verdad es que se pueden presumir los datos que sean de inversión extranjera, de inversión privada, nacional, ¿no? No necesariamente la extranjera, pero no se refleja en la economía. ¿Por qué? Porque no se está ejerciendo. Yo, una empresa puede anunciar 5 mil millones de dólares de inversiones, pero los va a ejercer en un plazo de 5 o 6 años. El caso de Lego, 400 millones de dólares, que no son, como decía, despreciables para nada. Qué bueno que se está invirtiendo en expandir operaciones, pero a veces no se terminan de ejecutar o de invertir todos los recursos y entonces no se genera el crecimiento económico esperado de esa inversión. Y así es la verdad, ¿no? O sea, así pasa muy a menudo con este asunto. En pesos, más o menos, esos 400 millones de dólares de Lego son 8.600 millones que van a invertir aquí en infraestructura en México. Y bueno, pues en el caso este de México y Corea del Sur se acordó también un plan de acción 2026-2030. Se firmaron 17 acuerdos en seguridad, economía, finanzas, tecnología. Hay un tema financiero, hay de un fondo de crédito de 100 millones de dólares. Y el comercio bilateral, les decía, es importante. Está cercano a los 27 mil millones de dólares el comercio entre México y Corea del Sur. Así que relevante esta visita del homólogo de la presidenta, de la presidenta Sheinbaum, el presidente de Corea del Sur. Y bueno, pues en la parte de Pemex sigue generando dolores de cabeza al gobierno mexicano. Moody's, la calificadora, advirtió que los apoyos del gobierno federal a Pemex están presionando las finanzas públicas. Renzo Merino, con quien hablamos ayer, de hecho, aquí en el programa de Moody's, estimó que el déficit fiscal será de entre 4 y 4.5% del PIB y dijo que se requiere un ajuste superior a 1.5% para estabilizar la deuda. El pago de intereses ya representa 17% de los ingresos gubernamentales. Así que bueno, Pemex sigue siendo un lastre para las finanzas públicas y para México. Y qué lamentable, porque es una empresa pues que debería ser nuestro orgullo nacional, ¿no? A propósito de Pemex, Fitch Ratings también confirmó la calificación nacional de largo plazo de Pemex. No tiene grado de inversión, tiene una perspectiva pues estable, pero su calificación sigue siendo pues de bono basura. Ay, no hay que hacernos tontos, ¿no? En fin, le vamos a entrar a todos estos temas hoy aquí en el programa. Quédense con nosotros de aquí hasta las 7, 6:21. Vámonos con Roberto Aguilar. Roberto Aguilar, ya está. Mineraldo, mi querido Robert, buenos días.
1: ¿Qué tal, Mario? Me da mucho gusto saludarte a ti y a todos nuestros amigos. Pues bueno, los futuros de estadounidenses, los futuros bursátiles, suben, y esto gracias al entusiasmo de la inteligencia artificial, que de nueva cuenta pues está amortiguando las preocupaciones por el aumento de los precios del petróleo y también el aumento de las tasas de los bonos soberanos, aunque justamente se dan noticias de que hay otra vez intentos de que se llegue a un acuerdo en Medio Oriente entre Estados Unidos e Irán, a pesar de que ha habido nuevos ataques. Pero bueno, y el dólar y el petróleo se mantiene todavía por arriba de los $100. Y es que justamente se hicieron varios anuncios respecto a los productores de semiconductores. Y bueno, pues esto hizo que, como te decía, que volvieran a retomar fortaleza las apuestas sobre la inteligencia artificial. También te comento que con escasos resultados, como comentabas justamente, esta reunión tan esperada entre el presidente Donald Trump y el presidente de China, Xi Jinping, pues la inteligencia artificial y Taiwán estaban en la agenda, pero sin anuncios contundentes. Y bueno, pues básicamente lo que se había adelantado es que se amplía la prórroga, una tregua comercial, vencía justamente en noviembre, se va hasta el 10 de enero. Pero bueno, hubo más cuestiones diplomáticas, pues más una situación más de acercamiento, pero te decía, de los temas que se esperaba y se generaron altas expectativas por parte de los mercados, no hubo muchos anuncios. También te comento que el Banco de México mantuvo la tasa de referencia, como se esperaba, en una decisión unánime, y descarta que por ahora no tiene intenciones de seguir la tendencia de alza de la Reserva Federal. Y es que fíjate que subió de 50 a 71% la probabilidad de un nuevo aumento de las tasas de la Reserva Federal en octubre, pero bueno, el Banco de México pues dijo que no, a pesar de que ayer comentamos justamente este nuevo rebote de la inflación en la primera quincena de septiembre. Pero el Banco de México, bueno, pues dice que no tiene presiones y tampoco la intención de seguir a otros bancos centrales, comenzando justo con la Reserva Federal. Y bueno, el tipo de cambio cotiza en estos momentos en 17.69 pesos por dólar, pero antes marcó un 17.75 pesos. De hecho, el peso mexicano fue la divisa que más se depreció justamente el día de ayer. Y bueno, pues si hacemos una comparación desde que se anunció el alza de las tasas de la Reserva Federal de Estados Unidos a la fecha, el tipo de cambio pues se ha depreciado más de 3%. Y bueno, pues la divisa estadounidense reporta su mejor racha desde marzo, también por las expectativas monetarias, es decir, por el aumento de tasas que vendrá en Estados Unidos.
0: Vámonos a una pausa y regresamos con más aquí en Bitácora de Negocios.

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7: YouTube anunció el lanzamiento de Carnaval de Luz,
8: su primer disco con material nuevo en casi una década.
7: El álbum, que será su 16º de estudio, llegará el próximo 13 de noviembre e incluirá 12 canciones. El primer sencillo es Silencio, una canción en español que ya está disponible en plataformas y cuyo videoclip fue grabado en Ciudad de México. Además, el disco incluye Torn, un dueto entre Bono y la fallecida Dolly Parton, presentado como su última interpretación vocal grabada. Con ese lanzamiento, U2 celebra también 50 años de trayectoria.
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Ya estamos de regreso con más aquí en Bitácora de Negocios, 6:31, tiempo del centro de México. Gracias a todos y a todas por seguir con nosotros aquí en el programa. A quienes se van incorporando a este programa, a esta estación, o nos siguen en la radio por internet, quienes se van sumando a Bitácora de Negocios, muchas gracias. Es un gusto, un placer y un honor despertar todas las mañanas con todos y todas ustedes en la radio, en Bitácora de Negocios. Así que de verdad que a nuestros bitácoras de confianza siempre tenemos palabras de agradecimiento y tratamos de hacer el mejor programa de la radio en México para todos y todas ustedes. Así que lo hacemos con mucho gusto, con corazón, de todo corazón. Y ojalá que cumplamos ese objetivo. Y si no, que nos lo digan también. Por eso siempre dejamos abiertas las redes sociales y el WhatsApp, que se lo recuerdo, para que nos, si no, nos manden por lo menos saludos, comentarios, opiniones. El WhatsApp es el 5521-1300-350, y en las redes sociales ya saben que allí me encuentran en X, en arroba Mario Mal, en Facebook y en Instagram estoy como Mario Maldonado. También las redes del Heraldo Radio en Facebook, X y en Instagram, así tal cual Heraldo Radio. Con mucho gusto por acá recibimos sus mensajes y los leemos aquí, que vamos a hacer lo propio en breve, en unos minutos más. Pero un poquito de música, ¿no? Para enfilarnos hacia el viernes musical, viernes social, viernes de comidas, de cafés, de tomar una copa, de cenas, de ir a bailar, en fin, de lo que sea que estén preparando para este viernes, o de reunirse simplemente con la familia, de ver deportes, ¿no? Oye, ¿qué hay? ¿Fútbol, Chucho? ¿Qué hay para hoy? El Atlante. Ah, que el Atlante juega en la noche los viernes. Me acuerdo que cuando, que un día platiqué antes de que comprara el Atlante, el actual dueño, que se llama, que se dedica al sector salud, a las vacunas, el dueño del Atlante. ¿Cómo se llama, Chucho? Recuérdamelo. Y él me dijo eso, ¿no? Que toda la planeación, porque juegan en el Azteca. Bueno, ahora va norte, ¿no? Porque ya Ciudad de México era para el Mundial. Y que iba a ser en los viernes en la noche y que había mucha afición del Atlante en México, en la ciudad. Emilio Escalante, correcto. Y me contó un poco de todo lo que estaban haciendo. Hay un consejo incluso de ex jugadores, ex cuerpo directivo, pero sobre todo de fans conocidos del Atlante, que hay muchos, desde comentaristas deportivos, etcétera, pero también artistas, cantantes, periodistas, de todo. Y me decía que iban a hacer un club de todos estos personajes, como un consejo del Atlante. Ya no sé si lo hizo o no, pero le mandamos un saludo aquí a Emilio Escalante, muy, muy buena persona, la verdad. Pero por eso me acordé de él. Hoy juega el Atlante. Bueno, no sé cómo han sido sus juegos. ¿Buenos? ¿Ha mostrado algo? ¿Va mal? y el Atlas que compró José Miguel Bejos, el de Bota Angel, ¿ese sí va bien, el Atlas? También en algún momento José Miguel me comentó que le iba a meter una tecnología tremenda, que porque, fíjense lo que me contó, yo contando aquí ya infidencias, ¿verdad?, de mis comidas, de mis reuniones. Bueno, no me dijo que, digamos, una empresa de tecnología, pero sobre todo inteligencia artificial, que había subido de la segunda categoría de la Liga de Inglaterra a la Premier League, no sé qué equipo en su momento, que era pues porque utilizaron una serie de algoritmos de inteligencia artificial como para ver rendimientos, qué jugador necesitaban, en qué posición, cuál era el que más valía la pena traer, el mejor costo-beneficio, toda una cosa así de correr algoritmos, y que dio con el cuadro ideal y que se le dio para que en algunas temporadas subiera a primera división un equipo. Lástima que aquí no hay ascenso y descenso, ¿no? Pero que entonces esa misma empresa los iba a asesorar para elegir pues todo, cuerpo directivo, jugadores, estrategia, es decir, que se iban a dejar llevar por la tecnología y la inteligencia artificial. No sé si lo hizo realmente o no, qué pasó, pero si no va muy bien el Atlas, pues no creo que le está funcionando mucho, ¿verdad? Pues no, porque no va a sustituir la tecnología a la capacidad de los atletas, ¿no? Física, mental, emocional, etcétera. Bueno, pues vamos a leer algunos de los mensajes que nos escriben por acá en las redes sociales, en X. Vámonos
a empezar con X, Sonia Montero, no sé, pone por acá, me gusta en el post del programa, lo mismo que Arnaiz Iván. Saludos, Pepes, también nos pone por acá, me gusta en el post del programa. Sonia Montero nos dice, saludos, querido Mario, yo le voy al Cruz Azul y espero que sigan ganando, te mando un fuerte abrazo, feliz y bendecido fin de semana. Muy bien, Sonia, arriba la máquina que tanta afición también tiene en México y en la capital del país y le va y le ha ido muy bien, la verdad, estas últimas temporadas, ¿no? Inés CH nos dice, excelente viernes, saludos Inés, Rodolfo Contreras, vean, buen viernes, veamos qué sucede hoy en la ONU, pues sí, sigue, ¿verdad? Sigue esta Asamblea General de la ONU allá en Nueva York. Fernando Muñoz nos pone, vámonos, abrazos, saludos Fernando, Mariel del Bosque, buenos días, nos pone por acá la tacita de café. Lucio Solorio, feliz viernes, Mario, Robert Piso, equipo de Bitácora, excelente selección musical para esta semana y saludos a todos los bitácores. Gracias, Lucio. Saludos, Berta Molina nos dice, buenos días, que sea un buen fin de semana. Mario Malpisu, bitácores de corazón. Gracias, Berta. Muchos saludos igualmente. Oscar Landa también nos pone por acá, me gusta, en el post del programa. Araceli Beltrán, Felipe León López. Gracias también por acá por escribirnos a X. Guillermo de Witt, un excelente fin de semana. Saludos, feliz viernes. Gracias, Guillermo. Saludos también para ti. Muchas gracias por escribirnos. Fernando Muñoz también nos dice que viernes de risas, pero antes informándonos con Bitácora de Negocios. Gracias. Dice, el Papa León está en Francia. Cena de gala y pompa de Estados Unidos para China. Les decía que lo trató, pero de primera, Donald Trump a Xi Jinping. Así que bueno, rendición de cuentas el próximo domingo de la presidenta Sheinbaum. Este fin NFL y soccer, jornada de muchos partidos. Pues sí, lo que estamos hablando aquí, saludos. Roberto Martínez, Héctor Castro también nos saluda por acá. Muchas gracias por sus comentarios. También en el WhatsApp nos dice por acá Eduardo Argandona. Muy buenos días, como siempre, escuchándolos en mi trabajo. Saludos a Mario Maldonado, gracias, el mejor programa de la radio, felicidades, y no cambien su formato, buen fin de semana, gracias Eduardo, saludos. Arturo Delgado, buenos días Mario y Bitácorers, como dice Jamiroquai en su canción Can't Hit, dice, hoy sí tengo el sistema en los pies y el fuego en los talones, esta noche voy a bailar muy bien, modo Jamiroquai activado, buenísimo. Que lo disfrutes, Arturo. Saludos, buen fin de semana. Enrique Villegas nos dice saludos a todos, a todo el grupo de las 6 de la mañana, al Club de las 6. Y quiero resaltar la participación de Moody's en el Inside Latam México 2026, donde la calificadora cambió de estable a negativa la perspectiva de la calificación crediticia de México. La implicación es negativa. La implicación negativa es por Pemex y sí, les guste o no, en el gobierno Pemex es el lastre de las finanzas públicas y por lo tanto de la calificación del soberano o de México. Entonces, ahora sí que a qué costo, ¿no? ¿A qué costo seguimos financiando a Pemex, cambiándole el modelo de negocio de vender petróleo a producirlo y a producirlo con muchas dificultades y a refinarlo en México con muchas pérdidas? Para evitar depender de la importación de gasolinas de Texas, en fin, la política, ya ven que cada político que llega se inventa su política, ¿no? O hace lo que él cree, por eso México no tiene visión de mediano y largo plazo, porque cada gobernante, a nivel local, estatal y federal, llegan a querer poner su visión de México y a cambiar todo lo que consideran que creen por berrinche, por ocurrencia, algunos sí más informadamente. Y entonces quieren reinvertir a México cada 6 años. Así está cañón, ¿no? Hacer algo de mediano plazo. En fin, saludos al equipo, nos dice Enrique Villegas, a Mario y al famoso Piso. Muchas gracias. Vámonos precisamente con el Piso. 6:40 de la mañana. O vamos primero con los números y el deporte, que ya está listo Jesús Espinosa.

0: Dios y el deporte.
1: Les decía de los Dallas Cowboys, que cuánta afición tienen en México, ¿no? Yo creo que es la mayor afición de la NFL, aunque no han tenido triunfos recientemente, ¿no? Creo que llevan años y años sin ganar un torneo de la NFL. Bueno, pues ellos quieren volver a México, pero detrás les interesa y mucho más que fútbol americano. Con 40 millones de aficionados de la NFL en México, pues esto representa un mercado estratégico para una de las, eso sí, siguen siendo una de las franquicias más valiosas del deporte, los Dallas Cowboys, los Tejanos. Vamos a escuchar esta pieza que preparó Jesús Espinosa.
2: México se ha convertido en una plaza estratégica para los vaqueros de Dallas y el interés de la franquicia por regresar al país tiene una explicación que va más allá del espectáculo deportivo.
3: He's got it. He's gone. When he gets there, it's a touchdown, Cowboys.

0: Mundial, regresar a México significa también ampliar su exposición y abrir nuevas oportunidades de negocio. La pregunta es si el próximo partido de los Cowboys en territorio mexicano será principalmente un espectáculo para sus aficionados o la puerta de entrada a un negocio todavía mayor.
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0: Vamos a platicar con Julio César Ruiz, economista en jefe para Citi México, sobre pues lo que está pasando con la Reserva Federal, con las tasas de interés, con la política monetaria, también en México del Banco Central y bueno, en general de cómo está la economía en México y las proyecciones para el cierre del año y para el próximo, para el 2027. ¿Cómo estás, Julio? Buenos días.
1: Hola Mario, muy buenos días. Muchas gracias por la invitación.
0: Gusto en saludarte. Pues, ¿qué te parece si empezamos un poco con el tema del crecimiento económico, de cómo están las cuentas fiscales también, a propósito ahora de que pues las calificadoras vuelven a poner el ojo en Pemex, ¿no? Y en todo ese presupuesto que se le otorga a la petrolera, que no parece que vaya a buen puerto, ¿no? Y al revés, le pasa la factura a las finanzas públicas, al endeudamiento público. ¿Cómo, digamos, entender todo esto de las calificadoras en el contexto de lo que ya presentó Hacienda, del paquete económico y de cómo se va a cerrar este año en las cuentas fiscales y en el crecimiento?
1: Claro, mira, yo creo que estos comentarios que tú mencionas de las calificadoras, de cierta manera lo que señalan es este incremento de riesgos por una posible pérdida de inversión. No creo que estemos ahí todavía, no lo veo como un escenario base, pero nosotros creemos que la consolidación fiscal que se publicó en este paquete del 2027, pues vuelve a ser más gradual si comparas las otras trayectorias de reducción de déficit. Y eso a su vez tiene un resultado de un mayor ratio de deuda PIB, que es algo que las calificadoras han estado ciertamente señalando. Parte de eso es por ciertas rigideces que tú tienes en el gasto, parte por la presión de los programas sociales, y es algo que las calificadoras han estado señalando. En la otra parte muy importante es el crecimiento. Tú tienes que tener un crecimiento más cercano a un 2% para lograr estabilizar también los ratios de deuda PIB. Y, por ejemplo, al menos para 2026, seguimos viendo un crecimiento todavía debajo de potencial. La encuesta de Citi que se publicó esta semana tiene un crecimiento de 1.4%. Entonces deberíamos tener algo mucho más cercano a 2%. En la medida que logremos eso en los próximos años, pues bueno, sería algo que pueda ayudar a la consolidación fiscal, pero es algo que las calificadoras sin duda están echando ojo para hacia adelante.
0: Uh-huh. Es cierto. En lo que tiene que ver con ese paquete económico, con cómo están previendo el asunto justo de la consolidación fiscal o del déficit y cómo está un poco el presupuesto, ¿cómo se ve? Digamos, hay buena perspectiva. Creo que no hemos hablado de eso. Ya le entramos al tema de la encuesta y de las tasas. ¿Cómo ve la perspectiva de ese paquete económico del próximo año con todo lo que está sucediendo también en el mundo y las proyecciones, pues, para el 27, ¿no? De cómo va a estar el tema de Estados Unidos, la relación con Estados Unidos, Donald Trump a lo mejor más radicalizado si no le va bien en las elecciones de noviembre. En general, ¿cómo ven el paquete económico que presentó Hacienda y que está, pues, en la Cámara de Diputados y en el Senado?
1: Mira, para el próximo año, yo te le tiene sus puntos positivos y negativos más allá de la consolidación fiscal que estamos hablando. Uh-huh. Si vemos, por ejemplo, el lado de inversión en infraestructura, en particular inversión fija, vemos que sigue estando en un nivel relativamente bueno relativo a 2026, de hecho se espera algo alrededor del 2% del PIB, y eso al final del día va a ser positivo para el panorama económico si es que se logra ejecutar todo ese gasto en infraestructura, más allá de que también se quiere que el sector privado participe en el plan de infraestructura. La otra parte que también yo creo que vale la pena mencionar en términos de crecimiento económico y del marco macroeconómico para el próximo año, pues se acerca mucho más a lo que tiene el consenso de mercado, actividad económica alrededor del 2%, tasas tal vez las tiene un poco más baja que la que tiene el

0: mercado, pero bueno, tampoco hay una desviación muy importante, y lo mismo pasa para el tipo de cambio e inflación, que ya están mucho más cerca de lo que trae el mercado relativo a los paquetes que se habían presentado anteriormente.
1: Ahora, el tema ahora sí de la Fed, las tasas de interés, giro que está dando la política monetaria en Estados Unidos, del Banco Central, con el incremento en las tasas y la proyección de hacer algún otro antes de que acabe el año. ¿Cómo estás viendo cómo va a impactar esto a México, digamos, al Banco Central, a las decisiones del Banco Central, pero en general a la economía de Estados Unidos, y que tiene todo que ver con México, ¿no? Con esa relación tan estrecha que tenemos económicamente hablando.
0: Claro, lo que sucedió la semana pasada, que fue un incremento de 25 puntos base, vale la pena resaltar el mensaje del comunicado. No habla de calibración, lo que puede implicar que puede venir a lo mejor más recortes hacia adelante. Y también, si vemos estos famosos mapas donde viene qué es lo que esperan los miembros de la Junta de la Reserva Federal hacia adelante, parece ser que podría haber otro de 25 puntos base antes de finalizar el año. Eso lo que implica es que pues vas a tener mayores tasas en el extranjero. ¿Qué implica para Estados Unidos? Que pues pueda haber a lo mejor algo de desaceleración económica debido a estas mayores tasas. Ahora, pasándome al tema de México, eso va a ser muy relevante para el Banco Central. Recordemos que el diferencial de tasas actualmente está en un mínimo histórico, y el hecho de que Banco de México no haya subido su tasa y no haya seguido a la Fed, pues se hace todavía más estrecho. ¿Qué va a hacer Banco de México hacia adelante? Yo te diría que va a depender mucho de la reacción del tipo de cambio. El tipo de cambio sí se ha depreciado desde esos eventos. Vemos una depreciación más o menos entre 3 y 4%. Sin embargo, creemos que dado que el pass-through o el efecto de la depreciación en México a la inflación es limitado, tiene que haber una depreciación todavía más grande para que realmente Banco de México pudiera seguir en la Reserva Federal. Incluso en el comunicado que se publicó ayer hablan de que ellos no tienen que seguir mecánicamente a la Reserva Federal.
1: Sí. El tipo de cambio, por último, quiero preguntarte, Julio César Ruiz, economista en jefe para Citi México, ¿cómo estás viendo el tipo de cambio que ahora se regresó, ¿no? El peso en términos de la fortaleza que venía teniendo frente al dólar, aunque más bien es un dólar debilitado a nivel mundial, ¿no? Frente a las monedas. Un análisis ahí, un insight sobre cómo está el tipo de cambio.
0: Claro, mira, el tipo de cambio, bueno, lo que te estaba reflejando, como bien dices, esta debilidad del dólar, después de que se incrementaron estas tasas en Estados Unidos, pues bueno, tuviste un fortalecimiento en el margen en este dólar, y por eso vimos esta depreciación que se está observando en los últimos días. Ahora, ¿qué esperamos? Si vemos, por ejemplo, la encuesta de Citi, vemos ahorita que los analistas siguen viendo un tipo de cambio de 17.50 para final de este año y de 18 para el próximo año. Yo creo que la medida que se vaya, de cierta manera, reflejando mucho más claro estos efectos en el tipo de cambio actual, seguramente se van a estar ajustando también las expectativas un poco al alza, ¿no? Seguramente este 17.50 lo vamos a ver un poco más alto, a lo mejor más cercano al spot que estamos viendo actualmente, en la medida que se reflejen estos cambios después de los cambios en las tasas de política monetaria.
1: Pues muy bien, muchas gracias, Julio César Ruiz, economista en jefe para Citi México. Seguimos en contacto, si nos permites, y muy buenos días.
0: Claro que sí, gracias Mario, saludos y buen día.
1: Un abrazo, hasta pronto. 6:51.
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1: Bueno, pues ya no alcanzamos al piso que tenía un vuelo ahí, pero nos grabó lo importante hoy para estar informados con la tecnología. Mi querido piso, arráncate, buenos días.
3: Gracias Mario, feliz viernes y feliz viernes a nuestra audiencia. La inteligencia artificial está dejando de ser solo una herramienta que conversa, como lo hemos reportado en repetidas ocasiones en este espacio. Ahora investiga, ejecuta tareas y también empieza a generar preguntas muy serias sobre seguridad, ciencia y vida cotidiana. Primero que nada, le comparto que Australia investiga esta semana reportes de que un sistema de inteligencia artificial de OpenAI habría accedido a infraestructura digital de salud de su gobierno. El punto no es solamente el posible incidente, es que un agente de inteligencia artificial diseñado para operar con cierta autonomía puede buscar rutas, usar herramientas y actuar mucho más rápido de lo que una persona puede supervisarle. Por eso la ciberseguridad entra en zona política. Si una inteligencia artificial vulnera un sistema gubernamental, ¿quién responde? ¿La empresa que la creó? ¿Quién la configuró? ¿O quién le dio acceso? Australia revisa ya posibles consecuencias legales y el caso vuelve urgente a algo muy concreto. Los agentes de inteligencia artificial necesitan permisos limitados, monitoreo permanente y mecanismos reales para detenerlos, tal como se ha estado insistiendo toda esta semana desde la ONU hasta las distintas empresas de inteligencia artificial, excepto por el presidente Trump. Él tiene mucha prisa, pero la autonomía sin controles puede convertirse en un riesgo. Por eso, la misma capacidad también puede abrir oportunidades enormes. Y este es un gran ejemplo. Anthropic esta semana reportó que Claude, su plataforma de inteligencia artificial, ayudó a identificar un sistema biológico novedoso, bacteriógrafos, virus que infectan bacterias. Para llegar ahí, cerca de 900 agentes de inteligencia artificial llevaron a cabo una revisión durante 21 horas de 200.000 transcriptasas inversas. Son enzimas relacionadas con la conversión del ARN al ADN. Lo importante es que no fue la inteligencia artificial la que haya hecho ciencia sola, no es así. La inteligencia artificial encontró patrones y redujo un universo gigantesco de posibilidades. Y después, investigadores humanos validaron los resultados en laboratorio. Una nueva forma de hacer ciencia. Agentes que exploren grandes cantidades, grandes espacios de información, científicos que preguntan, prueban y confirman. ¿Podría acelerar esto el desarrollo de herramientas biotecnológicas, aunque todavía estamos en fase de investigación? No es un producto listo para usarse. Y en el terreno de consumo, Meta quiere que la inteligencia artificial deje de vivir dentro del teléfono y hace una propuesta interesante. Mark Zuckerberg ha vuelto a apostar por los lentes como una nueva computadora. Lentes que tienen cámara, otros que tienen pantalla integrada y una variante de audio sin cámara. A la familia se suma también Muse Charm, un pequeño dispositivo tipo llavero para hablar con el agente de inteligencia artificial, AI Muse, en cualquier momento. Sí, es como un Tamagotchi de inteligencia artificial, pero conectado a nuestras tareas, calendarios, información y dispositivos. La promesa es tener un asistente siempre disponible sin sacar el celular. El reto será saber cuándo nos ayuda, qué datos ve, qué escucha y hasta dónde queremos que actúe por nosotros, particularmente en el caso de Meta. La inteligencia artificial ya no es solo algo que responde. Hoy investiga, opera y nos acompaña si nos dejamos. La conversación central, cómo mantener el control. Yo por lo pronto le deseo que tenga muy bonito fin de semana.
1: Gracias, Pisu. Despedimos. Saludos a Martita, que nos pone que tengas buen fin de semana. Por acá también a Jorge, a Juan Camino y a Ricardo Hernández. Saludos. Se quedan con Siglo y Pita. Nos escuchamos el lunes. Buenos días.
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0: Son las 7 de la mañana con un minuto y es viernes 25 de septiembre del 2026. Yo soy Sergio Sarmiento y quiero darle a usted la más cordial bienvenida a El Heraldo Radio. Lo invito a que se quede con nosotros para estar bien informado. También ya sabe usted, aquí podrá tener un rato agradable porque nos gusta darle a usted el lado amable de la noticia cuando la noticia lo permite. Y bueno, pues mucha información la que se ha venido acumulando. Creo que pues desde el plano diplomático la visita del presidente de Corea del Sur es significativa. El presidente de un país que salió de la pobreza para convertirse en uno de los más prósperos del mundo. Y bueno, pues aquí se encuentra precisamente el presidente de Corea del Sur. Por otra parte, el Instituto Nacional Electoral volvió a cambiar de color. Ya sabe usted que no para, tenía un color rosa, después lo cambió por un color lila, violeta y azul. Y ahora pues parece que quiere ponerse como el color distintivo, el color gris. En fin, siguen ahí experimentando para ver ¿qué hacen con los colores del INE? Guadalupe Juárez, muy buenos días.
1: Hola, mi querido Sergio Sarmiento, buenos días para ti, buenos días, amigos. Bienvenidos a la información, ya es viernes, alcanzamos ya este momento tan importante y especial para muchas personas. Viernes 26 de septiembre del 2026 y como siempre todo este equipo listo para llevarles lo importante, lo que es noticia. Oye, y habiendo tantos temas importantes y relevantes en el INE, se meten en este tema de los colores, me parece absurdo, qué necesidad. Pero bueno, hay otros temas importantes esta mañana. Fíjese que ayer pues hubo por ahí el tejido fino en Morena con los aliados, sobre todo con el PT y con algunos inconformes. Fíjese que, como dice nuestro sacapuntas, en llamarada de petate quedará la supuesta rebelión del PT contra Morena. La dirigente nacional del partido, Ariadna Montiel, recibió en sus oficinas pues a Alberto Anaya del PT y al aspirante a la candidatura al gobierno de Zacatecas, Giovanna Bañuelos. Ambos reiteraron su voluntad de mantener la unidad después de que habían dicho no, pues es que no están cumpliendo con lo que habíamos pactado, con lo que habíamos acordado, nada de lo que pusimos sobre la mesa se está tomando en cuenta. Y bueno, pues el día de ayer ya muy felices y contentos, salieron ahí hasta muy fotografiados, ¿no? Todos juntos. Y también otra que se alineó fue la alcaldesa de Acapulco, Avelina López, la ganadora de la encuesta para la candidatura al gobierno de Guerrero. Beatriz Mojica se reunió con ella y con la dirigente de Morena, Ariadna Montiel. También se comprometió a continuar fortaleciendo el partido y sobreponer al interés general antes que el personal. ¿Qué tal? Ya todo el mundo así como que, bueno, sí, ya después de la impresión, después de que no estuvieron muy felices, muy contentos, pues ahora sí ya platicaron, ya se sentaron, ya hasta se fotografiaron juntos. ¿Te acuerdas que Avelina había salido de esta reunión donde se dio a conocer a Beatriz Mojica y habías muy, muy enojada, ¿no? Sí. Que dijo, no, pues la crónica de una muerte anunciada. Bueno, pues resulta que ahora ya están juntas, bajo la misma dirección, bajo el mismo camino, y así se están tejiendo pues todos los desencuentros. Ya finalmente se les pone borrón y cuenta nueva, por lo menos es lo que se ha estado dando a conocer. De hecho, se hablaba que ayer en dos estados se estaría dando también información de quiénes eran las coordinaciones, pero que finalmente no se había dado este reporte pleitos. Para evitar, pues porque no se habían puesto de acuerdo, porque la gente estaba muy molesta, pero bueno, dijeron que pues esto no era así y que todo se va a dar a su debido tiempo. En fin, pues parte de lo que estaremos platicando esta mañana, mi querido Sergio.
0: Pues si te parece, Guadalupe, vamos a empezar por el principio con un resumen de la información más importante. La presidenta Sheinbaum recibió en Palacio Nacional a su homólogo de Corea del Sur, Lee Jae-myung, junto con unos empresarios de ese país. Tras el encuentro, los gobiernos de ambas naciones acordaron profundizar su relación económica, comercial y tecnológica mediante una nueva hoja de ruta hacia 2030 y la firma de 17 acuerdos.
1: Bueno, pues así las cosas esta mañana y bueno, continuando con la información, en una conferencia conjunta el presidente Jae Myung destacó que ambos países alcanzaron acuerdos para concluir la revisión de su pacto de promoción y protección recíproca de inversiones que fue negociado durante 7 años como parte de una estrategia para profundizar la relación económica.
0: Por su parte, la presidenta Sheinbaum destacó que tan solo en 2025 el comercio bilateral alcanzó 27 mil millones de dólares. Además, reconoció a Corea del Sur como uno de los 5 principales socios comerciales de México en el mundo.
2: La relación económica entre nuestras naciones mantiene un dinamismo extraordinario. En 2025 el comercio bilateral alcanzó los 27 mil millones de dólares. Corea es uno de los 5 principales socios comerciales de México en el mundo y México es el principal socio comercial de Corea en América Latina. Asimismo, la inversión coreana acumulada desde 2006 suma más de 11.500 millones de dólares a través de más de 2.000 empresas.
1: Bueno, pues ahí la información de la presidenta Sheinbaum. La Unión Ganadera Regional de Chihuahua informó que este jueves se reanudó la exportación de ganado en pie hacia los Estados Unidos a través del cruce de San Jerónimo-Santa Teresa en Ciudad Juárez. Esto después de 16 meses de suspensión debido, como usted sabe, a la contingencia sanitaria por el gusano barrenador. Antes se había hecho otro cruce ya de ganado en pie por Sonora, pero se va a ir haciendo, se va a ir abriendo de manera paulatina.
0: La Junta de Gobierno del Banco de México decidió mantener su tasa de interés de referencia en un nivel de 6.5%. Por el otro lado, redujo sus previsiones para la inflación general del tercer trimestre de 2026 de 3.5 a 3.3%.
1: En su conferencia de prensa matutina, la presidenta Sheinbaum aseguró que aún no se puede descartar que los 59 millones de litros de combustible asegurados en Guanajuato sean ilegales. Señaló que esto va a quedar claro hasta que la Fiscalía General de la República cierre la revisión de todos los permisos.
2: Entiendo que siguen trabajando en los permisos que tiene esta empresa y ya tendrá que informarlo en su momento la Fiscalía.
1: No le informaron.
2: Pero entiendo. Pregunté a la fiscal y me dijo que siguen revisando los permisos y que ellos van a informar en su momento.
1: Entonces todavía no podemos descartar que no sea huachicol.
2: Pues hasta que la fiscalía no cierre la revisión de todos los permisos.
0: El Instituto Nacional Electoral, el INE, dio a conocer un acuerdo de la Junta General Ejecutiva que establece un nuevo cambio a la imagen institucional del organismo. Se excluyen todas las tonalidades de lila, violeta y azul. El objetivo es evitar confusiones con los colores oficiales de instituciones del gobierno o de partidos políticos.
1: Sergio Buceta, coordinador de comunicación social del INE, explicó que el organismo va a adoptar los colores gris y beige para que la ciudadanía lo reconozca como una dependencia autónoma y objetiva que da certeza y legalidad a las elecciones. Oye, ¿en otro color no darían certeza ni legalidad a las elecciones?
0: Me parece absurdo, sí.
1: Y por cierto, un abrazo a Sergio, que sí, pues ha sido nuestro compañero hace tantos años.
0: Por su parte, el contralor interno del INE, Víctor Hugo Cervantes, exigió conocer el impacto que tendrán todos estos cambios en el presupuesto del instituto, así como su compatibilidad con los principios de austeridad, economía, eficiencia y racionalidad del gasto.
1: Marco Antonio Baños, el representante de Somos ante el INE, Marco Baños, acusó a Morena de mantener una campaña permanente fuera de periodo y recriminó al órgano electoral por no frenar estas irregularidades.
3: Precampañas que se desahogaron de una manera completamente anómala, de una manera que no tuvo ninguna regulación y tampoco tuvo ningún tipo de vigilancia de parte de la autoridad electoral. Me parece muy grave porque el efecto concreto que se tiene para el desahogo del proceso electoral es justamente la inequidad. Nosotros hemos dicho con toda claridad de que este proceso electoral está caracterizado por la inequidad.
0: La presidenta nacional de Morena, Ariadna Montiel, informó que este jueves se reunió con el dirigente nacional del PT, Alberto Anaya, para fortalecer la unidad de su movimiento. Aseguró que ambos partidos comparten una historia de lucha y un mismo compromiso con la transformación de México.
1: Raúl Bolaños, el presidente de la Cámara de Diputados, afirmó que Morena, PT y Partido Verde forman una coalición invencible cuando van juntos. Sin embargo, también dijo que el Partido Verde no podría competir solo a nivel nacional, a pesar de que ha ganado elecciones en estados como San Luis Potosí.
0: El coordinador de Morena en la Cámara de Diputados, Ricardo Monreal, rechazó que el PT tenga la fuerza suficiente para provocar derrotas de la Cuarta Transformación en dos estados, como lo afirmó el coordinador de ese partido, Reginaldo Sandoval.
4: Yo no creo que el PT vaya a poder influir en la pérdida de 12 gubernaturas. No creo que le asista la fuerza suficiente, no lo minimizo ni lo disminuyo. La población sabe muy bien que debemos continuar con el proceso de transformación que inició el presidente López Obrador.
1: Bueno, pues ahí claramente no les dicen, a ver, ya ni le hagan al cuento, no tienen la fuerza suficiente para ir solos ni para amagar a Morena. Y ayer pues ya lo que vimos es estas reuniones, esta operación cicatriz, estos encuentros con líderes del Partido del Trabajo. Y desde Palacio Nacional, la presidenta Claudia Sheinbaum solicitó al Instituto Mexicano del Seguro Social informar sobre las investigaciones por las muertes de 5 recién nacidos en el Hospital General de la Zona Número 1 de Durango.
0: Posteriormente, el IMSS dio a conocer que este jueves concluyó el periodo de observación de los cultivos pendientes de los bebés que compartieron la unidad de cuidados intensivos neonatales en Durango, por lo que las muestras fueron enviadas a la Ciudad de México para realizar la secuenciación genética de la bacteria Klebsiella pneumoniae. Además, destacó que no se ha detectado la bacteria en cultivos ambientales ni se han registrado nuevos casos.
1: Fermín Flores, el abogado de los padres de los recién nacidos fallecidos en el hospital de zona número 1 del IMSS en Durango, confirmó que las familias afectadas ya presentaron una denuncia formal ante la Fiscalía General de la República.
0: La senadora de Morena, Margarita Valdés, consideró que los gobiernos del periodo neoliberal pueden ser los culpables de las muertes de los 5 recién nacidos en Durango debido a que se permitió la contratación de personal sin capacitación en limpieza. Sí, la culpa siempre es de los neoliberales.
5: Desde entonces empezaron las conductas políticas neoliberales a contratar gente extraña a la clínica, al Seguro Social, a hacer la limpieza y el aseo. Nunca estuve de acuerdo, ¿eh? Los subrogados, el famoso outsourcing. En el Seguro Social, cuando yo estaba ejerciendo, era una mística la limpieza, el aseo, donde los compañeros tenían un compromiso de no haber una manchita de nada. Ahora son otras compañías las que hacen el aseo y ya no sabe uno cómo lo hace.
1: Durante su visita a Puebla para presentar su segundo informe de gobierno, la presidenta Sheinbaum destacó los trabajos para modernizar la carretera Tulancingo-Nuevo Necaxa. Incluso dijo que el gobernador Armenta ni siquiera estaba enterado de esa obra, que no conocía esa obra.
0: El presidente municipal de Tecamachalco, Puebla, Mateo Hernández López, exigió justicia tras confirmarse el secuestro y asesinato de su hijo Mateo, de 16 años, estudiante de preparatoria de la UAP, la Benemérita Universidad Autónoma de Puebla. Aclaró que no tiene planeado separarse de su cargo.
1: La Fiscalía General del Estado de México informó que las 3 personas detenidas por el homicidio y secuestro del niño Fernandito, de 5 años, ocurrido en julio de 2025, fueron sentenciadas a 78 años y 9 meses de prisión. ¿Se acuerdan ustedes? Estos implicados sustrajeron al niño para exigirle a su mamá el pago de una deuda. ¿De cuánto era la deuda? De 1,000 pesos.
0: Familiares de los 43 normalistas de Ayotzinapa realizaron un bloqueo sobre la lateral de Periférico Sur frente a la sede de la Comisión Nacional de Derechos Humanos en la Ciudad de México. Esto como parte de las actividades por el aniversario número 12 de la desaparición de estos estudiantes.
1: La Fiscalía General del Estado de Oaxaca informó el excomisionado de la Policía Municipal de Juchitán de Zaragoza, John Kenny Moreno Segura, fue detenido por su probable responsabilidad en brindar protección al grupo delictivo de los Cromos.
0: Autoridades ecuatorianas informaron que en un operativo con apoyo de las fuerzas estadounidenses lograron desarticular a un brazo local del cártel Jalisco Nueva Generación.
1: El presidente de los Estados Unidos, Donald Trump, ofreció una cena de Estado en la Casa Blanca en honor a su homólogo chino, Xi Jinping. Entre los invitados hubo empresarios como el fundador de Amazon, Jeff Bezos, y de Jensen Huang, el presidente y director ejecutivo de NVIDIA.
0: Bueno, y en información deportiva, los Cachorros de Chicago aseguraron este jueves su puesto de comodín en la Liga Nacional tras vencer por fin 2-1 a los Marlins de Miami.
1: ¿Qué crees? Los Halcones de Atlanta derrotaron 35-14 a los Empacadores de Green Bay en el arranque de la semana 3 de la NFL. Oye, y aprovechamos que le enviamos en estos momentos un abrazo a nuestra productora Carlita.
0: Así, ¿verdad?
1: Sí, que ya nació el bebé.
0: Ya tenemos niño.
1: Ya tenemos sobrino.
0: Ya, nuevo integrante.
1: Integrante de este equipo. Así que muchas felicidades a Carlita, a su esposo, a su familia y pues a todos sus cuates, que estamos muy felices de esta llegada del bebé.
0: Vamos a la frase del día. Nunca ha habido más libertad de expresión que ahora. Claudia Sheinbaum lo dijo el 30 de julio de 2026.
6: Un buen día empieza con una buena noche. No se trata de dormir más, se trata de dormir mejor. Deja el celular, baja la luz y avísale a tu cuerpo que el día terminó, para que el descanso empiece de verdad.
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0: Vamos a las preguntas. Ayer preguntamos en este espacio, ¿debe sancionarse con cárcel el uso de memes que usen la imagen gráfica del gobierno? Sí, nos dijo 3.1%, no, 96%. No sabemos, 0.9%. Recibimos 2,834 votos.
8: La que sigue, por favor.
0: Claro que sí. Ya coloqué en mi cuenta personal de X, @ Sergio Sarmiento, la siguiente pregunta. ¿Se ha terminado la censura en México? Sí, 7.3%. No, 91.8%. Quién sabe, 0.9%. En una hora llevamos 341 participaciones.
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1: Bueno, ¿cómo estás, Ángel Gutiérrez? Muy buenos días. ¿Cómo te va?
12: Hola, Lupita. Sergio, muy Hola. Bien aquí. Contento porque Sergio está feliz de que ganaron
0: los Cachorros por fin.
12: Por fin. Ayer estaba escuchando la conversación que tenía con Julio Romero acerca de esto. Pero pues, qué bueno. Que algunos sí sean felices en el deporte, otros no nos está yendo tan bien. Pero ya es viernes y
1: eso lo cambia todo.
12: Sí, eso sí me pone feliz. Así que vamos a empezar con las destacadas del Heraldo de México. Para evitar riesgos, urge Xi Jinping a Trump control humano sobre la inteligencia artificial. En País, México y Corea acuerdan fortalecer la cooperación binacional. Ciudad de México lleva 50% de avance. Supervisan a Centro de Resguardo Temporal y Tratamiento Forense. Estados piden extradición, aprenden a El Camoni. Lo buscan en Estados Unidos. Mercados, proyecto en México. Lego anuncia inversión de 400 millones de dólares. Orbe, visita a la Casa Blanca. Xi Jinping propone control humano para la inteligencia artificial. Y finalmente en deportes, en el inicio de la semana 3, Falcons da la sorpresa. Una gran actuación de la ofensiva, visita a los empacadores y sale de ahí con su primer triunfo de la temporada. Lupita, Sergio, las destacadas del Heraldo de México.
1: Muchas gracias, Ángel Gutiérrez, muy buenos días. Oye, nada más decir que pues Polo de nuevo es categoría 5, pero importante, se aleja de las costas de nuestro país, está en estos momentos a 430 kilómetros al sur suroeste de Cabo Corrientes, Jalisco, y a 660 kilómetros al sur sureste de Cabo San Lucas, en Baja California Sur. Así que pues es una buena noticia, Sergio. Pensábamos que sí, Polo nos iba a traer más complicaciones, pero afortunadamente no tocó tierra.
0: Efectivamente, sí. Bueno, pues vamos a escuchar música. Maestro Luis Ahumada, por favor, música. Hit the road, Jack. Pégale al camino, Jack. Estamos escuchando a Ray Charles, quien nació el 23 de septiembre de 1930. No lo habíamos podido festejar porque andábamos ocupados, ¿verdad, Lupita?
1: Andábamos con otros temas, pero qué fortuna que lo estamos escuchando en este viernes.
0: Y es música de viernes también, uno de los grandes del soul, de la música del rhythm and blues.
1: Bueno, y vámonos con información de Gerardo Galicia, que anda por ahí en la zona centro de la Ciudad de México. Mi querido Gerardo, feliz viernes. Llegamos, buenos días.
8: Lupita, Sergio, excelente mañana, por fin viernes, pero aún así tenemos bastante caos en la zona centro de la capital. Ya tenemos problemas para transitar sobre Fray Servando Teresa de Mier para quienes dejan atrás el perímetro del circuito bicentenario y se dirigen hacia su entronque con la calle de Topacio y su continuación, el tramo reversible de Fray Servando Teresa de Mier. El punto conflictivo se ubican llegando a las inmediaciones de la avenida Congreso de la Unión. Ya tenemos la presencia en ese punto de elementos de la Policía de Tránsito. Habrá que manejar con paciencia en ese punto. Y lo que alcanzamos a escuchar de fondo, Sergio Lupita, es cómo están moviendo las llamadas rompeolas, los muros metálicos que se están colocando a un costado de la Suprema Corte de Justicia de la Nación, toda vez que se espera la presencia de normalistas en este punto cerca de las 10:11 de la mañana. Así que si van a utilizar Pino Suárez y la calle Venustiano Carranza, habrá que hacerlo también con precaución. Tenemos ya elementos policíacos laborando en este punto.
1: Muy bien, tomamos nota. Gracias, Gerardo. Buenos días.
8: Excelente mañana.
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13: Hola, ¿qué tal? Muy buenos días. Yo soy Mónica Reyes y comenzamos con el Pulso Vial. Escuchemos ahora el Pulso Vial de Israel Lorenzana.
14: Ya con asentamientos esta mañana a través de la zona del periférico en su tramo Río de los Remedios, a partir de Valle de Santiago y con dirección hacia la zona de León de los Aldama, para los automovilistas que van con dirección hacia Centenario o hacia la México Pachuca, yo les recomiendo anticipar su paso por varios minutos. A través de la vía Morelos, con dirección hacia Centenario, también asentamientos. Aquí, por supuesto, superando este último punto, la circulación mejora para desplazarse hacia la zona de Martín Carrera. Este fue el Pulso Vial.
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3: Hola, muy buen día, auditorio del Heraldo. Les informo que se normaliza paulatinamente la circulación de los trenes en la línea A tras realizar un corte de energía para rescatar a un perrito que se encontraba en la zona de vías. El lomito será trasladado al CTC del metro, donde recibirá valoración médica y permanecerá bajo resguardo. También les comento que se realiza revisión en zona de vías en la línea 2, por lo que la marcha es lenta. Atiendan las indicaciones del personal del sistema, permitan el libre cierre de puertas, así como descender del vagón antes de ingresar. Les sugerimos anticipar su viaje. En las líneas 1, 4, 5, 6, 7, 8, 9, A y B se registra afluencia moderada y circulación constante de trenes desde las terminales. Recuerden que la información puede cambiar por eventualidades en la operación. Las líneas 2, 3 y 12 presentan afluencia alta. Se envían unidades vacías a las estaciones de mayor demanda. Y recuerden activar la palanca solo en casos de emergencia, respetar la línea de seguridad y atender las indicaciones del personal del sistema. Estas medidas permiten tener un viaje más ágil y seguro. Los invitamos a continuar informados en nuestras redes sociales, @metrocdmx. Reportó Ana Moreno para El Heraldo Radio.
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0: I've Got a Woman, tengo una mujer. Estamos escuchando a Ray Charles, uno de los grandes del rhythm and blues. That's good to me.
1: Disfrutamos esta mañana, te pone de buenas, te pone de ánimo para empezar el viernes, Sergio. Oye, vámonos a los mensajes. Rafael Ríos dice, hola, buenos días. Caos tremendo en Metro Toreo, no hay servicios a Tasqueña. Para que lo tomen en cuenta nuestros amigos del auditorio y las autoridades del metro, a ver qué nos dicen, ¿no? Vamos a hablar en este preciso momento, a ver qué nos informan, qué está pasando, por qué está el metro con esta problemática. Hoy en la mañana nos dicen, Metro Toreo, no hay servicio hacia Tasqueña.
0: Bueno, y gracias a mi hermanita Rosario por su preocupación. Sí, sí ando agripado, se nota, ¿verdad?
1: Un poquito nada más.
0: Sí, gracias a ella y la verdad es que pues ahora sí que está uno acostumbrado a trabajar todos los días, ¿verdad?
1: Pero y aquí andas al pie del cañón, mi querido Sergio.
0: Sí, con mascarilla para proteger aquí a Lupita y a los compañeros, pero sí, sí ando. Espero que me disculpen, trataré de no estorbar.
1: Oye, no, bueno que pues siempre, siempre es grato estar contigo, Sergio. Qué bueno que estás aquí, presencial.
0: Sí.
1: Pero esperemos que ya puedas descansar este fin de semana.
0: Sí,
1: y que
0: este
1: te
0: fin de semana,
1: que te mejores.
0: Si sabes contar conmigo, me voy a acostar.
1: Híjole.
0: Todo el fin de semana.
1: Y apenas que teníamos un pachangón, pero bueno.
0: Ya ves. Pero bueno, dice Amy Shehoa, por fin llegamos al bendito viernes. Detuvieron a dos alcaldecitos morenistas, pero los 10 de Sinaloa siguen campando por sus fueros. Dos moscas no hacen verano ni le tapan el ojo al macho. Saludos cariñosos.
1: Excelente fin de semana, Sergio y Lupita. ¿Hasta cuándo como sociedad entendemos que debemos superar el uso de la pirotecnia en las fiestas de las iglesias y parroquias por lo sucedido en Tepalcapa, en el Estado de México, así como el linchamiento de un matrimonio en Chiapas con el pretexto de brujería en pleno siglo XXI? Una vergüenza que no se salga, digo, que no se haga nada. Esa también es la cuarta transformación. Soy José Ricardo García Camarena del Estado de México.
0: Bueno, recuerdo muy bien cuando era jefe de gobierno de la Ciudad de México, el entonces jefe Andrés Manuel López Obrador decía que no había que meterse con los linchamientos.
1: Eran usos y costumbres, ¿no?
0: Usos y costumbres.
1: Nos acordamos muy bien cuando pues hubo un linchamiento terrible ahí en Tláhuac.
0: Gracias, y gracias Sofía por el tecito que me diste. Bueno, ayer el presidente de los Estados Unidos, Donald Trump, tuvo una conversación con su homólogo chino, Xi Jinping, en la Casa Blanca. En la línea telefónica está la doctora Aribel Contreras Suárez. El otro día me la encontré, yo no la conocía de rostro, se acercó y se presentó, me dio muchísimo gusto, en un restaurante ahí cerca de mi casa. La doctora Aribel Contreras Suárez, coordinadora de la Licenciatura en Negocios Globales de la Universidad Iberoamericana, es asociada de Comexi y analista internacional. Doctora Aribel, tengo entendido, bueno, todo el mundo esperaba grandes cosas de esta reunión entre los dos mandatarios más poderosos del mundo, pero lo que he estado leyendo es que hay más forma que fondo, hay más pompa que circunstancia, pero ¿qué opinas, Aribel?
2: Muy buenos días, mi querida Lupita, mi querido
1: buenos
2: Sergio,
1: días,
2: que como afortunadamente dijiste, tuve el honor y el privilegio de poder conocerte en persona, Sergio, y volteando a ver esta conversación a la brújula de lo que sucedió allá en Estados Unidos entre este encuentro entre el presidente chino y el mandatario estadounidense, me parece pues que tiene muchas lecturas, como bien dices, forma y fondo. Dos veces estos dos mandatarios se ven en menos de un año, manda mensajes claros, la urgencia y la necesidad de cómo los dos países hegemónicos necesitan conversar a pesar de que compiten, requieren avanzar en una agenda a pesar de que no en todos los puntos coinciden, la necesidad que desde esta mirada de estos dos gigantes, desde Washington y Beijing, puedan abonar a la construcción de una posible gobernanza global en temas como la inteligencia artificial, lo que sucede en las guerras en Medio Oriente y Ucrania, aunque el gran bachezote en medio de la agenda y la conversación sea Taiwán, nos habla de que en paralelo a la Asamblea General de las Naciones Unidas, donde se han dado durísimo dimes diretes y Trump utilizó el podio multilateral para hacer un mini estado de la Unión, pues nos hace referencia, sin duda, Sergio y Lupita, a que más allá de lo que a veces vemos, esta manera de ver el iceberg geopolítico y geoeconómico es poner a Estados Unidos y a China hablar de par en par, de tener temas donde cada uno tiene sus propios intereses y que ya las dos delegaciones tendrán mucho que trabajar en temas comerciales y sobre todo en el tema de la gobernanza de la ciencia de datos, pero creo que al menos es una buena señal que el canal político de esta comunicación, a veces estancada, puede fluir. Podemos ver esta diplomacia de los pandas por el gesto del regalo de dos pandas a un zoológico de Atlanta y que pues hay muchísimos temas y nos habla de la gran interdependencia que tiene uno del otro.
1: Doctora, entonces podemos estar por lo pronto en el mundo entero tranquilos cuando estas dos grandes potencias enfrentadas normalmente tienden estos puentes. Así debe ocurrir con otros países cuando a veces vemos que la situación está muy compleja, pues también está esta otra parte, ¿no? Que se tienden la mano, que decían por ahí la palabra prudencia, prudencia sobre algunos asuntos, por ejemplo, sobre Taiwán, se hablaba del fin a la guerra, del fin rápido a la guerra con Irán, de este tema de la inteligencia artificial, que uno decía, bueno, pues yo voy a seguir y el otro no, pues yo tampoco voy a parar, de este tema de los mercados que también nos podría afectar mucho a todos los países en el mundo.
2: Fíjate qué interesante cuando tú hablas de la palabra prudencia. Y yo le agregaría, Lupita, la palabra coexistencia. Allí, el mandatario chino hablaba mucho de podemos cohabitar, podemos coexistir ambos países en una comunidad internacional donde hay diferencias, tensiones, guerras, conflictos, pero podemos caminar en paralelo sin que estemos constantemente viéndonos como rivales. Entonces, esta pregunta tan interesante que haces de ¿podemos estar tranquilos? Pues yo te diría, no tranquilos, alertas de cómo se está moviendo la brújula en cuanto a diferentes intereses, pero sí es mucho mejor que hablen, que se encuentren, viene una reunión de la PEC con sede en China, viene una reunión de la cumbre del G20 con sede en Estados Unidos. Entonces son estos mensajes a veces sutiles, pero importantes, donde no coincidimos en todo, pero tampoco nosotros nos vamos a poner en un escenario de guerra. Podemos confrontarnos en diferentes aristas, temas y en otros territorios, pero no de manera directa. Y eso como que despresuriza un poquito la válvula de presión que se había venido generando tanto en el plano comercial como en el plano de temas de la agenda política.
0: ¿Cuál ves, Aribel, que sea el futuro de Taiwán?
2: Fíjate, Sergio, que sin duda me parece que Taiwán se vuelve cada vez más vulnerable, tambalea mucho, porque la petición de Xi Jinping de Estados Unidos, por favor, Trump, ya no le sigas vendiendo armas, porque esto es parte de mi zona de influencia.

0: ojos públicos, sus movimientos, su apoyo militar, la parte tan importante geoeconómica que son la producción de los chips semiconductores de alta demanda a nivel global, ya que ahí se encuentran las principales fábricas productoras. Y yo creo que esto es sostenerlo con pinzas, no dejar desde Washington de arroparla, pero tampoco hacerlo de una manera que ante los ojos de Beijing sea sumamente vulnerable los intereses que trae China sobre esta isla que cada vez vemos que se encuentra en la mirada amplificada, por supuesto, a la agenda de Xi Jinping, pero que al mismo tiempo China me parece que sabe que tampoco puede llegar a la isla y establecerse, imponerse, y a pesar de estos movimientos militares, yo no veo en un corto plazo una invasión. Y yo creo que son esos temas donde ambas partes saben que existe profunda diferencia de ver el tema, pero donde se mueven de manera muy sigilosa y cautelosa para no encender la mecha y encender un cerillo geopolítico innecesario.
1: Doctora Aribel Contreras Suárez, coordinadora de la Licenciatura en Negocios Globales de la Universidad Iberoamericana, gracias por conversar con nosotros.
0: Agradecida yo siempre con los dos y espero que te recuperes pronto de tu garganta.
1: Gracias,
0: Sergio, un abrazo, Lupita.
2: Gracias,
0: hasta
2: doctora.
0: Pronto.
2: Un abrazo también para ti.
1: Ya me dieron aquí un antigripal, un tecito, sí. unas pastillas de propóleo para la tos, todo eso me lo tomo en la pausa.
2: Oye, no sabía que todos los compañeros traían tantas cosas.
1: Ya ves, vienen bien preparados.
2: Vienen bien preparados. Tenemos que ir a otras cosas, son las 7:45.
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2: Bueno, y vamos al doctor, mi querido Sergio.
1: Me parece.
2: Vamos al doctor. Está con nosotros el doctor Alejandro Macías, infectólogo y excomisionado especial para la atención de la influenza. Doctor, gracias por tomar la llamada. ¿Qué tal?
6: Sí, buenos días. Órdenes, Lupita.
2: Buenos días. Doctor, vamos a platicar con usted de un tema que pues llama mucho la atención y nos parece muy importante. La Comisión Federal para la Protección contra Riesgos Sanitarios, la COFEPRIS, ha otorgado el registro sanitario al medicamento lenacapivir contra el virus de la inmunodeficiencia humana. ¿Qué tan importante es esto, doctor? ¿Y qué significa tener este medicamento? ¿Para qué va a servir el lenacapavir?
6: Sí, mira, ese es un avance bien importante en el manejo de y la prevención de los pacientes con VIH o para evitar la infección por VIH. Habitualmente dependemos, por ejemplo, en la prevención, la gente que sabe que va a tener un contacto de riesgo puede tomar un medicamento antes de ese contacto, pero eso falla mucho. Es lo que se llama la profilaxis preexposición. Hay otra que se llama la profilaxis posexposición. Y también hay gente que tiene actividad sexual y que no tiene ninguna precaución. Este medicamento, que se conoce como inhibidores de cápside, tiene la gran ventaja de que con una inyección, la acción dura durante 6 meses. Entonces, el apego no es tanto un problema. Y en estudios tanto experimentales como ya de vida real, ha mostrado que tiene una enorme eficacia para prevenir la infección por VIH. Y pudiera, de manera teórica al menos, eliminar prácticamente el VIH en algunas poblaciones, inclusive en algunos países, si se hiciera en programas extendidos. Un segundo uso de esa droga, el lenacapavir, es pacientes que ya hayan recibido otros medicamentos contra el virus y que se hayan hecho resistentes, también esto puede servir para

0: establecer esquemas que vuelvan a ser de utilidad para el control de pacientes que ya tienen VIH-Sida. Entonces, sin duda es un medicamento muy, muy importante.
1: ¿Va a estar disponible en el cuadro de medicamentos del sector salud?
0: Bueno, eso esperemos, Sergio. Mira, cuando COFEPRIS autoriza un medicamento, eso no es vinculante y para obligar al gobierno a comprarlo. Yo me imagino que en este caso, CONACYTA planteará a las instancias correspondientes del gobierno para la autorización o para que se haga un estudio en el que, dependiendo del costo que vaya a dar el fabricante, que en este caso me parece que es el laboratorio de Gilead, tienen que considerarse y habrá de ponerse a las instancias correspondientes y finalmente presentarlo al Consejo de Salubridad, que podría autorizarlo. Pero el primer paso es la autorización por COFEPRIS. Pasaré a ver en los días o meses subsecuentes qué opinión pudiera tener CONACYTA.
2: Doctor, seguimos teniendo muchos casos, a pesar de las campañas y de la información y del acceso a todo lo que pues pudiéramos leer sobre este tema.
0: Sí, Lupita, mira, yo no tengo ahorita las cifras exactas, pero sigue siendo esa la realidad de México, ¿eh? Mira, muchos países han logrado la práctica eliminación del VIH, ¿eh? Porque siempre hemos andado por una curación, pero la verdad es que con los medicamentos que tenemos, si se detecta a tiempo, prácticamente los países han mostrado, como han mostrado algunos países europeos, que prácticamente se puede eliminar el VIH a través del tratamiento temprano. Pero para buscar el tratamiento temprano, tenemos que precisamente evitar que la gente se infecte y que si se infectan, se detectan muy temprano. Pero para detectarlos muy temprano, necesitamos toda una cultura y y evitar la discriminación. Y eso no se ha logrado completamente en México. En México seguimos viendo pacientes que llegan tardíamente. O sea, que tienen ya cuentas de leucocitos de los que se protegen, ya muy bajos, y a veces parece que no hubieran pasado las décadas, ¿eh? Entonces, un medicamento como eso sería particularmente útil en países como México, que no ha logrado precisamente esa eliminación, o algunos países africanos donde ya mostró su gran eficacia.
1: Bueno, pues entonces estaremos al pendiente a ver si se incluye. ¿Como cuántos, no sé, como cuántos pacientes hay en México que pudieran beneficiarse de este medicamento del Lenacapavir?
0: Sí, mira, no tengo yo la cifra exacta en este momento, Sergio, pero te puedo decir que son miles, ¿eh? Son miles. Claro, el gobierno, el Estado tiene que llegar a una negociación en caso de que así lo vayan a proponer, porque seguramente el precio al público sería inalcanzable si se va a comprar cientos de miles a precio al público. Se tiene que lograr una negociación, como lograron algunos países africanos, ¿eh? Nada más que para eso México ya no tiene la misma clasificación de los países africanos. Para eso no. Y entonces no necesariamente se conseguiría en México el mismo precio, pero llegando a una negociación son miles, miles de pacientes. No tengo yo una cifra exacta, pero sí te sé decir que son miles, probablemente cientos de miles.
2: Doctor, para prevenir relaciones sexuales, quien esté activo sexualmente con protección.
0: Sí, o sea, es que precisamente eso es lo que pasa, Lupita, que la profilaxis preexposición que existe en México es que te dan unos medicamentos para que si vas a tener contactos de riesgo, lo tomes antes, ¿verdad? O también hay lo que se llama profilaxis posexposición, que quien ya tuvo un contacto que padeció de riesgo pueda tomar un medicamento después. Esos dos están en México disponibles. El problema es que el apego a eso es muy variable y la gente no lo lleva bien. La gran ventaja del Lenacapavir, por ejemplo, es que es una inyección cada 6 meses y ya no importa tanto el apego, porque eso sigue fallando mucho, lo que se conoce como profilaxis preexposición.
2: Muy bien, pues doctor Macías, como siempre, agradecemos mucho que nos explique de todos estos avances y la importancia de los mismos. Muchas gracias, buenos días.
0: Sí, gracias,
2: Hasta
0: Sergio,
2: luego.
0: Lupita. Que estén bien, que estén bien. Hasta luego.
2: Gracias.
1: El Consejo General del INE aprobó los criterios y plazos para que los partidos políticos registren sus coaliciones rumbo al proceso electoral 2026-2027. Fernanda García nos tiene el reporte. Adelante, Fer.
3: Lupita, Sergio, buenos días. Los saludo a ustedes a su auditorio y les cuento que el Instituto Nacional Electoral fijó el máximo de 4 de enero del 2027 como la fecha límite para que los partidos políticos nacionales registren las coaliciones con las que competirán para las diputaciones federales de mayoría relativa en las elecciones del próximo año. Les cuento que durante la sesión del Consejo General, el consejero Arturo Chávez explicó que los partidos interesados deberán presentar su convenio de coalición debidamente firmado, la plataforma electoral y la documentación que acredite que pues esta alianza fue aprobada por sus órganos partidistas. Además, dijo que los convenios podrán modificarse desde su aprobación y hasta un día antes de que comience el registro de candidaturas, aunque una vez registradas, las alianzas no podrán cambiarse la modalidad de coalición elegida. El INE también, les comento que pues estableció las precampañas para las diputaciones federales que se realizarán el 4 de enero, del 4 de enero al 12 de febrero del 2027, periodo en que los partidos llevarán a cabo sus procesos internos para definir candidaturas. Asimismo, el del 3 de enero al 11 de febrero, las fuerzas políticas deberán determinar la procedencia del registro de sus candidaturas y finalmente la fecha límite será el 4 de enero para registrar coaliciones, pues esto aplicará a los partidos políticos nacionales con excepción de Somos y Paz debido a la condición de nuevos partidos políticos. Y bueno, Sergio, Lupita, un poco de la información. Hasta luego.
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5: Hola, te recuerdo que hay un evento denominado Zócalo de las Ciencias en las inmediaciones de la Alameda Central desde las 7 de la mañana. Aumenta el aforo de vehículos en Calzada Vallejo desde Avenida 3A hacia Avenida Cuitláhuac. El avance es lento en circuito interior de Congreso de la Unión hacia Calzada de Guadalupe, alternativa vial Eje 3 Norte. Esta mañana se espera concentración de manifestantes a las 11 horas en Avenida Niños Héroes en la Colonia Doctores. Tómalo en cuenta. Te recuerdo que para mejorar la movilidad se implementa el modo reversible en circuito interior de la raza Leibniz de las 6:30 a las 9 de la mañana. Ten cuidado, hay un percance vehicular en viaducto Tlalpan antes de anillo periférico en la alcaldía Tlalpan. La temperatura al momento, 14 grados.
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0: 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Creo, creo en mi alma, es lo que canta Ray Charles. Este es un soul.
1: Bueno, y nos vamos a los mensajes. Maravilloso día, dúo dinámico en relación a lo sucedido por la práctica de la brujería. ¿Acaso lo que hace el gobierno actual con el llevar a limpiar y recibir buenas vibras y todo eso que dicen que los recintos están embrujados? ¿Eso no cuenta o no tiene relación con esas prácticas? Saludos desde Zapopan, Jalisco, Osvaldo Alejandro.
0: Dice otra persona, buenos días, Sergio y Lupita, un saludo desde Monterrey. Lo que sigue en el caso del medicamento que es para el VIH, para que pueda comprarlo el gobierno o el Sistema Nacional de Salud, es que procedan a hacer una solicitud de inclusión en el Compendio Nacional de Insumos para la Salud. Tienen que demostrar ante el Consejo de Seguridad General la eficiencia, la eficacia y el costo del medicamento para que este pueda ser incluido y pueda ser comprado. Saludos, Adrián de la Rosa.
1: Sergio, buenos días. Un tequilita, sal, híjole, limón.
0: Ahorita no me cae.
1: Para la tos y no la gripa. Entra. Si no te lo quita, pues te divierte, te divierte. Así que...
0: ¿Quién sabe?
1: Dice Julia Martínez desde Cancún. Bonito y bendecido fin de semana. Muchas gracias, Julia, y gracias por tu receta. Sergio no se la va a tomar, pero se me hace que los integrantes de este equipo sí.
0: Eso es, Sergio. Para ellos es viernes. Hoy para mí va a ser encerrarte y tratar de pasarte la enfermedad. Y gracias al equipo que me dieron un antigripal, un tecito, unas pastillas de propóleo, en fin, me han estado
1: y todo aquí y todo su cariño. Uh-huh. Además,
0: son las 8 de la mañana con 4 minutos.
1: Seguimos con la información, mi querido Sergio.
0: Este jueves la Policía Nacional de Ecuador, en coordinación con Estados Unidos, desarticuló una banda presuntamente vinculada al cártel Jalisco Nueva Generación durante un operativo realizado en 3 provincias de Ecuador y en el que se detuvo a 30 personas. Alberto Guerrero Baena es consultor especializado en política de seguridad. Alberto, gracias por tomar nuestra llamada. Cuesta trabajo.
2: ¿Qué tal, Sergio Lupita? Muy buenos días.
0: Gracias, Alberto. Cuesta trabajo pensar que las bandas que una organización como el Cártel Jalisco Nueva Generación esté tan internacionalizado, que tenga operaciones en Ecuador. ¿En qué consisten estas operaciones?
2: Yo creo que no cuesta trabajo porque al final hemos visto cómo es que poco a poco el Cártel Jalisco, en esta diversificación que lo llevó de ser un cártel cualquiera de crimen organizado a una empresa criminal, pues sin duda no solamente monta estructuras delictivas, sino también empresas fachada, lavado de dinero y otro tipo de estructuras financieras en otras latitudes. Digo, la presencia, esta es una de las presencias más cercanas que tiene el cártel, ¿no? En Ecuador. Pero por el otro lado, hemos visto presencia en África, en Sudán, en Sudáfrica, en otras latitudes, donde de entrada no necesariamente la perspectiva de montarla con gente de nacionalidad mexicana, sino al contrario, utilizar gente que de alguna manera sea con nacional de esos países. Y por el otro lado, pues establecer estos pactos con organizaciones locales, en este caso en Ecuador, principalmente son los lobos y en una menor medida son los tiguerones y chonquilers agrupados bajo una etiqueta precisamente Nueva Generación. Y en estas circunstancias, pues sin duda nos muestran claramente cómo es que estos decomisos van de la mano, pues obviamente con una perspectiva geopolítica, donde como bien señalaron ustedes con la información de la detención de más de 30 personas, por el otro lado la participación de 320 elementos de la Policía Nacional de Ecuador y 50 del Comando Sur, nos establece esta narrativa de que al final el escudo de las Américas está tratando de funcionar y por el otro lado pues también instaura esta perspectiva de que se están realizando investigaciones porque esta investigación ya tenía prácticamente 8 meses de duración, lo cual desembocó a esta captura en diferentes partes, tomando en cuenta que Guayaquil y Machala, pues son puntos neurálgicos en el intercambio comercial entre Ecuador, entre Centroamérica y sobre todo Europa.
1: Alberto, llama también la atención esto que mencionabas dentro de las acciones que se llevaron a cabo el día de ayer, pues fueron dos detenidos cabecillas de un cártel nigeriano mexicano. Esto nos habla de cómo es el poder del narcotráfico, ¿no? De dónde llegan o hasta dónde llegan estos tentáculos, por decirlo así, cárteles que ahora no son nada más mexicanos, son cárteles ya internacionales.
2: Sí, es una estructura transnacional. Al final de cuentas, ellos en este sistema de franquicia que tienen, que no solamente lo han llevado a la perspectiva nacional en México, sino también lo han llevado a una perspectiva totalmente internacional, pues vinculan a empresas, vinculan a organizaciones locales en diferentes países. Por el otro lado, también contratan a personas, un sinfín de personajes, abogados, contadores, personas que laven el dinero, que al final de cuentas traten de blanquear estos activos, que de alguna manera se puedan empezar a trabajar. Aquí en este sentido, ¿qué es lo que ayudó? Lo que ayudó, pues básicamente es la información que se tenía en este intercambio que tienen Ecuador y Estados Unidos, donde se desactivaron las dos bandas principales, que son los choneros, y por el otro lado los lobos, porque fueron designados como organizaciones terroristas extranjeras, igual que el propio cártel. Entonces, sin duda ayuda a esta información. Por el otro lado, todo lo que el Comando Sur le pudo aportar en materia de operatividad e inteligencia, y desde ahí, partiendo en esta lógica, entre comillas, de soberanía e independencia que casi todos los gobiernos tratan de establecer, pues se dio este operativo, donde pues al final de cuentas lo decomisado fueron alrededor de 322 millones de dólares en cargamento.
0: Pues es bastante, bastante importante. ¿Qué tanta es la participación del gobierno de los Estados Unidos? ¿Qué tan importante es en este caso y en otros en México?
2: Yo creo que es toral. La información que se está brindando, y que de alguna forma hay que señalar que es importante mantener esta estructura de cooperación e inteligencia y de alguna manera asesoramiento por parte de las fuerzas de seguridad norteamericanas. Sin duda sabemos que tienen un aparato de inteligencia y de contrainteligencia que tiene muy activos a sus informantes. Y en este sentido, pues al final, en este caso la DEA, el comando, a nosotros nos toca el Comando Norte, a ellos en Ecuador les toca el Comando Sur, pero sobre todo ayudan a establecer estas narrativas, tomando en cuenta que, por ejemplo, el día de hoy en la Embajada de Estados Unidos en Lima sacó un comunicado donde establece esta posición política en el cual el propio gobierno norteamericano señala la importancia del escudo como parte fundamental de esta protección, porque la protección de Estados Unidos ya no solamente ha llegado a un punto nada más con la frontera de México, ¿no?, sino ya la está tomando desde una perspectiva hemisférica. Y tomando en cuenta que tenemos un escenario donde las Naciones Unidas pues está sirviendo como panacea, y por el otro lado este golpeteo, este apapacho que a veces da Donald Trump a México con el tema de los grupos del crimen organizado, pues sin duda ayuda a establecer narrativas de control, y que prácticamente el gobierno norteamericano pues es quien está llevando la batuta de estas investigaciones.
1: Alberto, el tema del poder de los cárteles, vemos por una parte Cártel Jalisco Nueva Generación y por otra el Cártel de Sinaloa, que pues se habla de estos laboratorios que habría establecido esta red, y no nada más un laboratorio, no, sino una red de laboratorios que estaría estableciendo a escala pues industrial al sur de África. Lo que comentabas hace unos momentos, ¿se dieron cuenta de que hay negocio en otros lados? ¿Se dieron cuenta de que se puede en otros lados? ¿De que hay corrupción en otros lados? ¿Y no cómo llega todo esto?
2: Fíjate que sin duda no solamente se han dado cuenta, sino también han aprovechado el negocio, han aprovechado que se pueden montar estructuras locales, que muchos gobiernos tienen muchos vacíos, tanto jurídicos como fiscales, y que de alguna forma se puede establecer este sistema de lavado de dinero, de montaje de empresas fachada. Por el otro lado también la colusión con las autoridades locales, que en mayor medida son muy, muy locales. En este sentido, la equivalencia a estados y municipios, que es lo que nosotros tenemos en México en esas estructuras africanas, pues sin duda también son personajes que pueden ser altamente corrompibles. Y creo que ante estas circunstancias, pues sí, en esta diversificación del negocio, pues han pensado que no solamente es el negocio ilícito, sino también es el negocio lícito el cual les puede dejar muchos activos, porque sirve para blanquear este dinero que se realiza desde la ilegalidad y posteriormente reinvertirlo en otras actividades.
0: Bueno, pues yo quiero agradecer a Alberto Guerrero Baena, consultor especializado en política de seguridad, el que hayas conversado con nosotros esta mañana.
2: Un gusto enorme, Sergio Lupita. Muchísimas gracias por la atención.
1: Hasta luego, muy buenos días. Bueno, ya hubo una sesión virtual del Instituto Nacional Electoral. Vamos a platicar con Marco Baños, representante de Somos en el INE. ¿Cómo estás, Marco? Como siempre, nos da mucho gusto poder saludarte.
3: Hola, Lupita, muy buenos días. Un saludo para todo el auditorio.
1: Oye, había ahí algunos señalamientos de que por qué se está llevando a cabo este tipo de mesas de trabajo en sesiones virtuales, y decía Guadalupe Tadei que no hay nada ilegal en la sesión de este jueves, porque legalmente las sesiones pueden ser presenciales, virtuales o híbridas. Marco, ¿deben ser presenciales en estos momentos, en este proceso electoral que ya comenzó?
3: Mira, déjame ser justos con los hechos. En efecto, el reglamento de sesiones del Instituto Nacional Electoral dice que hay tres tipos de sesiones. Uno es eso, como decía Guadalupe, pueden ser presenciales, pueden ser virtuales o híbridas, es decir, unos sentados presencialmente en la mesa del Consejo o bien otros conectados de manera virtual. Eso efectivamente dice el reglamento. Lo que sucede es que el proceso electoral pues ya empezó. Ya hace unos días, el 10 de septiembre, se dio arranque formal al proceso electoral y, en consecuencia, en la opinión de varios de nosotros, pues las sesiones tienen que ser presenciales. ¿Qué fue lo que ocurrió ayer? Que pues algunos de los consejeros y consejeras no estaban en la Ciudad de México. Particularmente se registró el caso del consejero Arturo Montaño, que se conectaba intermitentemente solo en el momento de las votaciones. Toda proporción guardada, pero imagínate lo que pasó con Cuauhtémoc Blanco hace algunos meses en una sesión de la Cámara de Diputados, donde él estaba en un juego de pádel. Entonces, aquí lo que pasó con Arturo Montaño es que venía la votación y se conectaba a través de su celular, pero él estaba en un evento, en un encuentro que se celebró en Chiapas, donde también estaba el presidente del Tribunal Electoral, Gilberto Batis. Nosotros nos dimos cuenta de esa circunstancia porque Batis subió a sus redes sociales una fotografía de ese evento, y ahí estaba justamente el consejero Arturo Montaño. Entonces, decía él que tenía problemas de conexión por el internet. Entonces, nosotros creemos que estas sesiones tienen que ser presenciales, porque ya empezó el proceso, porque se necesita de una deliberación amplia, directa, con principio de máxima publicidad de cara a la sociedad. Y eso es lo que justamente se planteó el día de ayer y pues generó esta situación de reclamos en tonos diferenciados de algunos representantes partidistas.
0: Marco, ¿piensas tú que ha habido un deterioro en la calidad del trabajo del INE en los últimos años?
3: Hola, Sergio, buenos días. Sí, mi opinión es que sí. Mira, ayer se presentaron, por ejemplo, algunos informes que solicitó Somos para que se pudieran ventilar públicamente algunas cuestiones. Un ejemplo es que pues hay muchas notas en redes sociales y en la prensa escrita que aluden a 831 personas que han sido sustituidas entre el año de 2023 y este momento. Luego hay también una serie de notas en prensa donde se ha hablado del despido masivo de todos los asesores que tenía la anterior secretaria ejecutiva. Pero, por ejemplo, hay temas de fondo como el hecho de que no se emitieron lineamientos para regular las precampañas adelantadas. Entonces, particularmente nosotros pedimos siete informes diferentes. ¿Qué hizo Guadalupe Tadei? los agrupó todos en un solo punto. ¿Cuál es el efecto concreto de agruparlos en un solo punto y de no desagregar uno por uno? Pues que solo puedes intervenir una sola vez en la mesa para hablar en un paquete, sobre un paquete de 7 asuntos, en vez de tener tiempo específico para hablar de cada uno de ellos. Ese fue un primer punto que fue muy irregular, pero la gran sorpresa que en lo particular me llevé fue que sobre varios de los puntos que nosotros solicitamos, los consejeros electorales se quejaron muy fuerte. Por ejemplo, Arturo Castillo dijo que él había pedido ese informe sobre los despidos y dijo también que había pedido un informe sobre el tema de la no emisión de lineamientos en materia de precampañas adelantadas, y que además lo que nos habían entregado pues era una situación muy incompleta. Nada más imagínate, el INE para informarle al Consejo General Guadalupe Tadei de no haber emitido lineamientos, usó 2 cuartillas para hacer un resumen de una serie de cosas que se habían hecho y que al final llevaron a no emitir los lineamientos. Entonces, lo que veo es que hay una enorme desorganización entre los propios consejeros, y por más que Guadalupe diga que hay un mecanismo aceitado de comunicación entre los consejeros electorales y entre los consejeros y los partidos, la realidad es que no hay un diálogo permanente, no hay un diálogo constructivo que evidentemente pues deje a salvo las atribuciones que naturalmente le corresponden a los consejeros y obviamente pues las posibilidades de vigilancia que tienen los partidos políticos. Sí fue un tema muy, muy claro, pero Arturo Castillo se quejó claramente de que no le entregan información. Y lo mismo ocurrió, por ejemplo, Martín Faz sobre algunos de esos puntos, que también dijo que no le habían entregado o que faltaba esto o aquello en la información. Y así te podría señalar una serie de cuestiones. También es muy claro que, por ejemplo, entre los consejeros no hay un procesamiento adecuado de temas entre comisiones y el pleno del consejo. Las comisiones a veces acuerdan algunas cosas y luego en el pleno el grupo mayoritario de la presidenta Guadalupe Tadei pues modifica las cuestiones, como pasó con boletas planchadas o con el tema del cruce de los observadores con la base de los servidores de la nación. Sí, me parece, Sergio, que lamentablemente hay un deterioro en el funcionamiento del instituto, pero también pues esta situación extraña de decisiones que se modifican en la mesa del consejo con el ánimo pues de flexibilizar mecanismos que deberían de ser mucho más fuertes para evitar la sensación o la percepción pública de que pudiera haber situaciones que favorezcan el fraude electoral.
1: Marco, ayer publicaste un video también sobre esto que mencionabas hace unos momentos, el tema de los despidos, el tema del acoso a los trabajadores. ¿Esto pone en riesgo el trabajo del instituto?
3: Pues sí, porque si están quitando, tú imagínate que un día antes de que empiece el proceso, quitas a la secretaria ejecutiva, la única funcionaria que logró consensuar Guadalupe Tadei. El nombramiento de ella sí se hizo en el pleno del Consejo General con el voto de las consejeras y consejeros electorales. La quitó, o la renunciaron un día antes del arranque del proceso electoral. Y justamente con el informe que le pedimos al secretario ejecutivo nuevo, él dice que el anterior jefe de oficina presentó su renuncia, pero que acompañó a su renuncia 38 escritos, eso dice el informe, 38 escritos de renuncias del resto del personal. O sea, no, eso es un poquito extraño y evidentemente pues genera alteraciones en el funcionamiento de la estructura. Hay muchas personas de las 831 que los medios de comunicación dicen que se han retirado, pues dice el INE en un informe garigoleado de unas 8 o 9 párrafos, dice el INE que de esos 831 hay 348, me parece, si recuerdo bien el número, que no se fueron, que simplemente fueron cambiados de una plaza hacia otra. Pero en el fondo es personal que tiene experiencia, que es del Servicio Civil de Carrera, y hay personal también de la rama administrativa del instituto, pues que llevan años organizando elecciones y que de repente los quitan, pues por razones diferenciadas. Entonces, eso deteriora la capacidad de respuesta en el trabajo operativo y técnico del instituto. Porque una cosa es la deliberación pública, la deliberación política con las consejerías, y otra muy diferente es la capacidad de respuesta técnica para organizar las elecciones, para instalar casillas, para atender el régimen de los partidos, para actualizar el padrón. Todos esos temas se ven afectados por estos movimientos constantes de personal que tiene el instituto y que pues no son adecuados. Pero el caso concreto con la abogada Mónica Calles, que está haciendo un trabajo de representación jurídica, de apoyo en conflictos laborales con personal del INE, evidencia otra cuestión, y es el hecho de que hay acoso laboral. Ella
1: Muy
3: ha
1: bien.
3: denunciado concretamente, bueno, varios casos, pero hay uno que es verdaderamente terrible porque metieron a una persona a una oficina, la tuvieron 10 horas pidiéndole la renuncia, la persona se negaba, decía que cuáles eran los efectos legales de que entregara la renuncia. Ese tipo de cosas no
1: Sí.
3: deben ocurrir en ningún lado,
1: Muy
3: Lupita.
1: bien. Pues Marco, muchas gracias por platicar con nosotros. Muy buenos días.
3: Buenos días, Lupita,
1: Hasta
3: Sergio.
1: luego.
3: Buenos días.
1: Gracias.
3: Un saludo para todo el auditorio.
1: Un abrazo, Marco Baños, representante de Somos en el INE.
0: Son las 8:23. Nuestro número de WhatsApp es el 55 2010 9647. Regresamos.

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1: Hola, sigue la reducción de carriles por obras en Avenida Sur 122 de Poniente 85 hasta Río Tacubaya. En sentido opuesto se habilita el carril reversible. Ten cuidado, servicios de emergencia continúan laborando en Sor Juana Inés de la Cruz, dirección al Poniente, a la altura de Doctor Atl, Colonia Santa María la Ribera, alternativa vial Avenida Ribera de San Cosme. La carga vial es intensa en Avenida 608 desde Avenida Taxímetros hacia Circuito Interior, alternativa vial Eje 3 Oriente. Afectación vehicular en las inmediaciones de la Arena Ciudad de México en la Alcaldía Azcapotzalco por evento a partir de las 8 de la mañana. Tómalo en cuenta. Sigue el corte de circulación en carriles centrales e Insurgentes Norte y Avenida Montevideo, Colonia Linda Vista.
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0: Las autoridades federales han lanzado una serie de acciones en contra de funcionarios locales vinculados al crimen organizado que denominan Operación Enjambre. Han sido varias las acciones en este sentido, pero quizás las más sonadas han sido las que llevaron a la detención por extorsión del alcalde de Juchitán, Oaxaca, Miguel Sánchez Altamirano, y el alcalde de Tequila, Jalisco, Diego Rivera Navarro. Lo notable en estos casos es que los dos son miembros del partido gobernante de Morena. Me parece muy positivo que el gobierno no haya querido proteger a estos alcaldes por el hecho de que son morenistas. La corrupción y las alianzas con el crimen organizado deben combatirse sin importar los partidos políticos de los responsables. Esperemos que estas acciones sirvan de ejemplo y en otros lugares del país se emprendan también acciones contra la extorsión y la corrupción de las autoridades locales, estatales o federales, sin importar a qué partido pertenecen. Yo soy Sergio Sarmiento y lo invito a reflexionar.
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4: Un buen día empieza con una buena noche. No se trata de dormir más, se trata de dormir mejor. 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

0: La canción se llama Georgia on My Mind, Georgia en mi mente. La escribió en 1930 Hoggy Carmichael con letra de Stuart Gorrell. Y bueno, pues Ray Charles la hizo famosísima ya posteriormente en los años 60. Es el himno oficial del Estado estadounidense de Georgia, ahora en buena medida por el impacto que tuvo la interpretación de Ray Charles. ¿Cómo ves, Guadalupe?
1: Pues sensacional, mi querido Sergio, y lo estamos disfrutando. A ver, otro cachito, maestro. 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Iván está pues muy contento con esta música, nuestro compañero Iván. Bueno, vámonos a los mensajes. Esta dictadura anda con todo. Primero nos obligaron, porque nos obligaron a registrar la línea telefónica. Luego nos amenazan con señalarnos como traidores a la patria por arrodillarnos ante la presidenta, pasando por la prohibición de no ver, pues dice, una televisora, y ahora queriendo meternos a la cárcel por hacer memes.
0: Bueno, dice otra persona, Sergio Lupita, excelente fin de semana. El proyecto de la 4T es primero que la voluntad del pueblo nos privó de la vida con democracia, servicios médicos y medicinas, sin los tres poderes de la Unión, INE, libertad de expresión y justicia, paz y libertad de tránsito, educación de calidad, crecimiento económico y empleo.
1: Vámonos al clima.
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1: Jesús Javier Rodríguez, ¿cómo estás? A ver, platícanos qué pasa con este polo que de pronto es huracán 4, luego 5, luego 4, luego 5, luego toma fuerza otra vez, aunque está, tengo entendido, ya alejándose, pero ¿cuáles son, pues, qué es lo que nos va a dejar? ¿Cuál es el pronóstico? ¿Qué es lo que, pues, ustedes están viendo en estos momentos? ¿Vamos a tener lluvias intensas, fuertes, más o menos? Platícanos, por favor.
3: Sí, claro que sí. Muy buenos días. Les saludo desde el Servicio Meteorológico Nacional y les comento que el huracán Polo, de momento, como bien lo decías, es un huracán categoría 5 en la escala Saffir-Simpson otra vez. Volvió a encontrar las condiciones para que volviera otra vez a intensificarse. En estos momentos tiene vientos máximos sostenidos de 260 kilómetros por hora y rachas de 315, y se desplaza hacia el oeste a 19 kilómetros por hora, es decir, ya se encuentra alejándose lentamente de las costas de México. Sin embargo, esperamos que para a finales de esta semana empiece a hacer una recurva hacia el norte, ya hacia el norte, y perdiendo cada vez, se encuentra una zona con alta cizalladura, lo cual no permite la convección de la eficiente convección de este sistema, y empezará a debilitarse. Ya una vez finalizando el fin de semana, empezará a disminuir cada vez y acercarse a la península de Baja California. En estos momentos nosotros tenemos un pronóstico de lluvias puntuales muy fuertes todavía en los estados de Jalisco, Sinaloa y Nayarit, y puntuales fuertes en Baja California Sur, Colima y Michoacán. Así también, un oleaje elevado de 2 a 3 metros sobre las costas de Baja California Sur. Conforme se vaya acercando, estas olas empezarán a incrementar de tamaño. También en Nayarit y Jalisco todavía se estarán sintiendo los efectos, aunque ya gradualmente van a ir disminuyendo conforme pase el día, conforme se vaya alejando más el sistema. También pues tenemos, a pesar de que ya se está desplazando cada vez más, todavía tenemos lluvias en México, en el noroeste, el monzón mexicano y divergencia en altura, todavía nos estará dejando lluvias fuertes a muy fuertes en zonas de Chihuahua, Durango y Sinaloa. Y canales de baja presión e inestabilidad atmosférica estarán trayendo también lluvias fuertes a muy fuertes en el noreste, norte, centro, oriente y sureste mexicano, así como lluvias puntuales intensas en Oaxaca, en Chiapas, Veracruz y Tabasco. Y hasta aquí mi reporte.
1: Muy bien, pues Jesús, muchas gracias, muy buenos días.
3: Creo que sí, que tengan un excelente día.
0: Gracias. Hasta luego. La administración del presidente Donald Trump prepara un plan para prohibir las exportaciones de diésel de su país durante 90 días, con el fin de reducir los precios récord de los últimos días. ¿Cómo afectaría esta medida a México? Vamos a preguntarle a Ramsés Pech, él es analista y asesor de la industria energética y de economía. Ramsés, gracias por tomar la llamada. ¿Qué tanto diésel importamos de los Estados Unidos?
4: Bueno, de acuerdo a la información, y buenos días, y gracias por la confianza. De acuerdo a la información de la Administración de Información de Energía de Estados Unidos, de enero a junio estamos importando entre 140 y 180 mil barriles en forma diaria. Nosotros consumimos entre 400 y 440 mil barriles diarios, es decir, estaríamos hablando entre un 30 y un 40% probablemente de lo que estamos nosotros importando del total de lo que se consume hoy en día. Lo que están diciendo en Estados Unidos, esta supuesta dejar de exportar, sobre todo el diésel, a Estados Unidos le beneficiaría solamente si dejaran de exportar los 1.5 millones de barriles que hacen en forma diaria, le resolvería la vida solamente con 80 centavos menos por galón de lo que tienen actualmente. A México sí nos pega, a países de Sudamérica como Chile y parte también de Centroamérica pega, pero más a México. Y creo que algo muy importante que comentar al público, nos va a pegar mucho porque nosotros no tenemos centros de almacenamiento para el diésel, nada más que para 5 días, de acuerdo a la demanda que tenemos hoy día.
1: Ramsés, pero deberemos estar tranquilos, ¿no? Porque aquí tenemos nuestras refinerías.
4: No, de acuerdo a datos que revisé el mes de julio, nosotros todavía seguimos importando diésel y gasolina. Nosotros no somos autosuficientes todavía en diésel. Se han sacado varias propuestas o varias proyecciones de que podríamos hacerlo en el año 2030, pero la realidad es que hoy en día seguimos importando diésel de Estados Unidos y recordemos que es un diésel de bajo azufre. En el dado caso que Estados Unidos decidiera no exportar, pues es muy complicado porque lo que importamos es un diésel de bajo, de menos de 15 partes por millón de azufre, y lo que en el mundo hay ahorita es muy complicado conseguir este tipo. Y si me lo permite, mire, yo creo que el mensaje que se dio la semana pasada sobre el centro de almacenamiento donde se dijo que todo era combustible de procedencia ilícita, sí, eso espanta sobre todo a la inversión. Y hoy que estamos viendo esta crisis de almacenamiento que no tenemos, imagínense quién se va a querer venir a poner un centro de almacenamiento.
0: Pues me imagino que no, si no tiene certeza jurídica. Nos dijeron que la refinería de Dos Bocas iba a eliminar la dependencia de México en la importación de gasolinas y diésel. ¿Qué ha pasado?
4: Bueno, esto lo tenemos que dejar muy en claro. La refinería, hoy en día, la refinería Olmeca no está produciendo la totalidad de lo que de acuerdo se estaba pronosticando. La refinería Olmeca hoy en día solo está produciendo no más de, estamos hablando, ahorita lo estamos viendo, no más de 93 mil barriles. Deberían estar produciendo una mayor cantidad. La refinería Olmeca no va a sustituir la demanda total de que tenemos nosotros, solo cubrir el 21% del total de la demanda. Y hoy dependemos mucho de las 6 refinerías que hoy no están alcanzando su máxima eficiencia. Y otro dato que estoy viendo en el presupuesto de 2027. El total del presupuesto programado para Pemex, el que está programado para su gasto de más de 500 mil millones de pesos, solo se va a dar para mantenimiento 27 mil millones de pesos. Esto entre todos los activos donde incluyen las refinerías y petroquímicas. Cuando vea las refinerías, quiere decir que este dinero no le va a ayudar a incrementar el porcentaje de utilidad, sino va a tratar de mantenerlo. Entonces, creo que debemos de estar muy en claro que si las refinerías no se le ayuda a meterle una mayor cantidad de dinero o en un momento dado se pueden hacer contratos mixtos para que alguna empresa pudiera entrar, pero bueno, con la experiencia que tenemos de la planta de hidrógeno que le expropiaron a una compañía francesa, pues también vuelvo y lo digo, es muy complicado que alguien quiera invertir.
1: Ramsés, mover transporte, mercancías, empresas, en fin, si tenemos almacenamiento para tan solo unos días, el golpe puede ser brutal aquí en México, ¿no?
4: Sí, y qué bueno que te estamos comentando esto, porque hice un análisis suponiendo que en México fuera un mercado como el de Estados Unidos. El diésel valdría sin impuestos, sin nada, más o menos, con todo impuestos, pero normales, más o menos 27, 80, 28 pesos. Y en Estados Unidos ya sabemos que está llegando casi a los 30. Ahorita tenemos un gran problema en México porque con los ingresos que han disminuido y la balanza presupuestal al mes de junio, donde hay un subejercicio

0: entre lo que deja de cobrar el gobierno de Jeff y el estímulo adicional al diésel. Hoy es importante en la tarde ver cuánto va a ser el estímulo adicional que va a dar el gobierno.
1: Pues estaremos al pendiente. Lo que pasa es que si le damos estímulos al diésel, es dinero que no tenemos para gastos en salud, en medicamentos, en educación, ¿no es así?
0: Sí, y aquí tenemos una disyuntiva, porque como estaba comentando Lupita, el transporte, imagínate si lo dejáramos a 30 pesos, sube la inflación. El Banco de México dejó la tasa de interés en 6.50, pero el gobierno de Estados Unidos va a subir las tasas de interés también. Ya lo subió 0.25. El dinero va a costar más. Y revisando el presupuesto del 2027, pues ya sabemos que tenemos un costo financiero de 1.5 billones. Entonces, imagínense, si el dinero va a costar más, la inflación que tenemos hoy en día, se está tratando de controlar, y estamos sacando del dinero, como bien comenta Sergio, sobre todo de los dineros para ciertos programas en salud y educación, pues imagínate el primer trimestre de 2027 cómo vamos a tenerlo.
2: Ramsés, si se prohíbe entonces las exportaciones, como lo está planteando el presidente de los Estados Unidos, Donald Trump, ¿se va a paralizar el país?
0: Podríamos decir que se tendría que racionalizar sobre todo el combustible al transporte, y hay que ver sobre todo en qué parte se puede racionalizar. Sobre todo porque entendamos que el 70% de todas nuestras exportaciones hacia Estados Unidos es por transporte por vía carretera, y utilizamos el diésel. Entonces, en el último trimestre, acuérdense que es cuando viene el Buen Fin, viene la mayor cantidad de movilidad de plataformas en donde venden productos en línea, vemos que viene lo de diciembre, vienen muchas fiestas que sabemos en último trimestre en nuestro país que necesitan mover productos y mercancías, y eso es un gran inconveniente. No nos estuviéramos preocupando hoy en día si tuviéramos cuando menos unos 30 o 35 días de almacenamiento. Hoy en día Estados Unidos tiene 30, cuando su promedio es 45, pero todavía la pueden sobrepasar, pero aquí en México con 5 días va a ser muy problemático.
1: Ramsés Pech, analista y asesor de la industria energética y en temas económicos también. Gracias por hablar con nosotros.
0: Gracias por la confianza, ambos. Cuídense.
2: Hasta luego, buen fin. Muy buenos días. Igualmente. Oye, pues ya nos quedamos bien preocupados, ¿no?
1: Pues es que sí es complicado el asunto, sí, es complicado.
2: Uh-huh. Híjole, bueno, vámonos a un recorrido por el país. Empezamos con Manuel Aceves en Sinaloa.
3: 14 años después del asesinato de Jesús Alfredo Cuen Ojeda, hermano de Héctor Melesio Cuen Ojeda, la Fiscalía de Sinaloa logró detener a uno de los hombres que desde 2002 era señalado dentro de la investigación. Se trata de Florentino, de 44 años, contra quien existía una orden de aprehensión por homicidio doloso calificado con premeditación, ventaja y retribución dada. El crimen por el cual era buscado ocurrió el 2 de julio de 2012 en el Paseo Niños Héroes, mejor conocido como Malecón Viejo, en el centro de Culiacán. Jesús Alfredo tenía 59 años. Y era médico especialista en medicina del deporte. También había ocupado la dirección de deportes de la Universidad Autónoma de Sinaloa. Aquella mañana fue atacado a balazos cuando se encontraba cerca de una camioneta. La investigación realizada en aquel momento por la entonces Procuraduría General de Justicia del Estado apuntó desde un inicio a una agresión directa. Los responsables escaparon en un vehículo. Muy cerca del lugar se encontraba su hermano Héctor Melesio Cuen Ojeda, entonces una de las figuras políticas más conocidas de Sinaloa. Héctor Cuen fue rector de la Universidad Autónoma de Sinaloa, alcalde de Culiacán, diputado y fundador del Partido Sinaloense. Años después, él también fue asesinado. Su muerte ocurrió el 25 de julio de 2024, fecha que quedó marcada además por el secuestro de Ismael El Mayo Zambada en Culiacán y su posterior traslado a Estados Unidos. En el caso de su hermano, el nombre de Florentino surgió prácticamente desde el inicio de las indagatorias, por lo que este permaneció prófugo desde entonces. Es la información desde Sinaloa y ahora vamos a hasta Oaxaca con José Luis López.
4: Corporaciones federales y estatales ejecutaron la tarde de este jueves una orden de aprehensión en contra de un excomisionado de la Policía Municipal de Juchitán de Zaragoza, Oaxaca, identificado con las iniciales de JKMS. La captura se realizó este 24 de septiembre como parte de la segunda fase del operativo interinstitucional desplegado en este municipio del Istmo de Tehuantepec, luego de la detención un día antes del presidente municipal Miguel Sánchez Altamirano, conocido como Ketru, y de otra persona apodada La Parca. La fiscalía informó que ambos enfrentan acusaciones por su probable responsabilidad en delitos de extorsión agravada y contra la seguridad del Estado. De acuerdo a las autoridades, la persona detenida desempeñaba el cargo de comisionado de la Policía Municipal de Juchitán, el cual es señalado por su probable responsabilidad en el delito contra la investigación y seguridad del Estado. La detención fue ejecutada por elementos de Unidad de Fuerza de Acción Estratégica de la Fiscalía de Oaxaca, mediante un despliegue

0: sustentado en labores de inteligencia y coordinación con las fuerzas federales y estatales. Con esta acción suman 3 personas detenidas en el marco de la intervención interinstitucional iniciada el 23 de septiembre en Juchitán. La Fiscalía sostiene que las investigaciones buscan identificar y desarticular posibles redes de complicidad que habrían permitido la operación de grupos criminales en la región, incluso con la presunta participación o protección de servidores públicos. La Fiscalía de Oaxaca señaló que el operativo forma parte de las acciones coordinadas para combatir delitos de alto impacto en el Istmo de Tehuantepec y llevar ante la justicia a quienes resulten responsables, independientemente del cargo o función pública que hayan desempeñado.
1: Muy buenos días. Un trabajo de inteligencia entre la Policía de Jalisco y elementos del Ejército Mexicano, con patrullajes terrestres y aéreos, e incluso con drones, permitió la localización y el aseguramiento de un campamento criminal en San Francisco Izcatán, en el municipio de Zapopan, en los límites con Ixtlahuacán del Río. El escuadrón TEDAX, especializado en antiexplosivos, desactivó 35 artefactos, algunos con manufactura improvisada, y debido a la peligrosidad, se optó por destruir ahí mismo esos materiales explosivos. Vamos a escuchar al secretario de Seguridad en Jalisco, Juan Pablo Hernández.
2: Los compañeros establecieron la neutralización controlada de 10 artefactos explosivos improvisados tipo nimble que contenían pólvora flash, así como 25 espoletas activas configuradas para ser lanzadas desde aeronaves no tripuladas a través de drones. Recordemos que para este tipo de despliegues se revisa todo tipo de condiciones. Por ejemplo, en este caso, debimos revisar las condiciones geográficas y al ser un explosivo bastante difícil de tratar en el traslado, se tomó la determinación de destruirlo en el lugar por su alta explosividad. Esta destrucción se llevó de manera controlada.
1: Los agentes especializados detectaron que la técnica de manufactura de los artefactos explosivos se vincula con la que utilizan exmilitares caibiles de origen guatemalteco que habrían brincado a las filas criminales. Así que la investigación sigue abierta en busca de datos tanto de la fabricación como del almacenamiento de estos artefactos explosivos y su posible utilización por parte de la delincuencia organizada. El grupo de élite TEDAX ha recibido capacitación internacional. Desde Jalisco para Heraldo Radio, Adriana Luna.
3: Compañeros en todo el país, y vamos con más información.
4: Vamos con Gerardo, no, vamos con Mario. Con Mario Miranda, ¿no? No, con Gerardo Galicia. Vamos con Gerardo Galicia, está en el centro de la Ciudad de México. Gerardo, adelante.
5: Así es, Sergio, Lupita, excelente mañana. Seguimos recorriendo el primer cuadro de la capital y en estos momentos queda completamente cerrada la circulación de la calle Venceslao Carranza a partir de la avenida Pino Suárez. El motivo, se ha ampliado el cerco metálico que se ha colocado en los alrededores también de la Suprema Corte de Justicia de la Nación con motivo del arribo o el posible arribo de los normalistas de Ayotzinapa Guerrero hasta este punto cerca de las 10 u 11 de la mañana. Así que habrá que tomarlo en cuenta si van a utilizar la calle Venceslao Carranza desde el eje central. Únicamente podrán llegar hasta las inmediaciones de la avenida Pino Suárez y a partir de ese punto queda completamente cerrada la circulación. Por lo pronto el reporte y seguimos muy pendientes.
3: Gerardo Galicia.
4: Pues sí, quién sabe qué pasó.
3: Algo pasó ahí, pero nosotros tenemos que hacer una pausa.
4: Vamos, pues, hacemos una pausa cuando son las 8 de la mañana con 52 minutos. Regresamos en unos momentos más.

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1: Hola, buen avance. Lleva Abraham González desde Avenida Chapultepec hacia la zona de Avenida Morelos. Escuchemos el pulso vial de Gerardo Galicia.
2: Maneje con mucha precaución si va a utilizar la calle Venustiano Carranza o bien su entronque con la Avenida Pino Suárez. En este crucero va a encontrar el cruce constante de usuarios del metro y también de elementos de la policía capitalina que están colocando las vallas metálicas justo a un costado de la Suprema Corte de Justicia de la Nación. En los próximos minutos quedará completamente cerrada la circulación de la calle Venustiano Carranza a partir de Pino Suárez. Tómalo en cuenta, si va a utilizar estas vías, hágalo con precaución y tenga paciencia. Hasta aquí, el pulso vial.
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1: Cede el paso a las personas peatones en cruces. Tienen prioridad en todo momento.
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0: Yo pensé, Guadalupe, que cuando dije vámonos con Ray Charles, aunque sea del 23, que no iba a tener yo ningún apoyo. Y de hecho, silencio, nadie votó ni nada, pero ya viendo a nuestro compañero Iván ahí emocionado, bueno, ¿qué más puedo decir? Eso es lo que hace nuestra vida.
1: Y eso que
0: vida,
1: tiene, ¿no? Como 15 años, ¿eh?
0: Iván debe tener como, ¿qué será, 25? 25, no.
1: A ver...
0: 28, bueno, no estaba
1: se ve chavito, ¿verdad? Sí, se ve chavito. Bueno, ¿cómo se llama esta?
0: I can't stop loving you, no puedo dejar de amarte. Ahora que estábamos hablando del amor, pues así sí, es, ¿no?
1: Así es el
0: y
1: amor.
0: Y si yo no te puedo dejar de amar, pues ¿qué voy a hacer?
1: ¡Ay, caray! Bueno, vámonos a otros temas mejor. Oye, dice Roberto, yo creo que si el gobierno estuviera haciendo las cosas, también como afirma, los ciudadanos veríamos esos beneficios en nuestra vida cotidiana y la necesidad de recurrir a la censura o... Gracias, Roberto.
0: Dice otra persona, ahora sí nos estamos convirtiendo en Venezuela. Esto se veía venir desde el sexenio pasado. Juan Sánchez, del Estado de México.
1: Estimado Sergio, gracias por trabajar enfermo, digno ejemplo. Saludos a Lupita, le encomendaremos a San Blas, que ayuda mucho en las enfermedades de la garganta. Descanse, también lo esperamos el lunes próximo, María y Efrén Porras. Pues gracias a María
0: Estuve a punto de no venir, sí. Pero Lupita tenía que, parece que canceló, tenía un desayuno de estos de trabajo que sí. Tiene. Y lo canceló para estar aquí.
1: Para quedarnos aquí juntos.
0: Sí, ahora yo debo agradecer que el medicamento que me dieron, el antigripal que me dieron, me noqué un poquito, pero sí estoy tosiendo mucho menos que al principio del programa.
1: Efectivamente, y qué bueno que ya estés un poquillo mejor. Y seguimos trabajando, Sergio.
0: La organización civil, artículo 19, advirtió que la llamada Ley Antimemes puede ampliar los mecanismos de censura. Marta Tudón es oficial del programa de Ecosistema Informativo y Tecnología de Artículo 19. Marta Tudón dice, pues dicen los funcionarios del gobierno que no nos preocupemos, que no tiene nada que ver con una censura. Pero pues cuando lee uno la ley, sí encuentra uno motivos de preocupación. ¿Qué les preocupa a ustedes en Artículo 19?
2: Hola, buenos días. Muchísimas gracias por la invitación a hablar de este tema. Y a ver, preocuparnos sí deberíamos de hacerlo y muchísimo, porque en una misma semana nos presentaron en dos cámaras diferentes iniciativas de reforma que pueden tener en los términos, incluso con las modificaciones en las que están, pueden tener efectos muy nocivos para la libertad de expresión. Y si me permites, me gustaría referirme a las dos que todavía están vivas. Me refiero a la que publicamos, digamos, en nuestro posicionamiento, que tiene que ver con una reforma que se propuso a la Ley Federal de Derechos de Autor, bajo una supuesta justificación de que esta reforma era necesaria para que México armonizara su legislación al Tratado México-Estados Unidos y Canadá. Y eso es una burla, ¿no? Esto, básicamente, desde hace 6 años, México ya había armonizado todo lo que tiene que ver con derechos de autor a el tratado al cual se comprometió con Estados Unidos y Canadá. Entonces, esto nada tiene que ver con eso. Lo que sí establece la ley, no es esta reforma, y no es necesario interpretarla, no es digamos una lectura subjetiva, sino leyendo lo que está en este momento contemplado en la propuesta de reforma, es que le aumentas los incentivos, le aumentas el miedo que las plataformas, que a ver, inocentes no son, ¿no? Las plataformas digitales, las plataformas de redes sociales, pero básicamente les estás aumentando sanciones si es que no intervienen ante acusaciones de derechos de autor. Y voy a tomar un ejemplo. Por ejemplo, tú, Sergio, publicas algo en tu Facebook, ¿no? O sea, tú sí. Tomas una fotografía de una diputada que está dándole una mordida a una policía. Tú la tomaste con tu celular, tú subiste esa fotografía. Una persona, puede ser ella, puede ser la diputada, puede ser cualquier otra persona que quiera molestarte, puede acusarte a ti, Sergio, de que tú violaste sus derechos de autor porque la fotografía no fue tuya, sino que te acusa de que tú robaste esa fotografía. Entonces, sin debido proceso, sin nada, la plataforma estaría más incentivada a bajar ese contenido, o sea, a removerlo por completo. Y además de eso, lo que ocasionaría es que si se considera que tú, Sergio, de manera reiterada, sin que sepamos si esto es 2 veces, 5 veces, si es por acusaciones, si es porque sí hubo una acreditación por parte de una autoridad judicial, si tú incurriste en esta conducta reiterada, te van a prohibir a ti, Sergio, el acceso a Facebook, porque ya no vas a poder utilizar el espacio. Entonces, estamos hablando de censura, estamos hablando de censura previa, en un país donde ya tiene suficientes problemas de acceder a la libertad de expresión y donde ya está suficientemente mal esta versión que está vigente de la Ley Federal de Derechos.
0: De hecho, me
1: Marta,
0: recuerda...
1: Marta, preocupa mucho este tema del artículo 403 bis. Ayer platicaba con Alejandra Barrales y decía que pues planea cárcel o plantea cárcel y multas, ¿no? Multas millonarias por usar pues estos signos oficiales también del gobierno. O sea, a lo que tú estás mencionando se suma este otro punto y también es otro tema de preocupación, ¿no? Porque como decían los legisladores, pues está de manera ambigua la redacción.
2: Claro, y eso es, digamos, la otra cara de la moneda, la otra iniciativa que todavía está viva, es esta a la que haces mención, que está en la Cámara de Senadores, que es de protección a la propiedad industrial, donde no solamente se requiere una modificación a esta ley, sino también se está incluyendo una modificación al Código Penal. Y se intentó decir que ya se había mejorado y que con estos cambios ya no se iba a lastimar la libertad de expresión, pero en este momento quedó que si una persona publica, comparte contenidos que tengan que ver con signos oficiales del gobierno, alguna imagen institucional, etcétera, a escala comercial, o sea, ya no tiene que ser con fines de lucro, ya no tiene que ser con algún fin particular, la pueden meter a la cárcel, ¿no? Y además, esto se perseguiría de oficio. Entonces, imagínense lo que pasa, insisto, en un país donde ya de por sí se persigue a periodistas, se persigue la libertad de expresión, donde te sepas que están monitoreando tu discurso, donde ya no te puedas expresar porque tienes miedo de que te vayan a meter a la cárcel, donde tengas miedo que las autoridades que actúan pues para salvarse ellas mismas están básicamente monitoreando lo que tú estás publicando para ver si entras o no dentro del Código Penal. Entonces, este combo de legislaciones, las dos igual de preocupantes, bueno, no, me equivoco, más bien, esta que estamos hablando de la que has mención de propiedad industrial es más preocupante porque incluye penas de cárcel. Esto sí es particularmente preocupante para artículo 19.
0: Bueno, estamos viendo censura también, por ejemplo, por registros de marca. El Instituto Mexicano de Propiedad Industrial ha ordenado que se retire el libro Todo a la Luz de Carla de la Cuesta porque es una investigación sobre Gloria Trevi. Y al parecer, como Gloria Trevi es dueña de su nombre como marca y de sus imágenes, pues la decisión del INPI es retirar, censurar el libro. ¿No es absurdo esto?
2: Es, digamos, algo completamente contrario a cualquier disposición y cualquier buen principio de derechos de autor, de propiedad intelectual. Es regresivo y también no es necesario. O sea, creo que mucho se ha querido justificar en que México tenía que adoptar estas disposiciones tan fuertes porque Estados Unidos nos estaba presionando. Estados Unidos ya dejó de presionar hace 6 años. La manera en que está interpretando la legislación en materia de derechos de autor y de propiedad industrial es a modo, es de manera arbitraria, es de manera discrecional para censurar. Entonces, este es un caso este del libro, del uso de marca comercial, pero hemos tenido también otros casos en artículo 19 donde documentamos que también se quiere decir que los nombres de los diputados, de los legisladores, de los de diferentes autoridades son propiedad y son dueños de esa imagen, ¿no? Entonces, no, o sea, así no funciona una democracia, así no funciona que podamos expresarnos y que podamos explorar y tener acceso a diferentes informaciones.
1: Marta, esto de signos oficiales a mí no me queda muy claro, porque dice que se puede plantear cárcel multas millonarias por usar signos oficiales de los gobiernos. ¿Signos oficiales puede ser el escudo, la bandera o algo que se relacione con algún gobierno en particular?
2: ¿Sería de este gobierno, o sea, del gobierno mexicano? Sí está muy centrada la reforma en eso. Y el problema, y creo que esa pregunta que tienes es que no es claro. O sea, el tipo penal, esta reforma que se está planteando, tiene una carencia de técnica legislativa. Entonces no le es claro a ninguna persona exactamente qué es lo que se pretende castigar. Esto que dices es precisamente la manifestación de un problema, que es que nadie tiene certeza sobre qué es lo que quiere castigar, qué se quiere proteger y cómo se va a perseguir este delito que están poniendo. Entonces esas preguntas siguen abiertas. Y pues los legisladores tienen la responsabilidad de no estar escribiendo leyes que nadie entiende y que nadie puede aplicar, ¿no?
0: Marta Tudón, oficial del programa de Ecosistema Informativo, perdón, y Tecnología de Artículo 19. Gracias por hablar con nosotros.
2: Todo un gusto, muy buen día.
1: Gracias, Marta, buenos días y vámonos al resumen.
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0: El secretario de Seguridad y Protección Ciudadana, Omar García Harfuch, confirmó que el delegado de la Fiscalía General de la República en Guanajuato, Juan Francisco Vera, fue destituido por irregularidades en la investigación que derivó en el aseguramiento de 59 millones de litros de combustibles.
6: Hasta este momento no se ha podido comprobar que se trate de huachicol.
7: No, por eso lo jaló quien lo debe de investigar, que es FEMDO y la Dirección de Hidrocarburos.
6: Ahora, que nos confirmaran si ya fue destituido el delegado de la Fiscalía en el estado de Guanajuato, Juan Francisco Vera.
7: Fue destituido porque la Fiscal General de la República, bueno, más bien, y el equipo de la Fiscal General de la República encontró ciertas anomalías en este operativo, como lo que usted comenta, que fue 2 semanas antes y se informa también 2 semanas después, sin haber verificado todo absolutamente. Entonces.
1: La Secretaría de la Defensa Nacional confirmó la detención de Ernesto Enrique N., alias El Niño, por presunto jefe de plaza del cártel del Pacífico en Puerto Peñasco, Sonora. Esto durante una operación en Mexicali, Baja California, derivada del intercambio de información con el Comando Norte de los Estados Unidos.
0: Elementos de la Policía de Jalisco, en coordinación con personal de la Secretaría de la Defensa Nacional, localizaron y aseguraron un campamento en la comunidad de San Francisco Ixcatán, en Zapopan, donde fueron encontrados 35 artefactos explosivos.
1: El gobierno de la Ciudad de México colocó vallas metálicas alrededor del Palacio Nacional y la Suprema Corte de Justicia para resguardar estos inmuebles durante las marchas y protestas por el aniversario número 12 de la desaparición de los normalistas de Ayotzinapa.
0: Desde redes sociales, el presidente de los Estados Unidos, Donald Trump, dijo que desde su primer mandato ha forjado una amistad verdaderamente grande con su homólogo de China, Xi Jinping, construida sobre el respeto mutuo y los intereses vitales de sus pueblos.
1: Distintas delegaciones abandonaron la Asamblea General de la ONU durante el discurso del primer ministro de Israel, Benjamin Netanyahu, quien reaccionó clasificándolos como cobardes morales. Por otro lado, el mandatario dijo que atacar a Irán fue una de las decisiones más fáciles. Eso fue lo que declaró que ha tenido que tomar.

0: Fíjese usted que la cantante mexicana Joy Huerta ofreció una conferencia de prensa luego de que su hermano Jesse Huerta anunció por sorpresa su salida del grupo Jesse y Joy. Entre lágrimas dijo que está dispuesta a seguir adelante con todos los compromisos de la banda en 2026 y 2027. Dijo que va a estar sola en el escenario, pero que dejará prendido el micrófono de su hermano por si decide regresar.
1: Me muero de miedo. Me muero de miedo, pero... pero si el público quiere seguir cantando conmigo, yo quiero seguir cantando con ustedes. Y los planes acordados, a partir del 6 de diciembre seguirán en marcha. Jesse y Joy continuarán 2027 con ustedes, con el micrófono de mi hermano prendido y conmigo en el escenario, si es que ustedes deciden cantar conmigo.
0: Qué duro.
2: Sí, qué difícil. Bueno, vámonos. Vámonos a la micro.
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0: Pues ya empezó la fiesta en la micro deportiva y viene la cumpleañera, mi querido Julio, la Rosalía.
1: ¿A poco?
0: Que es su cumple, que es bueno. Su cumple.
1: Buenos días, mi querida Lupita, Sergio, amigos del auditorio, qué placer saludarles. Me vengo enterando. Está bien, puede ir al lado del conductor en la cubeta las veces que quiera. Ya saben que aquí no es exactamente así. Así justamente la vamos a recibir con flores y toda la cosa. Pues felicidades a Rosalía. Felicidades. Felicidades a ella hoy en su cumpleaños. Oigan, pues vámonos, hay un montón de cosas que platicar. Y pues arrancamos con la selección mexicana de fútbol que llegó ya a Baltimore para lo que será el duelo amistoso contra Colombia el día de mañana en el debut de Rafael Márquez como director técnico. La actuación del tricolor en la pasada Copa del Mundo dejó un buen sabor de boca y gracias a esta inercia se anunciaron boletos agotados, boletos que van desde los $300 allá en Baltimore. El silbatazo será a partir de las 7 de la noche y luego de este compromiso el equipo se traslada a Nueva Jersey para medirse el martes contra Perú. Por cierto, César Montes de Locomotiv causó baja de la convocatoria por lesión. Su lugar ha sido ocupado por Dagoberto Espinosa del América. Mucha suerte para Rafael Márquez. Ojalá le demos tiempo. Que no nos basemos en los resultados. Creo que es un proceso muy interesante con Andrés Guardado también ahí en la dirección técnica o en la como auxiliar técnico. La verdad es que luce muy atractivo este nuevo proceso. Ojalá lo sea y que los resultados lo acompañen y también el buen funcionamiento. Y en esta fecha FIFA pues arrancó la Nations League allá en Europa. El duelo de que llamó la atención el día de ayer, Países Bajos empató 1 con Alemania en lo que ha sido el debut de otros técnicos, Xavi Hernández con Países Bajos y Jürgen Klopp con el equipo de Alemania, así las cosas 1-1. Portugal venció 1-0 a Gales, Cristiano Ronaldo jugó 67 minutos. En duelos amistosos, Japón venció 3-1 a Uruguay y Corea del Sur 3-0 sobre Ecuador. Y la liga local no para, a pesar de la fecha FIFA, se juega la jornada 10 de la apertura. El día de hoy a las 7, Atlante contra Monterrey y Xolos contra Atlas a las 9 de la noche. Para mañana sábado a las 4 de la tarde con 50 minutos, el duelo más atractivo de todo el fin de semana, Cruz Azul enfrenta al Toluca. Bueno, Joel Wiki, director técnico de Cruz Azul, reconoció que será una buena prueba para lo que resta de la campaña.
2: Nosotros es clave el compromiso que tenemos dentro del campo, el jugador, y seguramente conforme vayan pasando las jornadas estaremos viendo un Cruz Azul mucho mejor con la recuperación de algunos jugadores que nos faltan todavía en ritmo. Y bien dice, ¿no? El ingreso a veces de los jugadores que están en la banca han sido revulsivos.
1: Bueno, 4 de la tarde con 50 minutos, Cruz Azul Toluca, Chivas contra Querétaro a las 5, Santos Pachuca a las 9 de la noche y a las 9:10 Tigres contra Puebla. Para el domingo, Pumas estará recibiendo a San Luis en CU a las 12, León contra Juárez a las 7 y Necaxa América 9:10. Y el tema del ascenso y el descenso en el fútbol mexicano sigue dando de qué hablar. Un histórico como Ignacio Ambriz se pronunció, por cierto, en el programa de los profesionales del deporte que pasa de lunes a viernes en esta misma emisión a las 4 de la tarde. Escuchamos a Ignacio Ambriz.
3: Quisiera regresar y te estuviera mejor formado la estructura de este fútbol mexicano con las segundas o la segunda B o premieres o terceras división, la primera A que se le llamaba o segunda división con derecho a ascenso. Yo creo que sería lo más bonito, lo más ideal.
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1: Todo mundo, o prácticamente todo el mundo está de acuerdo que existe un ascenso y un descenso en el fútbol mexicano, sin lugar a dudas. Bueno, semana 3 en el fútbol americano de la NFL, jueves por la noche. Qué repasada le dieron a los empacadores de Green Bay. Atlanta los derrotó 35-14, inoperantes fácil, Green Bay. Le mandamos un abrazo solidario al Inge Adrián Alcalá, que lo está sufriendo. Tuve la oportunidad de verlo y está molestísimo. Pero molesto es poco, lo que le sigue con la exhibición de los empacadores el día de ayer. Michael Penix, mariscal de campo de Atlanta, 256 yardas, un pase a las diagonales, sufrió una intercepción. Villan Robinson, 2 touchdowns y 194 yardas totales por tierra. ¿Qué destaca para este fin de semana? Para el domingo, el cargador es contra Bills, a mí me llama mucho la atención. Los Bengalíes de Cincinnati contra los Acereros de Pittsburgh, duelo divisional. Los Cuervos de Baltimore contra los Vaqueros de Dallas. Este juego va a ser en Río de Janeiro, en el legendario Maracaná. Así es que hay que estar muy al pendientes de este duelo, Cuervos de Baltimore contra los Vaqueros de Dallas. A ver cómo se comporta la afición de Brasil. Bueno, también este fin de semana llega o termina la campaña regular en el béisbol de las Grandes Ligas. Los clasificados por la Liga Americana, las Mantarrayas de Tampa Bay como campeones de la División Este, los Yankees de Nueva York y las Medias Rojas de Boston, que van como comodines. Por la Central, los Guardianes de Cleveland y las Medias Blancas de Chicago. Y en el Oeste, los Rangers de Texas aseguraron boleto como comodín, por lo menos en busca del título divisional. Los Astros de Houston y los Orioles de Baltimore pelean por el último boleto. En la Nacional, campeones divisionales, los Bravos de Atlanta, los Cerveceros de Milwaukee, que llegaron a 100 victorias, y los Dodgers de Los Ángeles, los comodines, los Padres de San Diego, los Cachorros, nuestros cachorros
4: de toda la vida,
1: y los Phillies de Filadelfia. Por cierto, Jonathan Aranda de las Mantarrayas de Tampa Bay será uno de los mexicanos que estará en los playoffs. Llega con porcentaje de .275, 22 cuadrangulares y 92 carreras producidas.
5: No, simplemente salir con esa mentalidad fuerte, ¿no? De querer hacer las cosas, de salir a ganar y pues lo que me funciona a mí es enfocarme en mi equipo, ¿no? No me enfoco en mí, me enfoco en mi equipo, en ayudar a ganar y eso es lo que hace las cosas positivas.
1: Bueno, y George Russell se llevó la pole position de lo que será el Gran Premio de Azerbaiyán, que se corre este sábado a las 5 de la mañana. Por cierto, Kimi Antonelli cometió un error, chocó y se fue hasta el lugar 16. Uf. Checo Pérez se va al lugar 20 después de que había terminado 3 en la segunda práctica. Saldrá en el lugar 20. Repito, sábado 5 de la mañana, la carrera de Azerbaiyán. Sergio, Lupita, amigos del auditorio, la información deportiva este viernes. Que tengan todos un extraordinario fin de semana. Que por supuesto sus equipos ganen. Y por favor, Sergio, mejórate. Te esperamos el lunes.
4: Gracias.
6: Buenos días.
7: Son
4: las 9:24. Regresamos.

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1: Buenos días, ten precaución. Servicios de emergencia laboran en calle Mineros, a la altura de Alfarería Colonia Morelos, en la alcaldía Venustiano Carranza. Escuchemos ahora el pulso vial de Mario Miranda.
2: ¿Qué tal? Muy buenos días. Información vial de las calles de la ciudad. Nos encontramos en la caseta México, Cuernavaca, donde tenemos resguardo por elementos de la Secretaría de Seguridad Ciudadana a la espera del arribo de los estudiantes de Ayotzinapa. Por este motivo, tenemos reducción de carriles. Hay que manejar con precaución si transita en esta zona en dirección a la Ciudad de México. En dirección a Cuernavaca, tenemos buen avance sobre la caseta. Hasta aquí el pulso vial.
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1: No uses el celular mientras manejas. Una distracción mínima puede causar un accidente.
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0: I will.
1: Se la cuento yo.
0: One more time.
1: Here we go again. Aquí vamos otra vez. Estamos escuchando a Ray Charles. Aquí lo acompaña otra grande de la música country y pues de la música música folk de alguna forma, Norah Jones. Me gusta también.
2: Norah Jones, que le gustaba mucho, ¿sabes a quién?
1: ¿A quién?
2: A nuestro amigo Jorge Berry.
1: Ah, fíjate.
2: Le encantaba Norah Jones.
1: Pues a cualquiera, yo creo.
2: Sí. Bueno, yo prácticamente la conocí por él porque le gustaba mucho. Bueno. Vámonos a los mensajes. Todos los días los escucho porque son claros, independientes y objetivos. Ojalá veamos acciones concretas contra funcionarios corruptos de mayor nivel, peces gordos, y lleguemos a deshacernos de esta pesadilla diabólica que es Morena. Saludos desde Guadalajara.
1: Dice otra persona, Sergio y Lupita, buenos días. Primero, les reconozco su gran labor periodística, el gran esfuerzo que hacen. Segundo, Sergio, cuídate mucho en tu salud, por favor. Tras un ritmo de trabajo fuerte, necesitas bajarle un poco. Recuerda que no es lo mismo los tres mosqueteros que 20 años después. Un abrazo y bendiciones para ambos. Atentamente, Antonio. Antonio Trejo. La verdad es que los virus de la gripe te pegan a cualquier edad, pero en fin. El hecho está en que sí, este fin de semana me voy a quedar guardadito. Son las 9:33 y vamos ahora a un recorrido por el país. Empezamos en Michoacán con Charbel Lucio. Adelante, Charbel.
3: Dos internos murieron el jueves 24 de septiembre tras una riña registrada en el interior del centro penitenciario El Castillo en Mazatlán. La Secretaría de Seguridad Pública de Sinaloa confirmó el fallecimiento de ambos internos y señaló que el enfrentamiento ocurrió en el área de talleres del centro penitenciario. De acuerdo con la información oficial, los dos internos sostuvieron inicialmente una discusión que posteriormente derivó en una agresión en la que ambos resultaron lesionados. Las heridas fueron de gravedad y las dos personas perdieron la vida. Aunque hasta el momento la autoridad no ha informado sus identidades ni ha detallado qué tipo de lesiones presentaban o si durante la riña fue utilizada un arma o un objeto, será la autoridad investigadora la encargada de realizar las diligencias para determinar las circunstancias en las que ocurrió esta riña y establecer cómo se produjeron las lesiones que provocaron la muerte de los dos internos. Es la información desde Sinaloa y ahora vamos hasta Yucatán con Herbert Escalante.
4: Hola, buenos días, los saluda desde Yucatán y les comento, un elemento naval de la Secretaría de Marina Armada de México perdió la vida al recibir un disparo accidental de un arma de fuego cuando se encontraba en la Unidad Naval de Protección Portuaria de Progreso, Yucatán. De acuerdo con las primeras investigaciones, el fatal accidente ocurrió debido a una manipulación del arma sin considerar las medidas de seguridad correspondientes. La novena zona naval confirmó el fallecimiento del elemento registrado en las instalaciones de la mencionada unidad que se encuentra en el puerto de altura de Progreso, el cual funciona como un espacio de descanso de los uniformados. Después de registrarse el suceso, personal naval activó de manera inmediata los protocolos correspondientes y brindó la atención necesaria. Sin embargo, lamentablemente el hombre perdió la vida. Personas extraoficiales señalan que el elemento naval recibió el impacto de bala en la cabeza, pero no existen indicios de que cometió suicidio. Tampoco se ha esclarecido si él mismo activó el arma de fuego o si fue un compañero que le disparó accidentalmente. La Secretaría de Marina informó que derivado de estos hechos, las autoridades competentes llevan a cabo las diligencias, investigaciones y peritajes correspondientes con el propósito de determinar las causas y circunstancias en las que ocurrió este lamentable deceso de dicho uniformado. Ahora vámonos hasta Chiapas con nuestra compañera Lisette Cuello.
5: Sergio, Lupita, buen día, los saludo con gusto a ustedes al auditorio. Informarles que alrededor de 400 migrantes de nacionalidad hondureña ingresaron este jueves a territorio mexicano a través del puente fronterizo Rodolfo Flores en la frontera con Guatemala. La caravana denominada Con Dios salió el pasado domingo de San Pedro Sula, Honduras, con destino final a los Estados Unidos. En el contingente viajan mujeres, niñas, niños y hombres, quienes después de recorrer parte de Centroamérica continúan su trayecto hacia el municipio de Tapachula. Norma, una de las migrantes hondureñas, señaló que, al igual que en otros países centroamericanos, la falta de empleo y la inseguridad los obligaron a dejar sus hogares. Asimismo, aseguró que durante su tránsito por Guatemala recibió un trato adecuado y que el objetivo es llegar a Estados Unidos. Sin embargo, admitió que podrían permanecer temporalmente en México para trabajar ante las dificultades que representa continuar hacia el norte. La llegada de esta caravana ocurre después de varios años sin el ingreso de un contingente hondureño de estas características por la frontera sur de México. Los propios migrantes recordaron que las caravanas provenientes de Honduras cobraron notoriedad a partir de 2018, cuando posteriormente disminuyó la organización y salida de estos grupos. Después de que la Embajada de Estados Unidos en Honduras difundiera un mensaje para advertir sobre los riesgos de intentar ingresar de manera irregular a ese país y señalaron que su frontera permanece cerrada para quienes pretenden ingresar violando sus leyes. Desde Chiapas, Lizeth Cuello.
1: Gracias nuevamente a nuestro equipo a todo lo largo y lo ancho de la República.
2: Pues ayer en conferencia matutina se presentaron avances relacionados con la supercomputadora, ¿te acuerdas de Coatlicue? Uh-huh. Bueno, vamos a platicar con Jorge Luis Pérez, coordinador de infraestructura de la Agencia de Transformación Digital. Jorge Luis, ¿cómo estás? Buenos días.
6: Hola, ¿qué tal?
2: Buenos días, no lo escuchamos nosotros. Sí. ¿Él sí nos escucha? Jorge Luis. ¿Puedes
6: sí,
2: hablar?
6: Yo les escucho perfectamente.
2: Ahora sí nos escuchamos. Jorge Luis, pues preguntarte sobre esto que es uno de los proyectos más importantes tecnológicos impulsados por el gobierno de nuestro país. ¿Cuáles son los avances?
6: Mira, por fin tenemos listas las instalaciones para empezar la construcción, que como se anunció el día de ayer, será la unidad del CIMVESTAF, que se encuentra en Ciudad de México, en la alcaldía Gustavo Madero, en la zona precisamente de Zacatenco. Ya está el terreno listo, estamos ya en los preparativos, se están haciendo los correspondientes estudios de suelo, los permisos, y ya se tiene acordado con CFE y con SENACE la toma eléctrica para que pueda aportar la energía necesaria para esta supercomputadora en esa zona.
1: Entonces, esta computadora, ¿qué va a ser de diferente de otras supercomputadoras que se han desarrollado en otros países? ¿O va a ser exactamente lo mismo?
6: No, de hecho es la más grande, o será la más grande de América Latina, de toda la región. Son 314 mil millones de operaciones que va a poder hacer por segundo esta supercomputadora. Es algo que en la región no existe. Lo más cercano es aproximadamente una quinta parte de esto. Simplemente en nuestro país la más grande es solamente de dos petaflops. Nosotros estamos hablando de una de 314 petaflops. Es increíblemente mucho más grande que la que tenemos actualmente en el norte del país. En Sonora, para ser específicos, que es de 2.5 petaflops. Esta supercomputadora obviamente va a ayudar a resolver algunos problemas públicos que tenemos o donde necesitamos procesar cantidades inmensas de datos, pero sobre todo va a ayudar a crecer la innovación, la investigación y el desarrollo científico de nuestro país.
2: Jorge Luis, platícanos de esta supercomputadora, ¿por qué es importante en estos momentos y qué es lo que vamos a obtener con ella, con Coatlicue? ¿Cuáles van a ser las capacidades?
6: Mira, básicamente lo que vamos a poder hacer con ella desde el gobierno de México es resolver problemas que son sumamente complejos. Son complejos, por ejemplo, poder analizar las cantidades de facturas que se emiten en nuestro país y poder detectar qué empresa es una facturera. Eso es sumamente complejo porque hay que analizar aproximadamente 41 mil millones de facturas diferentes. Entonces, evidentemente, eso un humano no lo podría hacer. O sea, yo creo que ni en toda su vida. Y aunque usáramos una computadora grande o lo que estamos acostumbrados todos, pero en el anuncio un Excel, ni siquiera es capaz de abrir esta cantidad de información, ¿no? Estas supercomputadoras son hechas precisamente para resolver este tipo de problemas que son complejos en la cantidad de datos que hay que analizar de manera simultánea, que no te sirve ir analizando uno por uno, sino tienes que poder ver todos al mismo tiempo y poder cruzar la información para detectar redes.
1: O sea que una de sus funciones será combatir la evasión fiscal.
6: será una de sus muchas funciones. También uno de los principales usos será seguir mejorando los modelos climatológicos de nuestro país para prevenir desastres. Es algo que ya estamos trabajando con el Meteorológico Nacional y con el equipo de supercómputo de Barcelona. Es un trabajo ya bastante avanzado para mejorar el sistema de pronósticos del clima en nuestro territorio.
2: O sea que va a ser un chorro de cosas.
6: Todos los problemas donde haya muchos datos se podrán analizar desde aquí, y créeme que en el clima son muchísimos datos que hay que analizar. Estamos analizando los diferentes cambios que ha habido desde 1950 a la fecha. Son más de 76 años de datos que estamos analizando de manera simultánea para poder mejorar los pronósticos.
2: Bueno, y ahora con este tema de inteligencia artificial, me imagino que pues va a ser mucho mejor, ¿verdad?
6: Va a ser sin duda una herramienta para seguir produciendo inteligencia artificial en nuestro territorio, inteligencia artificial que nosotros mismos podamos desarrollar. No me refiero solamente al gobierno de México, sino insisto a los investigadores, a las universidades, a los grandes centros de investigación que tenemos en nuestro país, ya que este proyecto no nada más es de nosotros, también participa la CECITI, la Secretaría de Ciencia y Tecnología y Humanidades, está también participando de manera activa en este proyecto junto con su grupo de investigadores.
2: Muy bien. Pues muchas gracias, Jorge Luis.
6: Muchas gracias a ustedes por su tiempo. Saludos.
2: Hasta luego.
1: Son las 9:42 a.m.
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1: En Prime Video se acaba de estrenar la nueva serie El Juicio, protagonizada por Eugenio Derbez, Pedro Alonso y Carla Gaitán. Esta serie está escrita por Daniel Krause, uno de los hijos de Enrique Krause. Carla Gaitán, actriz, está con nosotros. Carla, gracias por estar con nosotros y cuéntanos del juicio, ¿de qué se trata esta serie?
8: Uy, bueno, antes que nada, muchísimas gracias por el espacio, buenos días.
2: Bienvenida.
8: Muchas gracias. Bueno, El Juicio, todo parte de un abuso sexual y lo interesante es que nacen muchísimas preguntas, habla sobre el poder, sobre la impunidad, la búsqueda de justicia, desigualdades, y siento que de las preguntas más

0: final estas cosas pasan todos los días. Entonces la realidad supera la ficción y muchas veces vemos cosas más fuertes en la realidad.
1: Entonces tiene, o sea, está tomada de hechos reales, pero en sí el caso es inventado. El caso no existe.
0: Exacto.
1: No existe en lo particular. ¿Cómo te captaron a ti, Carla? ¿Cómo dijeron, a ver, nos vamos a traer esta chica, esta actriz y vamos a tenerla aquí en nuestra historia?
0: Uy, fueron muchísimos castings, fueron muchísimas pruebas. Yo creo que en total habré hecho como 7 castings, más o menos. Sí, fue un proceso bastante largo. Todo esto pasó en el 2024, entonces ya tiene 2 años y medio, un ratote. Y fue un proceso bastante interesante porque, bueno, Eugenio dijo en una entrevista que de hecho yo no iba a ser Andrea por ser menor de edad. Entonces fue como bastante difícil. Entonces obviamente la presión era muchísimo más grande porque constantemente yo estaba sintiendo el tengo que llegar a la altura y que no se arrepientan de haberme escogido a mí.
2: Claro. Oye, es una historia muy dura, ¿no? Sobre todo porque se tiene que enfrentar primero el hecho, después a la sociedad, después a la justicia. Platícanos del guión cuando lo revisaste y bueno, pues ya cuando estás en la película, ya cuando estás en esta serie.
0: Uy, pues yo me leí el guión como unas 4 veces y recuerdo que cada que lo leía y de hecho cada que regresaba a casa, fueron 3 meses y medio de grabación, cada que regresaba a la casa regresaba con un nudo en la garganta y con un coraje inmenso de saber que esta es la realidad de muchas personas y que muchas veces no se hace nada o se juzga más a la persona que vivió el abuso que al abusador y se me hace horrible eso y súper fuerte. Y siento que como sociedad tenemos que cambiar justo el enfoque de la pregunta que muchas veces hemos escuchado de, bueno, pero ¿cómo ibas vestida? O ¿tu falda estaba demasiado corta? O ¿por qué tomaste? Cuando en realidad no tienes la culpa porque
2: hay que
0: te hagan
2: voltear a otro
0: nada.
2: Lado, ¿verdad?
0: Exacto. Sí, hay que realmente responsabilizar a la persona que tiene la responsabilidad, no a otra persona que ni siquiera quiso que pasara algo así.
1: ¿Cuántos episodios tiene la serie? ¿Ya están todos al aire o van poco a poco?
0: Sí, son 8 episodios, duran más o menos 40 minutos cada uno y ya los pueden ver todos.
1: ¿Qué tal los ha recibido el público?
0: Muy bien, estamos todos súper felices, estamos muy impresionados del buen recibimiento que ha tenido el juicio. Recuerdo que yo tenía muchísimo miedo porque cuando grabamos la serie a mí no me dejaron ver nada. Entonces yo vi toda la serie terminada cuando salió. Entonces tenía muchísimo nervio de cómo se había visto en pantalla, pero siento que el resultado es muy bueno y deja muchas preguntas, que es lo importante.
2: Oye, y además ya hay mucha discusión, estaba viendo en redes sociales, hay mucha discusión, ha generado mucho interés, pero aparte también mucho debate, no nada más de las personas comunes y corrientes, como podríamos ser Sergio y yo, sino también pues de algunos abogados, ¿no?
0: Ah, ¿en serio?
2: Sí,
0: ¿no he visto
2: sí,
0: lo
2: sí.
0: de los abogados? Sí, envíenmelo,
2: sí, sí.
0: Por favor.
2: Sí, sí.
0: Pero sí, he visto muchísimos comentarios. Yo leo absolutamente todo lo que me mandan y me han mandado muchos mensajes. Y me siento muy afortunada y con una responsabilidad gigante que muchas personas se hayan abierto conmigo a contar sus historias. Y sí, ha sido muy bien recibida y me da mucho gusto que estos temas sean visibilizados.
1: ¿Qué le dirías a alguien que no ha empezado a ver la serie y qué le dirías para decirle, sabes que esta serie vale la pena por tal y tal razón?
0: Uy, es un tema que necesitamos hablar. Creo que muchas veces este tipo de tema se toma como tabú o quieren evitar. Siento que la mayoría de las personas evita hablar de los temas incómodos que al final pasan todos los días y vivimos en una sociedad donde esto está profundamente normalizado. Entonces, ver este tipo de cosas generan muchas preguntas y tenemos que desaprender. Tenemos que desaprender, tenemos que aprender y siento que entre más preguntas se generen, más vamos a avanzar.
2: Oye, Eugenio Derbez, lo hemos visto en muchas facetas cómicas, pocas serias.
0: Sí.
2: ¿Cómo lo viste en esta serie?
0: Ay, increíble, increíble. Desde el segundo uno hicimos una complicidad bien bonita. Estaba súper nerviosa de conocerlo porque lo veo desde que soy súper chiquita. Entonces el conocerlo me daba muchísimo nervio. Y ni siquiera tuvimos que hacer un trabajo gigante como antes de para construir la relación padre-hija. Es algo que se dio mucho. Tenemos una forma muy parecida de trabajar las escenas y me sentí muy arropada con él. O sea, yo con él sí voy a estar agradecida toda mi vida, de verdad. Confió muchísimo en mí y a pesar de que es un tema muy difícil, siempre me sentí arropada.
2: Muy bien.
1: Bueno, pues muchas gracias, Carla Gaitán.

0: por invitarnos a ver El Juicio, una serie de Prime, en Prime Video, que también participan Eugenio Derbez y Pedro Alonso. Y gracias por hacernos esta invitación.
1: Muchísimas
2: Gracias.
1: gracias.
2: Y ya son las 9:49.
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0: Desde Tabasco, la presidenta Claudia Sheinbaum calificó como muy interesante la reunión entre los presidentes de Estados Unidos y China. Donald Trump y Xi Jinping consideró que la rivalidad entre estos dos países genera incertidumbre en todo el mundo.
4: La rivalidad entre dos importantes naciones como China y Estados Unidos, pues genera incertidumbre en el mundo. Y lo que México siempre ha buscado es la paz y la cooperación para el desarrollo. Entonces el presidente de China, Xi Jinping, lo que dijo es no necesariamente el desarrollo de China va en contradicción con, incluso dijo, hacer América más grande, que es el eslogan del presidente Trump.
2: Por otro lado, la presidenta Sheinbaum descartó que el ataque contra la casa de la diseñadora Muxe, Elvis Guerra, en Oaxaca, esté relacionado con la detención del alcalde de Juchitán, Miguel Sánchez Altamirano.
0: En su primer discurso, durante su visita a Francia, el Papa León XIV advirtió ante el presidente Emmanuel Macron sobre el riesgo de la proliferación de las armas nucleares en el mundo.
2: El Consejo de Seguridad de Naciones Unidas condenó la escalada de los ataques contra Arabia Saudita por parte del movimiento proiraní de los hutíes de Yemen.
0: La delegación juvenil mexicana obtuvo el segundo lugar por equipos en la edición 41 de la Olimpiada Iberoamericana de Matemáticas, que se celebra en Buenos Aires, Argentina, que se celebró en Buenos Aires, Argentina. Los jóvenes Javier Karam y Takumi Higashida de la Ciudad de México obtuvieron medallas de oro, mientras que Juan Luis Manríquez de Baja California Sur e Iker Torres de Chihuahua ganaron medallas de plata. El representativo nacional compartió el podio con Brasil, que quedó en primer lugar, y con España, que quedó en la tercera posición.
2: Bueno, y vámonos con Gerardo Galicia, que anda por allá en la zona centro de la ciudad. ¿Qué tal, Gerardo?
5: Así es, Lupita, Sergio, excelente mañana. Seguimos muy atentos de toda la logística que se está colocando justo en los alrededores del primer cuadro de la capital. Se siguen montando o colocando vallas metálicas en los alrededores de la Suprema Corte de Justicia de la Nación.
2: Bueno, y en la Suprema Corte ya nos advertía Gerardo Galicia hace apenas unos momentos y nosotros estaremos atentos, por supuesto, de las movilizaciones que se lleven a cabo el día de hoy. ¿Te recuperamos, Gerardo? ¿Gerardo?
5: Aquí estamos, Lupita.
2: Adelante,
5: Sergio.
2: Adelante.
5: Y mencionábamos, gracias, mencionábamos que se siguen colocando estas vallas metálicas en los alrededores de la Suprema Corte de Justicia de la Nación. Por ello, ha tenido que ser cerrada ya la calle Venustiano Carranza a partir de Pino Suárez, y sobre la avenida Pino Suárez ya tenemos también la presencia de elementos de la policía capitalina. Se espera que normalistas de Ayotzinapa, Guerrero, lleguen cerca de las 11 de la mañana a estas las instalaciones de la Suprema Corte de Justicia de la Nación. Por lo pronto, el reporte, y seguimos muy pendientes.
2: Gerardo, muchas gracias. Hasta luego.
5: Buen día.
2: Buen día.
0: Se nos acabó el tiempo, Guadalupe.
2: Vámonos entonces, que la pasen todos muy bien, disfruten su fin de semana y nosotros nos escuchamos el próximo lunes en punto de las 7. Que te mejores, Sergio.
0: Gracias.

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1: Te aviso que Fray Servando Teresa de Mier presenta ligeros asentamientos entre Circuito Interior y Eje 3 Oriente. Te recuerdo que se prevé afectación vehicular a las 20:30 horas en las inmediaciones del pabellón oeste del Palacio de los Deportes por evento. Tu camino es calle Frontera, lleva tránsito que fluye desde Avenida Chapultepec hacia Avenida Álvaro Obregón. Y en Londres lleva circulación constante de Florencia hacia la zona de la calle Berlín. Está cerrada la vialidad en Calzada Minas de Arena de Sur 122 hasta Avenida de las Torres y se implementa el carril reversible de Río Tacubaya hasta la calle 2.
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1: Detente por completo en los semáforos en rojo. Evite invadir el cruce peatonal.
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0: Hola, hola, muy buenos días. ¿Cómo están todos ustedes? Bienvenidos. Yo soy Blanca Becerril. Esto es Ponte al Día. Son las 10 de la mañana con 2 minutitos de este ya viernes 25 de septiembre del año 2026. Yo deseo que tengas un gran día, una excelente mañana, por supuesto, y que te quedes con nosotros la próxima hora, que tenemos un gran programa preparado para ti con todo el corazón y con toda la pasión del mundo, para que tú, por supuesto, tengas la mejor información, información de utilidad, información que a ti te sirve. Y justamente hoy vamos a hablar con Armando Quintero, él es titular del Instituto Nacional para el Federalismo y el Desarrollo Municipal, porque nos va a contar sobre todos estos proyectos prioritarios del Plan Integral de la Zona Oriente del Estado de México, que evidentemente ahí hay más de 10 millones de personas concentradas solamente en esos municipios mexiquenses, que por supuesto han dicho las autoridades que durante muchísimos años, muchísimos sexenios incluso, era pues una zona del Estado de México que pues se abandonó durante muchísimo tiempo en otros gobiernos. Hay mucha inversión, sobre todo en infraestructura, también en escuelas, en hospitales, en fin, en muchísimas cosas. De esto viene a hablarnos hoy Armando Quintero. Además, también vamos a pues irnos a las calles de la capital del país y del Estado de México con el equipo de motorreporteros del Heraldo de México para que nos cuenten cómo andan las vialidades, si han encontrado baches, si han encontrado manifestaciones, el bloqueo nuestro de cada día, cómo se está desarrollando la vialidad este viernes, que no sé si tú lo notaste, pero hoy no hay tanto tráfico. Me parece que los niños no fueron a la escuela, porque pues el último viernes de cada mes, ¿verdad? Exactamente, dice mi productora, es que hay consejo técnico porque su hija tampoco fue a la escuela el día de hoy y por eso no hay tanto tráfico hoy en la capital del país y en algunos estados de la República Mexicana. Oigan, también vamos a hablar sobre pues la supervisión del Centro de Resguardo Temporal y Tratamiento Foreste, al que fue Clara Brugada, la jefa de gobierno en la Ciudad de México. Además, también rechazó la construcción de la defensa en zonas ambientales de Chapultepec, que ya sabes que últimamente ha sido pues todo un tema que quieren pues edificar ahí, un tema de la Secretaría de Defensa Nacional, y que pues evidentemente lo quieren hacer dentro del bosque de Chapultepec, donde pues el bosque de Chapultepec es el pulmón, uno de los principales pulmones, y yo diría el principal de toda la Ciudad de México. Oigan, también vamos a enlazarnos a la mañanera con Carlos Navarro, y estará con nosotros esta mañana Sara Ángel, es una gran cantante mexicana que hace su debut en el género popteño, o sea, pop norteño, con el lanzamiento de su más reciente sencillo, Hoy Te Saco de Mi Vida, que por cierto, mañana va a estar en el Estadio Azteca presentándose en el medio tiempo de un partido de fútbol muy importante. ¿Quién es Sara Ángel? Pues ni más ni menos que la hija de Gustavo Ángel, uno de los Temerarios Mayores, y también de Priscila y sus Balas de Plata. Pues esta pequeñita se ha preparado durante muchísimo tiempo en las mejores escuelas en Estados Unidos y evidentemente pues hoy nos trae su música. También Erika Montoya con El Centro del Ring y muchas otras cosas más, así que quédate con nosotros esta mañana. Yo soy Blanca Becerril, esto es Ponte al Día y estoy salivando, mi Ángel, porque me acabo de comer un delicioso pan de muerto. Yo ya inauguré la temporada este 25 de septiembre, porque además soy catadora de panes de muertos. Es uno de los panes ese y las conchas que más me fascinan en el universo. ¿Cómo estás, Ángel Gutiérrez?
1: Sí, yo confirmo esa información. Debo decir que me ha tocado viajar en algunas ocasiones junto a mi querida Blanca Becerril, y a donde quiera que vamos, que hay pan de muerto,
0: siempre lo busco.
1: ¿Sí? Blanca, y me va como uno. Y verifica cómo está la calidad en esa entidad.
0: Porque saben, ahorita tuvimos un desayuno aquí en Dirección General con un político muy importante, y de repente uno de los jefes me decía, Blanquita, ¿quieres pan? Y yo, no, jefe, me estoy cuidando porque estoy organizando la boda y entonces quiero llegar pues un poquito más desinflamada, diría mi madre, a la boda para que me quede el vestido, pero no me pude resistir al pan de muerto. Y yo cuando lo vi en la canasta de pan dije, ¿cómo? Si estamos en septiembre. Pero bienvenido, ojalá que el pan de muerto sea para todo el año, ¿no?
1: Pues
0: así,
1: ojalá.
0: Como ahorita ya hay cosas de Navidad en el súper.
1: Y pan de muerto relleno de chantilly, sí, y hasta de frijoles, he visto.
0: Sí, cierto. Oye, pero cuéntanos, ¿por qué andamos escuchando este
1: estamos
0: tipo de música
1: escuchando
0: el día de hoy?
1: ¿Con quién se queda el perro?
0: Qué buena porque, canción.
1: A pesar de que es una muy buena canción, nos llegaron malas noticias porque uno de nuestros grupos pop preferidos de todos los mexicanos se va a separar. Y es que fíjate que Jesse Huerta, quien es integrante de esta agrupación, Jesse Joy, anunció que se va a separar de esta agrupación que tiene con su hermana, Joy Huerta, porque prefiere pasar un tiempo más con su familia, dedicarse dedicarse a proyectos personales y cuidar su salud mental.
0: Oye, pero hasta la esposa del hermano salió, ¿no? Ahí con algunos mensajillos a través de redes sociales.
1: Y es que ahí es donde se puso interesante, porque todos dijimos, no, ¿qué está pasando? ¿No? Entonces nos agarró por sorpresa. El problema fue que también agarró por sorpresa a Joy.
0: Ah, no, bueno, que dijo que se enteró 20 minutos antes, ¿no?
1: 20 minutos antes le avisaron que Joy se iba, que Jessie se iba a separar de la banda. Entonces ella se quedó así como que muy, muy sacada de onda. Ahí todos decíamos, bueno, ¿qué está pasando? Días después, Joy tiene una conferencia de prensa en el Auditorio Nacional porque ya tenían ellos programado una presentación navideña que, a propósito de esta canción, se llama ¿Con quién se queda el reno? Entonces, en esta presentación, Joy empieza a explicar, pues, qué está pasando con la separación de Jessie. Dice que se siente muy triste porque, pues, no tenía conocimiento de nada. ¿Cuál es lo que nos conmovió a todos? Que con lágrimas en los ojos, mi querida Joy empezó a decir que tiene miedo, pero que ella va a seguir adelante con el proyecto musical, sin importar que su hermano no esté. Claro, cumpliendo con los compromisos que tenía ya pactados, que va a dejar su micrófono abierto por si él considera que es momento de regresar y que si la gente quiere seguir cantando con ella, ella va a seguir bien cantando. Entonces, bueno, pues al parecer todo estaba bien, pero ¿qué pasa? Que Jessie de repente nos anuncia que tiene una nueva banda y se llama Jessie and the Supernovas. No, y de ahí empezó todo el drama.
0: No, pues seguramente esto va a dar mucho de qué hablar en las próximas horas. Gracias, Ángel, por estar esta mañana con nosotros.

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3: Y aquí les presentamos un resumen informativo con la información más importante hasta el momento de este 25 de septiembre. Y es que esta mañana la titular de la Secretaría de Gobernación, la secretaria Rosa Isela Rodríguez, encabezó la presentación del informe de actividades de atención a las causas de la violencia en Tabasco. Destacó el trabajo conjunto con el gobernador de la entidad, Javier May. Además, la Secretaría de Seguridad del Estado de México informó que más de 6,000 elementos de las fuerzas federales, estatales y municipales participan en el operativo Otomí para combatir los delitos de alto impacto y detener a generadores de violencia en 20 municipios de la entidad. Hay información importante en la Ciudad de México porque la jefa de gobierno, Clara Brugada, informó que la Secretaría del Medio Ambiente está revisando la propuesta del ejército para construir un museo en el bosque de Chapultepec. Sin embargo, recordó que se trata de una zona protegida. Las autoridades capitalinas colocaron también vallas metálicas alrededor del Palacio Nacional y la Suprema Corte de Justicia de la Nación para resguardar estos inmuebles durante las marchas y protestas por el aniversario número 12 de la desaparición de los 43 normalistas de Ayotzinapa. Y por último, para este viernes, ¿qué crees? Pues esperan distintas concentraciones y manifestaciones de organizaciones sindicales y colectivos en la capital del país, como los familiares justo de los 43 normalistas de Ayotzinapa, trabajadores de Altos Hornos de México y la comunidad estudiantil de la UAM.
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3: Oigan, y si ustedes saben que yo un destino de la República Mexicana que amo con todo mi corazón es Oaxaca, y ni más ni menos que tengo un gran oaxaqueño esta mañana con nosotros, que además nos escucha mucha gente desde este bello estado de la República Mexicana. Él es Raúl Bolaños Cachocue, presidente ni más ni menos que de la mesa directiva de la Cámara de Diputados. ¿Cómo estás, diputado?
4: Muy bien, Blanca, qué gusto saludarte y qué gusto estar aquí en tu espacio y con tu gran auditorio.
3: Oye, y qué bonito tu estado.
4: Ah, eso que ni qué.
3: ¿Verdad?
4: Eso que ni qué.
3: Oye,
4: es orgullo de México.
3: Exactamente. Y el corazón cultural de México, diría.
4: Siempre, ¿verdad? De América Latina, yo diría. Y además, gran parte de nuestra historia como país está forjada en Oaxaca. Entonces, es un privilegio poder representar a Oaxaca ahora en la Cámara de Diputados, antes en el Senado de la República, y llevar nuestra historia y nuestra cultura, nuestra gastronomía, todo a todos los rincones de nuestro país.
3: Totalmente. Oye, hoy eres el presidente de la mesa directiva, es decir, el presidente de la Cámara de Diputados. ¿Qué onda con tu encargo? Cuéntame un poquito de cómo se están dando las cosas por allá.
4: El presidente de todas y de todos los diputados, Blanca. Hay que entender, y eso lo tengo muy claro, que representas a toda una pluralidad, y la pluralidad de nuestro país es una de nuestras mayores fortalezas en nuestro sistema democrático. Y yo agradezco mucho la confianza que me dieron las y los diputados de todas las fuerzas parlamentarias para que este último año, que es un año bien complejo, pueda representar a la Cámara y podamos elevar el nivel del debate y de la política que le hace falta a nuestro país.
3: Totalmente. Dices un año muy complejo en la Cámara de Diputados porque vienen elecciones el próximo año y seguramente muchos van a pedir licencia. ¿Cómo le vas a hacer tú ahí como presidente de los diputados?
4: Mira, es uno de los retos más grandes que tenemos porque si bien la competencia electoral es parte fundamental de la democracia, no podemos permitir quienes estamos en una Cámara que la competencia electoral nos haga olvidar para qué estamos en la Cámara.
3: Bien dicho.
4: Estamos para legislar y estamos para debatir y estamos para escuchar también, porque debatir implica escuchar también al otro y respetar los distintos puntos de vista. Es complicado, pero no imposible, porque todo se puede avanzar con diálogo. Y en estas 3 semanas que llevo desde que asumí la presidencia de la mesa directiva, creo que hemos dado muestras de que sí nos podemos poner de acuerdo partiendo de una base, del respeto.
3: Sí.
4: Respetar a todas las fuerzas políticas. Yo le dije a mis compañeras y compañeros de la oposición desde el primer momento que asumí la presidencia, que mi compromiso era no solamente respetar a la oposición, sino también escucharlos.
3: Sí, claro.
4: Y así lo hemos hecho, y eso hace que las cosas puedan andar con más tranquilidad y con más seriedad en la
3: Cámara. Totalmente. Además, tienen una gran responsabilidad, ni más ni menos que legislar en favor de todas las mexicanas y los mexicanos. Diputado, ¿harías un llamado justamente a los legisladores a que sí se concentren en su carrera política afuera de San Lázaro, pero que también tengan este compromiso con el país cuando estén legislando en la Cámara de Diputados?
4: Por supuesto que sí. Mira, el gran reto es entender la enorme responsabilidad que tenemos de representar a 300 distritos, a los partidos políticos y a la sociedad en general. Totalmente. Y ello implica tomarlo con muchísima seriedad y con muchísima responsabilidad. Yo estoy seguro, Blanca, que la gente no quiere ver a diputadas y diputados empujándose, totalmente, insultándose, peleándose. Quieren verlos legislando. Y yo les digo, debatamos con la firmeza que nuestros ideales impliquen, pero respetemos al otro para que, si tenemos certeza de que nos asiste la razón, pues lo podemos decir con argumentos sólidos en la tribuna, ¿no?
3: Totalmente. Bueno, se nota que tienes una buena calidad como político, oye. Buenos cuadros. Oye, diputado, cuéntame un poquito. Vienen muchos temas importantes en la Cámara de Diputados. Vienen comparecencias, evidentemente el desglose del segundo informe de gobierno de la presidenta Claudia Sheinbaum. Viene el presupuesto.
4: Sí, entramos a los meses más complejos o quizá más largos e intensos de la Cámara de Diputados, porque es facultad exclusiva de la Cámara la revisión del paquete económico, es decir, las leyes de cómo recauda dinero el Estado y de cómo ejerce el gasto durante el año siguiente. Entonces, durante todo octubre y parte de noviembre estaremos haciendo todo este análisis del paquete económico que recibimos de parte de la Secretaría de Hacienda, y también ya comienza la glosa del segundo informe. Tenemos ya la comparecencia de distintos funcionarios. El próximo miércoles 30 va el secretario de Hacienda al Pleno de la Cámara de Diputados a su comparecencia, y aprobó la Junta de Coordinación Política un calendario ayer donde distintos funcionarios irán a comparecer a comisiones y otros al Pleno de la Cámara y otros durante dentro de la Junta de Coordinación Política. Entonces, vienen días intensos, pero yo creo que con mucho diálogo y con mucha seriedad vamos a dar buenas notas.
3: Oye, diputado, una ley que ha dado mucho de qué hablar, sobre todo a todas las personas que andamos en las redes sociales, es la ley antimemes. ¿Qué onda con ella?
4: Ah, es una ley bien interesante que toca una línea muy delgada. Yo soy de los que cree que una legislación no debe de restringir la libertad de expresión, y no lo va a hacer. De hecho, había un dictamen y ya se frenó la discusión del dictamen para escuchar a más voces y poder tener un documento mucho más, diría yo, exhausto, mucho más responsable. ¿Qué es lo que pongo yo sobre la mesa? ¿Hasta dónde podemos regular el uso, por ejemplo, de inteligencia artificial para alterar contenidos o fotografías y que con ello se hagan noticias falsas? Eso es lo que debemos de combatir sin cortar la libertad de expresión. Entonces, está dentro de las comisiones de la Cámara de Diputados. Habremos de esperar y de analizar con muchísima seriedad esta iniciativa, y yo espero también dar buenas cuentas a nuestro país.
3: ¿Y qué más viene? ¿En qué otras cosas están trabajando en diputados?
4: Ahora estamos en las comparecencias de lleno y en el proyecto de miscelánea fiscal, que son la ley de ingresos y cuatro iniciativas que recibimos por parte de la presidenta en torno al paquete económico, que se habrán de dictaminar previo al 15 de octubre. Es la fecha límite para votar la miscelánea fiscal. A partir de ahí entramos de lleno al presupuesto de egresos de la Federación, que tenemos como fecha límite el 15 o 16 de noviembre. Entonces van a ser días bastante intensos, pero bueno, para eso estamos representando a nuestros distritos, y no podríamos pedir menos. Hay que trabajar por México.
3: Totalmente. Diputado, cuéntale un poquito a la gente quién es Raúl Bolaños, qué onda con Oaxaca, tus aspiraciones, porque además también tengo que preguntarte eso. Tú eres amante del pueblo oaxaqueño, conoces todos sus municipios, que es uno de los estados de la República que más municipios, si no es que el que más municipios tiene de toda la República Mexicana. 570. Has trabajado mucho el estado, has recorrido todos los municipios, eres un hombre pues de a pie, de calle. Cuéntale un poquito a la gente quién eres.
4: Raúl Bolaños Cacho es un oaxaqueño de 38 años.
3: ¡Ay, qué joven
4: ahora
3: eres!
4: Las canas ya no me hacen ver tan joven. Ahora presidente de la mesa directiva de la Cámara de Diputados. Anteriormente fui senador de la República por Oaxaca, coordinador de mi bancada del Partido Verde en el Senado de la República. Previo a ser senador, fui secretario de Desarrollo Social, ahora Bienestar del Estado, y fue una experiencia muy bonita porque me permitió recorrer, como bien dices, todo el Estado y ver el México profundo que, sin temor a equivocarme, yo podría decirte que Oaxaca es un mosaico de lo que es el México real. Y conocer Oaxaca a profundidad es entender el porqué de la historia de nuestro país y de las necesidades también de nuestro país. Ahora, con este cargo y con la honrosa representación de la Cámara de Diputados, no tengo más que llevar el compromiso de representar a Oaxaca en todos los lugares donde esté y en todas las mesas donde hay discusiones muy importantes. Que sepan que hay una voz oaxaqueña presente.
3: Bien. Oye, y en un futuro, la gubernatura, ¿no?
4: Bueno, primero vamos a dar buenos resultados como presidente de la mesa directiva, pero siempre he dicho que Oaxaca es mi origen y mi destino.
3: Totalmente. Qué bien dicho. Raúl Bolaños, presidente de la mesa directiva, por supuesto, de la Cámara de Diputados, es decir, el presidente presidente de la Cámara de Diputados, gracias por estar esta mañana con nosotros y mucha suerte, te vamos a seguir la pista porque, híjole, tienes una gran responsabilidad desde la tribuna.
4: Muchas gracias, Blanca. Mira, si me permites venir de manera cotidiana a tu espacio, para mí es fundamental mantenerme en comunicación con ustedes, que nos ayudan a informar lo que hacemos y que la gente pueda saber el porqué de las decisiones que tomamos.
3: Totalmente. Además, hay muchísima gente que nos escucha en Oaxaca, ¿eh?
4: Un saludo a todas y a todos. Sepan que Oaxaca está bien representado aquí en la Cámara de Diputados.
3: Gracias, diputado, por estar esta mañana con nosotros.
4: Gracias a ti, Blanca.
3: Gracias, continuamos con más.
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3: Oigan, y uno de los planes más importantes que se está llevando a cabo ahorita y que se está ejecutando en el Estado de México es, por supuesto, el Plan Integral de la Zona Oriente. Y quien tiene, evidentemente, pues, la gran responsabilidad de llevarlo a cabo es Armando Quintero, titular del Instituto Nacional para el Federalismo y el Desarrollo Municipal, a quien me da mucho gusto saludar esta mañana. Armando, ¿cómo está?
5: Muy bien, Blanca, con mucho gusto de saludarte y al auditorio también. Y pues trabajando en ese plan que es muy grande, que es complejo en todos los sentidos, pero que lleva beneficios muy concretos y puntuales a los 10 municipios más poblados de la zona oriente del Estado de México, donde viven casi 10 millones de personas. Es la zona conurbada más poblada de todo nuestro país.
3: Sí, cierto.
5: Y ahí hay que aplicar el plan, ya sabes. Estamos trabajando en construir dos preparatorias por municipio, ya se han inaugurado algunas, una Universidad Rosario Castellanos en cada municipio. Uh-huh. Y a fin de año se inaugurará Chimalhuacán. Y se están construyendo las demás, conseguir predios, donarlos a la universidad. Es un proceso largo, complejo de administración, pero se está haciendo y va caminando en la educación. En la salud también vamos avanzando bastante bien. Ya en el caso de Catepec, donde recordarás, informamos, se recuperó un hospital. Bueno, la construcción de lo que iba a ser un hospital que se abandonó hace 15 años. La doctora Sheinbaum tomó la decisión de recuperarlo. Y ya se donó del municipio al estado, del estado al IMSS, y el IMSS en este momento está licitando ya la construcción. Y el próximo año habrá un hospital de 250 camas con la especialidad oncológica en el poblado municipio de Ecatepec. Lo mismo en Tlanepantla, se está recuperando ahí por IMSS Bienestar, otro hospital que también fue abandonado. En Chicoloapan también se abandonó otro hospital, pero pequeño, y a fin de año este hospital estará, probablemente a fin de año, en enero a más tardar, se estará inaugurando en el municipio de Chicoloapan. Claro. Se han conseguido 7 predios para construir 7 clínicas IMSS Plus del IMSS. ¿Por qué clínicas Plus? Porque además de ser como las conocemos, Blanca, estas clínicas Plus, que serán en estos 10 municipios, tendrán capacidad de que ahí se realicen pequeñas operaciones de bajo impacto, para evitar que operaciones de bajo impacto vayan y acumulen pacientes a los hospitales en donde se ocupan las camas para hacer operaciones más complejas. Entonces, se van a construir 7 clínicas y 4 hospitales. En Nezahualcóyotl se está remediando el suelo donde se va a construir el hospital también regional de 250 camas. Y bueno, pues son noticias para la salud de esta región mega importantes. Esto requiere inversiones millonarias. Los hospitales grandes, cada uno llevará alrededor de 2,000 millones de pesos, poco menos, poco más. Entonces, estás hablando en total de alrededor de 10 mil millones de pesos en temas de construcción solamente de instalaciones de salud. Luego vendrá la contratación de médicos, claro, enfermeras, personal técnico, administrativo, de intendencia, y eso es otra historia. Pero sí, esta parte está avanzando. Bien. Hay los recursos para todos estos, claro, programas. No son ilusiones, no son quimeras, son programas que tienen recursos, que están avanzando.
3: Son 121 programas, ¿verdad, don Armando? Y proyectos de tipo social y urbano.
5: Pues ya creció, porque, por ejemplo, en la zona pegada a Iztapalapa, uh-huh, en septiembre del año pasado hubo una nueva inundación.
3: Sí, es cierto.
5: Chalco ya nos inunda, hay que decirlo.
3: Sí, es cierto.
5: Cuando entró la presidenta estaba inundado Chalco, si recuerdas, Blanca, sí. 47 días. Y fue lo primero que operamos, el trabajar para que Chalco bajara la inundación, claro, y trabajar para, pues, que no se volviera a inundar.
3: Don Armando Quintero, muchas gracias, Armando Quintero, por esta comunicación siempre. Y le volvemos a marcar para que nos diga qué tantas cosas pues trae este plan de la zona oriente.
5: Pues mira, nomás te adelanto, la próxima semana licita la Secretaría de Obras 300 kilómetros de senderos seguros.
3: Pues ahí lo
5: iluminar,
3: tenemos.
5: Sí. Pintar fachadas y pintar murales para hacer seguros los caminos, claro, donde van las mujeres y las niñas.
3: Pues ahí lo tenemos, don Armando. Gracias, como siempre.
5: Blanca, un placer saludarte a ti y a tu auditorio.
3: Gracias. Vamos a un corte y yo regreso con más.
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6: Te aviso que lleva ligera carga vial Sevilla de Paseo de la Reforma hacia Chapultepec. Plaza de San Pablo presenta ligeros asentamientos entre Eje 1 Oriente y José María Pino Suárez. Continúan los asentamientos vehiculares al cruce con semáforos propios de la hora en la calle de Puebla, de Avenida Cuauhtémoc hacia Avenida Monterrey. Circulas por Eje 1 Poniente, lleva carga vial al cruce con semáforos de Paseo de la Reforma hacia la zona de Chapultepec. El termómetro marca en este momento 18 grados.
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0: ya estamos de regreso. Son las 10 de la mañana con 32 minutos de este ya viernes 25 de septiembre del año 2026. Yo deseo que estés teniendo un gran día y que te quedes, por supuesto, aquí con nosotros en Ponte al Día, que tenemos, evidentemente, un muy buen programa todavía para ti. Oigan, vamos con los motorreporteros del Heraldo de México a las calles de la capital del país para que nos cuenten un poquito, pues, cómo están las principales avenidas, si hay baches, si hay bloqueos, si hay, pues muchas de estas cosas que una ciudad tan viva como la Ciudad de México siempre se presentan en las calles. Vamos a comenzar con Mario Miranda. Él está en la caseta México-Cuernavaca porque se espera la llegada de más normalistas. Y es que hoy, pues, esta tragedia de los 43 normalistas cumple 12 años. Mario, buenos días, ¿cómo estás?
1: Hola, ¿qué tal, Blanca? Muy buenos días. Efectivamente, como bien lo mencionas, nos encontramos en la zona sur de la ciudad, en la caseta México-Cuernavaca, donde tenemos un fuerte dispositivo de seguridad por elementos de tránsito, elementos metropolitanos de la Secretaría de Seguridad Ciudadana, quienes están resguardando la caseta a la espera del arribo de los autobuses que trasladan a los padres y madres de los normalistas desaparecidos en Ayotzinapa, Guerrero, y también así como a los estudiantes de la Escuela Normal Isidro Burgos. En este operativo lo que se va a hacer es detener a los autobuses, hacer una revisión con binomios caninos y con equipos para detectar si traen explosivos y decomisárselos. De lo contrario, pues les dejarán el paso libre y serán escoltados hasta la Suprema Corte de Justicia de la Nación, donde se tiene planeado, ellos piensan entablar una mesa de diálogo con las autoridades. Estaremos informando a través del Heraldo Radio de cuando ingresen los normalistas a la Ciudad de México.
0: Pues,
1: Blanca, es la información al momento.
0: Gracias, Mara Miranda, por la información.
1: Buenos días.
0: Gracias. Y en el centro de la capital del país hay, pues están blindando todos estos edificios históricos, por supuesto, Palacio Nacional, y allá se encuentra mi compañero Gerardo Galicia. Mi Jerry, buenos días, ¿cómo estás?
2: Muy bien, Miguel Blanca, además de Palacio Nacional, Catedral, y de hecho se extendió este cerco metálico hasta el lado sur de la Suprema Corte de Justicia de la Nación, y es que el día de hoy se espera precisamente el arribo de los normalistas hasta este recinto ubicado en la calle de Venustiano Carranza y la avenida Pino Suárez. Por ello, el dispositivo policíaco, ya tenemos presencia de elementos de tránsito de la policía capitalina. Lo que nos comentabas hace unos momentos es que todos los autobuses los van a estacionar sobre la avenida Pino Suárez para que se pueda realizar ese meeting sin mayor contratiempo. Sin embargo, sí, a todos los inmuebles y los monumentos históricos están completamente rodeados por vallas metálicas, las llamadas rompeolas. Para nuestros amigos que van a transitar en la zona, la calle de Venustiano Carranza ya quedó completamente cerrada a partir de la avenida Pino Suárez. Pino Suárez y 20 de noviembre todavía continúan completamente abiertas a la circulación, al igual que el metro Zócalo permanece completamente abierto. Y por lo pronto, el reporte que tenemos.
0: Pues ahí lo tenemos. Muchísimas gracias, mi Jerry.
2: Excelente mañana.
0: Gracias.
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0: Y aquí un segundo resumen informativo cuando son las 10 de la mañana con 35 minutos de este viernes 25 de septiembre. Como parte de la difusión de su tercer informe de resultados, la gobernadora del Estado de México, Delfina Gómez, destacó que con la creación de más de 250 mil nuevas plazas laborales formales, la entidad se consolidó en el primer lugar nacional en generación de empleo. Además, la Comisión de Procuración y Administración de Justicia del Congreso del Estado de México aprobó el dictamen de una reforma al Código Penal Estatal para castigar el uso delictivo de drones con hasta 13 años de cárcel. Y aquí en la capital del país, la jefa de gobierno de la Ciudad de México, Clara Brugada, supervisó este jueves las obras del Centro de Resguardo Temporal y Tratamiento Forense. Ahí destacó que el proyecto ya tiene un avance del 50%. Y la Secretaría de Turismo capitalina informó que una delegación de 17 representantes de la Ciudad de México viajó hasta Tokio para participar en la Tourist Expo Japan 2026 con el objetivo de atraer visitantes del continente asiático y generar nuevos acuerdos comerciales. Además, la delegación juvenil mexicana obtuvo el segundo lugar por equipo en la edición número 41 de la Olimpiada Iberoamericana de Matemáticas, celebrada en Buenos Aires, allá en Argentina. Los jóvenes Javier Caram y también Takumi Higashida, que es mexicano este chico, de la Ciudad de México, obtuvieron medallas de oro, mientras que Juan Luis Manríquez, de Baja California Sur, e Iker Torres, de Chihuahua, ganaron medallas de plata en matemáticas.
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0: ¿Qué ha pasado en la mañanera de la presidenta Claudia Sheinbaum? Desde Palacio Nacional nos reporta Carlos Navarro. Muy buen viernes, mi Carlos. ¿Cómo estás?
5: Hola, Blanca. Te saludo con gusto desde la bochornosa Villahermosa, Tabasco. Y es que hoy la presidenta Claudia Sheinbaum encabezó la conferencia acá en el Edén, como dirá la canción Vamos a Tabasco, que Tabasco es un Edén. Pero bueno, Blanca, temas interesantes en la conferencia matutina, y es que, bueno, siguen las negociaciones entre México y Estados Unidos como parte de este acuerdo bilateral que se estaría confeccionando, pero un tema muy importante a abordar son los aranceles que ha impuesto Estados Unidos a México en diversos productos. ¿De qué manera va avanzando? Así lo explicó la presidenta Claudia Sheinbaum.
0: Ah, me dice que no lo tenemos, mi Carlos.
5: Sí, Blanca, sí, se me cruzaron los cables.
0: No te preocupes. Discúlpame, como a mí, ¿sí?, diciendo que estabas en Palacio Nacional y andas allá en el Edén,
5: nada, con el calorcito. Tanto calor, me cruzan los cables, pero sí.
0: Y además es viernes, comentarte, Blanca,
5: que hablando de temas internacionales, pues la presidenta Claudia Sheinbaum estaría buscando una reunión con el presidente de China, Xi Jinping, y es que, bueno, en noviembre próximo, para ser precisos, en el 18 y 19 de noviembre, se va a llevar a cabo la PEC, este foro económico de Asia-Pacífico. La presidenta confirma que va a China como parte de la ceremonia para recibir la estafeta, porque México será anfitrión, pero aprovechando la estancia allá y dadas las circunstancias de la nueva economía mundial, pues tal vez la presidenta dice que estaría buscando una reunión con Xi Jinping, quien estuvo ayer estuvo en Washington con el presidente de Estados Unidos, Donald Trump. También se habló de los avances en seguridad en Tabasco y los récords históricos en materia de turismo. Vino la secretaria a informar los resultados. Blanca, parte de lo que vimos, escuchamos acá en Villahermosa, Tabasco.
0: Pues ahí lo tenemos, Carlos. Muchas gracias. 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
5: Vamos a aprovechar saliendo de aquí del Estadio Olímpico. Tenemos unas 2-3 horitas, entonces, pues bien, vamos a aprovechar que tenemos tiempo para una buena comidita y te voy a tomar la recomendación.
0: Por supuesto, mi Carlos Navarro, gracias por estar pues esta mañana con nosotros, como todos los días.
5: Pendiente, muchas gracias. Buen fin de semana.
0: Igualmente. Oigan, hoy me da muchísimo gusto saludar aquí en la cabina a una gran cantante, una pequeñita con muchísimo talento. Bueno, no tan pequeñita porque ya tiene 24 años. Y ella es Sara Ángel. ¿Cómo
6: estás?
0: Ay,
6: muchas gracias. Muy bien, feliz de estar aquí con ustedes nuevamente.
0: Gracias. Oye, ahora nos traes pues un debut en un género que a nosotros nos encanta. Cuéntanos un poquito de esto, de tu música, de todo lo que viene.
6: Claro que sí, pues este género es el popteño, y básicamente el popteño, wow, es una fusión del regional mexicano con el pop. Nunca se me había ocurrido fusionar estos dos géneros hasta apenas hace poquito más de un año que tuve un campamento y tenía muchas ganas de componer una canción en español con un grupo de compositores, porque como te dije, estoy viviendo en Nashville, entonces la mayoría de los compositores hablaban puro inglés. Entonces dijimos, vamos a hacer esta sesión, de verdad tengo muchas ganas, claro, de hacerlo y a ver qué sale. Pues de ahí salió mi primera canción, Hoy Te Saco de Mi Vida, que por cierto debutó en primer lugar, wow, en la radio en Estados Unidos. Estuvo, wow, ¿cuántas semanas estuvo, ma? Como 11 semanas.
0: 11 semanas.
6: 11 semanas en Hot Rhythmic Pop, algo, uh-huh, así. Y pues sí, estoy muy contenta por eso, porque con esa canción pues empezó todo, ahora sí, que sí, lo que estoy haciendo. Y ahorita ando ya promocionando mi otro nuevo sencillo, que es Una Razón para Odiarte. Ya saqué otro antes también, que es Tu Infame Engaño. Y nos estamos preparando para el lanzamiento de mi primer álbum, que sale el 2 de octubre.
0: Oye, qué increíble. Oye, cuéntale a la gente qué es esto del campamento, porque cuando un artista viene y nos cuenta, es que me fui de campamento, uno automáticamente piensa, bueno, sí, las montañas y como hacer mucho pues senderismo. Sí. mismo y esto, pero el campamento para los artistas es diferente.
6: Sí, es diferente. Puede ser así. Hay gente que sí se va y renta cabinas, o se va a las montañas, se va a la playa, o sea, qué padre, ¿no? Si se puede, pues claro que estaría padrísimo hacer algo así. En mi caso, estábamos en una casita atrás de la casa de un productor con el que trabajo allá en Nashville. Tiene dos como estudios en su casa. Entonces, entre esos dos estudios teníamos cuatro compositores en un cuarto, cuatro compositores en el otro. Y en un día escribíamos tres canciones. Wow. Bueno, un total de seis, porque eran tres por día y en los dos cuartos salíamos con seis y fueron tres días en total.
0: Okay.
6: Entonces de ahí salió Hoy Te Saco Mi Vida. Fue la única canción que hicimos en español. Qué
0: y la que más pegó en Estados Unidos. ¿Sí?
6: Qué locura. Pues de ese campamento solo saqué dos canciones. Porque los campamentos nunca sabes. Puedes que una sesión esté padrísima la canción, una puede estar no tan padre. Nunca sabes, pero es todo el parte del proceso.
0: Oye, Sara, tú tienes un feeling muy especial porque además, o sea, lo traes de cuna. Tus papás se dedicaron a la música durante muchos años y nosotros somos fans de ellos. Pero cuéntanos un poquito, ¿cómo es que te das cuenta cuando una canción es extremadamente buena y le va a gustar a la gente? Y cuando otra canción dices, bueno, esta no me encantó tanto, seguro esta no va a pegar.
6: Yo tengo como que un sentimiento, bueno, personalmente hay mucha gente que tal vez mi canción favorita para ellos van a decir, no, que está terrible esa canción. Entonces yo creo que para cada quien depende. A mí personalmente como que me hace sentir algo diferente, se me pone la piel chinita, digo, o sea, siento algo, sientes en tu corazón, sientes en tu cuerpo cuando una canción pues es buena. En mi caso, cuando hicimos Hoy Te Saco de Mi Vida, dije, de aquí soy, sé que esto tiene algo. Fue una canción muy especial porque esa canción hizo que empezara lo que ahora es pues mi enamoramiento con el regional mexicano. La verdad no me esperaba enamorarme tanto de este género y estoy muy agradecida de que haya ocurrido ese campamento.
0: Sí, totalmente, y seguro vendrán más, donde saldrán más canciones.
6: Sí, 100%, 100%.
0: Estás trabajando en más canciones, evidentemente, pues en sacar pues mucha música nueva, porque además, o sea, ustedes la ven súper chiquita, pero ella literal ha estado rodeada de instrumentos, de estos grandes escenarios. Yo me acuerdo que la primera vez que venías, nos contabas la primera vez que te subiste al escenario con tu papá, con uno de los Temerarios. Bueno, su mamá, ¿qué decir?
6: La primera presentación así grande, grande fue con mi papá, pero de hecho yo iba de corista con mi mamá antes de subirme
0: al escenario. Priscila y sus balas de plata. Sí. Claro, por supuesto que la recordamos.
6: Sí.
0: Sí, y entonces ibas como corista.
6: Iba como corista.
0: ¿Y cuántos años tenías, te acuerdas?
6: Uy, yo creo que empecé.

0: tener esa experiencia con mi papá en una presentación. O sea, ¿quién se iba a imaginar que esa era la primera vez que me subí a un escenario
1: Exacto.
0: tan grande así yo solita?
1: ¿Te acuerdas en dónde fue?
0: Fue en... La primera vez que me subí a un escenario así con mucha gente fue con él en Los Ángeles.
1: Okay, con los
0: Pero
1: temerarios.
0: sí, con Los
1: Ajá.
0: Temerarios. Yo sola fue...
1: No, y dice tu mamá.
0: Ay, qué... Ah, es que estaba muy chiquita.
1: ¡Qué
0: Sí, es
1: increíble! Oye, está
0: cierto.
1: padrísimo que tu mamá te esté
0: Sí,
1: apuntando
0: qué
1: aquí. No,
0: bueno.
1: hija,
0: Oigan, pero no quieren, no crean
1: espérame.
0: que miento, es que de verdad se me olvida, tengo la peor memoria del mundo, entonces me ayuda que esté
1: Claro,
0: aquí.
1: sí, exactamente.
0: Bueno, entonces fue en el Sports Arena con mi mamá,
1: Y estás bien
0: en un
1: chiquita.
0: concierto católico.
1: ¡Qué
0: Sí, pero pues
1: increíble!
0: todas experiencias yo creo que forman parte
1: Sí,
0: de lo
1: por
0: que me hace que me
1: supuesto.
0: enamorara con la música.
1: Totalmente. Y tener también mucha disciplina porque los has visto a ellos.
0: Sí,
1: Cómo trabajan y
0: 100%.
1: cómo hacen música.
0: 100%. Ayer justo estaba recordando que cuando estaba en tercero de primaria yo escribí mi primer canción. Fue una canción así
1: Wow.
0: súper, pues, tierna, de que de un niño que me gustaba en el salón. Y yo creo que una cosa que me inspiró muchísimo es que mi mamá estaba en un programa que se llama Mira Quién Baila. No sé si
1: Ajá,
0: todavía
1: sí,
0: existe, pero
1: claro.
0: se llamaba Mira Quién Baila. Y pues había, la gente todo el tiempo estaba cantando, bailando, habían actrices, cantantes, bailarines, de todo. Yo veía cómo los maquillaban, cómo se vocalizaban antes de ir a cantar. Yo creo que eso definitivamente fue una gran parte de lo que me hizo a mí
1: Claro.
0: querer ser más creativa y pues por algo empecé a escribir canciones en
1: Sí,
0: ese tiempo de mi vida.
1: claro.
0: Pero sí, eso fue algo yo creo que muy, muy
1: Claro.
0: grande.
1: Oye, ¿y en qué momento le dices a tus papás, papás, los amo con todo el corazón, me voy a Nashville a seguirme preparando?
0: Les dije, pues ya en el último año de la prepa, yo me acuerdo que mi mamá estaba, que quería que yo me quedara en San Antonio. Dijo, tienes que buscar, y yo estaba busque y busque escuelas para, pues para estudiar música, pero la verdad es que no encontré algo que era como que mi... No, habían algunas escuelas que ofrecían música, pero
1: Lo que tú
0: no lo
1: querías.
0: que yo quería exactamente, era como más teoría o más clásico y así. Y gracias a Dios, uno de los músicos que trabajaba con mi papá, su hija, iba a una escuela en Nashville que se llamaba Belmont,
1: Okay.
0: y ella me estuvo platicando de la escuela, me puse a investigar y me enamoré de esa escuela también. Y mis
1: Claro.
0: papás también, desde que fuimos, fue de que, wow, qué
1: Aquí
0: padre,
1: quiero
0: esto
1: vivir.
0: está increíble. Y pues ahí me fui a estudiar a la escuela. Lamentablemente me tuve que salir de la escuela por un tiempo porque era muy difícil mantener, estar yendo a la escuela, sacando música, venirme a
1: Sí,
0: promoción, ir a
1: claro.
0: grabar. Era muy difícil hacer las dos cosas. Me encantaría regresar en algún momento porque de verdad ahí conocí a personas que ahora son de mis mejores
1: Qué
0: amigos, músicos
1: increíble.
0: con los que estoy trabajando todos los días, gente con la que escribí y te saco de mi vida, de hecho, también fue
1: Sí.
0: esa escuela. Entonces, es un lugar muy especial, por el que estoy eternamente agradecida también. Y pues, no sé qué tanto duré ahí, pero para esta etapa de mi vida yo creo que estoy muy bien ahí donde estoy.
1: Totalmente.
0: ¿Tú,
1: Oye, ¿y con
0: Nash?
1: qué sueñas? ¿Dónde te ves en un futuro? Yo sé que esta es como pregunta de abuelita o de mamá, pero ¿dónde te ves en un futuro, chiquita?
0: Mira, a mí en un futuro no te podría decir que tengo como que, ay, este es un escenario de mis sueños. Yo simplemente quiero que mi música genuinamente conecte con la
1: Qué
0: gente y
1: bonito.
0: poder ayudar con mi música de la misma manera que la música de otros artistas me ha ayudado a mí, porque siento que la composición, la música que sacamos tiene un poder muy
1: Sí,
0: grande
1: es cierto.
0: y espero que pues esto de verdad sí forme parte de la vida de alguien, de sus playlists, de cuando están manejando, cuando están en su casa, lo que sea. Pero si te tengo que decir un lugar, de hecho, esta semana voy a cantar en un lugar que definitivamente si tuviera que escoger un lugar de mis sueños, lo sería. Me invitaron a cantar en el Estadio Azteca este sábado, ya sé,
1: Wow.
0: es una locura, ni decirlo en
1: Cuéntanos
0: voz
1: de eso.
0: alta se me suena como si te estoy mintiendo, no lo puedo
1: Pero es
0: creer,
1: una realidad, va a
0: es
1: ser
0: una
1: una realidad el
0: realidad.
1: sábado.
0: Sí, el equipo del Cruz Azul me invitó a
1: Órale.
0: cantar en medio tiempo, entonces ahí vamos a estar el sábado.
1: Qué increíble
0: Sí, es
1: noticia,
0: una
1: oye.
0: locura.
1: Qué genial, qué
0: Sí.
1: buena noticia.
0: Sí.
1: Oye, ¿qué vas a cantar? ¿Cuánto va a durar tu espectáculo?
0: Voy a cantar dos canciones que ya
1: Bien.
0: conocen, que son Hoy te saco de mi vida, o no, perdón. Voy a cantar Hoy te saco de mi vida. No, es que me estoy viendo a mi mamá y digo, ¿cuál? Voy a cantar
1: Pues
0: Twin.
1: tú cántala, porque esa canción es muy buena, tú también
0: Pues
1: cántala.
0: sí,
1: Digo,
0: también.
1: ya que estás ahí en el Estadio
0: Pero es
1: Azteca,
0: que
1: tú
0: ahorita, como
1: lúcete.
0: estoy promocionando, la verdad fue muy difícil escoger las
1: Me
0: canciones, por eso
1: imagino.
0: todavía no sabía bien cuál, pero yo creo que va a ser Una razón para odiarte, que es la canción que estoy promocionando ahorita. Es una cumbia más bailable, también
1: Ay,
0: si
1: qué
0: quieres llorar, puedes llorar.
1: increíble.
0: Es una canción de desamor, pero bailable, y Twin fue me engaño.
1: Bien,
0: que es el
1: esa
0: cover
1: nos
0: que hice
1: gusta.
0: de Los Temerarios con mi papá. No sé si vaya a cantar conmigo, todavía vamos a tratar de convencerlo, pero
1: dinos,
0: si no,
1: por favor,
0: por lo menos
1: y
0: voy a cantar
1: le mandamos
0: conmigo.
1: el boleto para que se venga a México.
0: ¿Verdad que sí?
1: Sí.
0: Sí, estaría muy padre, pero estoy muy

0: emocionada y pues también estoy súper agradecida porque es una gran
1: Sí,
0: oportunidad para pues
1: claro.
0: toda la gente que no me
1: Sí,
0: conozca pueda poder
1: cierto.
0: verme ahí y ojalá les guste lo que tenemos preparado.
1: 100%. Oye, ¿y el nervio cómo anda?
0: Ah, ahí anda,
1: Sí.
0: ahí
1: Y por
0: anda.
1: eso llegué desde muy temprano y por eso llegué desde muchos días antes del sábado para prepararme, para
0: Ahí
1: acostumbrarme a la
0: anda.
1: altura, para todo,
0: Sí, la
1: ¿no?
0: verdad es que estoy muy nerviosa, pero
1: Y
0: muy
1: lo vas a hacer muy
0: emocionada,
1: bien, vas a
0: muy
1: ver que sí.
0: emocionada.
1: ¡Qué increíble! Y después de ahí, donde quieras, te puedes
0: Después
1: presentar.
0: de ahí, la siguiente semana, de hecho, tengo mi primer showcase, va a ser en León.
1: Órale.
0: Me invitó a una estación de radio, ahorita no
1: Bien.
0: recuerdo el nombre, pero voy a tener que buscarla para que ya no se me esté olvidando. Pero sí, me hicieron una invitación para cantar ahí y luego en otras 2 semanas voy a cantar en Memphis, ahí en Tennessee. Me
1: Órale.
0: invitaron a cantar para un evento que está teniéndose en Jutes, que es una organización que ayuda a todos los niñitos que tienen cáncer.
1: Okay.
0: Entonces estoy muy emocionada para ese evento también.
1: Por supuesto. Y bueno, el sábado no, o sea, vamos a estar muy pendientes de ese medio tiempo en el
0: Sí,
1: Estadio
0: por
1: Azteca para
0: favor.
1: escucharte, para echarte toda la buena vibra y todas las
0: Ay,
1: porras.
0: muchísimas
1: Lo vas a hacer
0: gracias.
1: muy bien. Sara
0: Muchas
1: Ángel,
0: gracias.
1: gracias por estar esta mañana con
0: Ay,
1: nosotros.
0: gracias a
1: Cuéntale a la
0: ustedes.
1: gente dónde te puedes seguir, dónde escucha tu música.
0: Claro que sí, pues pueden escuchar mi música donde sea que escuchen su música, ya sea Spotify, Apple Music, YouTube, todas las plataformas, ahí me pueden encontrar. Los invito a escuchar Una razón para odiarte, que es mi nuevo sencillo. Y esténse al pendientes porque mi álbum Camino del Olvido va a salir el 2 de octubre, primero Dios. Y si me quieren seguir en plataformas, ahí les estoy dejando unos sneak peeks de las
1: Bien.
0: canciones que se vienen. Me pueden seguir, estoy como Sara P. Ángel en Instagram y en TikTok. Y en Facebook me pueden encontrar como Sara Ángel MX.
1: Pues ahí lo tenemos. Y en el Estadio Azteca tenemos una cita este sábado en
0: Este
1: el medio
0: sábado, vayan
1: tiempo.
0: al partido del Cruz Azul.
1: Exactamente. Gracias, Sara Ángel, por
0: No,
1: estar esta
0: gracias a
1: mañana con
0: ustedes, de
1: nosotros.
0: verdad.
1: Y también a tu hermosa mami que está aquí con nosotros
0: Sí, porque
1: también.
0: sin ella se me hubieran olvidado muchas cosas, así que qué bueno que la tengo
1: Pero así nos
0: aquí.
1: pasa a todas, ¿eh? De repente la
0: Sí.
1: mamá siempre está, no, hija, ¿te acuerdas que en 1900? Y tú, ¿cómo, mamá? No me
0: Oigan, y es que
1: acuerdo.
0: me desperté a las 5 de la mañana,
1: No,
0: para
1: entonces
0: mí
1: sí
0: ya es
1: andas de
0: mediodía.
1: promoción. Y eso es cansado, la verdad, ¿eh?
0: Sí, pero muy divertido.
1: Eso me
0: Gracias
1: encanta.
0: por tenerme aquí con
1: Gracias por
0: ustedes
1: estar de
0: hoy.
1: nuevo aquí. En verdad que nosotros somos muy afortunados de tenerte, de tener esta gran voz y este gran talento. Ahora, pues con el retoñito de estos grandes cantantes que en verdad que estoy segura que la vas a seguir rompiendo. Y esta
0: Ay,
1: siempre es tu
0: gracias.
1: casa, así que cuando
0: Muchísimas
1: traigas
0: gracias.
1: nueva música, ven a presentármela.
0: Claro que sí, aquí
1: Gracias. Y
0: vamos a
1: a
0: estar.
1: partir de hoy, ya saben, chicos, hay que seguirla en todas las plataformas digitales y también hay que bajar su música. Gracias por estar
0: Así,
1: aquí.
0: gracias a ustedes.
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1: Oigan, gracias por habernos acompañado toda esta semana. Yo soy Blanca Becerril. Esto fue Ponte al Día. Te espero el próximo lunes en punto de las 10. Que tengas un excelente fin de semana, un gran viernes y te mando un beso enorme.

0: Por fin es fin de semana y con ello se renuevan los planes para pasarla increíble. Acá te dejamos algunas recomendaciones. Para los auténticos amantes del buen comer, este sábado 26 y domingo 27 de septiembre llega la Feria del Maíz al Complejo Cultural Los Pinos, donde podrán encontrar platillos tradicionales como tlayudas y antojitos con masa hecha a mano. Además habrá talleres de nixtamalización y cata de bebidas ancestrales.
1: Sus sabores son los mejores que en tu memoria perdurarán.
0: En el Estado de México tenemos el Festival Internacional del Chile, Mole y Pozole. En el municipio de Atlacomulco podremos encontrar talleres, muestras culinarias, venta de artesanías y música para celebrar estas tres joyas de la gastronomía mexicana. Otra opción para los amantes de la buena comida es en la explanada del Jardín Cuitláhuac en la Alcaldía Iztapalapa, donde decenas de expositores se reunirán en el Festival del Maíz, la Enchilada y los Antojitos 2026, ideal para ir a comer con toda la familia. Ahora que si eres un apasionado del séptimo arte, no dejes pasar la oportunidad de visitar La Piel de las Películas en los Estudios Churubusco. Se trata de una maravillosa exposición con cerca de 1,000 prendas de vestuario y cientos de objetos de utilería originales usados en las cintas más emblemáticas del cine mexicano.
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3: Buen avance lleva Paseo de la Reforma de la calle Lieja hacia Avenida Insurgentes. José María Isasaga presenta ligeros contratiempos entre 20 de noviembre y Eje Central. Tránsito lento lleva General Mariano Escobedo de Paseo de la Reforma hacia la Laguna de Mairán. Tu camino es Avenida Juárez, te aviso que lleva avance constante desde Reforma hacia el Eje Central. No hay paso en Calzado del Hueso a la altura de Calzado de las Bombas por manifestantes. Alternativa vial Calzada Coxpa y Canal de Miramontes. El termómetro marca en este momento 20 grados.
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3: No circules por carriles exclusivos para transporte público. Estos están destinados para autobuses y trolebuses.
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0: Zero. Ay, a ver, me estoy escuchando, señor productor. Tengo ahí un regreso, pero no se preocupe. Es Taylor Swift que está lanzando su nuevo sencillo. Y la verdad es que esta muchacha, qué bárbaro, qué trabajadora. Porque además de que escribe sus letras, se mete en la producción, se mete en el lanzamiento, ve las fechas, ve los tiempos, maneja su carrera verdaderamente bien, ¿no? Tiene una fortuna impresionante y además en esa fortuna que ha hecho con las presentaciones, los discos, en fin, todo lo exitoso que ha sido su carrera, también la comparte al final de su gira, la más reciente. Perdón, me llegó aquí un mensaje, pero en fin. ¿Qué le estaba diciendo? Perdón, me distraje mucho. Además de su gira, la más reciente, pues ella compartía parte, les daba un bono, pero super bono ahí a todo su equipo, desde la producción, en fin, todos. Imagínense la cantidad de gente que está involucrada. El hecho es que dijo, ya no puedo más, tengo que sacar por lo menos un sencillo del nuevo álbum, y seguramente le va a ir muy bien. Patient Zero, Paciente Cero se llama este disco, y pues seguramente le va a ir muy bien. Bueno, me da muchísimo gusto que nos acompañe esta tarde calientita, fíjese. Ayer de nueva cuenta llovió, no ha parado de llover. Este ha sido un año de muchas lluvias, espero que se estén recuperando los mantos freáticos y todo lo demás, y que no nos salgan al rato, no, que se fue el agua, que la pipa, y que hay que escarbarle más profundo a los pozos, y que el Cutzamala, y que con lo que nos pasó, ya ve que siempre hay por ahí argumentaciones, y lo que hacen es echarle la culpa a la naturaleza. Pero bueno, una mañana calientita, un fin de semana que se pronostica pues un poquito soleado, no así en el Pacífico mexicano, que siguen con ese huracán que de pronto es categoría 4, que ya de por sí categoría 4 es un animalón bárbaro, pero categoría 5 pues es uno de los más poderosos, de los más potentes en la historia de los huracanes desde que se lleva la medición, desde luego en el Pacífico. Así es que nuestros amigos que nos sintonizan allá en Nayarit, precaución, atención con todo este paso del huracán, Colima, Nayarit, y desde luego, de acuerdo a la trayectoria hacia Baja California, por allá el domingo, lunes, si no cambia esa trayectoria, esperemos que ya mucho más debilitado, esperemos que ya con una categoría 1, con una categoría 2, toque tierra en la parte norte de Baja California Sur, y luego cruce el mar de Cortés y les va a llevar una cantidad de lluvia enorme al sur de Sonora. Atención Navojoa, atención todos estos lugares, porque va a haber una descarga de agua importante, importantísima. Al ratito vamos a estar platicando con todos nuestros compañeros reporteros y corresponsales en diferentes estados del país para ver pues cómo están con esto de las lluvias. Me da muchísimo gusto saludar a Miguel Aquino. Miguelón, ¿cómo estás?
1: Hola Javier, ¿cómo estás? Me da mucho gusto saludarte, saludar a todos nuestros amigos, muchas gracias. Ahora sí, digan lo que digan, pase lo que pase, es viernes, ahora sí es viernes. Así que vamos a dar el último jalón con mucha información. Oye, ahorita que estabas comentando lo del huracán Polo, qué movimiento tan extraño va a ser en los próximos días para tocar tierra en la zona de Baja California, pero mucha atención porque también aparentemente en la trayectoria no se van a encontrar, pero tenemos otro fenómeno, Odalis, que están prácticamente en la misma línea frente a las costas de México, y este también ya es huracán categoría 4, Javier. Entonces en el Pacífico tenemos dos fenómenos, Polo, que es el más cercano, y Odalis, que está avanzando. También ahí va a ser unos movimientos medio extraños, pero bueno, pues vamos a ver cómo sigue afectando, avanzando. Pero Odalis y Polo son los dos fenómenos naturales que tenemos en la zona del Pacífico, y ambos la próxima semana podrían estar pues en dirección hacia la zona de Baja California.
0: Sí. Ahora, como todo, ¿no? Hay que tener precaución, ya sabe, las crecientes de algunos arroyos, hay algunas regiones del país, sobre todo en el norte, donde, pues, ¿no? De pronto se hacen desarrollos en lugares indebidos y no, pues que yo no fui, que fue la constructora y que fue, que si la del informe, lo que sea. Entonces, si usted está en una zona de riesgo, ni lo piense, porque el agua tiene memoria y las crecientes son, no avisan, Miguel, no es de que, ay, mira, viene creciendo el río, no, no, no, las crecientes pueden arrastrar todo. La otra parte de todo esto es el beneficio que deja el agua. Ah, sí, tener los terrenos humectados, la tierra humectada con los pozos, de por sí, para conseguir un pozo. Y ya ve con esta nueva ley de aguas que, pues, que no fue recibida con gusto y, en fin, no hemos retomado y lo vamos a retomar el tema del agua, porque hacer tú una definición del agua que sea más política y electoral que otra cosa desde un escritorio de la Ciudad de México, pues habrá que preguntarles, ¿no? A los productores en Baja California, en Sonora, en Chihuahua, en Durango, en fin, donde se batalla mucho con el asunto del agua. Entonces, que llegue un huracán, créame que es una bendición para muchos estados del país que están afectados por la sequía. Chihuahua estuvo con todos sus municipios, afectados por sequía. Entonces, cuando llega estos huracanes, estas lluvias, se agradece muchísimo y esperemos que las presas pues tengan también ahí un buen beneficio. Oiga, pues al ratito vamos a ver cómo están los precios. Miguelón, del tomate y de la cebolla están subiendo. Entonces, si quieres una salsita mexicana, ¿cómo se llama esa de puro chilito, tomate, cebolla? Si quieres hacer un
1: ¿Pico de gallo?
0: guacamolito, el piquito de gallo y demás, pues te va a estar subiendo, están aumentando los precios.
1: Ahorita no hace tinga.
0: ¿Ahorita qué?
1: La tinga definitivamente no es opción en este momento. No sé qué es
0: Pero
1: más
0: a ti
1: caro,
0: te
1: si la cebolla o el
0: consienten
1: pollo.
0: cada rato. No, has de ver, antes de empezar el programa ya dejaste así. Ah, yo voy a querer tinga. Sí, requiere mucho tomate, cebolla, chile. No sé cómo anda el precio del chile, pero lo que sí subió es la cebolla, el tomate. Ah, ¿te acuerdas el escándalo que hicieron allá y que resultó ser real, no? Cuando dijimos aquí, oiga, pues está bien caro el tomate, subió, pero uy, se pusieron como locos en el palacio. Como locos, no, no es cierto, no subió. Y bueno, a ver, ¿qué tiene de malo decir? ¿Sabes qué? El tomate bola subió. A ver, por muchos factores, o por cambios de cultivo, o por sequía, o por el narco, por las extorsiones, por todo lo que le pasa a este país. En lugar de estar desde la Ciudad de México, desde un escritorio, no, mentira. Y al rato les caes en que los que dicen mentiras son ellos, se ponen como locos. Que salgan. Yo no sé, la gente que se dedica ahí a desacreditar a la prensa y a andar persiguiendo y acosando a los medios de comunicación, si efectivamente van al mercado, van al súper y se dan cuenta de los precios. No, no, no sé, realmente. No sé si en algún momento se han puesto en lugar de un productor de tomate, chile, de Zacatecas, de cebolla, de lo que te quiera, y que salga y que pregunte y que vea todo lo que hace que suba el precio, si no es de capricho, si no es electoral. No, es que ahorita como ya vienen las elecciones no podemos andar diciendo, ah, que la fregada. Y tampoco podemos andar diciendo de las carencias en los hospitales, ah, que la fregada, ni de los narcopartidos, ah, bueno, como si la gente fuera tonta y no se diera cuenta. La gente sale y compra lo que necesita para comer. Es más, las taquerías en este momento, a ver cómo le hacen, porque compran unos costalones de cebolla y vamos a estar revisando los precios. Aunque en el Palacio digan que es mentira, sí subió. Por lo pronto, el precio del tomate casi 23%. Habrá que ver también por región, ¿no? Habrá que ver por ejemplo, los mercados en la Ciudad de México, pues con todo el abasto. La Ciudad de México es súper consentida, le llegan camiones, tiene una central de abasto que, si usted no conoce, si usted viene algún día de vacaciones a la Ciudad de México, le recomiendo que se dé una vueltita muy temprano por la central de abastos. Es una ciudad completa, Miguelón.
1: Ah, es impresionante, impresionante ahí en Iztapalapa.
0: Y es una
1: Déjame
0: visita,
1: decirte, Javier, que a mí me tocó ver cuando construyeron la central de abasto.
0: Ah, sí.
1: Yo vivía en el Escuadrón 201, en Ermita y Eje 3 Oriente, y pues literal, nos íbamos caminando, pues, de chamaco, no sé, 10 años, me iba caminando, porque toda esa zona de la central de abasto eran campos de fútbol, eran campos llaneros, como les llaman. Y de repente, pues nos quitaron los campos y llegaron y empezaron a construir. Me tocó ver la central de abasto cuando la construyeron. La central de abasto la construyeron y la inauguraron en la década de los años 80. Pero eso es algo impresionante. Es una ciudad dentro de la ciudad, con sus propias reglas, con sus propias leyes. E incluso, Javier, en algunas cosas, sobre todo económicamente, se dice que en la central de abasto, la más grande de América Latina, el mercado más grande de América Latina, se mueve más dinero que en la propia Bolsa Mexicana de Valores todos los días.
0: Ah, claro.
1: Las transacciones son en efectivo, señor.
0: ¿Y cómo le van a hacer? Ya ves que en el gobierno vamos a prohibir el efectivo. A ver, en serio, la gente y los políticos y los diputados que toman luego esas iniciativas así tronantes, vamos a evitar y que vamos, quién sabe, a ver, vete a la central de abastos y dile a todos los comerciantes, a todos los distribuidores, a los diableros, dile a la gente de veras, no a la que tienes ahí agarrada, amarrada, que le estás dando dinero y que los obligas a ir a tus actos y cosas por eso. No, a la gente de veras. Ve y dile, hey, ya no se va a usar el efectivo. Ah, a ver.
1: No hay manera.
0: Ah, bueno. Es que viven en no sé qué fregado mundo. Viven en un mundo chiquitititito. Digo, yo sé que los políticos son bien poquito. Son bien poquitos, ¿no? Considerados con los 130 millones de personas. Y su visión del mundo es muy chatita. Solo ven para su beneficio. Solo ven porque quieren ganar una elección. Solo, mira, trabajan bien poquito de entrada. O sea, los diputados, los senadores, los secretarios de Estado, los que gobiernan, trabajan nada, Miguel. Trabajan bien poquito. Sí que la
1: ganan de cabildo, mucho más que el resto de los mexicanos.
0: Ah, ganan un friego.
1: Incluso en puestos de dirección, ¿eh?
0: Ganan un friego, trabajan bien poquito y son bien ignorantes, verdaderamente. ¿Por qué? Porque nada más ven sus intereses. Correcto. Y sus intereses están en mantenerse en el poder a como dé lugar. Y en poner a sus compadres, ah, no, que gané la presidencia municipal. Oh, pues a ver, fulano, a ti te voy a poner en obras, a ti te voy a poner en aguas para que le andes allí extorsionando. Tú vas a ser el jefe de la policía. Ah, no, tú no vas a poder ser el jefe de la policía porque ese cargo me lo pidió un grupo criminal que me dio una lana para llegar al poder. A ver, digan o digan que no es así. Lo estamos viendo en el Estado de México, en Morelos, en Puebla, en Juchitán, pues en todos lados. Por todos lados, como dice el Pepín López Obrador, saludos allá a Tabasco. Como dice el Pepín, por todos lados sale la pudrición de ese. Pero que se pongan a trabajar así de... No, es que hicimos una reunión y porque tenemos el compromiso histórico de... Hasta en sus discursos les reciclan ahí, les hacen el mismo discurso para todo mundo. Bueno,
1: oye, por cierto, ahorita que decías de Juchitán,
0: el tomate ya me andaba enojando. ¿Qué?
1: No te enojes. Oye, ahorita que estabas hablando de Juchitán, por cierto, información de última hora, el gobernador Salomón Jara ha informado en sus redes que ya instruyó a su secretario de gobierno para solicitar al Congreso la desaparición del ayuntamiento de Juchitán. Después de todo este
0: escándalo. No del ayuntamiento, de poderes, me imagino.
1: Bueno, en este caso quiere tomar el control. La desaparición de poderes en el ayuntamiento, porque parece que no solamente estaba involucrado, evidentemente, el
0: Pues
1: presidente
0: claro
1: municipal.
0: que
1: Por
0: no.
1: cierto, todavía no aparece el que
0: El
1: sería el sustituto,
0: suplente
1: el suplente.
0: dijo que, a ver, si el
1: Ay.
0: suplente llegó con el que ganó. Lo increíble, no nada más en Oaxaca, sino en todo lo que hemos visto, por ejemplo, con los asesinatos de alcaldes en Morelos, en Puebla, lo que los agarran y que no sé qué. ¿Cómo es que ganaron las elecciones? Son de Morena, pero también hay del PRI, del PAN y de todos lados. La mayoría que de los que han agarrado son de Morena porque es el partido en ese momento más importante. Era el segundo periodo de este fulano, Miguel. El segundo periodo. Si no se dieron cuenta en el primer periodo, que no, el primer periodo no fue porque ganara las elecciones, sino que entró al quite. Porque quien estaba gobernando se fue a dirigir la educación del Estado. Imagínate. Entonces, y luego ganó las elecciones. A ver, yo sé que a todos los partidos políticos les molesta que les digan, oye, ¿cómo sabes quiénes son tus candidatos? ¿En qué andan? No, que lo revise el INE. ¿Y el INE qué? Si el INE anda muy ocupado defendiendo a Morena, ¿tú crees que el INE va a tener la capacidad para saber de dónde salieron 100,000 candidatas y candidatos que van a estar concursando, que ya están ahorita en campaña? A ver, no sé, en una de esas, digo, no creo que de los 100,000, pero de todos los candidatos, por ejemplo, para los gobiernos de los estados, un filtro. A ver, se van a enojar, pero un filtro va a ser el Departamento de Justicia y el Departamento del Tesoro de los Estados Unidos, que saben quién es quién. Y muchos, aunque saben que los tienen fichados y que los tienen investigados en Estados Unidos, dicen, pues me la juego de todas formas a ver si puedo lograr el fuero y no me llevan allá y que la soberanía. Y aunque esté involucrado con el crimen organizado, si gano, pues ni modo. Esa es una forma de extorsión a los partidos políticos y al gobierno federal. Claro que es una forma de extorsión. Es como decir, pues sí, tú sabes que cometí estas cosas de delitos, pero si me entregas, vas a salir raspado. Y chantajean a Morena o al PRI o al que sea y chantajean también al gobierno. Me tienes que defender porque si me dejas ir, yo sé mucho y puedo arruinar, te puede salir muy caro electoral y políticamente. Y entonces por eso tienen ahí agarrada a la gente. Por eso tienen agarrados a los del gobierno que dicen, no, no se lo vayan a llevar, no vaya a salir luego toda la pudrición, como dice el Pepín. Oigan, pues nuestros amigos de Guadalajara nos dicen que el tomate bola está a casi 27, la Ciudad de México está entre 29 y 30 pesos, pues usted díganos más o menos, y acá ya nos están diciendo de algunas tiendas. Saladet, ¿cuál es el saladet? El
1: El
0: bolita, el
1: grande, el rojo,
0: alargadito.
1: sí, el grandote, sí.
0: No, el saladet. No es el bola, no, el bola es el rojo redondo. Miguelón, nos van a decir de cosas nuestros amigos. El saladet es el alargadito, el más chico. A ver,
1: A
0: pregúntale a
1: ver,
0: Aide
1: te voy a decir,
0: rápidamente.
1: aquí estamos precisamente, aquí
0: El
1: está.
0: saladet dice aquí, decimos la tienda más cara o no. Es que luego nos van a decir nuestros amigos, bueno, son de estas cadenas de supermercados. Pues ahí váyale buscando usted, pues si está en una tienda está a 40, en otra está a 27. Entonces, pues es cosa de buscarle. ¿Sabes qué? En nuestros amigos de la
1: Oye,
0: Profeco hay que
1: acá en mi
0: invitarlos.
1: tierra,
0: No,
1: ahorita que
0: allá
1: estoy
0: todo
1: checando
0: es
1: los
0: bien
1: precios,
0: caro.
1: 35 pesos. Acá todo es más caro.
0: Sí, pues no hay nada, ahí
1: Entre
0: no
1: los
0: hay
1: 30 y los 45 pesos.
0: 45 pesos, te van a
1: Y
0: decir,
1: la cebolla
0: te van a
1: blanca
0: mandar al
1: también.
0: súper mañana. Te van a dar la
1: Y
0: listita y
1: no,
0: te van a decir, a ver, vete a comprar el mandado pa' tu tinga.
1: mira, en una de estas tiendas de autoservicio por acá, la cebolla blanca está entre los 58 y 60 pesos el kilo, ¿eh?
0: Exacto,
1: En los mercados,
0: exacto.
1: entre 40 y 45. Y sí, el saladero
0: Sí.
1: efectivamente es el que es así como
0: Es el
1: alargado.
0: alargadito, te lo dije, el otro es el bola, Miguelón. ¿En
1: Pero
0: qué
1: sí, aquí
0: cabeza
1: estamos checando
0: cabe?
1: precios y sí está
0: No,
1: caro. La cebolla
0: no,
1: blanca sí, 59 pesos, 60.
0: 59. No, pues muchísimas, muchísimas gracias. Son los reportes que rápidamente, rin, rin, rin, nos están dando nuestros amigos en diferentes partes del país. No alcanza. De hecho, uno de los temas que vamos a estar platicando al ratito es cuántos millones, no de personas, de hogares, considerando cinco promedio, cinco personas por casa, están batallando para pues para lo básico, ¿no? Para pues para comprar la despensa básica. Y son, te sorprende, y son datos del INEGI, Miguelón. Adelántanos un poquito, cuántos, más o menos cuántos millones de hogares no
1: De acuerdo
0: lograron
1: con este,
0: completarlo.
1: son 2.6 millones de hogares que
0: Fíjate.
1: por lo menos en el primer semestre del año no tuvieron el dinero, porque fue una cuestión económica, no tuvieron el dinero suficiente para complementar por lo menos la canasta básica, la canasta alimentaria que va por ahí de los 2.300, 2.400 quincenales, Javier.
0: Fíjate,
1: 2.6 millones de hogares, y pues eso hay que
0: son
1: multiplicarlo por
0: como 13 o
1: personas.
0: 15 millones de personas. No, si está serio el asunto. ¿Por qué? Que nuestros amigos nos llamen y nos digan, a ver, ¿por qué? ¿Porque subieron los precios? ¿Porque ganas menos? ¿Porque gastas más? ¿Por qué? Llámenos a qué teléfono, Miguelón.
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10: Te aviso que siguen los asentamientos viales al cruce con semáforos en la calle de Leibniz, de circuito interior hacia Avenida Thiers. Continúa afectada la circulación de Avenida Cuauhtémoc entre Miguel Laurent y Eje 7 Sur por manifestantes. Escuchemos el pulso vial de Gerardo Galicia.
11: Y si va a utilizar la avenida Pino Suárez, le pido manejar con mucha precaución, sobre todo paciencia, llegando a su entronque con la calle Venustiano Carranza. La calle Venustiano Carranza está completamente cerrada la circulación. Todos los autos forzosamente deben incorporarse a la avenida Pino Suárez y por ello la va a encontrar un poco saturada, por lo menos hasta su cruce con República de Uruguay. Superando este punto, el desplazamiento mejora si se dirige hacia el perímetro de José Marisa Saga. Hasta aquí, el pulso vial.
9: 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Y ahora tips viales por una cortesía de 0 a 100.
10: Si un semáforo no funciona, asalto total. Cruza solo cuando sea completamente seguro.
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1: Bien, seguimos con más información, con más noticias. Un grupo armado ingresó a uno de los restaurantes de una cadena de comida china en Culiacán, Sinaloa, y atacó a los comensales. En el lugar del atentado falleció un hombre y 7 personas resultaron heridas. Entre los lesionados se encuentra el cantante de corridos Víctor Valverde. Los presuntos responsables lograron escapar del lugar. Un elemento de la Marina murió y otro resultó gravemente herido tras un incidente con arma de fuego en la Unidad Naval de Protección Portuaria de Progreso, Yucatán. Según reportes preliminares, ambos habían sostenido una discusión que derivó en disparos. La Secretaría de Marina confirmó el fallecimiento y señaló que activó los protocolos de atención correspondientes para esclarecer los hechos. En Oaxaca detuvieron al excomisionado de la Policía Municipal de Juchitán, señalado por su presunta relación con un grupo delictivo conocido como Los Cromos y por delitos relacionados con la investigación y seguridad. De acuerdo con la información, el exmando policial habría brindado protección a integrantes de dicha organización, por lo que fue asegurado durante un operativo. Con esta detención suman 3 las personas aprehendidas como parte de las acciones emprendidas en Juchitán, por supuesto encabezada por el presidente municipal Miguel Sánchez Altamirano. Hoy el dólar se compra en 17 pesos con 32 centavos y se vende en 17 pesos con 87 centavos.
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25: Bueno, muchísimas gracias. Vamos a estar revisando toda la cuestión de los precios. Gracias por sus llamados, sus comentarios. La verdad es que nos da siempre mucho, mucho gusto recibir esta comunicación junto con usted. Un ratito lo vamos a ver. Fíjese que hemos estado muy atentos y luego ya no dijeron nada del hospital este que atiende a pacientes con cáncer en Xalapa. Allá en Veracruz, una situación inaceptable, verdaderamente inaceptable, que estuvieran los médicos contagiados de sarampión. Pues que no hay protocolos, que no se investiga si los médicos están vacunados o no. Yo entiendo que López-Gatell y que López Obrador cometieron esa barbaridad de dejar de vacunar, y ahora pues estamos en estas condiciones. Va a haber una manifestación allá el domingo también en Veracruz, porque los hospitales están hechos una ruina. Pueden decir lo que quieran. Yo no sé para qué van ahí al Palacio. No, está todo con madre, están los anaqueles llenos, hay muchas medicinas, hay mascarillas, hay insumos, hay y todos sabemos que es mentira, pero pues nos creemos, ¿no? Bueno, los ciudadanos no se las creen. ¿Por qué? Pues batallan y llevan a su paciente, le dicen, pues mira, aquí está la receta, pero aquí no hay nada, tienes que traerte esto, y si es una cirugía, peor, tráete las pinzas, el algodón, el no sé qué, le piden todo, pues porque los médicos no lo hacen de mala fe, sino porque quieren salvar a los pacientes y no hay con qué. Entonces ven si los familiares le pueden ayudar, pues tráete aquí lo básico. En más, hasta le decían ahí al responsable también, oiga, pues no tenemos con qué operar. Y les decía, pues si no tiene con qué operar, doctora, no opere, déjelo ahí, que se muera. ¿Qué es eso? No dijo que se muera, pero casi lo dio a entender. Entonces van a salir y van a protestar. Y lo mismo con todos estos protocolos. ¿Qué pasó con la salud? ¿Por qué López Obrador hizo eso? El argumento era que era una robadera, que no sé qué, y que el dinero se iba a usar para... Yo creo que en su cálculo ha de haber dicho, si le doy dinero a la gente no me van a estar pidiendo medicinas. ¿Cómo que por qué? Si le doy dinero a la gente no van a estar viendo si están contaminados los hospitales o no, lo que sea. El hecho es que, mire, así muy rápido para ir a nuestro siguiente tema, el sarampión, el último caso de sarampión acá en México, ya cuando no había sarampión, fue en el 97. Y todos los gobiernos estaban que la jornada de vacunación y la jornada de vacunación, y la gente iba y vacunaba y vacunaba y vacunaba. Y cuando se dejó de vacunar, fue una decisión de no vacunar. Es más, México se declaró como una región libre, un país libre de sarampión en el 2016. Así es, estrellita que a todo dar la Organización Mundial, la Organización Panamericana de la Salud, dijo que a todo dar tiene la certificación de que es un país libre de sarampión. 30 años sin sarampión. Hasta que se toma la decisión de no del dinero de las vacunas usarlo para quién sabe qué cosa, y el responsable de esa situación se llama Hugo López-Gatell y López Obrador. No le demos vueltas. Yo sé que es muy carismático el expresidente y que la gente lo besa, lo quiere, pero tomó unas decisiones bárbaras. Tomaron esas decisiones y el señor está allá en Ginebra haciendo quién sabe qué cosa. Lo sacaron del país porque les iba a reventar, que él es el responsable de casi 1,000,000 de personas que se murieron en la pandemia por el mal, pésimo manejo de la situación. Y los que
1: en
25: más
1: el caso
25: murieron,
1: de López-Gatell, señor.
25: En el caso de López-Gatell. Y luego dejaron de aplicar las vacunas y estaba viendo el reporte de hoy así fresquito, 14 nuevos casos de sarampión. ¿Cuántos casos? No había ni un solo caso antes de que iniciara el gobierno de López Obrador, ni uno. Hay 19,644 y 50 personas muertas, si no me equivoco. Ciérrale usted a 20,000. De la nada a 20,000, y eso son los casos que se reportan en hospitales. Vaya usted a saber, la gente que anda por allá en la sierra, en Chiapas o en muchos otros lugares. Jalisco también es un hervidero ahí de sarampión, aquí la Ciudad de México, en fin. Y esas consecuencias de las decisiones, los hospitales, pues, como este hospital de Jalapa, ¿cómo es posible que sean los doctores los que llevaran el sarampión al hospital y le costó la vida a una muchachita de 10 años, a un muchacho de 20 años, que evidentemente estaban con cero defensas, estaban luchando contra el cáncer? Y pues claro, los contagiaron y se murieron. Y no hay un solo responsable de todo eso. La Organización Panamericana de la Salud está a punto de quitarle, y claro, pues ¿cómo no le van a quitar a México el título de estar libre de sarampión si tiene 20,000 casos de los que se sabe, de los que se atreve a reportar la autoridad? No, esas son, pues, a ver, hay que hacer a un lado los programas sociales, las elecciones, y que si el cabecita de algodón, haga a un lado todo ese tipo de cosas y veamos el mundo real, el mundo doloroso. ¿Cómo es posible que ahorita todavía regresamos a una situación que no se vivía en este país desde hace 30 o 40 años o más? ¿Y cómo es que regresamos a esa situación? Por una decisión política, por una decisión así, igual, que sean las guarderías y que sean las abuelas las que cuiden. Como que porque esa decisión misógina. No, que sean las mujeres las encargadas de cuidar a los pacientes de COVID en los hospitales, pues no, ¿cómo, por qué? No, pues vamos a cerrar todos los psiquiátricos. ¡Ah, qué la canción! ¿No? Entonces, mucho de lo que se está viviendo son decisiones tomadas desde el gobierno. No es de que, que como es menonita, no se quiere, o como es aleluya, que no se quiere poner la vacuna. No, o sea, hay que ser muy respetuoso de las creencias y de todo lo demás. Pero en este país no había un caso de sarampión endémico. No había. ¿Por qué ahora hay 20,000? ¿Por qué ahora se muere la gente de sarampión cuando eso no existía? Pero bueno, no nos enojemos. Oiga, hay un tema, bueno, al ratito vamos a estar hablando de que pues ya le se fueron ahí sobre el delegado de la Fiscalía General de la República, el delegado de la Fiscalía en Guanajuato, por la pifia esta de los 59 millones en que cae esa cabeza, 59 millones de litros de huachicol, de combustible robado y contrabandeado, que lo encontraron ahí en unas instalaciones, y bueno, fue aquello, una cosa, pues andaba por todos lados el asunto, y aquí fuimos los primeros en decir, epa, párale, hold your horses, no, párale tantito. Y y junto con Gonzalo Monroy, que es un especialista en todos estos temas energéticos, nos dijo, no, eso no puede ser, esa planta es legal, esa planta es de un grupo empresarial de La Laguna, hicieron esa planta reconocida desde el 2017, es más, esa planta le ayudó a López Obrador cuando también tomó la decisión de se roban el huachicol, cerremos los ductos. Y se armó una bronca. ¿Te acuerdas, Miguel? Las filas en las gasolinerías, no había combustible. Por una necedad y un capricho desde el Palacio Nacional. Vamos a comprar pipas. ¿Y dónde quedaron las pipas? Ya ahí mandaron al Viajes Marcelo, ¿no? A Marcelo, consíguete las pipas y no sé qué. Ah, pues está bueno, vamos a conseguir no sé cuántas miles de pipas en lugar de los gasoductos, ¿en qué cabeza cabe? En lugar de perseguir a los bandidos y a sus cómplices en el gobierno, porque los bandidos no saben en dónde ir a picarle un ducto. En lugar de perseguir a los bandidos y a sus cómplices en el gobierno, que ahora sabemos que son un friego gracias a los Estados Unidos, no, decidieron, mejor vamos a cerrar los ductos, imagínate, y vamos a distribuir todo con pipas, ándale si vas, consíguete las pipas, yo no sé cuánto se gastaron en eso, dónde quedaron las pipas, en fin, ya ve que así muy claritos en el dinero, ningún gobierno lo es, es más, ni el de Juchitán que agarraron, nunca hizo una sola declaración, imagínate. ¿No? Y decía, pues total, yo aquí soy la autoridad, ¿qué me van a hacer? Y aparte soy de Morena, pues menos me van a hacer algo. Entonces, y luego dijeron, hay que contratar choferes. Y te acuerdas que dijeron, les vamos a pagar 40 mil pesos mensuales de hace 8 años, ¿no? O 6 años. Pues se hizo una fila de gente que dejaron los repartidores y todo, dijeron, oye, no, pues nos van a pagar más, y fueron y se formaron allí en el Campo Marte, me acuerdo muy bien, era una fila ahí junto al Auditorio Nacional en Paseo de la Reforma en Ciudad de México, filononón.

0: combustible, se echó mano de esta planta que lo que hace es que redistribuye el combustible. Llega Pemex, llegan otras empresas que lo traen de los Estados Unidos, lo depositan en esa planta del Bajío y de ahí salen las pipas a distribuir el combustible. Tuvo una actividad como hormiguero en el 2019 cuando se provocó ese abasto. Es decir, el gobierno, la actual administración, sabía de la existencia de esa planta, sabía de las actividades de esa planta, sabía que resultó fundamental para solucionar el brete que provocó López Obrador. Y ahora resulta que ahí estaban almacenando el combustible robado. ¿Cómo? Sí, pero si ahí fue el presidente, si ahí almacena Pemex y otras empresas que traen el combustible allá de los Estados Unidos y de ahí se redistribuye. Por eso dijeron, oye, a ver, espérate tantito, ¿quién fue? Y todo el mundo callado. No, porque además embarcaron a todo Dios, a García Harfuch, a la Guardia Nacional, al Ejército, a la policía, ¿cómo se llama? A la policía estatal, en fin. Un oso, un ridículo que hizo la Fiscalía General de la República, evidentemente, y que empujó, bueno, se habló en el Palacio, lo dijo Harfuch, todo mundo van a pagar y vamos a ir por los responsables. Entonces le preguntaban al secretario de Seguridad, oiga, ¿y cuántos detenidos hubo? No, pues no hubo detenidos. ¿Cómo? Si es una planta enorme. Oiga, ¿y cómo no iban a saber de la existencia de esa planta que parecen instalaciones de Pemex? Es una planta gigantesca. No, pues ahí los vamos a agarrar a todos. Es que cuando llegamos, pues no había nadie. ¿Cómo que no había nadie? Esa planta funciona 7x24 todo el tiempo. De hecho, cuando se anunció el decomiso, la planta estaba trabajando, Miguel. La planta seguía con la entrada y salida de pipas y combustible y muévete para acá y para allá. Hay quien dice que hicieron esto en la fiscalía para quedar bien con la presidenta porque andaba de gira en Guanajuato. Que dijeron, pues ahí mándale, hay que, pues para que anuncie ahí golpe al huachicol espectacular. Miren, nada más para darnos una idea. El golpe ese que dieron en Tamaulipas, de donde se desprende toda la pudrición, decían que eran 10 millones de litros. Los otros 10 se los picó alguien, se los fregaron, porque luego los marinos dijeron, oye, no eran 10, eran 20 millones de litros, una cantidad endemoniada de combustible. Luego ya no sabían cómo arreglarlo, porque se dieron cuenta que no, pues, que era una pifia, pues. Y por dónde encontraron, para tal vez, no lo sé, para seguir protegiendo a la fiscal que va de tumbo en tumbo, le dijeron, pues, ni modo, ¿quién es el delegado, no Miguel, el que va a cargar?
1: Así es, con Juan Francisco Vera Ayala, delegado de la Fiscalía General de la República en Guanajuato, y el propio secretario de Seguridad Ciudadana, Omar García Harfuch, ya confirmó su destitución. Y también reconoce que hubo una falla al no comprobar el origen del combustible antes de que se asegurara y antes de que se anunciara el tema del huachicol, Javier. Lo confirmó el propio secretario de Seguridad Ciudadana. Y por eso dice que ahora será la FEMDO, la Fiscalía en materia de delincuencia organizada, los que atrajeron la investigación y se harán cargo.
0: Que tenía que haber sido así desde el principio. Aquí lo injusto es que Omar García Harfuch, que está haciendo un gran trabajo, la verdad, en coordinación con diferentes agencias de los Estados Unidos, que no tiene nada de malo si son socios que se batalla con el mismo mal, estar trabajando en coordinación. Y está haciendo un trabajo que no se hizo durante todo el gobierno de López Obrador. No se persiguió un solo delincuente y aquello creció de manera descomunal. Y Omar García Harfuch todos los días presenta un resultado grande, chiquito, mediano, lo que sea, pero todos los días. en

0: en diferentes estados. El asunto es que el secretario de Seguridad y la presidenta tienen que estar lavándole la cara a toda esta bola de gente que yo no sé, verdaderamente ya deberían de hacer una limpia y decirlo, porque no es justo en el tema de desde la investidura presidencial hasta el trabajo de la presidencia y de Omar, que les estén haciendo la tarea a todos. En mal le andan haciendo la tarea hasta su partido político, hasta Morena. O sea, ¿por qué les tiene que andar haciendo la tarea la presidenta y Omar? Vámonos, adiós, que te vaya bien. No, pues que mejor que cargue la pena de la pifia el delegado. Ahora, el delegado no fue nombrado por el gobierno del estado de Guanajuato. Es funcionario de la Fiscalía General de la República, ¿es así? ¿Miguelón?
1: Correcto, señor. Correcto, señor. Este nombramiento se da desde el centro del país, desde la oficina de la Fiscalía General de la República.
0: Claro que dejaron por ahí una lineecita diciendo el que les dio el pitazo fue un policía de Guanajuato. No, así como diciendo, pues échenle también carnita, échenle también ahí una pizcacha de culpa a la gobernadora de Guanajuato, ¿no? Pero pues a ver, si eres el delegado, si eres el representante de la fiscalía, pues te pueden llegar miles de denuncias y tú tienes la responsabilidad de investigar cuál es buena. Te puede llegar un policía municipal, un policía estatal, quien tú quieras a decir, oye, delegado, fíjate que ahí se roban y ahí está lleno de huachicol. Ah, bueno, espérate, pues esa es tu tarea, quiero yo suponer, ¿no? Andar en todas las pistas y ver y actuar primero haciendo una investigación seria. Yo no sé si la responsabilidad es totalmente del delegado, que ya lo echaron. Lo destitución es que lo corrieron, ¿no?
1: Oye, que yo
0: No,
1: no
0: no
1: sé si
0: está.
1: eso es suficiente, Javier. Yo quiero regresar a ese tema y ayer también lo platicábamos con el maestro Javier Oliva. Cuando son este tipo de pifias, de verdad, es solo y es suficiente. Ah, te equivocaste. Acusaste a una empresa que seguramente sufrirá pérdidas económicas. Digo, en ese caso, pues no detuvieron a nadie. Y solamente lo destituyes y ya no pasa nada. O sea, ¿cuántos casos hay de que se equivocan en una investigación y en muchos casos sí meten a la
0: Ahora,
1: gente a la cárcel
0: y
1: y no pasa
0: a
1: nada?
0: eso iba, ¿sabes qué es lo grave? Que fuera una pifia, que fuera una equivocación, pero cuando es deliberado de un delegado de la fiscalía o de algún personaje, solo porque lo dice la fiscalía, imagínate un ciudadano, sea empresa o sea un ciudadano de a pie, que tenga que luchar con la fiscalía. En este caso, porque era una cantidad de combustible brutal que tenía que comprobar. Pero cuando van y dicen, no, pues este trae y a ver, Ernesto Rufo, o muchos otros personajes de oposición o que son opositores, imagínate que la fiscalía diga, no, pues a mí se me hace que este señor tal, ¿por qué? Y que no se tengan las consecuencias. Imagínate defenderte de la fiscalía cuando la intención es otra. Y si estamos hablando de censura, de que te quieren meter a la cárcel y demás, imagínate ahorita con la ley censura que la fiscalía va en contra de un caricaturista, de un periodista o de un creador de contenido. Lo puede hacer. Por lo que estamos viendo y sin ninguna consecuencia.
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2: Ya volvemos.
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5: Hola, buen avance lleva Avenida Hidalgo de Eje Central hacia Paseo de la Reforma. Te recuerdo que hay un evento denominado Zócalo de las Ciencias en las inmediaciones de la Alameda Central. Avanza la caravana sobre calzada de Tlalpan a la altura de Avenida Río Churubusco, alternativa vial Plutarco Elías Calles. Ligera carga todavía mantiene Eje Central de José María Isasaga hacia Avenida Hidalgo. Se mantiene el bloqueo en ambos sentidos de Doctor Río de la Loza a la altura de Digna Ochoa y Plácido. Por manifestantes, el corte preventivo es a partir de Doctor Carmona y Valle.
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1: Muy bien, muchas gracias. Continuamos con más información. La presidenta Claudia Sheinbaum informó que se mantienen las negociaciones comerciales con Estados Unidos y que el objetivo es disminuir las tarifas en acero y automóviles, además de que no haya más aranceles. Durante la conferencia de prensa realizada en Villahermosa, Tabasco, indicó que México es el principal país comprador de mercancías y productos de los Estados Unidos, por lo que afirmó que el secretario de Economía, Marcelo Ebrard, continúa con las conversaciones. Chihuahua reanudó la exportación de ganado hacia Estados Unidos por el cruce fronterizo San Jerónimo-Santa Teresa, en Ciudad Juárez, después de 16 meses de suspensión debido a la contingencia sanitaria por el gusano barrenador. El primer embarque estuvo integrado por 750 cabezas de ganado y se realizó bajo nuevos protocolos de inspección sanitaria acordados entre autoridades mexicanas y estadounidenses. La operación incrementará gradualmente su volumen conforme se evalúe el funcionamiento del nuevo esquema. El Banco de México mantuvo por unanimidad la tasa de interés de referencia en 6.50%, al considerar las condiciones económicas internas y el panorama inflacionario. La Junta de Gobierno señaló que la política monetaria mexicana no debe reaccionar automáticamente a los movimientos de la Reserva Federal de Estados Unidos, debido a que ambas economías atraviesan diferentes etapas del ciclo económico. También redujo de 3.5 a 3.3% su previsión de inflación general para el tercer trimestre del 2026 y mantuvo en 3.5% la estimación para el cierre del año. El Congreso de Jalisco aprobó una reforma para prohibir la realización de cirugías y procedimientos meramente estéticos a menores de edad, salvo cuando exista una necesidad médica. La iniciativa también contempla sanciones para médicos y familiares que realicen, autoricen o promuevan este tipo de intervenciones. El dictamen establece que el consentimiento de madres, padres o tutores no elimina la responsabilidad prevista por realizar procedimientos exclusivos estéticos en los menores de edad.
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0: Estamos entrando ya rápidamente en la segunda parte del programa. Oiga, pues nos habíamos quedado con algunos comentarios de... Ya vio el ranking mundial de las mejores sopas del mundo en el Food Atlas, en el Atlas de Comida Internacional. Es una publicación que hace su research, hace su investigación y es muy respetada, lo que sea cada quien. Entonces, en ese ranking mundial hay varias sopas mexicanas. En el top 10 está el caldo de queso de Sonora, que ya lo decíamos, es una sopa relativamente sencilla que tiene queso, que tiene, aunque Miguelón nos buleaba que por qué no le ponían chile poblano y le tienes que poner chile California, pues porque la frontera, acuérdate Miguelón, que va y viene mucho de lo que sucede en California, con lo que sucede en Arizona, con lo que sucede en Sonora, pues es de ida y vuelta. La percepción de la frontera es completamente distinta a la que se pueda tener acá desde la Ciudad de México. Entonces, va bien, es como en Texas, ¿no? Nuestros amigos de Texas nos mandaron, dicen, pues acá el chile con carne. Yo no sé si es sopa, porque es más espesito, ¿no? El chile con carne que tiene también, bueno, no siempre tiene frijol, pero es carne molida con chile, pero se me antojó, pero es más, es un poquito más espesito, ¿no? Se parece un poco más a la carne en su jugo de Jalisco, que es una cosa buenísima, pero pues no es una sopa. La carne en su jugo, que es así, estos trocitos de carne de res con unos frijolitos sí, guisados sí. Como si fueran frijolitos rancheros.
1: Y que además se debe servir en traste de barro, ¿eh?
0: Exactamente. Porque se me... Si te gusta, también. Vaya, hasta que le pegamos algo que te gusta, Miguelón, tú no sales del hígado. ¿No? Oiga, y de Sao Paulo nos da mucho gusto, nos mandaron la receta de esta sopa que ellos tienen ahí en su Atlas. Ay, ahorita te digo cómo se llama, Takaká, ¿no?
1: Takaká.
0: Uh-huh. Takaká. Entonces nos mandaron la foto. Es un platón de caldo con unos camarones y Miguelón así puso cara. ¿Qué harías que llegaras, te sentaras y te pusieran ese platón de caldo caliente?
1: No, pues primero tendría que dar las gracias y pediría solo una tortilla con sal porque soy alérgico al camarón, entonces ya por ahí ya empezamos.
0: ¿Cómo sabes, Miguelón? Igual y ya no eres alérgico. Chécale. ¿Pero qué te da? ¿Qué te da? ¿Se te va el aire? No,
1: bueno, señor, es esa alergia donde se te cierra la garganta.
0: ¿Sí? ¿En serio?
1: Sí, es de las alergias de...
0: O sea, se te pones
1: la garganta.
0: Así.
1: No, la verdad es que mejor prefiero.
0: Así no, que no respiras así.
1: No experimentar. ¿No? Sí.
0: No, bueno, qué miedo. Yo no soy alérgico a nada, bendito sea Dios.
1: Qué bueno, es muy bueno.
0: Oye, pero la receta, no sé, nos mandaron saludos allá a todos nuestros amigos que nos pueden sintonizar de diferentes formas. Hay que hacer toda una revisión, ¿no? Y a la familia Abreu nos dicen... 3 hojas de chicoria de Pará. Anda, ya empezamos con problemas. ¿Dónde conseguimos la chicoria de Pará? No sé. 3 manojos de jambú.
1: Porque Pará es un estado de Brasil. O sea que aquí en México no lo hay.
0: 3 manojos de jambú, pero puede, será como acelga, serán como quelites, puede ser. 1 litro de tucupí. Será caldito de pollo, el tucupí. No, sé
1: dice
0: es
1: que
0: litro.
1: Es un caldo ácido hecho con la raíz de yuca brava.
0: O sea, investigaste. Una cebolla carísima, la cebolla, pero una cebolla mediana, agua, sal, 4 dientes de ajo, ándale si vas. Mucho ajo y camaroncito, camarón seco, pues como un caldo de camarón con algunas verduritas, ¿no?
1: Sí.
0: Y goma de yuca. Bueno, pues un día hay que hacer.
1: Oye, y aquí, por ejemplo, estoy viendo que se tiene que servir en una cuya, que es un recipiente hecho de calabaza seca. Es así como te decía, que la carne en su jugo, el mismo
0: pozole, de barro.
1: No es lo mismo en uno de porcelana que en uno de barro. En este caso, es un recipiente hecho de calabaza seca. Y no se usa cuchara, ¿eh?
0: Ah, no.
1: Directamente a los labios, al borde de la cuya, para absorber el caldo.
0: Así como chinito, ¿no?
1: Es correcto.
0: Como chinito, así te decían. Tómate cuando ya dejaba la sopa, tómatela como chinito. Y te tomaba la sopa como chinito. Pues gracias, muchas gracias por sus recetas. Dice que hay que ir al Amazonas, muy obligado. Sí. A todos nuestros amigos que nos sintonizan y de Texas que nos mandaron también, pero no me dieron la receta del chile con carne, no me la sé, pero pues ahí con nuestros amigos que nos sintonizan allá, son varias las estaciones y cada vez más gusto escucharlos. ¿Te parece bien, Miguelón, si repasamos algunos comentarios de una vez?
1: Perfecto, señor. Muchas gracias. Aquí tenemos a Patti. Dice Javier, buenos días. Ayer llegamos en un vuelo internacional al aeropuerto de la Ciudad de México después de pasar migración. A todos los pasajeros nos hicieron pasar por nuestras maletas. Las nuestras estaban documentadas hasta el destino por disposición de la Secretaría de Marina. Cargarlas a un filtro de seguridad, pasarlas por rayos X junto con nuestro equipaje de mano, bolsa y todo lo demás. Luego llevar el equipaje documentado a otro lugar donde los llevan, donde llevan a los vuelos de conexión. Luego subir y pasar por otro filtro de seguridad donde otra vez a quitarse cintos, relojes, lentes, etcétera. Todo esto sin haber salido de ningún aeropuerto desde la salida hasta nuestro destino. Una hora nos tardamos en todo el proceso desde que nos bajamos del avión. O sea que si tienes la conexión muy pegada entre uno y otro vuelo, ya no la hacemos. A ver, la Marina deja pasar carros, tanques de huachicol, armas y demás, y en el aeropuerto hay revisiones que ya nos hicieron en el aeropuerto internacional de origen. Que alguien me explique, dice Patty. Interesante, toda esta cadena de procedimientos.
0: ¿De dónde venían? ¿Iban a tomar un
1: vuelo? De un vuelo internacional. Nada más dice de un vuelo internacional al aeropuerto de la Ciudad de México.
0: Y tomaban el aeropuerto de la Ciudad de México como hub, ¿no? Como un punto para subirse a otro avión. Quiero suponer.
1: No, en este caso no tiene conexión. Y dice que precisamente que si hubieran tenido conexión, que hubieran perdido el vuelo. No, fíjate que no me tocó. Bueno, es que hace mucho que no voy al aeropuerto de la Ciudad de México. Pero pues sí, como es la Secretaría de Marina. De hecho, sí me ha tocado en la Ciudad de México que puedes andar por ahí caminando, ya deambulando en las salas en espera de abordar, y pasa la Secretaría de Marina y si...
0: Te ven raro.
1: No sé, si te ven sospechoso o se les antoja, te piden que en ese momento abras la maleta,
0: Pues sí. Bueno, digo, ¿sabes qué? Vamos a hablarle al almirante porque sí han avanzado... Como pueden, porque no les dan el dinero. Con el capricho de López Obrador de cerrar el otro aeropuerto, pues siguen pagando con el impuesto que pagan los usuarios del aeropuerto, que se supone que es para mejoras y que lo debería estar administrando ahí la Marina. Tienen que pagar la deuda por el capricho, pues la deuda todavía no se acaba de pagar a todos los proveedores y a toda la gente que ya le había metido lana a ese aeropuerto. Con todo y eso que tiene el presupuesto muy apretado.
1: Oye, que es más grande que el Fobaproa, Por cierto, ahora que han estado hablando tanto de Fobaproa.
0: Sí. La deuda de... Qué capricho ese, qué costo. El costo que tuvo verdaderamente fue terrible. Pero vamos a invitar al director del aeropuerto que nos cuente de esa y otras medidas, si esa es una... medida dispuesta por las aerolíneas, dispuesta por la autoridad federal, dispuesta por el aeropuerto, pero sí, a veces, a veces es complicado. Lo que sí hay que también señalar que la parte esa donde hacías filas y filas y filas, en ese momento, vamos a ver ahora que venga la temporada alta de viaje, en la parte de migración, ¿no? Donde checan tu pasaporte, esto y el otro, ya se ha modernizado.
1: Y más ahora con los pasaportes digitales, incluso te ahorras esa parte, Javier,
0: Sí, al principio fallaba mucho. Todavía tienen que poner el sellito, esto, aquello, el otro. En algunos lugares, ahora que estuvimos haciendo unas transmisiones en los Estados Unidos, en algunos lugares ya ni siquiera muestras el pasaporte. Yo quiero suponer que con el reconocimiento de tus biométricos, tus datos, el reconocimiento facial y demás, vas caminando y en ocasiones no te detienes hasta que sales del aeropuerto, vas caminando y nada más el de migración, depende del personaje, nada más te dice, Javier, adelante, ya no es rapidísimo la entrada. La salida, como en todos los aeropuertos del mundo, es complicado la revisión y que esto y que el otro, en fin. ¿Qué más, Miguelón?
1: Muy bien. Oye, aquí también tenemos un mensaje, dice Sergio López. Pareciera que cambiar a Pemex no se investiga de dónde y por qué no se declarará. Es como borrón y cuenta nueva. Dice, aquí en Zapopan y Guadalajara las gasolineras que tenían marcas diferentes y no recibían en muchas ocasiones pagos en tarjeta, solo efectivo, están cambiando y las están vistiendo con el logo de Pemex. Interesante, vamos a investigar. Muchas gracias. Que es medio extraño. Buenos días, Javier, Miguel. Tomaron la prepa 6 y al parecer había bloqueo frente a la Oficina de Derechos Humanos en Periférico Sur. ¿Qué se sabe de eso? Gracias, saludos, Antonio de Harvard. Mira, Antonio, Déjame decirte que parte de estas movilizaciones que se están dando en algunas escuelas, y que por cierto también tenga mucho cuidado si va a salir por la Meco Cuernavaca, el fin de semana se cumplen 12 años del caso de Ayotzinapa, de la desaparición de los 43 estudiantes de la Normal Isidro Burgos, y están llegando muchos camiones precisamente de Ayotzinapa y de la zona de Guerrero, y va a haber movilizaciones y protestas en varios puntos. Y también algunos estudiantes de algunas escuelas se van a estar sumando. La movilización más importante es el fin de semana, porque precisamente la noche del 26 al 27 de septiembre es cuando se recuerda un año más de la desaparición de los 43 estudiantes. Que, por cierto, sobre este caso, el próximo lunes, de acuerdo con la presidenta Sheinbaum, habrá un nuevo informe, otro informe, Javier, del caso Ayotzinapa para el próximo lunes.
0: Pues veremos. Yo ya, honestamente, ya me perdí el asunto de los familiares es que quieren saber qué pasó. Quieren saber qué pasó. Y cuando presentan un informe, curiosamente, cada vez se parece más al informe por el cual criminalizaron a los funcionarios de Peña Nieto, ¿no?
1: Correcto.
0: Cada vez se parece más. ¿Qué más, Miguelón?
1: Muy buen, feliz de semana, Javier y Miguel. La clase política de México es la clase dorada. No les cuesta nada, solo tienen que pedir. Nunca se van a parar en un mercado. No saben de compras y menos pagar de su bolsillo porque tienen la llave del dinero. Pero para uno, la clase media trabajadora, cada peso gastado es recortar algo de la despensa o comprar mucho menos. Y eso es parte por la extorsión que afecta a los comerciantes. Y el que acaba pagando al final es el consumidor. Pero el gobierno de la mentira dice que estamos mejor. Nos dice Jesús Frías, gracias. Aquí ya también me regañó Diana Gutiérrez. Miguelón, el jitomate es aladedo, guac es el pequeño, el grande redondo es el bola, pero sí es muy bueno para comer. Ya tengo una siguiente entrevista. Gracias, Diana.
0: Ya ves, te lo dije, Miguelón. Bueno, a ver cómo andamos con este tema de los precios. Puede haber muchísimos factores. ¿Aumentó el precio de la cebolla? Pues sí, se aumentó, lo vamos a revisar. ¿Aumentó el precio del tomate? También aumentó. En algunos establecimientos está más caro que en otros, pero tampoco se dispara tanto. Habrá que verlo por región. ¿Qué es lo que está sucediendo? Es por cuestiones de temporalidad, o hay, como ya lo hemos visto en otros productos, hay una cantidad de factores enormes que van, imagínese, desde las cuestiones de lluvia, de las cuestiones de sequía, pero también los intermediarios, y también los coyotes, y también los extorsionadores, y también los grupos criminales que fijan los precios de muchísimos productos. Es una infinidad de situaciones, ¿no?, de factores para que desafortunadamente controlan los precios. Por más que se quiera decir, hay lugares de este país, y lo hemos platicado, por ejemplo, en Michoacán, en otros, ¿dónde son los grupos criminales los que dicen, tú vas a vender esto y le vas a poner este precio? Y eso puede ir desde la cerveza hasta productos del campo. ¿Qué está sucediendo en este caso con cebolla y tomate? Juan Carlos Anaya, director general del Grupo Consultor de Mercados Agrícolas, te agradezco mucho que estés con nosotros. Juan Carlos, ¿cómo te va?
3: Javier, buenas tardes, con el gusto de saludarte y pues hablar de los temas que preocupa a las amas de casa, ¿no?
0: Uh-huh. ¿Subió la cebolla y el tomate?
3: Sí, han estado subiendo, derivado a que en el caso de la cebolla estamos viendo precios históricos, derivado a que hay una menor oferta de cebolla por los temas, como tú señalas, climáticos, que han afectado a una menor oferta. Y fíjate que en septiembre del 2025 la cebolla al productor le pagaban 7.15, y bueno, afortunadamente el productor ahora está recibiendo en septiembre 28 pesos. Se ha incrementado su precio en un año 298%, y pues esa es buena noticia al productor, pero lamentablemente pues esto impacta a lo largo de la cadena, ya que a las centrales de abasto esta cebolla que le pagan al productor 28 pesos está llegando al mayoreo a 35, y luego cuando va el restaurantero o el pequeño comerciante lo compra en 40 pesos, pero al ama de casa le está representando un valor de 66.80. O sea, lo que vemos es un rango de 26 pesos entre medio mayoreo y al consumidor, que es lo que hemos venido señalando, que la última parte de la cadena es donde el margen se incrementa en una forma estratosférica y que afecta a las amas de casa.
0: ¿Por qué se incrementa ahí en ese último? ¿Qué es el último tramo?
3: Porque el último es del mercado del autoservicio al ama de casa, ¿sí? Okay. Cuando tú vas a alguna tienda de autoservicio, ellos lo están comprando a 40, 35 pesos y se lo venden al ama de casa en 66.80. Y eso sucede no nada más en la cebolla, sino en todos los productos. El margen que existe entre el medio mayoreo y mayoreo hacia el consumidor final.
0: Ahora, ese margen lo define la oferta y la demanda, no hay...
3: La oferta y la demanda, uh-huh. A mí cuando me dice mi esposo, es que subió, pues deja de comprar tanto, porque entre más compres, más va a subir el precio, ¿sí? Uh-huh. Pero si vemos a lo largo de la cadena un incremento. Contra el año pasado, el precio de la cebolla se incrementa el consumidor en 150%, el productor está bien, está ganando contra el año pasado 298, pero el gran tema que hay ya a lo largo de la cadena, Javier, es entre el mayoreo y medio mayoreo hacia el consumidor, el margen que se incrementa en una forma estratosférica, ¿no? De 40 se llevan un margen de 26 pesos, que ese margen es casi lo que vale la cebolla en la zona productora.
0: Sí, digo, yo entiendo que en ese último tramo te va a decir el que te lo vende, oye, pero pues yo tengo que pagar el negocio,
3: sí, el lugar, los empleados, las mermas y todo,
0: las,
3: ¿no?
0: Las mermas, el robo, la no sé
3: la
0: qué.
3: La promoción. ¿No?
0: Yo creo que sí. Dice, pues eso
3: todo lo que sabemos, pesos, ¿no? Pero sí estamos viendo ese factor de una menor oferta y que sí hay un impacto porque en la zona productora hay menor oferta, el precio ha subido, pero de 28 pesos que recibe el productor, la ama de casa está pagando 67 pesos. Situación que nos pasa con el tomate. El tomate ahorita anda en las zonas productoras a 10 pesos, al mayoreo 17 pesos, al medio mayoreo 22, y ahorita la ama de casa está pagando por el tomate saladet entre 32 y 35 pesos el kilo, ¿sí?
0: Uh-huh. Ahora, ¿cuál es tu recomendación? Digo, yo sé que estos dos productos, y después nos gustaría invitarte a seguir hablando de toda la variedad de productos, y cómo podemos... ¿qué te diré? Avanzar en nuestras costumbres, ¿no? Abrimos la despensa, abrimos el refrigerador y encontramos más o menos lo mismo, ¿no? Somos así personajes casi, casi repetitivos en muchísimas cuestiones. Cuando tú dices, oiga, bueno, pues si está caro, sustitúyalo por otra cosa, ¿se puede?
3: Hay cosas que no se pueden, derivado como la cebolla, ¿no? ¿Con qué lo sustituyes? A lo mejor cebolla morada, ¿sí?
0: Es o en el tomate
3: verde,
0: morada,
3: ¿sí? En lugar de rojo, ¿sí? Uh-huh. Pero también es mucho la información que el gobierno a través de Profeco y todo debiera estar informando, uh-huh, pues de productos que se puedan utilizar, y también la autoridad cuidar que no haya abusos en la parte de la cadena, claro. No tanto que haya control, claro, de precios, Javier, pero que no haya abusos de incrementos discriminados, pues mandar a llamar a las, uh-huh, cadenas que ya lo han hecho con el PASIC para que no tengamos estos incrementos que dañan a las familias, aunque la inflación salió en 3.40, que no es alto, pero vemos que creció de 3.12 a 3.40 y principalmente creció en este tipo de productos de frutas y hortalizas que son muy volátiles, uh-huh, y por eso están en el no subyacente, por la alta volatilidad, porque tienen el juego de la oferta y la demanda.
5: 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Sigue con nosotros. 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
24: Te aviso que se mantiene afectada la circulación de Avenida Cuauhtémoc entre Miguel Lauren y Eje 7 Sur en la Alcaldía Benito Juárez, Alternativa Vial, José María Vértiz y Avenida Universidad. Ya arribó la caravana a José María Isasaga entre Regina y República de El Salvador, Alternativa Vial 5 de Febrero. Escuchemos el pulso vial de Israel Lorenzana.
25: Algunos asentamientos va a encontrar usted a través de la zona de Avenida México-Tenochtitlan, procedente de Insurgentes y con dirección hacia el Paseo de la Reforma. Esto incrementa la altura de Rosales por los vehículos que se desplazan hacia la zona de Bucareli o bien hacia la zona de Avenida Juárez. Bueno, usted con mucha precaución, este fue el pulso vial.
23: La vía más rápida por el 98.5. 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
24: Revise el estado de tu vehículo antes de salir. Frenos, luces y llantas deben funcionar correctamente.
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2: Bueno, te ofrezco una disculpa. Estábamos platicando con Juan Carlos Anaya, director general del Grupo Consultor de Mercados Agrícolas. Tuvimos ese corte automático, Juan, pero estábamos un poco por concluir en qué hacer, ¿no? Entiendo que es la oferta y la demanda, no es lo ideal un control de precios, pero sí tener un poco más de información, ¿no?, a la hora de cuidar el presupuesto.
3: Así es, Javier, y bueno, lo que te quiero señalar, México, en el caso de la cebolla, para ponerlo en contexto, México es un importante productor mundial, es el 12º, pero también exportamos, somos el 6º exportador, y mucho también de nuestra cebolla, el 45% se exporta y va principalmente a Estados Unidos, que es nuestro principal mercado. Y para ponerlo en contexto, el mayor productor de cebolla es Chihuahua, Guanajuato, Zacatecas, Baja California y Puebla, que ahí se concentra el 70% de la producción. Y cuando pues vemos estos temas de una menor producción, que se acaba ya el periodo de cosecha en cada una de las regiones, pues vemos estos movimientos de precios y que lamentablemente pues afectan a las amas de casa estos movimientos y estos incrementos, que en el caso de la cebolla es derivado de una menor oferta, una menor producción, y bueno, viene todo lo que son los factores que vienen a lo largo de la cadena, los márgenes de intermediación, pero también lo que tú señalas que se está viviendo en el resto del país, la extorsión, el pago de derecho de piso, los robos, que también, de acuerdo a datos de INEGI, han incrementado los costos de los productos en un orden del 18%.
2: Hay mucho tema para platicar contigo. Te agradezco muchísimo, Juan Carlos, y se acerca, ya falta nada, para una temporada de gastos, de gustos, por así decirlo, ¿no? Queremos apapachar a la familia, a los amigos, y de pronto pues también hace falta información, ¿no? En estas compras de fin de año, que siempre va a ser muy útil tener los comentarios y la información que tú tienes. Juan Carlos, muchísimas gracias.
3: Gracias, Javier. Buenas tardes.
2: Gracias. Es Juan Carlos Anaya, director general de Grupo Consultor de Mercados Agrícolas. Hay más información.
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12: El licenciado Alejandro de Facio, fundador de Grupo Multisistemas de Seguridad Industrial y líder en el sector de la seguridad privada, lamentó el asesinato de 212 agentes de seguridad pública en lo que va del año. De acuerdo con la organización civil Causa en Común, en 2026 han sido asesinados 85 policías municipales, 66 policías estatales, 44 elementos de la Guardia Nacional, 11 del Ejército, 4 policías federales y 2 marinos. Además, se detalló que Jalisco, Michoacán y Sinaloa concentran el 42% de los asesinatos a miembros de las fuerzas del orden, entidades que, por otra parte, registran altos niveles de violencia. Es necesario dotar a quienes se enfrentan a la delincuencia de equipo y armamento adecuado, pero es fundamental realizar trabajos de inteligencia policial para minimizar los riesgos letales a nuestras fuerzas armadas, sentenció de Facio.
2: Bueno, muy rápidamente, antes de ir con Gonzalo Monroy, pues otra situación compleja con un funcionario. ¿Se acuerda de Senyacen, el diputado, ¿no? Era diputado de Morena, que dicen que se suicidó y luego ya no dijeron nada. Una situación muy rara, que se suicidó justo, imagínense cómo forzó la mano izquierda, él era diestro, se disparó en la oreja, luego bajó la mano, puso la pistola entre las piernas y recargó el brazo sobre izquierdo, después de disparar sobre su brazo derecho. Nadie creyó nada, pero pues ya sabe, la fiscalía dijo, pues eso pasó, y hasta ahí, y háganle como quieran. Bueno, el señor Raúl Alberto Curiel, él era el fiscal anticorrupción en Puebla. Imagínese el cargo, fiscal anticorrupción en Puebla, y era el coordinador jurídico precisamente de la Secretaría Anticorrupción de Puebla. Entonces lo encontraron muerto dentro de un vehículo. Ahí en el, se llama Centro Integral de Servicios de la Angelópolis, y la fiscalía de momento está diciendo que fue un suicidio. Bueno, tenía una responsabilidad enorme en un estado que se la pasa un día sí y otro también en entredichos y con alcaldes vinculados con el crimen. En fin, ¿no? La situación en Puebla, más el Triángulo Rojo, más los robos, el robo de combustible, en fin. Y ya sabemos que para el robo de combustible, pues es como el tango, se requieren dos, el criminal y el funcionario. El criminal y el funcionario, y si él es el que está investigando eso, pues por lo pronto dice la fiscalía en Puebla que se suicidó. Estábamos precisamente hablando de si ya la fiscalía va a dejar en ese último tramo, diciendo no, pues es que el que la regó fue un policía de Guanajuato que le dijo al fiscal que se robaron los 59 millones y lo van a dejar como una pifia que se apueste al olvido. ¿Quién nos ayudó precisamente a darle esa dimensión y el ridículo que hizo, como le quiere usted decir, la fiscalía en este espacio? Fue Gonzalo Monroy, Y luego, como reguero de pólvora, Gonzalo, qué gusto saludarte, ¿cómo estás?
13: Querido Javier, qué gusto platicar contigo.
2: Oye, ya en ese último tramo se queda la responsabilidad en la destitución. Yo no sé si eso sea suficiente, si el señalamiento, si la acusación fuerte contra una empresa, con todo lo que pueda significar una acusación de robo y contrabando de combustible, se soluciona. Digo, yo creo que respiran las empresas en este momento. Dicen que todavía la FEMDO se va a encargar de la investigación, pero se queda solo con una destitución. ¿Qué opinas?
13: Pues mira, yo me parece de que ahorita ya, después de incluso la declaración del secretario García Harfuch de estas anomalías en la investigación que originalmente dio pie a esta idea de que habían decomisado el más grande cargamento de combustible ilícito, pues simplemente parece ser que están tratando ya de desligarse de este tema, obviamente ahogarlo en términos de la investigación, que seguramente, te lo puede ir adelantando Javier, gran parte tanto de la terminal como de sus clientes, de esas grandes importadores, van a tener sus números en orden. Quizá encuentren alguna discrepancia entre que si de pronto entró X cantidad de la frontera y llegó Y cantidad a la terminal, simplemente cosas incluso hasta de evaporación, que son cosas que ocurren, mermas operativas, pues simplemente se tendría que ir resolviendo. Me parece que lo que está tratando ahorita de hacer el gobierno es darle carpetazo y apostar al olvido.
2: Hay otro tema que además vamos a seguir muy atentos a lo que ahí suceda con el asunto del robo de combustible, que como decía hace un momento, con por ejemplo el Triángulo Rojo de Puebla, en fin, hay varios lugares en donde no se sabe que el robo de combustible es un asunto prácticamente de todos los días y que si no se tiene la colaboración de algún nivel de autoridad, pues sería prácticamente imposible, ¿no?
13: Absolutamente, ahí es donde hay que entender de que la fiscalía encabeza estos esfuerzos, perfectamente la colaboración con otras agencias como Profeco, el SAT, obviamente también policías estatales y municipales, forman parte de la detección de esas cadenas de combustibles robados. Habiendo dicho eso, Javier, creo que cualquiera que haya salido a una carretera ha visto estos grandes bidones y venta de combustible ilegal en prácticamente todas las carreteras del país. Así que suena muy bien esto de ataque frontal a los combustibles robados o ilegales, pero todos lo estamos viendo frente a nuestras narices al salir a cualquier carretera.
2: Sí, claro, y también toda la denuncia de cómo se abastecen en medio de la selva o en donde tú quieras, todos los camiones con el traslado de materiales, de lo que sea, para construir un tren o construir un aeropuerto y demás, ¿no? La sospecha de dónde cargaban su combustible. Pero yo quiero aprovechar la conversación contigo para otro tema. El presidente Trump recientemente, a principios de semana, no tengo bien la fecha, pero fue por ahí del 2022, dijo, pues, a ver, ya no vamos a enviar nuestro diésel, los combustibles, básicamente diésel, no nada más a México, lo hice en general. Y se acerca, Gonzalo, una época que de pronto es de mucho conflicto ante las eventualidades o por una tormenta invernal o por el consumo de gas en Estados Unidos o de cualquier otro tipo de combustible. Y eso pone a temblar en México, no nada más al, bueno, el gobierno no lo sé, pero sí todo un proceso de distribución. Dependemos del gas, de la gasolina, aunque se diga lo contrario, creo que estamos más o menos en un rango de 60-40, por cerrar algunos números, ¿no? 60 lo que se envía, y en el diésel pues también hay una compra importante. ¿Qué pasaría? No sé si suena pues hasta un poco descabellado, ¿no? Pero que el gobierno de Estados Unidos, que el presidente Trump diga, hasta aquí llegamos, tenemos que tener esta reserva de diésel.
13: Pues es una gran pregunta, y efectivamente el día martes el presidente Trump estaba entreteniendo esta idea. Varios medios incluso mencionaron de que era una moratoria quizá de 90 días, y hay que entender el por qué lo está haciendo. mucho de lo que está pasando en Medio Oriente, en esta guerra de Estados Unidos e Israel contra Irán, incluso los ataques de Rusia a Ucrania y viceversa, han afectado el modelo, sobre todo de refinación, sobre todo especialmente del petróleo, y de ahí el diésel. El diésel, hay que decirlo, es el combustible de la industria, es lo que mueve los trailers, los camiones, incluso en la parte de la agricultura, los tractores. Y ahí es donde conecta con Donald Trump. Está viendo sus niveles de popularidad y el Partido Republicano en lugares como Iowa, Illinois, Nebraska, el propio Indiana, que son lugares eminentemente agrícolas, viendo que esta popularidad se está desplomando rápidamente. La amenaza, precisamente, que pierda las elecciones intermedias, cada día parece ser más realidad. Y bueno, en un acto un poco desesperado, yo te diría, Javier, está proponiendo el cerrar las exportaciones de diésel al mundo entero. Ahí, hay que decirlo, el país que más le compra energéticos a Estados Unidos es México. Le compramos más de 7 mil millones de pies cúbicos de alrededor.

0: ir a comprar un combustible muchísimo más caro, compitiendo con compradores de Corea, de Japón, de la India, que obviamente tendrían que estar haciendo ya su guardadito. Yo te diría que ante este escenario, esta eventualidad, yo haría votos para que Pemex ya estuviera comprando, ya tuviera literalmente amarrados los buques en costas mexicanas para que en cualquier eventualidad poder descargar ese combustible en México.
1: Hay reservas, es decir, todo puede suceder, ¿no? Habrá que ver si efectivamente fue nada más una declaración tronante, en fin, esta es una medida internacional, lo que sea, pero hay otras cosas que van más allá de las cuestiones políticas o lo que tú quieras, que es el clima. Y México todavía no tenemos esa capacidad de enfrentar una tormenta invernal en Texas que nos cierre la llave del gas.
0: Totalmente, fíjate, Javier, eso nos lleva al tema estratégico, uno de los grandes pendientes que tiene México desde hace varias décadas, que es la parte del almacenamiento. Como muy bien apuntabas, México es extremadamente vulnerable a disrupciones, ya sea de precio, de cambio climático, geopolíticas, en el tema de gas natural, donde no tenemos almacenamiento. Es muy importante el gas natural porque es el 60% de la generación eléctrica. Lugares prácticamente de Puebla para el norte, todo se abastece con gas natural de importación. Si se cierra la llave, si los precios son muy altos, la mitad del país queda prácticamente a oscuras. Algo similar, aunque en menor medida, ocurre en el mercado de los petrolíferos. Originalmente, cuando se hizo la reforma energética de Enrique Peña Nieto, se tenía una política donde México buscaría tener 15 días de almacenamiento en territorio nacional, ya sea por alguna disrupción de precio, de consumo, si algo le pasaba a las refinerías de Pemex, el consumo estuviera asegurado con este almacenamiento. Sin embargo, en 2019, cuando llega el presidente López Obrador, se da cuenta que Pemex está retrasadísimo, que no iba a poder cumplir con esta política y lo que hicimos fue rebajarla de 15 días a 5 días. Exactamente los 5 días que tenemos aquí en México a nivel nacional de productos petrolíferos. Es una cantidad chiquita, sí, sí lo es. Sin embargo, te diría que es el doble de lo que teníamos en 2012, querido Javier.
1: Uf. Bueno, pues estaremos atentos y como siempre te agradecemos toda la información y bueno, pues nada, el que sabe sabe, ¿no? Gonzalo nos dijo aguas con lo que está anunciando la fiscalía y mira tú lo que pasó. Gonzalo Monroy, danos tus redes sociales, por favor.
0: Por supuesto que sí, está ahí justamente allí en Twitter, ahora X como Gemorroy Energy, y les recomiendo ampliamente que se suscriban a mi Substack, ahí es Gonzalo Monroy, me pueden encontrar, donde estoy hablando también de algo apenas ayer, de este fraude verde, de cómo en la red del huachicol, en este caso el adulteramiento, está utilizando el etanol para justamente meterse a esta cadena de combustibles.
1: Ándale, si vas, oye, ¿nos compartes tus comentarios el lunes?
0: Por supuesto que sí, cuenta con ello, querido Javier.
1: Gracias, gracias, Gonzalo. Buen fin de semana.
0: Igualmente para ti y para toda la audiencia.
1: Gracias. Oiga, bueno, nos quedan, Miguelón, unos minutitos para
2: Así
1: algunos
2: es.
1: otros comentarios.
2: Así es, muchas gracias a la gente. A la torre, Miguelito me dice, me gusta decirle así, estoy de acuerdo, los políticos son unos ignorantes que nada más ven por su provecho. Saludos a ambos dos, y cuídense mucho. Ah, soy Silvia Alejandra. Muchas gracias, Silvia.
1: Gracias.
2: Y otra vez me regañan. Miguel Saladet es el chico. Buenos días, Rocío Morán.
1: Te
2: Ya,
1: lo
2: muchas gracias, muchas
1: dije,
2: gracias.
1: Miguelón, te dije,
2: Ah,
1: pero bueno.
2: sí, ya. No solo la despensa, ahora medicamento que no dan en el IMSS no alcanza y los recibos de luz por acá en Sonora. Imaginen con un calor de 45 grados y gasolina, porque si prende el aire del carro, gasta mucha gasolina, nos dice Mónica Ochoa. Sí,
1: No,
2: las horas de
1: subirse un
2: calor, la
1: carro
2: gasolina es.
1: en estas fechas, qué barbaridad, que ya empezó el otoño, pero de todas formas está ardiendo. ¿Qué más,
2: Sí, así
1: Miguelón?
2: es. Dice, buenas tardes, aquí en California compro el costal grande de cebolla importada de México a $38 en Smart y en Supermarket, nos dice Juan. Mira, nos están escuchando en la zona de California. Gracias, gracias Juan, gracias a todos los amigos
1: Gracias.
2: en los Estados Unidos. Buenas tardes, mis consentidos, Miguel y Javier, les deseo un buen fin de semana y que la pasen muy felices.

0: Saludos y bendiciones de parte de Margarita. Oye, también por aquí me están mandando un mensaje en donde, bueno, me preguntan aquí primero, dice Javier Miguelón, excelente viernes para comentarles, acá en Tepic, Nayarit, está un calorón que a su máquina, dice, pareciera que
1: ¿Cómo?
0: no hay huracán para este lado de la
1: Eso
0: Matrix. Jaja, saludos.
1: ¿en dónde? ¿En Tepic?
0: En
1: Y
0: Tepic, así es, en
1: uno que
0: Tepic,
1: piensa,
0: Nayarit.
1: a ver, ¿qué vamos a hacer con ese huracán categoría? Yo me acuerdo, digo, ojalá no pase nada. Va a tocar tierra por allá de lunes, domingo por la noche, una cosa así, ahí en Baja California Sur, en la parte central de la península, la parte norte de Baja California Sur, si no me equivoco, Miguelón. Y dicen que este fue como el Patricia, que eran unos animalones. Y ahí fui yo, corre y corre, persiguiendo al huracán Patricia, y nunca lo encontré. ¿Te acuerdas que fue una cosa rarísima? Iba yo con Manuel Retana, íbamos ahí en una camioneta por toda la costa, y no, que córrele para acá, y vámonos para allá, y vamos a Colima, y vamos a esto.
0: Oye, en la casa Huracanes, me acuerdo de esa pick-up.
1: Exacto. Y nunca encontramos el famoso huracán. Y no, que se fue muy alto, que se fue para la. ¿Te acuerdas? Esa cosa rara del huracán Patricia se llamaba, que era categoría 5, iba a ser el fin del mundo. Y teníamos un camionetón, ¿te acuerdas, Melón? Caza
0: Sí,
1: Huracanes.
0: perfecto.
1: Un camionetón Caza Huracanes. Y en ese nos iba. Y nunca lo encontramos. Ojalá. En este caso, con este huracán, pues tampoco suceda nada, solo que deje una descarga importante de agua y ayude a sofocar los calorones como en Tepic. Miguelón, ¿qué te van a dar hoy?
0: Y precisamente Ulises de Tepic me dice, compártenos, ¿qué le van a preparar de comer el día de hoy la señora Aquino? Saludos, Ulises de Tepic. Mira, hoy vamos a comer espagueti rojo.
1: ¿Ya te estás adelantando al cumple o qué?
0: Espagueti rojo, porque para el domingo, que es el domingo de cumpleaños, vamos a preparar por ahí
1: Una
0: pepita
1: birria.
0: verde o mole verde, como también muchos lo conocen, porque es de mis favoritos, señores,
1: ¿Con
0: déjenme
1: carnita de
0: decirles.
1: puerco o con
0: Carnita
1: pollito?
0: de puerco, no, carnita de
1: Ah,
0: puerco, por supuesto, por ahí con
1: costillitas
0: masicita
1: de
0: de puerco.
1: puerco en mole de pepita.
0: Así es, en mole de pepita verde con sus frijoles de la olla, que ese es de mis platillos favoritos y que bueno, pues acá, pues creo que nada más me lo preparan en mi
1: Oye,
0: cumpleaños ahorita que estoy.
1: y de ir, ¿quiénes iríamos? O
0: Ya,
1: sea,
0: señora La Torre, lo estamos
1: ¿invitaste a todos
0: esperando.
1: tus vecinos?
0: Sí, vamos a invitar
1: ¿Sí?
0: aquí unos amigos argentinos y unos amigos
1: Oye,
0: de
1: ¿y cada
0: Polonia
1: quien
0: que le.
1: llega con un plato o tú vas a
0: No, en
1: invitar?
0: este caso les vamos a compartir para que sepan y porque acá les hablas de la pepita o del mole verde y no
1: No,
0: tienen
1: pues
0: ni la
1: no.
0: menor idea. Así que
1: Miguel
0: no, para que
1: Aquino,
0: sepan.
1: felicidades, diviértete
0: Gracias, señor.
1: mucho, nada más un tequilita, no, no te vayas a poner como algunos amigos de la Merced, sino así de a poquito.
0: Oye.
1: Felicidades, Miguelón, pástela muy bien.
0: Iniciamos el festejo a partir de este momento. Gracias, señor. Un abrazo. Buen fin de
1: Un
0: semana.
1: abrazo muy fuerte. Yo soy Javier Alatorre, ya sabe que lo espero 10:30, 10:30, se va a poner buenísimo. Siga con nosotros, Maca, a continuación en El Heraldo Radio.
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4: Te aviso que sigue cerrada la circulación por manifestantes en Avenida 20 de Noviembre, así como en José María Pino Suárez y sus cruces con República de El Salvador, Venustiano Carranza, República de Uruguay, en la Alcaldía Cuauhtémoc. Ligera carga vial lleva Avenida Insurgentes de Circuito Interior hacia Avenida Éuscaro. Buenas noticias, ya se restableció la circulación en ambos sentidos de Calzada del Hueso, luego del paso de manifestantes a la altura de Calzada de las Bombas. Considera afectación vehicular hoy en las inmediaciones del Estadio Banorte, ubicado en la Alcaldía Coyoacán, debido a un evento deportivo a las 19 horas.
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4: Usa casco si viajas en motocicleta o bicicleta. Es obligatorio y puedes salvarte la vida.
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0: Painted Black. ¿Por qué? Por el INE, se la andamos dedicando. El INE volvió a cambiar de color. Esta vez le duró unas semanitas nada más. El 9 de septiembre, el INE había decidido dejar atrás el rosa mexicano, que durante años pues había formado parte de su identidad y aprobó una nueva imagen en tonos lilas, ¿no? Una de las razones, explicaba la consejera presidenta, Guadalupe Taddei, que era evitar que el instituto compartiera colores con partidos políticos. Dijo con partidos políticos, pero, o sea, con Somos, con el nuevo partido, ¿no? Que se llamaba Somos México, ahora solo es Somos. Ahora, el cambio ha provocado polémica. El lila había sido relacionado con los colores utilizados por algunas administraciones de gobierno. La presidenta, Claudia Sheinbaum, sí cuestionó al INE por haber decidido modificar su imagen justo al comenzar el proceso electoral del 2027.
1: También hay otro de un cambio de color que también tendría que explicar el INE por qué cambiaron el color. No se entiende. La verdad no tengo información de cuál fue el argumento para cambiar el color del INE previo a la elección, pues ya iniciada la jornada.
0: Bueno, eso dijo la presidenta. Días después, Guadalupe Taddei adelantó que ante la controversia se iban a poder utilizar otros tonos de la paleta institucional, entre ellos el azul marino, el gris y el beige, precisamente para evitar cualquier relación visual con partidos políticos.
2: Asumir el color lila es el resultado de haber perdido el rosa, primero, hay que decirlo, ¿no? Y está dentro de las paletas de color que hemos estado manejando, el lila, el azul marino, lila bajito, gris, beige, blanco. Esos son los colores.
0: Ahora sí que como la beige, ¿no? Bueno, finalmente... llega otro cambio. La Junta General del INE modificó el manual de identidad institucional y ahora son grises. Ahora el INE es gris. Ojalá que no sea premonitorio esto. El argumento es que sus distintas tonalidades representan mejor a los principios de neutralidad e imparcialidad que debe de mantener el instituto como árbitro electoral. Entonces va a ser beige, blanco y negro. Entra en vigor ya hoy esta nueva identidad y va a ser obligatoria en las oficinas y comunicaciones del instituto. Se cancela que esté todo rosita, rosa mexicana. Así arrancamos este viernes 25 de septiembre. Muchas cosas, mucha información, también mucha desinformación, y de eso también vamos a estar hablando. La pregunta de hoy es, si pudieran hacerle una pregunta a Claudia Sheinbaum antes de su mensaje del domingo, ¿qué le preguntaría? Manden todo lo que quieran, ¿eh? Háganlo en el 5580-68-11-58, 5580-68-11-58. Así arrancamos, Maca Diario. Yo soy Maca Carriedo y estas son las voces que ya hicieron historias.
3: Declarar formalmente la desaparición del ayuntamiento de Juchitán.
4: Fue destituido porque la Fiscal General de la República y el equipo de la Fiscal General de la República encontró ciertas anomalías.
1: Pero no está directamente relacionado.
5: El tema del celular se está gestionando para que sea el gobierno federal quien obtenga esa extracción.
0: Y vámonos con las noticias. El alcalde de Juchitán, en Oaxaca, Miguel Sánchez Altamirano, va a permanecer en prisión preventiva. Va a estar en el penal de máxima seguridad del altiplano. Está acusado de extorsión agravada y delitos contra la seguridad del Estado. El gobernador de Oaxaca, Salomón Jara, va a solicitar al Congreso algo que aquí hace unos días, no sé si lo recuerden, pero nos había adelantado, porque dijo que va a solicitar al Congreso del Estado la desaparición del Ayuntamiento de Juchitán, o sea, de los poderes, luego de que el suplente, Mariano Rosado, no aparece. Parece broma, pero es real y es preocupante. Karina García, tú estás en Oaxaca, tienes toda la información, adelante. ¿Se nos cortó? Vamos a comunicarnos con Karina García. A ver si podemos poner, mientras tanto, lo que dijo el gobernador de Oaxaca en este video, por favor.
3: He instruido al secretario de Gobierno para que solicite formalmente al Congreso del Estado declarar formalmente la desaparición del Ayuntamiento de Juchitán. y con ello dar paso, conforme lo establece la ley, el nombramiento de un encargado de la administración municipal por parte del Poder Ejecutivo Estatal, a efecto de que conduzca temporalmente el gobierno municipal y los asuntos públicos de Juchitán.
0: Bueno, pues ahí está lo que dijo el gobernador. Ahora sí, Karina García, desde Oaxaca, tú tienes última información al respecto. Adelante y buen viernes.
6: ¿Qué tal, Maca? Auditorio, muy buenas tardes. Efectivamente, comentarte que Juchitán de Zaragoza quedó sumida en una crisis institucional tras la detención de su presidente municipal, Miguel Sánchez Altamirano, alias Ketu, mientras que su suplente, Mariano Rosado López, permanece prófugo y el cabildo no definió públicamente quién asumiría el gobierno municipal. Ante este escenario, Maca, el gobernador de Oaxaca, Salomón Jara Cruz, anunció que solicitará la desaparición del ayuntamiento y ordenó al secretario general de gobierno, Jesús Romero López, iniciar las acciones necesarias para que se determine una salida institucional y se designe a un encargado de la administración municipal. Pero escuchemos lo que dijo al respecto.
0: No, ya lo pusimos, Karina, justo al gobernador ya lo escuchamos.
6: Sí. Comentarte también que el mandatario estatal sostuvo que la situación que enfrenta Juchitán requiere decisiones firmes y claridad en el estado, por lo que su gobierno asumió las responsabilidades que les corresponden para evitar que el municipio quede sin condiciones administrativas. Comentarte, Maca, que pues el día de ayer los habitantes de Juchitán de Zaragoza estaban en la incertidumbre ante esta situación, aunque pues en las calles de Juchitán se veían a elementos de la policía estatal, además de la Fuerza Federal y el Ejército Mexicano, la Secretaría de Marina, no tenían conocimiento sobre qué iba a pasar en el ayuntamiento. Y es que, tras el escape prácticamente de Mario Rosado López, quien era suplente de Miguel Sánchez Altamirano, alias El Ketu, pues no había nadie quien asumiera el compromiso de dirigir los destinos de Juchitán de Zaragoza. Sin embargo, también, Maca, comentarte algo importante. Los familiares del detenido defendieron al edil y cuestionaron que se pretenda responsabilizar de manera individual por la problemática de inseguridad que enfrenta Juchitán. Y es que ayer mismo también se detuvo a un alto mando de la ex policía municipal de Juchitán, quien estaría también implicado en esta situación, en el cobro de piso agravado y en la situación de violencia que sí vivía en este municipio. También comentarte que las autoridades continúan con los operativos y se advierte que caerán otros funcionarios municipales. Maca, es el reporte.
0: Muchas gracias, Karina. Estamos pendientes.
6: Gracias, buenas tardes.
0: Oigan, una cosa, la presidenta de la mañanera hoy desde Tabasco aclaró esta mañana que el alcalde de Juchitán no fue detenido por la agresión contra Elvis Guerra, esta diseñadora Mushe, que le confeccionó el vestido que usó en la ceremonia del 15 de septiembre, aunque la aprehensión del presidente municipal ocurrió días después de que Elvis hiciera pública la agresión a balazos contra su negocio. La presidenta lo que dice es que ambos acontecimientos coincidieron en el tiempo, pero corresponden a investigaciones distintas.
7: La detención del presidente municipal de Juchitán viene de una investigación previa que ya venía. Se da en el mismo momento, pues digamos, unos días después de la denuncia de Elvis, pero no está directamente relacionada. Es una investigación que venía desde hace ya tiempo, en donde había denuncias de vínculos con la delincuencia organizada. Y como ustedes saben, independientemente del partido al que pertenezca un funcionario, si hay pruebas suficientes, se trabaja para que no siga ocurriendo, y si es una denuncia penal con sustento, pues se hace la detención.
0: Bueno, pues ahí está. La presidenta municipal de Uruapan, Michoacán, Grecia Quirós, informó que ya está gestionando con el secretario de Seguridad, Omar García Harfuch, la entrega de los celulares de Carlos Manso y que sea realizada a la Fiscalía General de la República. La alcaldesa explicó que decidió actuar antes de pronunciarse públicamente sobre la entrega de los teléfonos del alcalde asesinado el año pasado y tras los señalamientos de negarse a entregarlos para las investigaciones sobre el crimen.
8: Decirles el tema que traen tanto en las redes sociales del tema del celular, se está gestionando para que sea el gobierno federal quien obtenga esa extracción. En ningún momento me he negado, lo hemos platicado, hace 3 días hablé con el secretario Omar García Harfuch, con quien estamos haciendo la gestión para que la extracción sea precisamente en la Fiscalía General de la República.
0: Ahí está lo que dijo Grecia Quirós. La Fiscalía de Michoacán no tiene registro alguno de este supuesto hallazgo de piezas dentales atribuidas a menores de edad en Zacapu. Aseguraron que desde el 2021 no han recibido denuncias puestas a disposición ni solicitudes de intervención pericial que estén relacionadas con estos hechos. También afirmó que la Fiscalía General de la República no tiene antecedentes del caso. Así de puntual. El secretario de Seguridad, Omar García Harfuch, confirmó que fue destituido el delegado de la Fiscalía General de la República en Guanajuato, Juan Francisco Vera Ayala, por anomalías en el megadecomiso de 59 millones de litros de combustible en el estado. García Harfuch afirmó que existieron irregularidades en el decomiso de este combustible que se reportó en un inicio como huachicol fiscal y que el delegado lo realizó sin tener la información sustentada de si era o no de procedencia ilícita, esto dijo el secretario.
4: Fue destituido porque la Fiscal General de la República, bueno, más bien, y el equipo de la Fiscal General de la República encontró ciertas anomalías en este operativo, como lo que usted comenta, que fue 2 semanas antes y se informa también 2 semanas después, sin haber verificado todo absolutamente. Entonces, ahorita lo que está haciendo la Fiscalía General de la República es verificar desde el primer aseguramiento toda la documentación que ya entregaron las empresas para verificar si hay alguna anomalía o no.
0: Pues ahí está. Oigan, la alerta sigue por el huracán Polo. Por tercera ocasión regresó a categoría 5 frente a costas de Jalisco en el Océano Pacífico. El centro del huracán está al sur de Cabo Corrientes en ese estado y al sur sureste de Cabo San Lucas en Baja California Sur. Debido a ello, el Servicio Meteorológico Nacional pronosticó lluvias muy fuertes en Jalisco, en Sinaloa y en Nayarit, fuertes en Colima, Michoacán y Baja California Sur. Mientras tanto, también el huracán Odalis se ha intensificado a categoría 4 y este está al oeste-suroeste de Cabo San Lucas sin que se espere que genere efectos en México. En información internacional, el primer ministro canadiense Mark Carney ha reconocido que su gobierno examina la posibilidad de una acción militar de Estados Unidos contra Canadá tras las repetidas declaraciones del presidente de Estados Unidos, Donald Trump, sobre la posibilidad de convertir el país en el estado 51 de una estrellita más para Estados Unidos. En una entrevista para el New York Times, Carney calificó esta posibilidad como un extreme tail risk, expresión que se utiliza en gestión de riesgos para acontecimientos de muy baja probabilidad, pero que podrían tener consecuencias potencialmente graves. Carlos Navarro desde Villahermosa, Tabasco, estuvo en la mañanera del pueblo. Ahí va en tránsito. Bueno, no, ya estás en el estadio. ¿Dónde andas, Carlitos Navarro? Buen día.
9: Hola, Maca. No, ya vamos camino al aeropuerto de entrada por salida en Villahermosa, Tabasco. Ya se llevó a cabo el evento en el Estadio Olímpico Universitario de Villahermosa. Pero, Maca, entramos de lleno a la conferencia matutina y es que, bueno, ayer se publicó la Encuesta Nacional de Ocupación y Empleo por parte del INEGI y México reporta una población económicamente activa de 62.6 millones de personas en agosto de 2026, un aumento de más de 1 millón en comparación con el mismo mes de 2025. La presidenta Claudia Sheinbaum así explica los resultados en materia de empleo. Escuchemos.
10: Sumó 62.6 millones de personas la población económicamente activa en agosto de 2026, 1.3 millones de personas más que en agosto del 2025. Y se redujo un poco la tasa de informalidad laboral. ¿Que vamos bien? Como lo he dicho. La economía mexicana va bien,
7: aún con las tarifas de Estados Unidos, se están creando empleos, hay inversión y vamos avanzando. La inversión pública todavía va a ser mayor en el 2027.
9: Maca, también comentarte que, bueno, mañana se estarán cumpliendo 12 años de aquella noche de Iguala, Guerrero, donde desaparecieron estudiantes de la Escuela Normal Raúl Isidro Burgos. Bueno, la presidenta nos había adelantado que se iba a presentar un informe con motivo de los resultados de las nuevas investigaciones, pero este se llevará a cabo el próximo lunes. Escuchemos.
7: El subsecretario de Derechos Humanos, Arturo Medina, y el fiscal especial para el caso Ayotzinapa lo van a dar conjuntamente el lunes. El viernes había demasiadas actividades, mañana es la marcha de los 12 años de Ayotzinapa y el lunes se va a dar toda la información. Nosotros tenemos nuestras investigaciones, no vamos a calificar o no las manifestaciones que haya en el país.
9: Maca, comentarte que, bueno, apunta a nuevos resultados, principalmente en el tema de las llamadas de aquella noche de Iguala. También comentarte que, bueno, México sigue trabajando para reducir este déficit comercial con Estados Unidos. Y es que una de las principales quejas del presidente Donald Trump ha sido, pues, la disparidad que hay en la balanza comercial. México plantea comprarle más a Estados Unidos para reducir este déficit. Sin embargo, reitera la defensa de la soberanía en el marco de tal vez un nuevo acuerdo bilateral entre ambas naciones. Escuchemos.
7: Lo que estamos buscando es comprar más de Estados Unidos y menos de otros países, y eso va a disminuir la balanza comercial desde el punto de vista de Estados Unidos. Hemos estado trabajando en ello y para nosotros el objetivo es disminuir las tarifas en acero y automóviles y que no haya más aranceles. Y en esa es la discusión que tenemos en este momento.
9: Así es que, Maca, aparte de lo que vimos y escuchamos acá en Villahermosa, Tabasco, ya prácticamente vamos llegando al aeropuerto para regresar a la bella CDMX y mañana nos vamos a Sonora y el domingo ahí en el Zócalo a las 10 de la mañana, Maca.
0: Ya estás, pues estamos pendientes. Gracias, Carlitos. Buen fin. Trabajarás,
9: gusto,
0: pero
9: buen fin.
0: Órale.
9: Claro que sí.
0: Gracias. Como parte de la jornada por estos 12 años de la desaparición de los estudiantes de Ayotzinapa, se ha convocado a un mitin en la Suprema Corte de Justicia de la Nación. Jerry Galicia, tú estás en el punto y tienes más información. Adelante.
11: Así es, Miguel Maca, excelente tarde. Y ya arribaron los padres de familia de los jóvenes desaparecidos en Ayotzinapa, Guerrero, hace ya casi 12 años. Son acompañados por un contingente bastante nutrido de normalistas. Son por lo menos más de 20 autobuses los que llegaron procedentes de la zona de Guerrero. Al llegar los padres de familia, Miguel Maca, a la zona de la Suprema Corte de Justicia de la Nación, encontraron un cerco, vallas metálicas, prácticamente rodeando este recinto. Por ello, en primera instancia, a través de los altavoces, mencionaban haber estado o estar decepcionados por este recibimiento. Sin embargo, se les informó minutos después que iban a ser recibidos por el ministro presidente justo de la Suprema Corte de Justicia de la Nación. Para poder llegar hasta este punto, se tuvo que prácticamente rodear este cerco, pero ya en estos momentos los padres de familia de los jóvenes normalistas desaparecidos se encuentran en estos momentos al interior de la Suprema Corte de Justicia de la Nación. Estamos a la espera de su salida para conocer las reacciones, sobre todo el contacto que fue lo que les pudo prometer o informar el ministro presidente de la Suprema Corte de Justicia de la Nación. También precisamente por este contingente que acompaña a los padres de familia, tenemos cierres a la circulación en arterias como 20 de noviembre, Venustiano Carranza y Pino Suárez. Y por lo pronto, el reporte que tenemos.
0: Pues estamos pendientes nosotros también, Jerry, a ver si a lo largo de este espacio, ¿no?, pues salen los familiares de los estudiantes, de los 43 normalistas de Ayotzinapa, y lo hacemos, ¿no? Nos enlazamos.
11: Con todo gusto. Sí, estamos aquí muy a la pendiente, a su salida, por supuesto. Acaban de ingresar, esperemos que no tarden para poder enlazarnos nuevamente, mi llamada.
0: Ya estás, gracias.
11: Excelente tarde.
0: Bueno, y que tenemos audio de Jesús Ávila, ¿verdad?, de Baja California. La pregunta es si pudieran hacerle una sola pregunta a Claudia Sheinbaum antes de su mensaje el domingo, que le preguntarían lo que quieran, ¿eh? Esto dijo Jesús.
12: Buenas tardes, Maca. Soy el señor Jesús Ávila desde Baja California Sur. Aquí, pues, viendo a ver ojalá que no caiga este huracán de categoría 5, pero pues ya estamos prevenidos. Bueno, yo le haría la pregunta a esta señora Claudia de por qué tanta protección a los morenistas que están metidos en el narco, porque ahí sería que también los que están activos y los que ya no están activos, por eso es que tanta protección, porque se va para abajo Morena, eso es lo que yo pienso. Saludos desde Baja California Sur, el señor Jesús Ávila.
0: Gracias, Jesús. Pues ahí está mandada la pregunta, ¿no? Es un buen ejercicio, ¿no? ¿Qué le preguntarían o qué le dirían, ¿no?, a la presidenta? Y si quieren decir otras cosas, ¿y cuál va a ser su plan del fin de semana? Y absolutamente todo, aquí los escuchamos. Oigan, voy a platicar también al volver del corte con Bernardo Rodríguez Alamilla, es el fiscal general del estado de Oaxaca. Pues vamos a hablar de esta detención del presidente municipal de Juchitán, de Miguel Sánchez Altamirano, las implicaciones y lo que está pidiendo ahora el gobernador. De estos y otros temas vamos a estar hablando hoy. La música, un poco a mi pensar, o sea, porque me gusta normal, me sé dos, creo, pero YouTube cumple 50 años. 50 años de existir, YouTube. ¿En qué momento de YouTube llegaron ustedes a YouTube? O sea, yo tengo 40. Y ellos ya existían, tenían 10 años existiendo cuando yo nací. ¿En qué momento de sus vidas descubrieron a YouTube? Yo no olvido, ¿eh?, cómo nos dejaron ir una canción. ¿Se acuerdan que un día despertamos todos con nuestro teléfono y ya teníamos un disco completo de YouTube que nadie pidió? Gratis. En fin, hay buenas rolas de YouTube y aquí andamos festejando que están cumpliendo 50 años. 50 años. Y aparte, anunciaron un nuevo álbum con un título en español que se llama Carnaval de Luz, que se va a estrenar el 13 de noviembre. Ayer se publicó el sencillo que se llama Silencio y el video lo grabaron. ¿Se acuerdan que vino YouTube a México? Pues fue para grabar en el Salón Los Ángeles, en la Ciudad de México. Y bueno, esa es la música del día. Nosotros somos Maca Diario. Aquí estamos, como todos los días, de lunes a viernes, a partir de la 1 y hasta las 3 de la tarde. Vamos a una pausa y volvemos. 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
2: Te recuerdo que se prevé afectación vehicular esta noche en las inmediaciones del pabellón oeste del Palacio de los Deportes por evento a las 20:30 horas. Siguen los asentamientos vehiculares en Eje 3 Norte de Ferrocarril Hidalgo hacia Avenida José Loreto Favela. Escuchemos ahora el pulso vial de Mario Miranda.
3: Muy buenas tardes, información vial de las calles de la ciudad, zona centro. Hay que tomar en cuenta que en estos momentos tenemos cortes a la circulación en la avenida 20 de noviembre y Pino Suárez, esto en el tramo de Isazaga hacia el Zócalo Capitalino. Como alternativas viales podemos utilizar Fray Servando y el eje central Lázaro Cárdenas. Hasta aquí el pulso vial.
1: La vía más rápida por el 98.5. Y ahora, tips viales, por una cortesía de 0 a 100.
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0: 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Nosotros sí sabemos quién fue primero. ¿El huevo o la gallina?

0: Muchachos, estamos de vuelta, es viernes, y hoy sí están, entonces están las chicas del clima.
1: Siempre estamos. Siempre.
2: Oye, faltó estamos. La música sexy, ¿no?
0: Sí, ¿dónde está su cortinilla?
1: Ya dice Ángel que no.
0: Hay talento, solo
2: que hoy no nos vio, que hoy no nos vio tan sexy.
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4: Se abre la sesión ordinaria.
0: Se abre la sesión ordinaria. No, no es cierto. ¿Qué pasó, mis chicas?
2: ¿Qué onda, Maca?
0: Carlita Olmos, nuestra directora de Asuntos Públicos del Heraldo Media Group, y Sofía García, nuestra subdirectora del Heraldo Televisión, nuestra chava de
2: Loncho,
0: servidora y amiga.
2: Todóloga.
1: Todóloga.
0: Mamá.
1: Cuando me habla Carlita, viernes, ¿qué haces? ¿Qué haces los fines de semana? Yo, ¿cómo vas? ¿Cómo es que yo vienen aquí haciendo las labores propias de mi género?
0: No sabemos, ¿ya sabes? Cuáles son. Lo que pasa es que no nos lo aclara. Ajá, pero no aclara. Llega,
2: pero llega muy...
0: Lozana.
2: Llega con un cutis coreano.
1: Ya tengo una nueva técnica. Se las doy después.
0: No nos pases la recomendación. Pero...
2: ¿Cómo le haces?
1: Oye, no, porque además... si la vamos a atender.
2: Porque además de cutis llegas con sonrisas.
1: Con razones. Eso sí, siempre llega buenas. Pues después de un fin de semana de sobredosis de Paula... Ya llego de buenas.
0: Exacto. Oigan, a ver, tenemos muchos temas, pero ¿podemos hablar del novio tóxico de Morena?
2: El PT.
1: ¿O el niño sin amor?
0: O sea, el que no quisieron sus papás de chiquito.
1: Sí, y entonces oye, se tiene que hacer presente.
2: Qué manera de estar. Pero aparte, ya, o sea, ya lo hicieron en la reforma, en la discusión de la reforma electoral. Uh-huh. Y lo quieren volver a hacer. Porque...
1: Y otra vez. Y lo van a seguir haciendo. O sea, mira, es cierto. Como la relación tóxica. ¿Te lo hacen una?
2: Y ya les tomaron la medida.
0: Lo perdonas una vez y perdonas siempre.
1: Y además, yo en serio, lo único que creo es que en la parte que sí les hace falta el PT es en la parte legislativa. En la parte electoral, o sea, si te vas a los estados...
2: Sería un balazo en el pie para el PT, ¿no?
1: Cero. Y
2: el PT realmente, por lo menos en los números que tenemos aquí en el Heraldo y Question Mark, es, o sea, no tiene ni arriba de 2-3% a nivel local, digamos. Pero, o sea, hay que tomar nota de lo que dijo Reginaldo, que me parece que traen, o sea, eso sí lo deben de traer medido. No puedo ganar solo, pero sí puedo hacer perder. Me parece que exageró en algunas, pero me parece que ellos traen medido, que en algunos sí suman 2-3 puntos, si quieres, y que
1: hace
2: puede hacer
1: la diferencia.
0: Qué tóxico, ¿no? O sea, como, porque aparte, pues si estás aliado con un partido, eso quiere decir que simpatizas con el proyecto. No, pero que aparte es el proyecto en el que crees, que es lo que quieres que llegue. No, pero decir, o sea, aplicó un Satracuevas con nosotros que dijo, pues yo igual yo no gano, pero 10,000 votos sí les quito, ¿no? Y esa postura es a mí la que me enoja mucho, porque es la misma postura de todos los partidos repartiéndose
2: posiciones. Ah, claro, poder. O sea, ¿qué creías que la foto de ayer de Unidad y esta operación cicatriz, que me parece que le hicieron muy a tiempo
0: Citlali
2: Hernández y Ariadna Montiel, reaccionaron bien? Ayer ya salieron a aplacar, digamos, un poco los escándalos, tanto a nivel local como con el PT. Ven que salió una foto con Abelina y Beatriz Mojica, que era la que está.
0: Abelina. Ya ponte bien, mira, ya el saco, Abelina, por favor. Ya hizo el ridículo.
1: Oye,
0: con
1: pero
0: su
1: lo
0: marcha.
1: Que sí nos decían,
0: por
1: sea,
0: favor.
1: Sí, pero lo que sí es importante decir, lo que platicábamos hace rato, mañana, o sea, Abelina finalmente lo que tiene es una estructura en Acapulco, ¿no? Y Acapulco es importante para Guerrero.
2: Por supuesto.
1: ¿No? Entonces, claramente, por eso era necesario hacer las paces, ¿no? Y que, bueno, lo que sí es que lo que ha de estar padrísimo son los compromisos que se están haciendo en medio
2: punto.
1: De.
2: ¿A qué costo, dirían?
0: Sí, ahora sí, pero
1: ¿a cambio de qué?
0: ¿A cambio de qué?
2: Diría, porque ya no dice, pero diría. Jenny Rivera.
1: Sí,
2: no. O sea, ¿a poco no creyeron que esa contención no iba a significar una repartición de espacios? O sea, hay que ver qué le prometieron a Belina, hay que ver qué le prometieron también al PT, porque sin duda, en parte de la mesa fue... Quiero diputaciones, quiero municipios.
0: Ya, ¿Reginaldo ya dijo algo después de esa foto?
2: No, y no estuvo en la foto.
0: No estuvo en la foto.
2: Eso te habla de también. Porque además Alberto Anaya es bastante astuto, ¿no? Él es como el good cop y mandan a Reginaldo como el bad
0: cop. A que suelte
1: pero
0: todo,
1: ¿no? Pero no en vano, pues por eso ha conservado el partido como lo tiene hasta hoy, ¿no? O sea, a cambio de su toxicidad.
0: Sí, sí se vio tóxico, se vio... pues cómo se reparten el poder y las posiciones, y eso es lo que enoja a la gente. A mí me enoja eso muchísimo, pero al final, pues ahí tienen la foto. Ahora, vendrán más anuncios, ¿no? O sea, no quiero sonar bíblica con vendrán cosas peores, ¿no? Vendrán más anuncios.
2: Claro, porque faltan 7 entidades.
0: Ya 7 y llenamos 10. El álbum.
2: Llenamos el álbum Panini, faltan 7 que son...
0: Morenini, no digas Morenini, porque el álbum Panini no hemos visto nada. Actividad esta semana del PAN, Jorge Romero cargando un pejelagarto en Tabasco.
2: Ah, no, bueno.
0: Es que...
2: ¿Qué te digo?
0: Veo
2: mucho más activo al PRI, a MC, que al PAN.
0: Es que yo quisiera estar hablando de caras de otros partidos.
1: Es que no han hecho nada.
2: Bueno, en el PAN, acuérdense que el PAN sacó en Guanajuato a sus defensores de la patria y libertad.
1: Pero te voy a decir algo. Ahí yo creo que más bien el tema de Guanajuato tuvo mucho que ver la gobernadora. Y por eso salieron ya los nombres de los municipios más importantes, la capital, León, ya sabes, ¿no? Todo esto. Pero lo que sí creo es que no puede ser que ya se estén dando a conocer los municipios cuando no tienes los 17 defensores de la familia, ¿no?
2: Pero también... ahí se ve del control y la estructura y el poder, digamos, el poder real que está teniendo la gobernadora Livia en su estado,
0: cosa
2: ¿no?
0: Cosa que no pasa en Chihuahua.
2: Oye, y a ver, lo acabas de decir muy bien. Ahí se definieron los municipios. Faltan, ¿qué va a pasar con el candidato de Aguascalientes? ¿Qué va a pasar con los candidatos en Querétaro? Bueno, con el candidato a la gobernadora de Querétaro. ¿Qué va a pasar en Chihuahua? Que en Chihuahua ya está muy perfilado Marco Bonilla.
0: Fíjate que... ya le levantaron la mano, ya hasta bailó con Maru. ¿Ya? Bailaron juntos, sí,
1: y eso
0: en un
1: evento que
0: pero eso es lo que me parece que deberían de estar pensando, ¿no? O sea, es el presidente municipal de la capital del estado, Marco Bonilla.
2: Que
0: una capital
2: conoce.
0: Panista, ¿no? O sea,
1: además es importante, le ha ido,
0: pues
1: significa.
0: La ha llevado bien, decían que
2: pero
0: tenía algún conflicto con Maru Campos y demás, sí, o sea, gris como el INE ahorita, sus nuevos colores. Ay, bueno, ese es otro tema. Pero, pues debería de estar, cuando se habla de Chihuahua, también él dominando la conversación. Y todos, hablamos de eso, porque, pues perdón, nadie tenemos aquí un interés en Chihuahua, ni siquiera vamos a votar ahí, pero cuando hablamos de lo que viene para el estado, hablamos o de Cruz Pérez Cuellar
2: o de
0: Andrea Chávez. ¿Sabes? No mencionamos a Marco Bonilla.
2: Ya se está dando por hecho que va a ser una entidad que pierda el PAN, ¿no? Incluso entre los mismos cuadros panistas, cada vez que lo platicamos, ¿qué escuchas? Uy, sí se ve difícil. O sea, no te dicen, sí, la vamos a perder, pero siempre es así como...
1: ¿Sabes que está muy, muy cañón? El tema de que esta confrontación que hubo entre la gobernadora y la federación, no vamos a decir ya nada más la presidenta.
2: Que ya se reunieron, ¿no? Tuvieron un breve encuentro.
1: Lo que hicieron en algún momento, en su momento, pero como que quisieron capitalizarlo y venderlo como que había sido un momento en el que le había beneficiado a la gobernadora e incluso sabían que iban en picada, ¿no? Para perder la entidad y que con esa pelea les había ido bien y que incluso... podrían hasta ganar la gubernatura. ¿Cómo puede ser que un pleito de esa naturaleza te dé la posibilidad a ti de salir a decir que eso te va a ayudar para ganar la gubernatura? Cuando eres el estado que el partido que gobierna la entidad, ¿no?
2: No tendría que
1: preocuparte.
2: Sí. Y me parece que quisieron aprovechar ese momento para decir, tenemos una figura presidenciable. O sea, incluso pensar en Maru Campos como una especie de lucha contra el oficialismo. Entonces... Oigan, pero a ver, tengo otro tema, porque...
0: A ver, suéltalo.
2: Dentro de este enojo que hay por después de las coordinaciones, de la designación de las coordinaciones, ¿cómo ven el caso de Zacatecas? A mí me parece en particular que ha sido el más escandaloso, porque si bien lo vimos aquí en los números de Question Mark, Ulises Mejía siempre estuvo arriba en las encuestas. Entonces, hace poco... que hace unas horas, Sofi, que vimos que dio una conferencia de prensa, Ulises Mejía, y lo que dijo, pues, digamos que fue importante y creo que valdría la pena retomar, que pidió formalmente a Morena lo siente con las casas encuestadoras, de las encuestas serias como nosotros, de las Eras, o sea, varias casas encuestadoras, ¿no? Y que le expliquen la metodología, o sea, en dónde hoy cómo fue que Verónica, la senadora,
1: muestras, ¿no?
2: logró ganar
1: en
2: las últimas tres semanas y remontar.
0: Igual preguntaron, ¿no? solo en casa de la señora y pues ahí todos dijeron su nombre. Sí es necesario
1: saber dónde.
2: La transparencia.
0: La transparencia, A mí no me basta que digan que les enseñan a los candidatos las encuestas. Creo que deberían de...
2: Y ahí sí ya salió Ariadna Montiel, ¿no? A decir todo, que lo van a hacer todo, terminando.
0: Metodología, momento en el que se hizo. Todos los datos. Oye, que tienes tú cuando haces unas encuestas, Carlita.
1: Claro,
0: que tienes...
1: Porque hay que destacar eso. O sea, a ver, Carla, tú mejor que nadie lo sabes. O sea, en el tema de la metodología, el muestreo y todo lo que se levanta para las encuestas, que bueno, acabamos de dar el de Ruta 2027 con las 17 gubernaturas. Oye, Ulises estaba arriba, pero no solamente en esta. En todas. O y sea, de Ulises... todas las coordinaciones, solo esa... fue la que no salió.
2: Oye, pero aparte, con una distancia importante, o sea, no, porque lo que hemos visto en esta ruta 2027 es que sí había unas muy cerradas y siempre lo hablamos que podía ser literal un volado, ¿no? Sí. Y que incluso podía imponerse el tema de género, como pudo haber sido el caso de Baja California, ¿no? Que quedó Julieta Ramírez en lugar de Ismael Burgueño. Ese estado siempre estuvo muy cerrado. Pero el caso de Ulises Mejía traía una importante ventaja. Y no solo en la nuestra, o sea, en todas.
1: Incluso entonces, el creo primero y el segundo era una gran ventaja.
0: De hecho, ¿no? Decíamos que era uno de los fáciles.
2: Sí, o sea, siempre estuvo aquí ya ganó a Ulises. Sí. O sea, siempre fue Zacatecas va a ser Ulises, o Zacatecas va a ser hombre. O sea, entonces, y aparte, otro punto de la conferencia que tuvo es importante porque pidió formalmente a la dirigencia verificar esta información y una vez que haga eso, pues ya él tomará sus determinaciones. Pero mientras esto no suceda, sí, él va a continuar con sus recorridos. O sea, él está escuchando a la gente, o sea, él no se frenó. Entonces, yo creo que Zacatecas es un estado que se está poniendo muy complicado, porque además también ahí tienes a Giovanna Bañuelos, digo, estaba en la mesa de ayer.
1: Ayer la vimos. Así.
2: Pero nosotros en Question Mark la traíamos en segundo lugar. Entonces,
1: o sea, que si hubiera sido por género, casi que hasta le hubiera tocado a ella.
2: Entonces, creo que sí es importante que la dirigencia transparente las encuestas.
1: Las,
2: ¿no?
1: encuestas,
2: las metodologías, o sea, creo que va a dar mucho más certeza al proceso.
1: Oye, Charly, pero además te voy a decir algo. Esto que cuentas y que dices, también favorece muchísimo en este momento a la oposición en Zacatecas.
0: ¡Los tíos!
1: El tema... ¡Ay, mira, los tíos! Los patanes. Oye, los patanes.
0: No les digan de qué estamos hablando, se van a enojar.
1: El tema de la oposición en Zacatecas con este Fito está muy bueno porque además ahí se hace alianza el PAN y el PRI. Y la gente que está enojada, porque hay mucha gente enojada no solamente en el ámbito político, sino también los zacatecanos, porque el haber designado a Verónica es haberle dado continuidad a las políticas monrealistas, ¿no?
2: Claro.
1: Y que eso ya tiene hasta el gorro a la gente, ¿no? Pues ya están cansados de tanto tiempo de este cacicazgo de Monreal. Y podría beneficiar a la oposición, no porque el trabajo que haga la oposición va, pero sí por un voto de castigo que le den.
2: A los Monreal. Sí.
1: Y en este caso a esta Verónica Díaz, que excuñada, hijos de Monreal, o sea, no se llevaron a cabo los filtros necesarios más allá de las encuestas. Es más, no se respetó el tema del nepotismo con Verónica.
0: Sí, claro, porque...
2: Quería abordar otro tema justo de los gobernadores.

0: nepotismo porque no la estoy contratando yo, la pide el pueblo en referencia a su esposa. De esto, nada más que también me parece una
1: volcaste
0: patraña,
1: toda la estructura, todos los recursos públicos en favor a tu esposa. O sea,
0: así es.
1: Por favor, o sea,
0: y me parece
1: es un
0: igual
1: tema de aferrarse
0: de
1: al poder. Pasó exactamente lo mismo. Yo creo que en Zacatecas va a ser un claro ejemplo de cómo pueden perder el Estado. Cómo Morena puede perder el Estado.
0: Un Estado que tenían ganado, ¿eh?
1: Claro. Ahora, hay que ver otra cosa en estas designaciones. El tema de los gobernadores.
2: Ay,
1: están
2: ya todo ellos fue diferente a lo que pensamos en un inicio.
1: Designando a los candidatos.
2: 1000%.
1: O sea, sus candidatos están quedando.
2: Cuando se decía que no iban a tener mano, ¿no? Cuando se decía que no iban a ser ellos los que designarían.
1: Sí, que el gobernador no pone a gobernador.
2: Nada. Exacto.
1: Y sí, ahora se está viendo la mano.
0: Todo hemos visto.
2: No, pues hasta hoy Campeche. Todos han sido los elegidos por los gobernadores. No ha habido uno solo que no.
1: De acuerdo.
0: Ahora Guerrero.
1: Tal vez Guerrero podría ser un caso.
2: ¿Guerrero?
1: Pero Beatriz
0: Guerrero
1: Mojica.
0: Beatriz
2: tiene una relación muy cercana con los Salgado. O sea, es casi su...
0: Pues ahí no ha salido Félix Salgado.
1: No, ya salieron.
0: Félix no,
1: pero salió con
0: Beatriz. Sí, pero él
1: Beatriz.
0: Nunca, o sea, no salió a decir... Exactamente. O sea, sabemos que fue todo un tema antes de la convocatoria y que no, pues se inscribió o no se inscribió y eso. Pero pues no se convirtió en una voz detractora. De ya una vez que se anunció a Beatriz.
1: Sí, de acuerdo. Y ahora estos siete que faltan, me parece que son los más complicados.
0: Chihuahua.
1: O sea, Chihuahua, Baja Sur.
2: Zacatecas era complicado.
1: Zacatecas era muy complicado. Yo no
2: y
1: sé
2: se hizo. A ver.
1: Baja California Sur.
2: Sorpresa.
1: Chihuahua, Nayarit, Nuevo León, San Luis Potosí, Sonora y Tlaxcala.
0: Nuevo León, vamos a ver, nos han presumido por todos lados la unidad.
1: Sí, ¿eh?
0: Ahora sí que nos han metido la unidad por todos lados.
2: Ay,
0: en Nuevo León, absolutamente. Mira, todos los aspirantes, ¿eh?
2: Ya está la
0: Waldo, sí, Clara Luz, Mijes, todos de Nova.
1: A la única
0: Cloutier de la que ni hablamos.
1: A la única que, justo te iba a hablar, a la única Tatiana. Que no veo es a la tía Tatis, ¿no? O sea, como que.
0: Que esa es una tristeza, tener a un personaje como Tatiana Cloutier, tan desdibujado. Después de haber vivido esta avalancha de la tía Tatis y de las redes enloquecidas por la tía Tatis en la campaña de Andrés Manuel López Obrador, ¿eh? Hoy es que yo creo que
2: pero
0: no hay ni la
2: sombra
0: de
2: eso. Representa su apellido, su familia, ¿no? En todos estos cambios en la historia de este país y ahí la vemos. Ahora.
1: Sí, no. Pero sí, el tema de los...
2: Oye, Sonora también se va a poner buena, ¿eh?
1: Sonora
2: con
1: poner
2: Colosio
1: buena.
2: Ahí y...
1: Antonio Estazarán, en Alianza, PAN, PRI.
2: Esa está buena.
1: Se va a tercios. Michoacán se pone muy
2: también
1: competente.
2: Se va a tercios.
1: Muy competente. Pues más que tercios, yo creo que sí va a ser ahí una guerra fuerte entre Grecia Quiroz y Carlos Torres, ¿no? Digo, hay que ver también...
2: Ah, no, perdóname, Michoacán. Sí, yo decía Nuevo León.
1: Nuevo León, pues yo creo que Nuevo León se va a ir a tercios dependiendo del candidato que designe Morena.
2: Santo Cristo.
1: Pero Adrián de la Garza es un candidato bastante fuerte y que se perfila para ir en alianza, ¿no?
2: ¿Qué vamos a hacer?
0: Bueno, pues se va a poner bueno. Yo no sé qué piensen ustedes. No se va a poner bueno.
1: Ya queremos ver qué va a pasar con estos estados.
0: Y a mí me gustaría que estuviéramos hablando de esto
1: oposición.
0: De todos los partidos.
1: Claro.
0: De todos los partidos.
1: Pero es que Morena está marcando agenda.
0: Sí. Y estamos en lo mismo que en las elecciones pasadas, ellos quejándose porque Morena está marcando agenda.
1: Y porque está adelantado.
0: En lugar de treparse.
1: MC creo que es el único que formalmente ha presentado denuncias.
0: ¿Quién?
1: Movimiento MC. Ciudadano.
0: Y MC van a ser los ganadores de las próximas elecciones.
2: Yo creo que van a ser
0: como
2: la segunda
0: sea.
2: Fuerza.
1: Oye, es que estoy
0: supuesto,
1: viendo una, ahorita que estamos retomando el tema de las encuestas, hay un tema que ha sido muy consistente. Movimiento Ciudadano está creciendo. Lento, pero seguro, ¿eh? Y solos.
2: Es decir, lento, pero seguro.
0: Lento, pero consistente.
1: Y van a ganar muchos más
2: alianza.
1: Legisladores, van a ganar varios
0: sí,
1: municipios. Y está creciendo. Hay que ver qué pasa con Samuel
0: Sonora,
1: García en Nuevo León.
2: Pero es que con
1: pero
2: Samuel ya hay carpetas.
1: Hay carpetas
2: Samuel ya
1: hay
2: lo tienen en el ojo. O sea,
1: ya lo tienen en el ojo.
2: En cualquier momento, Samuel, van a llegar al citatorio a su casa. Y ahí sí ni cómo, ¿eh?
1: Y pero bueno, pueden ganar otra
0: casas,
1: gubernatura.
0: Diría Juan Gabriel, no es cierto.
1: Puedes ganar otra pues gubernatura sí. En Sonora, que además acuérdense que
0: ese
1: el gobernador es muy...
0: Colosio,
2: sí. Pero también creo que Colosio y, o sea...
1: Acuérdate que el gobernador es muy cercano, se quiso desmarcar con
2: sí,
1: un tuit, pero
2: es su
1: sobrino.
0: Yo creo que no hay tuit que los desmarque y creo que... Esa comunicación que tuvo en redes sociales el gobernador
1: fue totalmente
0: Durazo,
1: planeada.
0: Fue

0: En taparle el ojo al macho.
1: Pero que vean que ya me puse al brinco.
0: Sí, sí, sí.
1: Porque no había hecho nada, no había dicho una sola cosa. A ver, por cierto, Morena en Sonora, ¿no? Con Celida López, con Lorena,
0: con Lamarque, está
1: Javier Lamarque, ahí también va a haber un rollo. Y la oposición lo verá expectante y nosotros también. ¿No?
0: Claro. Así es esto. Seguimos invitando y dejando el micrófono abierto siempre a los de la oposición.
1: Claro, oye, hay que venga Jorge Romero, ya ven, Jorge Romero.
0: No, ¿sabes quién nos dijo que iba a venir terminando su periodo en la mesa directiva?
1: ¿Quién?
0: Kenia López, hay que invitarla.
1: Pues sí, que
2: bueno,
1: venga.
2: Bueno, hay que decirle a Taboada también, sí, que Taboada anda recorriendo el país. Y Santiago también, o sea, a ver. No. Venga, es una invitación abierta.
1: Está hecha la invitación. Bueno, decir también, porque ya nos vamos a ir al corte, que de este suplemento de Ruta 2027, salvo, pues, diría el meme, los pedillos en Zacatecas, hemos salido
0: muy bien.
1: Muy bien, ¿no?
0: De hecho, todos, de estas 10, fuera de Baja California, que la traíamos en empate técnico, pero, y Zacatecas, que ya abordamos ese tema raro, sí. Todas han sido bastante acertadas y seguramente va a ser así con las siguientes.
2: Oye, pero ¿sabes
1: las
2: qué?
1: Que va a poner Ulises Mejía en la reunión.
2: Dime una cosa, ¿cómo o cuándo tienes previsto ya que salgan alcaldías y las, por lo menos las capitales?
0: Hemos
2: las
0: estado publicando algunas alcaldías.
2: No, pero en la ciudad.
0: Ah, aquí, pues apenas iban a registrar. O sea, acuérdate que apenas iban a abrir el proceso. Primero iban a abrir la convocatoria y creo que estaban pateando finales por lo año que nos había dicho Citlali. Abrían la convocatoria a finales de septiembre, si no mal recuerdo, y luego ya empezaba el tema de los registros. Pero viendo cómo están las gubernaturas...
2: Hay que decirle a Citlali que venga para que nos cuente cómo está.
0: Ya nos dijo, va a venir. Pues sí,
1: porque va a todos lados y aquí nomás por teléfono. Citlali,
2: dicen que Hernández, la confianza...
1: Sí, y eso que dicen que somos bien cercanas y bien amigas, no ha venido.
0: Nada más vino a las chicas del clima.
1: Oye, pero aparte, yo le pregunto, ¿y si sí somos? ¿Qué? Porque parece una persecución...
2: Porque no, es tu amiga.
1: Porque alguien es amigo de... Todos pueden ser amigos de quien sea, ¿no?
2: Aquí todos somos amigos.
0: Oye, aparte aquí los micrófonos abiertos para todos.
1: Siempre.
0: Nada más falta que vengan.
1: Esa es la verdad.
2: Se invitan a todos, los colores.
1: Oye, el otro día Federico Doring hasta me corrigió porque nos venía escuchando. Saludos y nos viene escuchando Federico. Todos aquí.
0: Federico Doring es un gran perfil del PAN.
1: Pues sí, lo tendrían
2: que hacer. Y además el que está más osado,
1: porque es bien aguerrido.
2: O sea, tú le hablas a Dorin y te dice va. O sea, nunca dice que no. Y por eso es el único que ves en todas las mesas, sí, porque es el único que te dice que sí.
1: Yo a Dorin, a Federico. Dorin.
0: Ay, qué romántica.
1: Vamos, Dorin, ven. Gracias.
2: Ven,
1: sí,
2: Dorin.
1: Venga, Federico.
0: Vámonos a comer.
1: Bienvenido. Gracias, Carlita Olmos. Gracias, Sofi García. Vamos a una pausa, ya volvemos. Fin.

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2: Circulación constante en Congreso de la Unión de Circuito Interior hacia Calzada San Juan de Aragón. No hay paso en el lado derecho de José María Isasaga a la altura de Isabel la Católica en la Alcaldía Cuauhtémoc por manifestantes. Alternativa Vial Lucas Salamán. Tu camino es Avenida Chapultepec. Te platico que muestra avance constante de Circuito Interior hacia la zona de Insurgentes. Eje 6 Sur con ligera carga vehicular entre Avenida Insurgentes para quien deja atrás Avenida Cuauhtémoc.
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2: Obedece las indicaciones de agentes o personal de apoyo vial. Ellas tienen autoridad para dirigir la circulación.
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0: minuto. Tenemos mensajes. Beto González dice: hola, Maca, le diría a la presidenta que ya no siga subiendo los sueldos. ¿Qué pasó, Beto? Encarecen la vida y las empresas desocupan gente, por eso hay tanto comercio informal. Juan Arias desde Zapopan, esto dice.
1: Hola, buenas tardes, Maca. Mi nombre es Juan Arias. Te envío un saludo desde Zapopan, Jalisco. Y yo quisiera preguntarle a la presidenta Claudia Sheinbaum si es socia de los narcogobernadores y los narcodiputados que tienen su partido. Porque hasta lo que se alcanza a ver, pues es omisa en cuanto a la justicia.
0: Y también Jesús Galindo.
2: Mi pregunta para la presidenta sería: ¿por qué México permite que la gobernadora de Chihuahua, que Alito Moreno, que Lili Téllez y toda esa bola de traidores, sin ningún perjuicio, sin ninguna vergüenza, sin ningún escrúpulo, vayan y pidan a Estados Unidos que intervenga militarmente en nuestro país, México? La Constitución es muy clara y yo no entiendo por qué estas personas no son detenidas y llevadas a un juicio político, porque entonces, ¿de qué sirve nuestra Constitución? ¿De qué sirve si se la pasan por el arco del triunfo estas personas? Esa sería mi pregunta. Y sobre, me gustaría decirle al señor, a mi tocayo Jesús Ávila, que hace rato mandó un audio, pues la presidenta no puede encerrar a nadie, no puede extraditar a nadie nada más así sin pruebas. Esa es la respuesta y se las ha dicho miles de veces.
0: Bueno, pues ahí están todos preguntando y luego hasta contestándose entre ustedes. Vámonos con el tiempo extra. Ya está aquí César Martínez, que traía frío. Se fue. Hace frío en la cabina, ¿no? Vamos con César.
3: Tiempo extra.
0: Yo también me puse el suéter, César.
4: Todos. Traigo frío y traigo un freebie.
0: Un free, que no es un frisbee.
4: No, es un freebie, ya, hecha la aclaración, mira, ya es tuyo.
0: Es que, ya tengo ti. Freebies de los Stray Kids. A ver, es que para la gente que no nos vio en tele en la mañana, que si no, qué mal.
4: Sí,
0: sinceramente, programazo. Pero César Martínez, pues, tiene una hija que está muy emocionada por ver a los Stray Kids y ya es todo un stay, César Martínez. Y dijo que tenía que llegar temprano porque iban a recibir los frisbees y pues todos, yo no, mi César, todos se rieron de que son los freebies, no los frisbees.
4: Bueno.
0: Entonces ya me mandó, ya me trajeron mi freebie que dice aparte, iluminemos el GNP, un regalo de Stay para Stray Kids. Descarga Concert Lights y entonces viene un código QR, que no me vayan a hackear, César.
4: No, Martínez, no, es para la iluminación
0: del GNP.
4: Sí, sí, sí.
0: Bueno, son los freebies, no los frisbees. Okay. ¿Ya te regañó tu hija?
4: Sí, ya. Sí. Ya, bueno, ya me hizo la aclaración. Es un tema estrictamente generacional, cabe reconocer, ¿no?
0: Pues sí.
4: Pero bueno, uno hace su mejor esfuerzo. ¿Cómo espera uno que la selección mexicana de fútbol haga un gran esfuerzo el día de mañana en su presentación en la ciudad de Baltimore? Nunca ha jugado la selección en esa ciudad. 60,000 espectadores para el duelo entre México y Colombia en el estadio de Los Cuervos. Es la presentación de Rafael Márquez. Y aunque no se conoce la alineación titular, sí se sabe que el ataque estará integrado por, a ver, así como si fuera serie biográfica, ¿no? Armando Hormiga González.
0: Bien.
4: En el papel de Raúl Jiménez. Irving El Chucky Lozano como Julián Quiñones.
0: Ay, y ¿por qué no vino Julián Quiñones?
4: Está lesionado. Ay. Está lesionado, así como Raúl Jiménez. Y completa el tridente, pues, el Piojo Alvarado, como el Piojo Alvarado, ¿no? Que es el único que repite de este tridente titular de la pasada Copa del Mundo. Hoy por la mañana habló Néstor Lorenzo, el entrenador de Colombia. Permanece al frente del equipo cafetero Néstor Lorenzo luego de su participación mundialista. Y habló de lo que significa para él enfrentarse a un viejo conocido, Rafael Márquez.
5: El estudio que hicimos es que Rafa está en el grupo desde hace mucho tiempo, que conoce a los jugadores, seguramente lo ayudó mucho al Vasco Aguirre, y seguramente tendrá su propia idea que la podrá implementar. Creo que uno imagina que por la clase de jugador que fue, por el crack que fue, por donde estuvo, va a ser de la posesión del balón su leitmotiv, ¿no? Pero bueno, veremos cómo podemos
4: las palabras del técnico de la Selección Colombia, el argentino Néstor Lorenzo, quien también se refirió al asunto de Miguel Borja. Hay muchos reporteros americanistas que cubren a la Selección Mexicana de Fútbol y están muy contentos con Miguel Borja y el gol que anotó el pasado sábado, este golazo de chilena que lo podría llevar de regreso a la Selección Colombia. Y esto es lo que dice su potencial técnico en el seleccionado.
5: El gol fue un golazo, a Miguel lo conocemos de la época con José Pekerman, es un gran goleador, cuando coge continuidad y empieza a meterla, se le abre el arco, decimos nosotros con los goleadores, es un jugador letal, y bueno, está ahí, siempre en el radar, siempre estuvo, ¿no?
4: Sí, ¿verdad? Hizo una pausa ahí medio tenebrosa.
0: Cuando ¿Qué pasó? Complete la frase, señor. Dije, ¿de qué estamos hablando? Ya cambiamos de tema.
4: Continuidad, porque debe jugar más minutos Miguel. Y bueno, por lo pronto, esto es en cuanto se refiere a la Selección Mexicana de Fútbol y su partido de mañana. Hay Liga MX y como siempre aquí le expulgamos a los partidos pues más atractivos, ¿no? Hoy por la tarde en el Estadio Azteca, Atlante frente a Monterrey. Mañana el duelo de campeones Cruz Azul-Toluca. El domingo Tigres contra Necaxa. Y voy a hablar de América Necaxa, y voy a hablar de Tigres, porque Tigres mañana juega contra Puebla, y yo sé que a Tigres en esta cabina solo le interesa al señor Gutiérrez.
0: Solamente.
4: Aquí presente, pero para hablar de la miseria de torneo de Tigres, ¿no? Lugar 16 de la tabla, un torneo decepcionante para el cuadro regiomontano, y hoy su estandarte mayor, hoy día su gran figura, Nahuel Guzmán, salió a ponerle paños fríos a la situación. Tigres se enfrenta a Puebla el día de mañana buscando subir posiciones en la tabla. Es el 16 en este momento.
6: Hay un grupo sano. Yo te hablo desde mi lugar, desde mi posición. No considero en absoluto que sea una crisis. Y no me animo a decir que es el peor momento, la verdad. Si me voy más atrás... Nosotros en la época de Tuca y bueno, esos años, nos mataban porque los primeros 7-8 partidos no le ganábamos a nadie, éramos un desastre. Y los últimos 10 partidos, la segunda mitad del torneo, el equipo arrancaba. Las situaciones y los contextos son diferentes, sí. Pero ¿por qué no?
4: Y sí, aficionados de Tigres que esperan una gran remontada en esta segunda
0: Jorge,
4: parte del torneo. Del torneo de liga. Bueno, sí, aficionados de Tigres y Jorge.
0: Exacto. Jorge y Samuel García.
4: Sí, a veces es Tigres, ¿verdad? Sí, tienes toda la razón. Bueno, pues así la situación con el cuadro felino. Hay fecha FIFA, se están jugando partidos en este momento en Europa. Al medio tiempo, Turquía y Francia empatan a cero. Italia, que va camino a la extinción, esta selección no para de hacer ridículos el cuadro italiano, 3 mundiales fuera de manera consecutiva, y en lo que es la presentación de este nuevo proyecto con Mancini al frente, pierde al medio tiempo 1-0 frente a Bélgica. En horas de la madrugada, Australia empata 1 con Brasil, y anoche quiero hablar de un caso así como más anecdótico, ¿no? Costa Rica, en su reaparición luego de este fracaso que significó no haber ido a la pasada Copa del Mundo, recibió a Curazao en un partido de la Nation League de la CONCACAF. Ganaban los ticos 3-0 y terminaron perdiendo 4-3. De este tamaño es la crisis costarricense y de este tamaño ha sido el desarrollo de Curazao, seleccionado mundialista recientemente. Y ya por último es la semana 3 de la NFL. Partidos interesantes, sí, muchos, pero ninguno como el del próximo domingo por la noche. Los Rams... De Maca.
0: Mi equipo presente, de ¿sí? toda la vida, mis Rams.
4: Tus Rams de
0: carneros.
4: Desde la cuna.
0: Es que yo soy Aries, un carnero, pues así.
4: Sí, sí, frente a los Broncos de Denver, en un partido que para muchos es un anticipo de lo que puede ser el Super Bowl del próximo 14 de febrero, el equipo favorito de la Conferencia Nacional contra el favorito de la Americana, se enfrentan en un duelo muy, pero muy atractivo que representa lo mejor de la semana 3 de la NFL este domingo.
0: Pues muy bien. Ya el lunes platicamos.
4: Exactamente.
0: A ver cómo ya le fue a mis Rams.
4: Sí, sí. Y sin ¿no? apuesta de por medio, porque esas están suspendidas hasta nuevo aviso.
0: Oye, ya abrí mis freebies. Ya vete, ¿no? ¿Dónde es? ¿Es en el GNP? Sí, GNP. Vete ya.
4: Ya estamos listos para arrancar.
0: Bueno, muy bien.
4: Gracias. Feliz fin de semana.
0: Muchas
4: para
0: gracias. El lunes nos cuentas cómo te fue con los Stray Kids.
4: Claro que sí.
0: Ya. Ahí estamos. Vámonos a las noticias, 2 de la tarde con 10 minutos. El exgobernador de Baja California, Ernesto Rufo Appel, va a seguir su proceso penal en prisión domiciliaria luego de que una jueza modificara la medida cautelar que lo mantenía en el penal del altiplano. Los abogados del exgobernador alegaron que debía de cambiarse su medida cautelar por tener problemas de salud. Hay que recordar que su proceso es por presuntos delitos de delincuencia organizada, contrabando y operaciones con recursos de procedencia ilícita por presunto huachicol fiscal. Se va a prisión domiciliaria en Ensenada, Baja California, en su casa. El cantante de música regional Víctor Valverde resultó herido de bala tras un ataque armado en un restaurante ubicado en el sector de Tres Ríos, esto en Culiacán. Los detalles los tienes tú, Manuel Aceves, adelante.
7: ¿Qué tal, Maca? Buenas tardes. Efectivamente, este ataque registrado la noche del jueves en un restaurante del desarrollo urbano Tres Ríos en Culiacán dejó como saldo una persona muerta y 7 más lesionados, de acuerdo con la información compartida por las autoridades. Esta agresión ocurrió en el Boulevard Enrique Sánchez Alonso, dentro del establecimiento, donde hombres ingresaron y realizaron disparos contra las personas que se encontraban en el lugar. Entre las lesionadas se encuentra el cantante sinaloense de regional mexicano, Víctor Valverde, conocido por el tema El Mayor de los Ranas, quien fue trasladado a recibir atención médica después del ataque. Este viernes, la gobernadora Graciela Domínguez Nava informó que 2 de los heridos, sin decir quiénes, permanecen delicados de salud, mientras que las otras personas lesionadas pudieron abandonar el hospital desde la misma noche del jueves. La mandataria estatal señaló que lo ocurrido fue revisado durante la mesa de seguridad y aseguró que se mantendrá la estrategia implementada en Sinaloa, aunque se busca reforzar las acciones para evitar que se repitan hechos de esta naturaleza. Es la información desde Sinaloa.
0: Gracias, Manuel, y nos quedamos pendientes.
7: Buenas tardes.
0: La Fiscalía de Puebla confirmó el hallazgo sin vida de Rubén Alberto Curiel Tejeda, coordinador general jurídico de la Secretaría Anticorrupción y Buen Gobierno. Él fue localizado dentro de una camioneta en el sótano 3 del CIS de Angelópolis, que es el edificio gubernamental para hacer trámites en la capital poblana. En un comunicado, la Fiscalía dijo que una de las líneas de investigación es que pudiera ser un suicidio. La DEA publicó de nuevo en su lista de fugitivos a Ismael Zambada Siqueiros, Mallito Flaco, identificado como líder de La Malliza, una facción del cártel de Sinaloa. El hijo del Mayo enfrenta acusaciones en Estados Unidos por conspiración para distribuir una sustancia controlada. En septiembre del año pasado se había emitido la primera ficha de búsqueda de la DEA contra el Mallito Flaco.
8: Ventana Internacional.
0: El presidente de China, Xi Jinping, concluyó su visita de Estado en Washington. Anunció que espera reunirse con Trump 2 veces más antes de fin de año. En la visita de 3 días recibió críticas por centrarse en la pompa y carecer de contenido. Así dijeron algunos congresistas, en haber sido nada más un hecho pomposo. Aunque Trump afirmó que trataron el conflicto en Irán, pero pues no se dieron a conocer avances realmente significativos esta semana. O sea, en asuntos que esperaríamos que se dieran a conocer, pues en una reunión entre el presidente de China y el presidente de Estados Unidos. No sé qué tal hablarnos de comercio o de la seguridad, de la inteligencia artificial, de eso, nada. Durante un discurso en la sede de la UNESCO en París, el Papa León XIV advirtió que las Naciones Unidas y otros organismos se encuentran en crisis de eficacia. Dijo que el diálogo se percibe como un obstáculo para la acción en lugar de un recurso para la paz y que la respuesta debe de ser reconstruir la confianza para superar las diferencias y avanzar hacia objetivos comunes.
9: Ante las numerosas y complejas urgencias de nuestro tiempo, el mundo observa a las instituciones internacionales con sentimientos encontrados. Por un lado, están llamadas a hacer frente a desafíos que ningún Estado puede afrontar por sí solo. Por otro, esas mismas instituciones atraviesan una crisis de eficacia, sobre todo cuando el diálogo es considerado un obstáculo para la acción, en lugar de un recurso para la paz, como una forma de hipocresía, en vez de una oportunidad para buscar juntos el bien.
0: Bueno, pues ahí está lo que dijo el Papa en París. Les cuento, más de 20 países han aprobado, implementado o puesto ya sobre la mesa restricciones para limitar el acceso de niños y adolescentes a las redes sociales. Lo hemos hablado aquí, pero mientras los gobiernos buscan cómo alejarlos de las redes sociales, pues algunos andan encontrando hacks, andan viendo cómo darle la vuelta y cómo encontrar espacios que nadie había considerado. Uno de ellos, Spotify. Y es que el equipo de Wildcard, que es un podcast del Servicio de Radiodifusión Pública de Estados Unidos, de pronto comenzó a ver mensajes raros, ¿no? Debajo de algunos episodios, ¿no? No estaban hablando sobre las entrevistas, tampoco de los invitados, eran saludos, conversaciones personales, abreviaturas que los adultos del programa pues ni siquiera entendían, ¿no? Los borraron todos porque primero pensaron que eran bots, ¿no? Pero aparecían de nuevo hasta que le dieron al clavo y descubrieron que lo que estaba pasando era que niños y adolescentes pues estaban convirtiendo la sección de comentarios de este podcast en una sala de chat, como en los viejos tiempos que entraba uno a chatear. Bueno, algunos tenían restringido el acceso a redes sociales y encontraron en Spotify una alternativa para seguir hablando con otros niños o con otros jóvenes, ¿no? Ahora, ¿por qué ese podcast, no? Bueno, pues porque tenía episodios con bien poquitos comentarios. Era literalmente un espacio casi vacío. Ahí comenzaron a saludarse, contar cómo había estado su día en la escuela, hablar de sus amigos e incluso a compartir problemas sentimentales. Ira Glass, programa de radio de This American Life, investigó el fenómeno y habló con algunos de estos niños. Y bueno, pues esto creo que demuestra que si una plataforma se queda fuera de los límites, siempre se buscará una manera de mantenerse en línea. Viene un reto. Aquí en México, por ejemplo, la prohibición de celulares en escuelas entra el 3 de noviembre, ¿no? Pronto se están preparando, pero a partir del 3 de noviembre en escuelas, ¿no? De todos los niveles hasta secundaria, celulares prohibidos. Aquí hemos hablado toda la semana de lo que sucedió el miércoles, esta detención de Miguel Sánchez Altamirano, presidente municipal de Juchitán, Oaxaca, conocido como el Ketu. Este hombre señalado de estar ligado a la célula delictiva denominada Los Cromos, que es un grupo criminal que opera en esta región como parte de, digamos, sucursal del el cártel Jalisco Nueva Generación. Según las investigaciones, el presidente municipal de Juchitán estaría relacionado con actividades de extorsión, de cobro de piso a comerciantes y empresarios, también narcomenudeo, tráfico de personas y homicidio. Después de la audiencia inicial que se realizó ayer por videoconferencia, el juez determinó que Miguel Altamirano va a permanecer en prisión preventiva en el altiplano. La audiencia de vinculación quedó programada para el próximo 29 de septiembre. Se los dije al inicio, pero retomo. La presidenta Claudia Sheinbaum habló hoy un poco de este caso. Dijo que la información de la detención de Miguel Altamirano pues no estaba relacionada con el ataque que sufrió Elvis Guerra, ¿no? Esta diseñadora Mushe, quien elaboró el vestido que utilizó la presidenta durante la ceremonia del 15 de septiembre.
10: La detención del presidente municipal de Juchitán viene de una investigación previa que ya venía. Se da en el mismo momento, pues digamos, unos días después de la denuncia de Elvis, pero no está directamente relacionada. Es una investigación que venía desde hace ya tiempo, en donde había denuncias de vínculos con la delincuencia organizada. Y como ustedes saben, independientemente del partido al que pertenezca un funcionario, si hay pruebas suficientes, se trabaja para que no siga ocurriendo, y si es una denuncia penal con sustento, pues se hace la detención.
0: Bueno, pues ahí está. También el gobernador del estado anunció que va a solicitar al Congreso del Estado que se declare la desaparición de poderes en Juchitán por la detención del alcalde, y es que pues se han puesto complicadas las cosas. Yo tengo en la línea a Bernardo Rodríguez Alamilla, fiscal general del estado de Oaxaca. Fiscal, ¿cómo estás? Buenas tardes.
11: Muy buena tarde, estimada Maca. Un saludo para ti y para todo el auditorio.
0: Pues preguntarte qué sigue para Miguel Sánchez Altamirano.
11: Bueno, como ya se mencionó, actualmente está en el altiplano, derivado de esta orden de aprehensión que se ejecutó. Ya se declaró legal la detención. Hay una nueva audiencia justamente para el tema de la vinculación. Y bueno, pues acreditar por parte de la Fiscalía las pruebas a lo largo de todo este proceso que justamente pues determinen la responsabilidad del funcionario. Comentarte, Maca, que bueno, pues es un, como lo mencionó la presidenta, es una investigación que esta institución, junto con las autoridades federales, traíamos ya de tiempo atrás, un proceso en el cual justamente pues se fueron obteniendo a través de trabajos de inteligencia, trabajos de en campo, pues toda esta serie de pruebas que permitieron ir ante el juez, que mismo nos otorgara las órdenes de aprehensión, y en esa lógica pues haberlas ejecutado de manera directa en días pasados, ¿no? Entonces, ¿qué sigue? Justamente eso, ir ante el juez y pues acreditar la plena responsabilidad del inculpado.
0: Ya. Ahora, ¿qué pasará, fiscal, con Emilio Montero Pérez, el exalcalde de Juchitán, actualmente director general del Instituto Estatal de Educación Pública de Oaxaca? ¿Hay alguna investigación?
11: Bueno, nosotros, como te menciono, directamente ejecutamos órdenes cuando ya tenemos acreditada plenamente la responsabilidad de los actores. En este caso, bueno, a las personas que se les ha detenido justamente por esa acreditación de la responsabilidad, la carpeta está abierta, y quiero comentarte eso, en lógica de que a partir de las propias detenciones se genera mayor información, y bueno, derivado de esa información se va a hacer un intercambio también de la misma con las propias autoridades federales, y bueno, en función de eso, si existe algún nivel de responsabilidad respecto a otras personas, pues se valorará en su momento justamente esa situación.
0: Ya. ¿Qué nos dice esta detención, fiscal, sobre el nivel de penetración del crimen organizado en los gobiernos municipales? No lo hemos estado viendo con este operativo Enjambre y es realmente alarmante.
11: Bueno, desafortunadamente sí son los municipios, las policías municipales, en muchas de las ocasiones el elemento más débil dentro de la cadena de seguridad, la Procuración de Justicia. Nosotros hemos detectado esa circunstancia, no solamente en Juchitán, en algunos otros municipios, sino solamente en Oaxaca del país, en los cuales desafortunadamente sí pues la se permean las estructuras de seguridad y en muchas de las ocasiones las estructuras políticas que hacen que permitan el desarrollo de actividades delictivas o incluso se tolere en muchas de las ocasiones, pero en otras también se encubra, ¿no? Entonces, lo que hemos buscado, lo que se genera es tratar de fortalecer ciertamente este ámbito de gobierno, buscar inhibir justamente que los aparatos delictivos los permeen, y en esa lógica cuando sucede esto, pues tratar de combatirlos con serie de acciones como las que se realizaron ahora en Juchitán.
0: Ya. ¿Qué implica, fiscal, la desaparición del ayuntamiento de Juchitán?
11: Bueno, que ahí viene un proceso ya a nivel del propio Congreso, en el cual, bueno, se nombrará la persona que se hará cargo en los próximos tiempos de esta situación. Es un tema completamente ajeno a la parte de las fiscalías y a la parte de seguridad. Nosotros, insisto, nos toca garantizar la parte de seguridad y con ellos generar condiciones de gobernabilidad. Esto ya está ahorita actualmente en la cancha del Congreso y, bueno, somos respetuosos de lo que ahí se defina.
0: Ya. Ahora, sí es importante como precisar, ¿no? Separar el caso de este alcalde con el ataque contra Elvis Guerra.
11: Sí, lo mencionamos. Nosotros traíamos ya un proceso de obtención de información, de recolección de pruebas. Todo esto, pues, a lo largo de los días pasados, tiempos pasados. Todo esto porque es importante aclararlo, porque una orden no se otorga de la noche a la mañana. Se tienen que generar justamente un proceso técnico, científico, objetivo de obtención de estas pruebas. Se llevan ante el juez las evalúa. Si determina que hay una probable responsabilidad de las personas que uno está imputando, bueno, te otorga esta orden, que fue lo que ocurrió en estos hechos, ¿no? Coincide con, desafortunadamente, este evento en el cual, pues, Elvis sufre este atentado. Sin embargo, bueno, pues ya había una serie de acciones que se estaban llevando a cabo en este municipio. Comentarte también esto. En los últimos...
0: Fiscal, ¿me esperas tantito que nos lleve el corte y regresamos a cerrar el tema?
11: Por favor.
0: Gracias. Vamos a una pausa. Gracias.
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14: Te aviso que ya se restableció la circulación en la autopista México-Querétaro, kilómetro 132, dirección Querétaro. El tramo opera de manera normal. El accidente ha sido atendido en el kilómetro 20 de la autopista México-Cuernavaca, dirección Cuernavaca. Maneja con precaución. Escuchemos el pulso vial de Gaspar Betancourt.
15: Ahora encontrarás contratiempos en el avance a través del eje 2 Norte en sus diferentes nombres, por lo menos desde la avenida Paseo de la Reforma ya hasta la incorporación con la avenida de los Insurgentes, sobre todo para superar el cruce con el eje 1 Poniente en su tramo Guerrero. Es la operación de semáforos lo que está generando los contratiempos en el avance. Sin embargo, el desplazamiento en algunos momentos llega a superar 30 o 40 kilómetros por hora. Hasta aquí el pulso vial.
13: 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Y ahora, tips viales por una cortesía de 0 a 100.
14: No circules detrás de vehículos de emergencia. Debes guardar mínimo 50 metros de distancia.
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0: 2:30 p.m. Estamos de regreso y tengo en la línea al fiscal general del estado de Oaxaca, Bernardo Rodríguez. Se nos quedó nada más pendiente, fiscal, esta pregunta, que era qué tan importante separar, ¿no?, este caso del ataque contra Elvis Guerra, esta diseñadora Mushe, porque pues quedó muy pegado en tiempo, ¿no? Pero la presidenta pues hoy hablaba de que son dos cosas distintas.
11: Así es, sí, este trabajo, esta investigación se tenía ya de tiempo atrás, para que el público lo contextualice. Hay un proceso de intervención en el municipio con Marina, la Secretaría de Seguridad y Protección Ciudadana del Gobierno de la República de tiempo atrás, y que fruto de esa intervención, pues a la fecha hay un número muy importante de personas detenidas, no solamente estos tres. En los últimos 11 meses, alrededor de 200 personas en ese municipio y lugares cercanos han sido detenidas. Estas tres últimas, pues evidentemente por la parte, el perfil político, es mucho más notorio y visible, ¿no? Y sí, son dos eventos distintos. Desafortunadamente lo ocurrido con Elvis pues se da en este contexto, es una carpeta que también se tiene aperturada, y bueno, consideramos que este tipo de acciones va a ayudar justamente a que pues ninguna persona más pueda sufrir o padecer algún nivel de extorsión, como en este caso en su momento también padeció Elvis también.
0: Ya, pues fiscal, te agradezco mucho, como siempre, que nos tomes la llamada para hablar de este y otros temas. Muchas gracias.
11: Al contrario, Maca, un saludo para ti y para todo el auditorio.
0: Muchas gracias. Ahí está el fiscal general del estado de Oaxaca, Bernardo Rodríguez Alamilla. Ahora, una cosa increíble este operativo Enjambre. Que caigan quienes tengan que caer, del color que sean. Ahorita volvemos.
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0: 2:35, estamos a nada de que arranque el fin de semana. Yo deseo que si me van escuchando ahorita en su coche ya estén saliendo de la oficina, ¿no? Ya se vayan así, que no es quincena ni nada, ¿no? Y pues igual no nos vamos a sentir tan poderosos, pero que ya tengan plan, que se vayan a comer, pues a donde quieran, que se porten mal y se cuiden bien. José Castro nos escribió y nos dice: algunos repiten lo que otros comentan, ya no tienen otra cosa más que narco, narco Morena, narco gobierno, pero no tienen pruebas. Con Calderón y García Luna nadie decía nada, todos callados. Mi pregunta: ¿por qué no se aplica la justicia cuando existen las pruebas en contra de los políticos? Caso de Alito, del presidente del PAN con el cártel inmobiliario. Eso es lo que dice José Castro. A mí, con su narco todo, me tienen harta. Ya están peor que McDonald's, McNugget, McPollo, McTrio. ¿Qué más? Les estoy haciendo un comercio. Pero es que si a todo le anteponen la palabra narco. Me lo han dicho hasta a mí, narcocomunicadora. Tremenda estupidez. Para empezar, es no conocer al narco, ¿eh? O sea, creo que si ustedes tuvieran frente a ustedes, no conocer al narco ni lo que ha hecho en este país, si tuvieran frente a ustedes a un narco, lo menos que harían sería decirle eso. Y si pensaran que realmente están ante eso, no lo tomarían a la ligera. Eso, sin duda. Y pues creo que lo que está haciendo es diluir el mensaje, porque pues ya parece broma. Narco todo, ¿no? Vámonos con Jesús Sánchez, que dice: hola, Maca, me gustan tus reels, la manera en que relatas cada tema. A mí me siguen llamando de números desconocidos. Anda con la pregunta de ayer, pero todo se vale, Jesús. Me siguen llamando de números desconocidos, igual que antes del registro, y en algunos aparecen como fraude. A mí lo que pasa es que me están hablando, no para fraudes, pero de todos los servicios habidos y por haber, a las peores horas posibles aparte. En fin, vámonos con Gabriela Cuevas, ya está lista.
1: México y el mundo.
0: ¿Cómo estás, Gabriela Cuevas? ¿Qué nos traes hoy?
2: Maca, qué gusto saludarte. Y hoy vamos a hablar justamente de un tema al que la presidenta Sheinbaum le ha puesto muchísimo énfasis y que tiene una gran importancia para nosotros los ciudadanos y ciudadanas, y es la simplificación administrativa. Cada vez que debemos realizar un trámite, lo vemos como algo pues que nos da cansancio, que sabemos que nos va a quitar tiempo, que a veces para conseguir un trámite hay que hacer otros antes. Y precisamente por eso, esta política de simplificación administrativa, es decir, de agilizar y de facilitar la vida, la interacción de los ciudadanos con el gobierno, es una prioridad. Y también hay que decirlo, es una política de crecimiento económico. Hoy ya vemos avances concretos en áreas como migración o la parte de aduanas en los aeropuertos. Pero la intención del gobierno de México es llevar esta transformación a toda la relación entre ciudadanos, empresas y gobierno. Insisto, cada trámite representa tiempo y recursos. Para darnos una idea del tamaño del problema, el INEGI estimó en 2020 que los costos de cumplimiento de las regulaciones para las unidades económicas alcanzaron alrededor del 1% del PIB. De ese tamaño es el problema. Y por eso, tener esta simplificación es realmente apostar por una política de competitividad. Simplificar trámites implica que se revisen periódicamente. Es decir, venimos arrastrando trámites que muchos vienen desde hace décadas, cuando no había tecnología, cuando no se podía digitalizar pues nuestra relación con los gobiernos. También es importante revisar qué información ya tiene el Estado. Es decir, a veces nos dicen, oye, tienes que sacar un trámite, pero pues el Estado ya tiene esa información. Entonces, pues nada más sería llevarlo de una ventanilla a otra, que no tiene sentido y que sí le quita tiempo a los ciudadanos. O también otro tema muy importante es ampliar la vigencia de los documentos. Es decir, ¿cuántas veces hemos escuchado, por ejemplo, esta política de volver la licencia de conducir como ya un documento que nos pueda servir para toda la vida? Entonces, justamente hacia allá van estas políticas de transparencia, aunado a los servicios digitales, que también le darían mucho más transparencia a la relación entre ciudadanos, ciudadanas y gobiernos. Ahora, hay casos bien interesantes, Maca. Uno es Georgia, un país muy bonito en la zona del Cáucaso, que transformó la atención ciudadana con lo que ellos llaman el Palacio de Justicia. La realidad es que el Palacio de Justicia es un edificio, ya lo han ido replicando, ya hay varios palacios de justicia, pero que son espacios abiertos, con procesos muy transparentes y con muchos servicios, con muchos trámites en un mismo lugar. Es decir, va la gente y en un mismo lugar puede tramitar qué si el acta de nacimiento, qué si la licencia, qué si muchos otros. El criterio que utilizan en Georgia es de que cualquier trámite debe durar menos de 2 minutos.
0: Ay, no, qué belleza. Qué maravilla. Ese es, o sea, ¿sí? Pero es que aquí, en serio, Gaby, o sea, que tengamos que hacer cita para la licencia.
2: Pues no solo para la licencia, por ejemplo, hay temas que la verdad es que a veces cuando tenemos estos debates de gentrificación, pero que realmente es un tema de derecho a la vivienda, si revisamos, Maca, por ejemplo, un alineamiento y un número oficial, la vigencia del trámite es de solamente un año. Sí, pues ni que le fueras a cambiar de calle y de número.
0: Sí, totalmente.
2: Ya no estamos en una etapa en la que decías, oye, pues tengo que marcar los linderos de mi predio y entonces y la escritura. Ahorita todo puede estar georreferenciado. Y como eso, hay muchos documentos más. Por ejemplo, a ver, la CURP o las actas de nacimiento, pues mucho ya lo podemos bajar de internet. Pero volvemos al punto, ¿por qué tenemos que estarlo bajando a cada ratito, ¿no?
0: Claro.
2: Entonces, creo que sí hay todavía muchos espacios para esta pues simplificación administrativa que está impulsando nuestra presidenta, que ella lo entiende justamente como la facilitación de esta relación entre el gobierno y los ciudadanos, pero también se vuelve una herramienta de competitividad, Maca, porque hay que facilitarle la vida a las empresas. Es decir, hoy cuando hablamos de competitividad, no es solamente ver cómo le va a México, sino que los países compiten entre sí para ver quién atrae más inversión. A México le ha ido muy bien durante el gobierno de nuestra presidenta. Hemos tenido récord en inversión extranjera directa, pero todavía podemos hacer más, insisto, porque el mundo está en competencia. Hay países, por ejemplo, particularmente en la zona de Medio Oriente, donde pues hasta la nacionalidad o hacia el pasaporte le dan a la persona que va a invertir a esos países. En fin, buscan un montón de incentivos desde la facilitación para abrir la empresa. Algunos incluso llegan a estímulos fiscales, pero hay muchas cosas que hacer y que podemos fortalecer,
0: claro,
2: con certeza jurídica, con seguridad, infraestructura, innovación, pero sobre todo también tener una administración pública ágil que hoy, en tiempos de la tecnología, justamente es el momento de aprovecharlo y simplificarle la vida a la gente.
0: Que te la pongan fácil, ¿no? Creo que ese es, o sea, eso resume para mí muchísimo de todo esto, ¿no? O sea, que te la pongan fácil porque de pronto nos enfrentamos o enfrentábamos con trabas y trabas y trabas para hacer las cosas bien, Gaby.
2: Están las trabas, no, pero también luego están los coyotes,
0: también,
2: o como les quieran llamar.
0: Que si nos la ponen fácil, no existen.
2: De complicación, sí, que dan espacio a la corrupción. Entonces,
0: así
2: de la
0: es.
2: Medida en que las cosas se puedan hacer utilizando la tecnología y facilitando procesos, es decir, qué documentos o qué trámites son realmente necesarios. Tú tal vez, por ejemplo, los de Protección Civil, Maca, porque ahí sí pues se trata justamente de estar todos seguros. Pero no todos los trámites tienen justamente esa misma importancia. Y ahí es donde este tipo de políticas resultan tan importantes. Vamos a ver cómo se desarrolla la simplificación administrativa desde el Gobierno de México. Insisto, ya hay algunos espacios donde se ven resultados. Ya es más fácil, por ejemplo, tramitar un pasaporte. Hay que ver si algún día puede ser también más accesible en términos de precios.
0: Ojalá.
2: Ahí va. Veamos cómo termina esta pues gran iniciativa de nuestra presidenta. Esperemos que bien y esperemos que esto lleve a una relación mucho más sencilla entre gobierno y gobernados y gobernadas y, por supuesto, también en una nueva forma de atraer a las empresas, de generar empleos y de apostar por una mayor competitividad de México en el mundo.
0: Puede hacer, la verdad, o sea, si sale bien, Gaby puede hacer una gran, gran diferencia, ¿no? O sea, esta automatización, quitar el espacio a la corrupción, pues puede salir muy bien. Ojalá que así sea. Hablamos la próxima semana a ver con qué otro tema.
2: Aquí estamos y hacemos la invitación a tu auditorio que nos manden sus temas, sus preguntas, qué tiene que aprender México del mundo y también luego qué enseña México al mundo, como lo decía nuestra presidenta de la Conferencia del Pueblo.
0: Te agradezco mucho, Gabriela Cuevas. Te mando un abrazo.
2: Igualmente, otro muy fuerte para ti. Feliz fin de semana.
0: Igualmente, ya lo dijo, feliz fin de semana. Y si el fin de semana quieren ir al cine, ya, miren, abran ya el refresquito, quiero escuchar los hielos cayendo, así, ya que Ya que suene, que es viernes, porque ya está Dencho listo. Ya le tuvimos que cambiar la cortinilla a Dencho. ¡Ah! ¡Qué rico! ¡Uf! Que se siente el viernes. Vamos con Dencho.
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0: Pero como dura una hora la cortinilla, ya vamos a entrar. Es que Spotify ya andaba fresa que los Minions nos querían demandar, Dencho, por usarlos para tu cortinilla.
3: ¿En serio? ¡Qué barbaridad!
0: Ya ves cómo son los Minions. ¿Qué onda?
3: Aún así los queremos, aún así los queremos. Sí. Gracias por tenerme aquí, Maquis, como cada fin de semana con la cartelera, los estrenos que hay en el cine.
0: Pues, ¿qué hay? A ver, Endgame Bonus. No le pusiste palomitas. Nada,
3: la primera película de esta sección, que ya tiene más de un año, es la primera película que no tiene palomitas. Y no porque no porque no se preste a que las tengas, les hubiéramos puesto, pero no se las merece. Es el reestreno de Avengers Endgame, que se estrenó en 2019. Gran película, todos la amamos. Qué padre, viene Avengers Doomsday ya en diciembre, que es la nueva película de los Avengers, con el Dr. Doom, Robert Downey Jr., y nos ponen esta, ¿para qué? ¿Para qué reestrenan Endgame? Si ni tiene nada que ver ya con lo que va a tratar la otra película, entre comillas, pero pues Marvel quiere hacernos creer que sí tiene que ver y que tienes que volver a verla porque le agregaron tres escenas que conectan con lo que viene de Marvel. La película pues es de más de dos, casi tres horas con las nuevas escenas que...

0: 4 palomas.
1: 4 palomas. Estas sí no tienen que perderse.
0: Y eso que ya andamos
1: porque...
0: funando a Brad Pitt. Ya vi que la gente ya no quiere querer a Brad Pitt.
1: Ya, Brad Pitt, unos lo... Ya está como que a la mitad, ¿no? Como que unos se resisten a funarlo, otros ya les vale. Pero con esta película, miren, no sé si se reivindica Brad Pitt, pero el cine de perritos sí se reivindica. ¡Qué peliculón! Este es de un militar que va con su perro de combate en un avión. El avión choca, solo ellos dos sobreviven a la mitad de la nada en Alaska y tienen que hacer un recorrido de cientos de kilómetros para poder sobrevivir. Está fabulosa. Aparte de Brad Pitt, está J.K. Simmons y obviamente el perrito que interpreta a Odín en la película, si se llama el perro Odín, se llama Uber en la vida real, el perrito. Y deberían empezar a agregar a los perros en la categoría de mejor actuación en los Óscares o en cualquiera de los otros premios. Ya deberían agregarlos porque esta entrega de actuación del perro en la película está está cañona. De hecho, detrás de cámaras lo que pasó fue que se tuvieron que adaptar al comportamiento del perro. Brad Pitt convivió mucho tiempo con el perro, o sea, se hicieron amigos íntimos y él cuenta que se tuvo que adaptar, que la producción era de saber cómo reacciona el perro y dependiendo de cómo reacciona el perro, reacciona Brad Pitt. Entonces se ve muy natural la amistad entre estos dos personajes, que ya pues, no importa si es perro o no es perro, son amigos. Entonces está muy buena, yo se las recomiendo mucho, la verdad.
0: Ya, bueno, y luego está Punto Muerto, Death Point, tres palomas, breve, dime por qué tres palomas.
1: Vértigo 2, Punto Muerto, hay mucha emoción, pero si tienen miedo a las alturas, no la van a poder disfrutar al 100. Si son adictos a sentir miedo a las alturas, les va a encantar.
0: Bueno, y Mary y Max, cuatro palomas.
1: Mary y Max es una película australiana de 2009, que es el primer largometraje del director de Memorias de un Caracol. Nunca se había estrenado en México. Se estrena en México. Si van a la versión en inglés, van a escuchar a Toni Collette, Philip Seymour Hoffman, que Dios lo tenga en su santa gloria, Eric Bana. Si la van a ver en español, van a escuchar a Regina Blandón y a Javier Ibarreche. Y
0: en inglés nos quedamos.
1: Porfa, está espectacular la película, tienen que verla.
0: En inglés ya está. Bueno, Denchito, te agradezco mucho como siempre, como cada semana.
1: Como cada semana y la próxima aquí estaremos hablando de cine. Gracias, Maquis. Bonito fin.
0: Un abrazo, Dencho. Y antes de que se enoje y se acabe, Giotz ya está listo. ¿Qué onda, Giotz? Ya sí, échamelo porque tiene poco tiempo y luego me reclama al aire. ¿Qué onda?
2: Vámonos así rápido porque si no, que no vamos a alcanzar a hablar de
0: vámonos así a pelo.
2: Fin de semana. Uh-huh. Sexto Sentido en el Patio de Dolores es una proyección para que vayan y se asusten. Es una proyección nocturna, experiencia 360, inmersiva y todas las cositas que te explican ahí. Esto es el día domingo. Pues solo tienen que registrarse en línea. El costo de la entradita va como de los 530 pesos. Y te dan unos audífonos para que puedas escuchar la película del Sexto Sentido en 8D. Y bueno, ¿qué más tenemos? El día 29, para la gente que no lo sepa, es el día del maíz. En algunas tortillerías van a estar regalando tortillas para que usted vaya y se eche esa deliciosa tortilla que esa que acabas de sacar de la tortillería, le ponías sal y tu mamá te daba. Bueno, pues hay festival del maíz por motivo de esa celebración. Hay una en Chapultepec y una en Iztapalapa. La de Chapultepec es en la... le llaman la Feria del Maíz de Chapultepec. ¿Y es en dónde? En el Centro Cultural de Los Pinos, en la dirección es Molino del Rey 252, la primera sección del Bosque de Chapultepec. Para la gente que no lo sabe, pues esto va a ser el día sábado y domingo, de 10 de la mañana a 5 de la tarde. Los dos días va a haber actividades como conservación de semillas al aire libre, charlas sobre el maíz, y obviamente también habrá pues muchos platillos desde pues tacos placeros, gorditas, carnitas, pozole y barbacoa. Aprovecho a toda la gente que está comiendo, y botanas hechas con maíz, hasta whiskies hechos con maíz, tal cual, es la libre, tienen que registrarse nada más. Y luego este mismo festival ahí en Iztapalapa, pero ahí se llama Festival del Maíz de Chilada y los Antojitos de CDMX. Va a haber cocineras y cocineros tradicionales y recetas originales por 8 días, del 27 de septiembre, o sea, el domingo, hasta el 4 de octubre en la CDMX. Gastronomía mexicana, chiles en nogada, pozoles, chilaquiles, enchiladas, y esto, pues te digo, del 27 al 4 de octubre. tal igual también la entrada del libro.

0: bueno, pues, ¿qué más hay este fin de semana? Stray Kids, obviamente, eso es en el Estadio GNP. Ya sabrá
1: pues
0: la
1: un
0: gente
1: suceso,
0: que
1: Stray Kids. Yo pensaba que no tanto, pero ya vi, hay muchas stays, ya los freebies están a todo. Pues también un suceso y juntaron a su gente ahí en el Zócalo, ¿eh?
0: Exactamente, no tiene como que tanta, como que no es tan mediático como BTS, pero dentro de la escena del K-pop, pues sí es como un grupo que se esperaba desde hace mucho tiempo que viniera, y pues bueno, pues ahí está. Y si pues quiere viajar un poquito más lejos, está Intocable en Toluca. Para toda la gente que se perdió Fuerte No Soy y Todo Para Qué y El Soñador Eterno, pues será una noche musical. Ese es el sábado 26 de septiembre, o sea, mañana, en el Estadio Toluca 80, para que la gente vaya. Todavía hay boletos, así que pues échense una pues revisada ahí. Arema se llama la boletera que va. Ahora que estuvimos hablando justo en la mañana, estuviste hablando en la mañana con el de la Profeco.
1: Con Iván Escalante.
0: Exacto, de acerca de pues de todo este tema de las boleteras y la reventa, etcétera, etcétera. Bueno, pues vaya Arema Ticket y allí hay boletos desde los 600 pesos hasta los 2,990, y que no se pierdan pues echar pues una cantadita y una bailada con Intocable. ¡Listo!
1: Pues ya estás, muy bien, salió bien, ya puedes respirar. Gracias, Hiots, nos escuchamos el próximo viernes, pero te vemos el lunes tempranito en el Macanazo Informativo.
0: Exactamente, descansen, pásensela bonito fin.
1: Lo más importante, no se enojó, dio tiempo para todo. Ya está, te mando un abrazo, Hiots, @Hiots,
0: ahí lo encuentran.
1: Igualmente, y a ustedes les deseo que pasen un fin de semana que sea fantástico, que la pasen bien, que sea todo por puras risas y diversión. El lunes ya veremos, pero aquí estaremos en punto de la 1 de la tarde. Yo soy Maca Carriedo, y nada, buenas tardes, buen provecho y sobre todo, buen fin de semana. Bye.

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2: Un grupo de personas han cerrado el cruce de calzado de Las Bombas y calzada del Hueso. Alternativa vial Canal de Miramontes. Liverpool con ligeros asentamientos entre Avenida Insurgentes y Avenida Chapultepec. Se mantiene el bloqueo por manifestantes en Avenida Toluca y Doctor Nabor Carrillo Flores en la Alcaldía Álvaro Obregón. Alternativa vial Desierto de los Leones. Considera afectación vehicular esta noche en las inmediaciones de Paseo de la Reforma en el Auditorio Nacional por evento musical a las 20:30 horas. El termómetro marca en este momento 25 grados. Que tengas excelente tarde. Te saluda Mónica Reyes.
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7: Estados Unidos y Dinamarca anunciaron un acuerdo sobre la seguridad de Groenlandia, lo que, bueno, pues resuelve una disputa diplomática desencadenada por las amenazas del presidente Donald Trump de apoderarse del territorio por la fuerza. Donald Trump afirmó que este acuerdo otorgaría a su país control permanente sobre la seguridad y todas las demás necesidades de ese territorio danés.
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1: Él es un exitoso arquitecto, gran constructor, tiene obras icónicas como el Hotel San Regis en Reforma, de esta bellísima ciudad. Pero también es escritor y es docente y es un gran ser humano. Sí, estoy hablando del arquitecto José Serur Cavavie. Muy buenas tardes, arquitecto.
2: Muy buenas tardes y gracias con esa introducción, con esa explicación. Es un gusto y un saludo a tu auditorio.
1: Arquitecto, queremos hablar con usted de la historia del Escuadrón 201. Porque México peleó la Segunda Guerra Mundial y no lo hizo solamente desde la diplomacia o enviando materias primas a los aliados. México mandó hombres a combatir. ¿Me puede platicar qué pasó en 1942?
2: Pues mira, claro, en efecto México mandó un escuadrón de hombres, un grupo de hombres, para ser exactos, 333 hombres mexicanos al frente y al esfuerzo de la guerra por parte de los aliados. Y bueno, es muy importante entender que siempre en México está el mito del Escuadrón 201. Uh-huh. Prácticamente todo el mundo lo conoce por las colonias, por las cosas y por lo que todo el mundo habla en las escuelas. Y también es increíble que todo el mundo siempre dice que nunca llegaron, que fueron a estorbar, que no hicieron nada, ya sabes, típica autoestima mexicana, ¿no? Que siempre damos de sentado que lo vamos a hacer mal. Pero no, este grupo de hombres hizo cosas extraordinarias por el país, lograron sus objetivos y bueno, en efecto, es importante que los mexicanos sepamos que tuvimos una participación activa dentro de la Segunda Guerra Mundial. Y en 1942, bueno, ese es muy importante entender México antes de la Segunda Guerra Mundial, ¿no? Por ejemplo, la política exterior mexicana que tenía un sentido. Sin embargo, a partir de 1942, para ser precisamente en mayo de 1942, submarinos alemanes hundieron barcos petroleros mexicanos porque Estados Unidos se entendió, porque tenían, o sea, los Estados Unidos tenían embargado a México en cuanto a la compra de petróleo y México en los años, en el 39, 40, le vendía petróleo a las potencias del eje, a los italianos, a los alemanes. Estados Unidos sancionó esto a ese gobierno mexicano y Estados Unidos levantó el embargo de petróleo mexicano y empezó a comprarle el petróleo mexicano con la condición de que cancelara sus envíos a las fuerzas del eje. Entonces, pues bueno, en mayo de 1942 fueron hundidos el famosísimo potrero del Llano en las costas de Florida por un submarino alemán y otros barcos más. En estos hundimientos murieron algunos marinos mexicanos, como alrededor de 45 marinos mexicanos en 5 barcos que fueron hundidos por submarinos alemanes porque México enviaba petróleo a los Estados Unidos, especialmente en las costas de Florida. Y curiosamente los alemanes tenían fuerzas submarinas en el Golfo de México precisamente para atacar los barcos de materia prima que iban hacia Europa y de México hacia los Estados Unidos. Entonces, unos días posteriores, México, por el presidente Ávila Camacho, declara, por la presión interna, declara la guerra a las fuerzas del eje. Es muy curioso, ¿no?, que es la declaratoria uh-huh. de guerra, específicamente el 28 de mayo del 42, si no mal recuerdo. Y posteriormente va a haber una reunión en Monterrey con el presidente Roosevelt, donde hay ciertos acuerdos, ¿no? En estos acuerdos, en esta junta, en la fundidora. Yo le recomiendo mucho a nuestros radioescuchas que lo consulten, que es un momento histórico de México, es bastante interesante. Y el presidente Roosevelt vino con Ávila Camacho, se reunieron por un día en Nuevo León, llegó en un tren, el famoso tren presidencial de los Estados Unidos, llegó a Monterrey y ahí acordaron ciertos puntos dentro de ellos. Fíjate que es muy interesante. En estos acuerdos acordaron pues una participación activa de las Fuerzas Armadas mexicanas dentro de la guerra, porque en ese entonces Brasil ya había puesto como el ejemplo de haber mandado hombres al frente de batalla, y el gobierno estadounidense le sugirió al gobierno mexicano que participase. Y también en esa junta justamente acordaron, por ejemplo, que más de 100,000 mexicanos pudieran ir a trabajar al campo en Estados Unidos, el famoso programa Bracero. Okay. Dentro de esos acuerdos. Y luego está este mito de que le dijo Roosevelt que había que plantar amapola en Sinaloa para hacer medicamentos, morfina específicamente para el ejército de Estados Unidos. Pero eso es un mito, no hay documentos que lo fundamente. Entonces, el ejército mexicano y el gobierno mexicano analizaron la manera de poder participar activamente dentro de la Segunda Guerra Mundial. Ahora, es muy interesante entender que el ejército mexicano y la Fuerza Aérea en ese entonces, pues era una Fuerza Aérea que estaba entrenada para México. Los hombres que tenía el ejército pues estaban entrenados para el combate en otras condiciones y no estaban muy entrenados para las condiciones de pelear en Italia, en el norte de África. Claro. No porque fuéramos ineptos, es porque simplemente no teníamos la preparación y el material militar en ese momento para poder tomar una decisión. Meses posteriores, bueno, un año posteriormente, se decide preparar un grupo de pilotos de la Fuerza Aérea Mexicana para mandar un escuadrón de combate al frente en donde se necesitase, ¿no? Entonces, pues ahí fue creado el grupo expedicionario de la Fuerza Aérea Mexicana. Se trajo a 35 pilotos, 300 mecánicos, y comenzaron su adiestramiento en los Estados Unidos. México pensó que esta era la mejor manera de participar en la Segunda Guerra. Y evidentemente, miren, hay una cosa que es muy importante. En 1943-44, cuando el ejército mexicano mandó a sus hombres a entrenamiento, no sabíamos claramente cuál iba a ser el futuro de la guerra, ¿no? Hoy podríamos entender otras cosas, pero en ese momento, ya para el 44, Alemania estaba ya muy debilitado y era claro que no iba a ganar la Segunda Guerra Mundial. O sea, era claro que Alemania en Europa tenía ya perdido bastante de lo que había ganado. Era evidente que iba a ser derrotado. Pero bueno, el grupo mexicano fue a capacitarse a los Estados Unidos. Primeramente fueron a Idaho, a Pocatello, Idaho, a hacer un primer entrenamiento. Los pilotos fueron transferidos a unos aviones, el T-47, el famoso Thunderbolt, que fue el avión que pilotaron en ese momento. Y todos los mecánicos fueron a otros lugares para el adiestramiento. Se tardaron más o menos unos 8 meses en adiestramiento. Dos pilotos mexicanos mueren en accidentes, que era muy común. Era muy común que los pilotos que recién transitaban a estos aviones de alto rendimiento pudieran tener accidentes. Y para finales de 1944, el Escuadrón 201 quedó completamente listo, preparado, y fue asignado al Pacífico, especialmente a las Filipinas, porque Estados Unidos estaba en ese momento peleando con los japoneses en el Pacífico. Era una guerra desencarnizada. Todos los que conocemos un poquito el tema y a los radioescuchas, yo les invito a que entendieran un poquito la guerra en el Pacífico, que era verdaderamente un escándalo, ¿no? Era encarnizada, etcétera, ¿no? Entonces, el grupo de mexicanos llegó en marzo de 1945. Solamente para ponerse en contexto, un mes después, los alemanes y los nazis se iban a rendir en Europa, en el mes de abril del 45. Entonces, el Escuadrón 201 llega un mes antes de que se acabara la guerra en Europa, a Filipinas. Tuvieron ahí un mes más de entrenamiento local. Y bueno, en ese entonces, la estrategia, y los mexicanos nunca sabían que la guerra se iba hasta terminar en agosto por la bomba atómica. Es más, muchos de los americanos, no era un proyecto ultra secreto. Muchos de los comandantes no sabían desde la existencia de la, de, de la bomba atómica. Y el Escuadrón 201 pensó que iba a estar peleando en el Pacífico por muchos años, porque uno de los de las estrategias era ir al territorio japonés actual, o sea, porque en la Segunda Guerra Mundial, como ustedes saben, fue una guerra total. No había esto de treguas, tenías que ir a meterte a la casa, o sea, tener que derrotar a los alemanes en su palacio, en su ciudad, y los japoneses estaban luchando ferozmente, fanáticamente, y decían, quieren acabar con nosotros, pues tendrán que venir aquí a la tierra japonesa, ¿no? Al archipiélago japonés.
1: Claro.
2: Entonces, pues esa era la estrategia, y los mexicanos entendían que iban a luchar una guerra muy compleja. Para junio de 1945, estamos platicando dos meses antes del término de la Segunda Guerra Mundial, los mexicanos empezaron a tener misiones operativas sobre tropas japonesas en Filipinas, en este Luzón, en el norte de las Filipinas, para hasta liberarlas, ¿no? Porque Estados Unidos estaba liberando las Filipinas. Y bueno, los mexicanos tuvieron 96 misiones exitosas.
1: Okay.
2: Todo el mundo piensa que no, que los aviones mexicanos que se caían solos, ya sabes, todo típico. No es cierto. México cumplió con la misión dignamente. Pues bueno, tuvieron mucho éxito. 5 pilotos mexicanos murieron en combate por diferentes causas, ¿no? Por diferentes causas, derribos, fallas mecánicas. Y en una misión que se perdieron 2 pilotos, pero no por tontos, ¿no? Porque todo más que no. Se perdieron siguiendo a otros comandantes norteamericanos que se perdieron todos, ¿no? Que se perdió toda esa ferry mission, es una misión de... Bueno, es una misión.
1: ¿Cuántos regresaron, bueno, pues, vivos? ¿Cuántos
2: pues mira,
1: regresaron a México?
2: Regresaron 23 vivos, ¿no? Uh-huh. 23 vivos, llegaron 29. El escuadrón no nada más eran los 25 pilotos o los 29 pilotos que llegaron, sino había 300 hombres más mexicanos dentro de la isla, que eran los que hacían que el escuadrón funcionaba. Y 4 de ellos murieron por enfermedad, por malaria, por las enfermedades que había en ese momento.
1: Es usted un arquitecto exitoso, es padre de familia, es escritor, es docente. Y aparte, está haciendo esta obra porque su pasión es la aviación mexicana. ¿A qué hora le da tiempo tanto?
2: Pues no sé, duermo poco, hago mucho, trato de estar muy, muy activo todo el tiempo y alejándome de las tentaciones de andar viendo las redes sociales, esas cosas. No, para nada, eso es una broma.
1: Pues eso. Pero sí es importante, alejarse de las tentaciones para construir...
2: No sé, cuando uno está inspirado, ya sabes, con la vitamina vida, ya uno se anda poniendo a hacer muchísimas cosas que todo el mundo puede hacerlo. Cada ser humano, cada radioescucha, pueden llegar a desarrollar sus potenciales todos. No hay pretextos, no hay cuentos,
1: claro.
2: Simplemente hay que hacer.
1: Disciplina, ¿no? Y constancia.
2: Pues sí, la disciplina es un elemento y la inspiración es la otra. Y la confianza en uno mismo, claro, por supuesto.
1: Incluso usted tiene una hija que es piloto aviador.
2: Es correcto, es correcto.
1: Qué maravilla, qué orgullo, arquitecto.
2: No, hombre, al contrario.
1: Muchas gracias por esta entrevista.
2: Muchas gracias por la invitación.
1: Ajá.
2: Muchas gracias por la invitación y en lo que pueda colaborar siempre, ya saben.
1: Gracias.
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1: Y desde Argentina y en exclusiva para este Dedo en la Llaga en la Cultura, el gran filósofo y escritor Hernán Melana, que en esta ocasión nos habla de las pruebas PISA y el fracaso educativo.
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3: Bienvenidos a un nuevo episodio de Filosofía, Psicología, Historias. Hoy vamos a hablar acerca de los recientes resultados de las pruebas PISA en diferentes países. A veces los seres humanos necesitamos ciertas evidencias que nos certifiquen lo que es evidente. Porque realmente pensar que la educación está en crisis porque nos lo demuestran las pruebas PISA es casi irrisorio. La educación está en crisis porque no puede estar de otra manera. Porque la educación y la escuela son el último reducto de la era industrial que queda en nuestra era posmoderna. Y no solo está desfasado de época, sino que además está filosófica y conceptualmente fuera de lugar y de contexto. Vamos a pensar primero que en el siglo XIX aún se discutía si la educación era algo privativo de las escuelas. Es decir, que esta idea de escuela y educación como algo concatenado es más bien parte del siglo XX. Y las escuelas fueron creadas, las escuelas modernas, por los estados modernos, para reproducir los símbolos del Estado y para que esos estados pudieran anclarse, pudieran tomar forma. Pensemos que los estados modernos, para poder existir, debieron desterritorializar a las personas de sus lugares de nacimiento, de lo que se conocía como la patria, el lugar del padre, para luego agruparlos en un sentimiento de nacionalidad que correspondía al territorio administrado por los estados. Y para eso se utilizó la escuela, entre otras instituciones. La escuela nos define cuál es la patria, cuál es la nación, cuál es el estado y cuáles son los valores. Entonces fue muy funcional en un momento en donde los estados se construían a sí mismos y en donde esos estados entraban en una división internacional del trabajo. Ahora bien, luego ha habido intentos reales en donde se quiso utilizar esa institución para beneficio del individuo y no ya solamente para el beneficio del Estado. Y esto no es una contraposición de individualismo versus colectivismo, de ninguna manera, porque podríamos caer en ese error. No tiene nada que ver una cosa con la otra. Es simplemente para poner en contexto de cómo fueron creadas las escuelas. Y entonces hoy están en una disyuntiva. ¿Para qué se educa? ¿Qué tiene que ver esto que trae el docente con lo que necesita el estudiante? Entendiendo al estudiante como un ser humano en devenir, que se está formando. Es decir, un ser humano con necesidades, a las cuales un docente se acerca para tratar de satisfacerlas. Algunos creen que el fracaso educativo tiene que ver con la cantidad de estudiantes que hay por curso en relación a los docentes. Puede ser. Algunos creen que es por la incidencia de las pantallas. Sin duda, lo es. Algunos dicen que es por los magros salarios que reciben los docentes. También podría ser. Otros porque hay una crisis social en referencia a la figura del docente y a toda figura adulta en relación a los niños y los jóvenes. Hay múltiples causas y no hay una lineal. Pero lo que sí es innegable es que la educación está en crisis. Creo que una de las grandes necesidades que tenemos es la renovación de las formaciones docentes. No esas formaciones que un docente hace para ganar puntaje, para poder acceder a la subasta de conseguir un cargo, sino en una formación que realmente transforme al docente en un ser creativo, en un ser involucrado con todos los aconteceres de este mundo y para eso también involucrado con el conocimiento. Los docentes debemos ser amantes del conocer para despertar en nuestros estudiantes la hermosa aventura del conocimiento. No hay grandes misterios y no estoy echando la responsabilidad a los docentes del fracaso educativo, sino todo lo contrario. El problema son los programas educativos que no contemplan al docente ni al estudiante. Rudolf Steiner decía una frase que creo que es el principio de la salida, como el hilo de Ariadna ayudó a Teseo a salir del laberinto del Minotauro, que es la frase que utilizo para despedirme de este episodio. Una frase que dice lo siguiente: solo aquello que a través de mi trabajo se transforma en mí mismo, sana, nutre y libera al niño.
1: Libros, libros, libros con el gran promotor cultural Edson Alamilla, que hoy nos trae este maravilloso libro, La medida de nuestros días, de Charlotte Delbo.
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2: Gracias.
4: querida Adriana. Audiencia del Dedo en la Llaga. Hay libros que hablan de la guerra, de los campos de concentración o de la memoria desde la distancia. Y hay otros que parecen escritos desde un lugar mucho más incómodo, desde la necesidad de entender qué ocurre con una persona cuando regresa de aquello que, en principio, nadie debería sobrevivir. Ese es el punto de partida de la autora Charlotte Hebeau en La Medida de Nuestros Días, publicado en español por Libros del Asteroide. Hebeau fue una escritora irresistente francesa que durante la Segunda Guerra Mundial fue deportada a Auschwitz y después de la liberación hizo algo particularmente difícil: regresar a la vida y tratar de contar qué significa serlo. La Medida de Nuestros Días no es simplemente un libro sobre la experiencia en un campo de concentración. Es sobre todo un libro sobre el después, sobre esas mujeres que sobrevivieron y que tuvieron que enfrentarse a algo que desde fuera puede parecer relativamente sencillo: volver a casa, reencontrarse con los demás, trabajar, enamorarse, hacer planes, vivir. Pero ¿cómo se vuelve una vida normal después de haber conocido una experiencia completamente anormal? Hebeau escribe a partir de conversaciones, recuerdos y testimonios de sus compañeras. Aparecen mujeres distintas, con historias distintas, pero unidas por una experiencia que las ha transformado para siempre. Algunas consiguen reconstruir su vida, otras no. Algunas hablan, otras guardan silencio. Y en todas aparece una pregunta muy poderosa: ¿qué significa sobrevivir? Lo interesante es que Hebeau no busca convertir a sus protagonistas en monumentos al sufrimiento. Son personas, con sus contradicciones, sus afectos, sus dificultades y también con sus ganas de vivir. Por eso el título resulta tan sugerente: La Medida de Nuestros Días. Porque quizá el libro intenta medir precisamente aquello que resulta imposible medir. ¿Cuánto pesa el pasado sobre el presente? ¿Y cuánto de una vida puede recuperar una persona después de haberlo perdido casi todo? Es un libro doloroso, sí, pero también profundamente humano, y sobre todo es un libro que nos recuerda que sobrevivir no significa necesariamente dejar atrás lo vivido. La Medida de Nuestros Días, de Charlotte Hebeau, lo publica Libros del Asteroide y, querido radioescuchas del Dedo en la Llaga, un ejemplar para la primera persona que escriba X, @ Adri Delgado Ruiz. Muchas gracias, Adriana. Nos saludamos en la próxima. Cuídense mucho.
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1: No se vaya, vamos a hacer una pausa en este Dedo en la Llaga en la Cultura. 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
1: ¿Por qué siempre hay esta tentación, Enrique de la Madrid, de los gobiernos de coartar la libertad, de generar un conformismo?
2: No sé si todos lo hacen, pero da la impresión de que en general a veces piensa uno que los gobiernos lo hacen. Algunos yo creo...
1: ¿Y por qué llegan a esa conclusión?
2: Yo te voy a decir, yo mi experiencia lo que me ha dicho es que a veces es un poco más triste en algunos casos. Es por incapacidad de no hacer las cosas mejor. Yo no creo que todos los gobiernos deliberadamente, y digo no todos, puedo pensar otros y también pongo el ejemplo, creo que algunos sí quisieran que la gente prosperara, pero no lo han sabido hacer mejor.
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3: Y regresamos de esta pausa en este Dedo en la Llaga de la Cultura. Usted y yo tenemos una cita el próximo jueves a las 10:30 de la noche por el Heraldo Televisión. En esta ocasión tuve la oportunidad de entrevistar a Enrique de la Madrid Cordero y su nuevo programa, Quiero Ser Millonario.
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3: Soy Adriana Delgado y esta es mi columna, El Tufo de la Corrupción. En febrero de 2018, los habitantes de la comunidad de La Fragua en San José Iturbide, Guanajuato, descubrieron que el progreso del sector energético huele a corrupción. No necesitaron un dictamen técnico ni una declaratoria oficial para saber que algo andaba mal. Les bastó respirar. Un olor insoportable a hidrocarburos se coló en sus hogares, transformándose de inmediato en irritación de ojos, nariz y garganta, dolores de cabeza, náuseas, mareos y opresión en el pecho. Ante la flagrante omisión de las autoridades, ciudadanos de 15 comunidades vecinas se organizaron bajo el nombre de Comunidades Unidas para frenar la peligrosa expansión de la terminal de almacenamiento de la empresa Gas Natural del Noroeste, filial del grupo CIMSA. La foto de la indignación se plantó frente a la escuela primaria Francisco I. Madero. Allí decenas de padres de familia se manifestaron para advertir un riesgo de proporciones criminales. Las aulas escolares se encuentran a escasos 10 metros de la barda perimetral de la planta. Lo que en ese momento los manifestantes ignoraban era el volumen de monstruo que tenían como vecino. No sabían que la planta albergaba ya millones de litros de combustible, ni que sus tanques proyectaban una capacidad total de 100 millones de litros. Esa bomba de tiempo fue autorizada formalmente en febrero de 2018 por el Cabildo de San José Iturbide, el cual aprobó una ampliación brutal para pasar de 240 mil a 615 mil barriles de almacenamiento, lo que equivale a 98 millones de litros. El permiso se otorgó en una coyuntura de sospecha generalizada debido a los señalamientos relacionados con Beda Carreto Santiesteban, entonces gerente de comercialización de gas natural y etano de Pemex con Octavio Oropesa, a quien vinculaban con contratos que habían beneficiado directamente a Gas Natural del Noreste. Ese mismo año, el gobernador panista Miguel Márquez Márquez dejaba el poder en manos de Diego Sinué Rodríguez Vallejo, mientras que a nivel local asumía el alcalde morenista Genaro Martín Zúñiga Soto. Entre la burocracia entrante y el reparto de culpas, la salud de los niños pasó a segundo término. Hoy el escándalo ha alcanzado su punto más álgido. El 4 de septiembre de 2026, el delegado de la Fiscalía General de la República en Guanajuato, Juan Francisco Vera Ayala, confirmó el aseguramiento en esa terminal de 59 millones de litros de combustible bajo sospecha de huachicol fiscal, contrabando de hidrocarburos, tras no acreditarse su procedencia legítima. El caso ya fue atraído por la FEMTO. Mientras tanto, Grupo CINSA se defiende exhibiendo un permiso federal por 30 años otorgado por la Comisión Nacional de Energía y la Agencia de Seguridad de Energía y Ambiente. La empresa alega que solo renta el espacio, en especial a Pemex, Tesoro México, Supply and Marketing y ExxonMobil, mientras que Shell ya se ha deslindado de la operación. Ante el millonario decomiso de combustible y el deslinde de las grandes corporaciones, quedan preguntas urgentes sobre la mesa. ¿Quién firmó y avaló los pedimentos para ingresar y almacenar un volumen tan descomunal de hidrocarburos de dudosa procedencia? ¿Cómo es posible que las autoridades federales, estatales y municipales hayan permitido que una bomba de tiempo de 100 millones de litros operara a unos pasos de aulas escolares? ¿Qué tiene que pasar para que la salud y la vida de los niños de la primaria Francisco y Madero valgan más que el jugoso negocio de huachicol fiscal? El tufo que emana de San José Iturbide ya no es solo gas. Apesta a impunidad institucionalizada.
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3: 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Nos habla sobre la vida en la frontera decimonónica.
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6: Muy buenas tardes, Adriana. Buenas tardes, querido público del Dedo en la Llaga. Soy Ignacio Mijares y esta es mi cápsula del pasado. Voy a comenzar con la siguiente pregunta. ¿Se puede cambiar de país sin cambiar de casa? Durante el siglo XIX, muchos habitantes del norte de México vieron cómo sus pueblos quedaron bajo otro gobierno, aunque ellos permanecieran en el mismo sitio. Esa experiencia nos permite acercarnos a la vida en la frontera desde las casas y los caminos de quienes la habitaban. El Tratado de Guadalupe Hidalgo, firmado en 1848, puso fin a la guerra entre México y Estados Unidos. Años después, la venta de la Mesilla, acordada en 1853 y ratificada en 1854, modificó nuevamente los límites. La división atravesó territorios con poblaciones indígenas, ranchos y rutas comerciales que existían desde mucho antes de aquellos acuerdos. En Laredo, por ejemplo, había habitantes con propiedades a ambos lados del río Bravo. Cuando la población quedó en territorio estadounidense, algunas familias se trasladaron a la orilla mexicana y fundaron Nuevo Laredo. Para ellas, la frontera planteaba decisiones concretas. Había que resolver dónde vivir, bajo qué gobierno quedarse y cómo atender propiedades separadas por una división internacional. Mientras tanto, la vida cotidiana exigía cultivar, cuidar animales, transportar mercancías y abastecer los hogares. El agua del río permitía regar los campos y mover molinos. En la región del Paso se producía trigo y la harina alimentaba tanto a la población como a los soldados destinados en los puestos militares. La circulación de personas y productos podía ser frecuente, aunque existían aduanas y puestos militares. Además, las restricciones dependían de quién intentaba entrar. En 1882, Estados Unidos prohibió la inmigración de trabajadores chinos mediante una ley de exclusión. La posibilidad de desplazarse estaba condicionada también por el origen de cada persona. Pero sin embargo, desde una perspectiva bastante general, la frontera todavía estaba bastante abierta a como la conocemos ahora, o al menos para los mexicanos. La vida fronteriza reunía entonces experiencias muy distintas. Un comerciante podía encontrar oportunidades en los intercambios, mientras una familia enfrentaba la incertidumbre de un nuevo gobierno. Otras incluso eran expulsadas de sus antiguos hogares. El trabajo cotidiano continuaba entre cambios políticos y conflictos. En esos espacios, la formación de una frontera se vivía al decidir dónde vender una cosecha, cómo conservar una propiedad o a quién acudir para buscar protección. Espero que les haya parecido interesante esta cápsula y aquí los espero la próxima semana. Muchas gracias.
3: Y Enrique Ortiz ya está listo con su cápsula Momentos de la Historia, que nos habla de las andanzas del Acta de la Independencia de México.
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7: Buenas tardes, Es viernes, viernes todavía del mes patrio, y el día de hoy vamos a hablar de las andanzas del Acta de Independencia de México. ¿Qué pasó con el documento que declaró oficialmente la independencia de México? Aunque hoy podemos verlo como una pieza fundamental de nuestra historia, durante más de un siglo, el Acta de Independencia tuvo una vida bastante accidentada. Fue robada, vendida, estuvo en manos de personajes vinculados con el Segundo Imperio y terminó fuera del país. Y por si fuera poco, de los dos originales que se firmaron en 1821, solamente sobrevivió uno. El 28 de septiembre de 1821, un día después de la entrada triunfal del ejército trigarante a la Ciudad de México, la soberana Junta Provisional Gubernativa se reunió en Palacio Nacional. Ahí también estuvo Agustín de Iturbide. Aquella fue una de las primeras tareas, dejar constancia oficial de que México se había convertido en una nación independiente. El documento fue redactado por Juan José Espinosa de los Monteros y se elaboraron dos ejemplares originales, prácticamente idénticos. Ambos ejemplares fueron firmados por los miembros de la Junta, entre ellos Agustín de Iturbide, el obispo de Puebla, Anastasio Bustamante, el marqués de Salvatierra, entre otros. Los dos ejemplares tuvieron destinos diferentes. Uno quedó bajo custodia del Poder Legislativo y acompañó la representación nacional durante sus distintos cambios de sede. Finalmente, terminó en el recinto legislativo instalado en el antiguo Teatro Iturbide, ahí en el centro histórico, en la esquina de Donceles y Allende. Ahí permaneció hasta la madrugada del 23 de marzo de 1909, cuando un incendio destruyó el edificio y buena parte de su archivo. Entre los documentos que desaparecieron estaba ese ejemplar original del acta. Así, uno de los dos testimonios originales de la consumación de la independencia quedó reducido a la historia y a las reproducciones que se habían hecho de él. El otro ejemplar tuvo una historia todavía más sorprendente. Había quedado bajo resguardo del gobierno, pero alrededor de 1830 fue sustraído y vendido a un viajero curioso, en palabras de Lucas Alamán, importante historiador del siglo XIX. Él incluso trató de recuperar el documento sin conseguirlo. A partir de entonces comenzó una verdadera travesía. El acta pasó por distintas manos y décadas después apareció vinculada a la colección privada del emperador Maximiliano de Habsburgo. Tras la caída y el fusilamiento de Maximiliano en 1867, el documento salió nuevamente de México. Durante muchos años permaneció en Europa y finalmente apareció en España, donde entró en el circuito de comerciantes y coleccionistas de documentos antiguos. A finales del siglo XIX, Joaquín García y Casbalceta, reconocido historiador y bibliófilo mexicano, la adquirió del anticuario español Gabriel Sánchez, cuyo establecimiento se encontraba en la calle de Carretas, en Madrid. Posteriormente, el documento lo heredó a su hijo, quien lo vendió a Florencio Gavito Bustillo, quien dispuso en su testamento que, después de su muerte, fuera entregada al Estado mexicano. Su voluntad se cumplió en noviembre de 1961. En ese año, su hijo, Florencio Gavito Jáuregui, entregó el documento al presidente Adolfo López Mateos. Antes de incorporarlo definitivamente al patrimonio documental de México, especialistas realizaron estudios para confirmar su autenticidad. Después de su recuperación, el acta fue exhibida en el Museo Nacional de Historia del Castillo de Chapultepec y posteriormente pasó al Archivo General de la Nación, donde actualmente se conserva bajo condiciones especiales de seguridad. Yo soy el escritor y divulgador cultural Enrique Ortiz. Les deseo que tengan un excelente fin de semana.
3: Maribel Ramírez Coronel, gran periodista en temas de salud, nos habla de que nuestra flora intestinal también se entrena. El vínculo entre hacer ejercicio y la microbiota.
8: Hola, ¿qué tal, queridos radioescuchas del Dedo en la Llaga? Pues es viernes y toca abordar sobre salud pública. Sabemos desde hace décadas que el ejercicio pues nos hace bien. Fortalece el corazón, controla el peso, mejora el ánimo, pero resulta que hay un beneficio que apenas estamos descubriendo y ocurre dentro de nosotros, en un lugar que casi nadie imagina, el intestino. Así es, resulta, Adri, que pues en el intestino ya sabemos que vive nuestra microbiota, lo que antes se conocía como nuestra flora intestinal. Bueno, pues esa microbiota es una comunidad de billones de bacterias que pesan casi como lo que un órgano. Se estima que pesan como un kilo, lo que traemos de bacterias dentro de nuestro intestino. Y bueno, pues esas bacterias no están ahí de oquis, es decir, no son nada más de paso o que no estén haciendo nada. Resulta que, pues por eso son positivas, por eso está bueno que las traigamos, son bacterias buenas. Y participan en la digestión, fabrican vitaminas, entrenan al sistema inmune. Y lo más sorprendente es que hay evidencia de que se comunican con nuestro cerebro. Sí, de que esa comunidad bacteriana que no somos nosotros, pero están dentro de nosotros, tienen una comunicación con el sistema nervioso y en particular hacia el cerebro. Es increíble toda esta información que está surgiendo en torno a nuestra microbiota. Y cuando esa comunidad de bacterias en nuestro interior está en equilibrio, el cuerpo funciona mejor. Cuando se desequilibra, pues sube la inflamación, aparecen enfermedades metabólicas, es decir, tienen un rol de veras relevante. Pues bueno, hay un hallazgo reciente que la ciencia está aportando y que de verdad cambia esta conversación. El ejercicio modifica a esa población de patógenos que traemos dentro de nosotros y que cambia con el ejercicio, aunque no cambiemos lo que comemos. Es decir, que en nuestra digestión, nuestro sistema digestivo puede mejorar con el ejercicio, aun cuando no cambiemos nuestra alimentación. Y aquí estudios clínicos muestran que al subir la intensidad,

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2: Viernes, viernes. Sí, viernes de estar en la mira del campeón. Bienvenidos y comenzamos. Entrena como un soldado, brilla como un ángel y compite con corazón de acero, porque los que sabemos de las mieles amargas de las competencias comprendemos que al final es miel, porque el competidor que sabe entiende que la gloria la obtienes en los arduos entrenamientos, con rigurosa disciplina, dedicación y muchas renuncias. Renuncias que pocos saben y más aún muy pocos entienden, porque la competencia te deja solo y con falsos amigos que de pronto se convierten en vampiros. Sé como un ángel que brilla en su dura preparación, sudando miedo, ansiedad y en las noches de insomnio con un hueco en el estómago, en donde imaginas y sueñas con la gloria y a la vez el terror de fallarle a los que sí creyeron en ti, anteponiendo tu mismo ser, porque solo importa el brillo de la gloria. Ya que los que hemos vivido el proceso de llegar a una competencia comprendemos que los mejores amigos son el dolor, el miedo y la constancia. Sí, competir es entrar en trance, es un momento único y que cuando termina lo recuerdas como una película borrosa, pero la sangre hierve igual y una sonrisa dividida quizás por una lágrima que acaricia tu mejilla y te susurra: eres diferente, eres competidor, eres especial. En el riguroso proceso, no te das cuenta que tus entrenadores están formando y forjando un campeón de la vida, que sin duda su perspectiva ante ella será distinta a los demás. Porque, hermano competidor, tu mente, pensamiento, conducta y forma de vivir jamás será la misma después de competir. Ángel de hierro que vuelas al soñar y tus alas jamás se doblegan ante los más fuertes vientos. Competidor de acero que cabalga sobre la fortaleza de tu cansado corazón. Después de tanto insistir para acariciar y terminar abrazando la tan anhelada gloria que todo deportista sueña. Sigue compitiendo porque competir es oxígeno. Sigue soñando. Porque si lo haces con intensidad, el sueño se hará realidad. No caigas en las garras de la vanidad que te arrastren al fantasma de la gloria en un callejón que no tenga salida. Sé tú, sé fuerte, sé competidor, sé libre, sé auténtico, sé un ángel de hierro, un competidor de acero. Yo soy Norman Muñoz Davis, esto fue En la Mira del Campeón, aquí en El Dedo en la Llaga. Nos vemos el próximo viernes, adiós.
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3: ¿Qué tal, amigos del Dedo en la Llaga? Yo soy Juan Miguel Alonso. Vamos a arrancar con esta agenda deportiva que nos espera este fin de semana en el mundo de los deportes. Mucha atención porque se viene el debut de Rafa Márquez como técnico del tricolor. La selección mexicana ya está en Baltimore para enfrentar este sábado a la selección de Colombia. Es un rival que ya tiene 23 años que no le ganamos. La última victoria fue en el 2010. Los vencimos 1-0 con un gol de Elías Hernández, casi terminando el partido, fue al 88, después de un tiro libre que cobró Enrique el Paleta Esqueda. Imagínense, cuando jugaba el Paleta Esqueda en primera división. Aquella noche, Rafael Márquez y Andrés Guardado también fueron titulares en la cancha, y el día de mañana van a estar en el banquillo, debutando uno como técnico y el otro como auxiliar técnico de la selección mexicana. El partido entre México y Colombia arranca a las 7 de la noche. En Baltimore será la primera vez que México juegue en la ciudad de Michael Phelps y Edgar Allan Poe. También hay algunos partidos destacados este fin de semana. Me gustaría recomendarles el juego entre España e Inglaterra.

0: se juega el sábado a las 12:45, es partido de la UEFA Nations League. Y el domingo, Portugal recibe a la selección de Noruega. Cristiano Ronaldo contra Erling Haaland a las 12:45, también un partido de la Nations League. Arranca la jornada 10 del fútbol mexicano el día de hoy con el partido entre Atlante y Monterrey. Tijuana y Atlas juegan a las 9 de la noche, el de Atlante y Monterrey arranca a las 7. Cruz Azul contra Toluca, también uno de los partidos destacados del sábado, que arranca casi a las 5 de la tarde, 10 minutos antes, a las 4:50. Y les recomiendo mucho el partido del domingo entre Necaxa y las Águilas del América a las 9:10 en el Estadio Victoria. El América tiene 5 bajas por la convocatoria de la selección. Israel Reyes, Dagoberto Espinosa, Isaías Violante, que son los mexicanos que están con la selección, Brian Rodríguez, que se fue con Uruguay, y Oscar Perea está convocado con la selección de Colombia, o sea, va a ser rival de la selección mexicana. Así que Guillermo Almada va a tener que ajustar la alineación. Se espera que Santiago Ramos Mingo y Santiago Bueno, estos dos refuerzos que vienen a la saga central del América, puedan debutar. Y también Carlos Álvarez, el futbolista español, podría tener la oportunidad de iniciar en el ataque americanista. Les mando un fuerte abrazo, les deseo lo mejor. Yo soy Juan Miguel Alonso, estás el dedo de la llaga en la sección deportiva.
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2: Y así llegamos al final de este dedo en la llaga en la cultura. Gracias, gracias por escucharme, pero sobre todo, gracias por permitirme entrar en su corazón. Nos escuchamos el próximo lunes de 3 a 4 de la tarde, de lunes a viernes, por la 98.5 FM del Heraldo Radio. Gracias.
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4: Los nuevos tratamientos contra el Alzheimer abren una posibilidad distinta para pacientes que se encuentran en las primeras etapas de la enfermedad, pero también plantean un reto, el acceso. 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Además, requieren que los pacientes sean cuidadosamente seleccionados y monitoreados por especialistas debido a sus posibles riesgos.
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0: Buenas tardes, muy buenas tardes. ¿Cómo están, amigos de la República Mexicana? Bienvenidos, qué bueno que nos acompañan este viernes 25 de septiembre y en franca cuenta regresiva hacia las 1000 ediciones de los profesionales del deporte a través del Heraldo Radio. Saludos a la gente que nos acompaña a través de la gran cadena nacional del Heraldo Radio, a la gente que nos escucha allí en La Laguna en el 104.3 de FM, en toda la zona de Torreón, Gómez Palacio, Lerdo y puntos circunvecinos, en Oaxaca en el 97.7, en la hermosa ciudad de Tampico, ahí en la costa del Golfo, 92.5 de FM, en Tepic en el 103.3, en Tuxtla Gutiérrez, 88.3. Saludos a la gente que nos oye tanto en Chilpancingo como en Acapulco a través del 94.7, un poquito más al norte en Ixtapa, en McAllen, en Brownsville y en pues todas las estaciones asociadas, afiliadas, hermanas y socias de la cadena nacional del Heraldo Radio. Recuerden que el próximo domingo tendremos el juego de los Acereros de Pittsburgh enfrentando a los Bengalíes de Cincinnati, uno de los clásicos que sobreviven a todas las realineaciones y incorporaciones que ha hecho la NFL en los últimos años, agregando pues equipos, moviéndolos de lado hasta dejar cuatro equipos por división, desapariciones y mudanzas como la de los Petroleros de Houston que se fueron a Baltimore, se convirtieron en los Potros, luego los Potros que se fueron a otro lado y que desaparecieron y luego reapareció por ahí un equipo en Baltimore, en fin, muchos cambios, pero pues saludos, qué bueno que está con nosotros a horas de que la selección nacional de Rafa Márquez debute. Pues ahí le va, ¿no? Si usted va a ver el partido, pues ni se preocupe, ¿no? Porque pues varias de las estrellas de la selección de Colombia no van a estar jugando, ¿no? Por ahí su principal estrella, que fue allí en el Bayern Múnich, no va a estar presente, ya le platicaremos de esto. Y pues está terminando la conferencia de prensa de Rafa Márquez allá en Baltimore para el partido de mañana. En un momento más vamos a escuchar las palabras del técnico nacional, que pues hace unos minutos de lo que más sobresaliente menciona y me dio mucho gusto y que hace juego con lo que hemos platicado en este programa. Lo primero que dijo es que yo no soy Javier Aguirre, ¿no? O sea, yo no voy a dar ni guías, ni consejos, ni por ahí algún norte de cómo voy a presentar a mi equipo. Yo soy Rafa Márquez, por si no se han dado cuenta, y pues así es el asunto. Por cierto, que quiero agradecerle a las 11,000 personas que amablemente han participado ahí en la cuenta de Twitter, en @EdgarValero_. Sobre mi punto de vista y las razones por las que estoy convencido de que no va a regresar el ascenso en la Liga MX y porque nadie puede forzar a una asociación civil a que se comporte como si fuera un organismo público y no una asociación privada. El fútbol es un espectáculo privado y pues ahí le estoy dando todas las razones legales y las deportivas, ¿no? Por aquello del mérito deportivo. Les explico también por qué en el mundo real no va a pasar nada, mientras que en Castañedalandia pues creen que van a poder interferir en el fútbol mexicano sin que nos expulse la FIFA. Pero bueno, de esos temas y otros más, mi querido Jorge Romero, hoy te invito a que seas testigo de honor, fíjate. Te saludo primero. Y a que seas testigo de honor. Y me vas a preguntar, ¿testigo de honor de qué?
1: ¿De qué? Exacto.
0: De que no está aquí para defender su posición el señor Martínez, ¿eh? O sea, me quedé esperándolo pacientemente. Y dije, no, pues ahorita nos vamos a echar un buen tiro aquí, mi querido César y yo. Pues no. Emprendió la graciosa huida. ¿Qué onda, mi querido César? ¿Dónde andas? ¿Qué pasó? Ni los guantes te has puesto, Chihuahua.
2: Mira, quedé calentito.
0: Ah, ¿se fue?
1: Sí.
0: No lo censuren. Carlos, no censures a César, no seas así.
1: Ya le cerraron el micrófono.
0: Sí, ya me lo censuraron. Mira, una cosa. No, bueno. Una cosa que no llegue. Pero mira, alguien que estaba muy...
1: ¿Eso te iba a decir? ¿Sí hicieron la tarea?
0: Alguien que me cuestionó desde el día de ayer fue mi querido amigo Félix Fernández, diciendo, ¿cómo, Valero? ¿Más partidos que en el Estadio Azteca? No, lo que dije no es que hubiera jugado más partidos en el Estadio Azteca. Lo que dije es que la efectividad de la selección nacional fuera del Estadio Azteca...
1: Pues era mayor.
0: mucho mayor que en el Coloso de Santa Úrsula, ¿no? Porque de los 39 partidos que disputó en 13 escenarios, que no son el Estadio Azteca, dentro de territorio nacional, ahí les va, 38 victorias y un empate. O sea, cuando juega, ahora que juegue en el Gigante de Acero, seguramente va a regresar también pues con su aureola de invicto. Eso es como para empezar el tema. A ver, ¿ya no vas a censurar a César, Charly? Mi querido César, a ver, te cedemos la palabra, ¿no? ¿Qué, no? No, güey. Bueno.
2: Cifras en donde
0: ahí estás. Pensaba. Ahí está. Venga, venga.
1: Ya te escuchamos.
2: Sí.
0: Híjole, está fallando, fíjate. Bueno, a ver, le vamos a marcar de nuevo a César Martínez. Voy a omitir el tema para que no diga que estoy tomando ventaja, ¿verdad? Pero mi querido Félix ya está servido, ¿no? O sea, de 39 partidos que ha jugado la Selección Nacional en territorio mexicano fuera de la capital, 38 victorias y un empate, ¿no? Y de los 14 partidos eliminatorios que jugó también en otras partes de la República, son 13 triunfos y un empate a cero. O sea que hasta con eso, ¿no? El único duelo que no pudo ganar fuera de la capital siendo eliminatorio fue en Toluca ante Canadá en 1976. Un empate a cero allá en Toluca.
1: Hace 50 años, ¿no?
0: Pues sí, 76, exactamente 50 años. Uh-huh. Y aparte, como yo no soy ladrón de información como muchos otros, debo de decir que estos datos que estoy presentando aquí tienen que ser de el hombre que mejor hacía las estadísticas en México.
1: Claro.
0: Jorge Bitker.
1: Sí, ¿no? De acuerdo.
0: Son números de Jorge Bitker. A ver quién se avienta un tiro. No. Ya no se lo pueden aventar con él, pero yo lo defiendo, ¿no?
1: Sí, sí,
0: Ya se nos adelantó, lamentablemente, mi querido Jorge.
1: El señor estadística.
0: Años. Exactamente. Entonces, y ese se lo pongo al que me pongan de enfrente, hasta que el dato, el dato no sé quién, y que el dato de quién sabe. No. Estos son de mi querido Jorge Bitker, en artículos que escribió de manera exclusiva para mi empresa, cuando colaboraba conmigo, tanto en Elevaciones como en Crónica. A ver, ya, ahora sí ya van a dejar que hable César, ¿o qué? A ver, quiero César.
2: Déjenme lanzar mis dos datos, ¿no? Déjenme.
0: Oye, es que te censuraron acá, mi querido César. No fui yo, fue el gordo.
2: Oye, pero sí estoy de acuerdo con este elogio y este recuerdo muy merecido para lo que fue Jorge Ernesto Bitker en temas estadísticos, ¿no?
0: Sí.
2: Una luz para todos los que estuvimos cerca de él a lo largo del tiempo en cuanto al tema de las estadísticas. Pero bueno, yo hice también mi tarea, ¿no? Y me remití a dos parámetros en particular para determinar el tamaño de la Selección Mexicana de Fútbol con respecto al resto, ¿no? En el área de CONCACAF. Y vamos a ir al tema de eliminatorias mundialistas, en donde México ha participado en 158 partidos. 158 partidos en los cuales ha conseguido 104 puntos, tomando en cuenta que hace algunos años las victorias te daban 2 puntos y no 3 como hoy día.
1: Como ahora.
2: 158 partidos, 104 puntos. El seleccionado más cercano a la Selección Mexicana de Fútbol en cuanto al tema de puntos en eliminatorias mundialistas es la selección de Costa Rica, que ha jugado un partido más, 159, pero ha obtenido 86 puntos. Es decir, está a 18 puntos del equipo mexicano en eliminatorias. El tercer lugar es para Estados Unidos, que ha jugado 139 partidos eliminatorios y ha obtenido 74 puntos. Es decir, en temas de puntos en eliminatoria, México es el mandón por mucho. Ahora, en temas de Copa Oro, tanto en el viejo formato, en el que se jugaba previo al 91, México ha obtenido 13 títulos de Copa Oro, 13 y 3 subcampeonatos. Ha perdido 3 finales de Copa Oro en el formato antiguo y en el formato moderno. Mientras que los Estados Unidos tiene 7 títulos de Copa Oro y ha perdido 6. Es decir, también aquí hay una superioridad mexicana con respecto al resto, ¿no? Y si le sigo escarbando así en temas estadísticos a nivel de selección, resulta ser que hay una constante en todos, México es el uno, lejos, además, sobrado.
0: Bueno, yo lo que empecé comentando, y aquí lo voy a ratificar, La ventaja de que jamás borro un artículo que escribí en mi vida, nunca borro un correo electrónico, nunca borro una refrescada, ¿no? Y mira que he recibido muchas de esos 11,000 y feria que vieron el video en mi cuenta de X, pues muchos no estaban de acuerdo, ¿verdad? Pero no los borro, ¿eh? No los borro, la verdad, no los borro. Pero bueno, fíjate, lo que yo te decía es que México tuvo la ventaja de jugar como local pues la mitad del camino mundialista, ¿no? O la tercera parte del camino mundialista que ha seguido. Porque empezando por 1934, donde ya jugó una eliminatoria la selección nacional, jugó tres partidos contra Cuba, que fue el único rival al que tuvo que vencer para avanzar al repechaje, ¿no?, en el que nos eliminó Estados Unidos. Pero todos los partidos fueron en territorio mexicano. Luego, durante los siguientes años, para Francia 38, México se retiró y decidió no participar en la eliminatoria. Pero para el 50 jugó cuatro partidos, dos contra Estados Unidos y dos contra Cuba, todos en territorio mexicano. Y todos fueron, por supuesto, victorias para el equipo nacional. 4 años más tarde, en 1954, jugó de nuevo contra Estados Unidos los dos partidos aquí en México. No, o sea, esa no era ventaja, entonces, ¿qué es ventaja? Y solamente realizó una visita en el duelo recíproco ante Haití, al que jugando en Haití le ganó incluso 4-0. Para el 58 tuvo 6 partidos eliminatorios. Bueno, 4 se jugaron en casa. 2 ante Canadá, 1 ante Estados Unidos y otro ante los ticos, tus ticos del alma, mi querido César. Y bueno, pues sí, o sea, consiguió victorias muy importantes. Pero por primera vez visitó a Estados Unidos en un pequeño estadio para 8,000 aficionados allá en Long Beach, en California, y fue superado allá en Estados Unidos. O sea, desde entonces cargamos con la maldición jarocha esta de que cada vez que visitábamos a Estados Unidos nos iba de la patada, ¿no? Casi siempre. Entonces, con esa ventaja, en esa época eliminatoria en la que hubo una normalidad absurda, pues claro que no le iban a ganar a México estos equipos más bien, que no eran ni siquiera selecciones nacionales, que eran, así como nos burlábamos, ¿te acuerdas del Robin Hood de Surinam, no? Y de esos equipos, que decíamos, a lo mejor luego les toca jugar contra el Batman y Robin o algo por el estilo. Equipos que se armaban literalmente con los meseros de la isla, con los meseros de algún lado, y que no representaban mayor problema para la selección nacional. Pero ya en tiempos recientes, pues también si consideras que nos tocó jugar contra San Vicente, que nos ha tocado jugar contra selecciones muy pequeñas, salvo el caso de Honduras, El Salvador, Costa Rica y pues más recientemente Panamá, que medio se nos indigestaron, pues México siempre tuvo la ventaja, ¿no?, de enfrentar equipos muy chiquitos. Y por eso cuando escucho yo a muchos colegas, no sé si tú algún día lo dijiste, César, eso lo desconozco, o Jorge, cuando dicen, no, es que se acortaron las distancias, pues no manchen, es que nunca hubo distancias, o sea, tan hubo distancias que hasta cuando platicamos ayer de que Bora era el técnico de la selección nacional, íbamos a ganar la eliminatoria y la perdimos, o sea, nos avanzamos en segundo lugar por el último empate frente a Jamaica, ¿no?, que fue el sexto empate de aquella eliminatoria. Entonces, así que digas, uy, qué distancia, pues la verdad es que nunca la ha habido. También con dedicatoria a mi querido Félix Fernández, ¿no?
2: Venga. Pero sí ha habido un desarrollo, ¿no?, de determinados países. Anoche, por ejemplo, para no ir más lejos, en un partido oficial, Liga de Naciones de CONCACAF, Costa Rica le ganaba 3-0 a Curazao en medio tiempo. Normal, ¿no? Aunque Curazao jugó la Copa del Mundo recientemente y Costa Rica no, en el tema de las jerarquías de los equipos, pues puede ser considerado normal. El partido terminó Costa Rica 3-4. O sea, ha cambiado un poquito esta resistencia de algunos países en particular, que han adquirido una evolución y una consistencia, y sí, de alguna manera, pues se ha apretado un poquito la competencia en el área, ¿no? Donde, insisto, México es el mandón, es el número uno, y lo seguirá siendo por tiempo indefinido.
3: Pero ¿sabes qué, querido César? En esa situación, o de, llámese Curazao, de repente ahorita que decía Edgar que se nos ha indigestado Panamá, Trinidad y Tobago, pasó en Sudamérica. ¿Qué pasó con la selección chilena, que tuvo una buena generación y que la gente pensaba que había crecido? No, le alcanzó para ser bicampeona de América. ¿Qué pasó con Venezuela en la eliminatoria de CONMEBOL? y decían, es que ya creció Venezuela, y eso, no, le alcanzó para no calificar, estuvo ahí, cerquita, cerquita, y Bolivia fue el que se metió al repechaje de último momento y lo perdió, pero más bien quizás son de repente generaciones buenas que les alcanza para dar pelea en algunos casos y en otros para ganar algo, ¿no? Pero nada más, o sea, no es que crezcan, sino son generaciones buenas que tienen y que tienen por ahí buenos resultados, quizá, ¿no?
0: César, se cortó.
2: Sí, sí, sí, o sea, estoy de acuerdo contigo, sí puedo estar de acuerdo contigo porque también hemos visto de pronto grandes generaciones jamaicanas, ¿no?
3: Ajá, y exacto.
2: Equipos trinitarios muy, muy, muy, muy fuertes que incluso hasta llegaron a una Copa del Mundo, pero independientemente de esta situación, mi punto es que, y ayer así inició esta conversación que nos estuvo haciendo la tarea en la noche en cuanto al tema de las estadísticas, con respecto a la supremacía histórica que tiene México en el área y que es muy evidente y que es muy reconocida, salvo por los mexicanos, ¿no? Que somos los que de pronto le ponemos un pero, dije pero, a la situación o un asterisco.
3: Sí, sí.
0: Pues sí, mira, el tema de las generaciones está. Y el tema de las grandes distancias es que no existe. O sea, hubo una época en que México tomaba ventaja de esto que acabo de mencionar, de que todos los partidos eliminatorios se jugaban en México. O sea, es increíble que no había un estadio para jugar fútbol en Estados Unidos en la década de los 50, ¿no? Uh-huh. Porque en esos 50, donde todavía el estadio de Azteca no existía y el estadio de Ciudad Universitaria era la casa del Club América, ¿no? Para los que siguen diciendo que no, que esta cueva se respeta y que no sé qué tanto.
3: Y para los que no lo saben, porque hay gente que no lo sabe.
0: Pues más bien los Pumas invadieron ahí la casa del América, ¿no? Porque jugaba en la América. O sea, pues tenían todas las ventajas. Y claro, por eso Curazao, que sí aparece en algunas rondas eliminatorias, yo me acuerdo de esos resultados, 7-0, 9-0, 13-1, cosas así, pues que no tenían liga profesional, eran selecciones amateurs, y cuando las cosas fueron tomando normalidad, principalmente a partir de la segunda mitad de la década de los 60, pues resulta que nos dimos cuenta que ya sin las ventajas evidentes que tenía México, pues ya no era tan fácil ganarles y que el primer golpe de verdad de vergüenza bárbara se da en la eliminatoria rumbo a Alemania 74, ¿no? Cuando allá en Puerto Príncipe, Trinidad y Tobago nos pega 4-0, ¿no? Y ahí empezó la pesadilla, César y Jorge, ¿no? A eso es a lo que yo me refiero con que, ¿cómo llamarle? El axioma principal de esos artículos que escribí o he escrito durante muchos años, es que los gigantes no existen. Y México, a pesar de este dominio que mencionas, por ejemplo, en la Copa Oro, sus 13 títulos, las derrotas frente a Estados Unidos, allá en Columbus, que nos dolieron tanto, pues esa es la realidad del fútbol mexicano, que no estamos tan lejos, a pesar de tener una liga que, pues evidentemente es muy superior al resto de las ligas del continente, incluyendo la de Estados Unidos. Aunque nos hayan ganado el Seattle Sounders un lugar en el Mundial de Clubes, aunque nos haya ganado Costa Rica en el boleto para el Mundial de Clubes frente a los Pumas, ¿no? Que en ambos casos los Pumas fueron los que la regaron. A pesar de todos esos peros y asegúnes, pues México no está tan lejos futbolísticamente de una Costa Rica, de un Honduras, de un Panamá, El Salvador, que está esperando que venga otra generación, los jamaicanos que están esperando que llegue otra generación, no tienen definitivamente los recursos que hay en México para el desarrollo del fútbol, que a pesar de todo nos resistimos a desarrollar, ¿no? Es lo increíble.
2: Pues sí, o sea, es evidente que cuando las circunstancias y las condiciones cambiaron, se emparejaron muchas cosas, ¿no? Ya este tema de las visitas recíprocas, y no se diga cuando íbamos a premundiales completitos, ¿no? A otras sedes, pues cambiaron las cosas y cambiaron los resultados. Yo lo que creo y lo que espero y lo que deseo es de que sigamos siendo el equipo uno del área en todos los aspectos estadísticos, que sigamos yendo a todas las copas del mundo, que los clubes mexicanos sigan ganando todas las Concachampions, que los seleccionados mexicanos con límite de edad sigan ganando prácticamente todas las categorías y que nos sigamos clasificando pues las más de las veces a los Juegos Olímpicos, ¿no? Eso habla de una buena salud del fútbol mexicano. Si no quieres compararlo, no lo comparamos, pero sí hablamos de que hemos tenido momentos, ahora sí que también se nos ha atravesado por ahí algún catarro, algún resfriado, pero también momentos de buena salud en ese sentido, ¿no?
0: Sí, fíjate que ahora que mencionas esto, ¿cuántas veces me han ustedes escuchado decir que México es un país donde la gente es de memoria flaca? Regresando, les voy a contar la vergüenza suprema que sufrió una selección nacional jugando como local en el Estadio Azteca. Después de la pausa, lo platicamos.
4: ¿Qué tal, mi querido Edgar? Buenas tardes y buenas tardes a la gente que está sentada en la mesa de los profesionales del deporte y también a los que nos sintonizan. Hablemos de las Grandes Ligas. Yo soy Roberto San Germán y es que entramos al último fin de semana de temporada regular en esta liga y la foto de octubre ya está casi completa. En la Liga Americana, Tampa Bay ya ganó el este y aseguró el mejor récord de la liga con 96 victorias y 63 derrotas. La Central sigue abierta, Cleveland lidera con 83 y 76, apenas un juego arriba de los White Sox, que ya aseguraron también su lugar en los playoffs. Y en el oeste hay empate total. Houston y Texas tienen marca de 79 y 80. Los Astros aparecen primero porque tienen el criterio de desempate sobre los Rangers. En los comodines, los Yankees ya aseguran el primer boleto y Boston también está clasificado. El tercer lugar depende de quién termine segundo en la Central entre Cleveland y Chicago. En la Liga Nacional, las divisiones ya tienen dueño. Milwaukee ganó la Central y con récord de 100 ganados y 59 perdidos aseguró además el mejor registro de todas las Grandes Ligas. Los Dodgers ganaron el oeste con un 97 y 62, mientras que Atlanta se quedó con el este con un 93 y 66. San Diego y los Cubs ya aseguraron comodines. El último boleto sigue en disputa. Filadelfia está en posición de clasificar con marca de 87 y 72, mientras Arizona está dos juegos atrás con 85 y 74. Quedan tres días de temporada regular. Ya no es momento de sacar cuentas a futuro. La tabla está hablando por sí sola. Hasta aquí la información de las Grandes Ligas. Yo soy Roberto San Germán. Me despido de ustedes. Que tengan un buen fin de semana.
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0: Bueno, son las 4 de la tarde con 33 minutos tiempo del centro. Gracias por acompañarnos aquí en la edición 992. ¡Qué barbaridad! ¿No? Ya son casi 14 mil las personas que han escuchado el video. Hombre, pues gracias. Gracias por subirnos el rating, ¿no?
1: Sí, claro.
0: Y aparte, a ver, algo que parece... Yo no sé si no me expreso con propiedad o me falta, ¿no? Después de 40 años ya se me está secando la materia gris. Yo no estoy defendiendo a la Federación Mexicana de Fútbol. Yo estoy diciendo que no hay una autoridad que hoy, sin que se viole la Constitución y el derecho de libre asociación, pueda intervenir en las actividades de la Federación Mexicana de Fútbol. O sea, los pueden acusar de tranzas, los pueden acusar de que no pagan impuestos, de que hacen dobles contratos, de que se quieren brincar al Seguro Social. De todo eso los pueden acusar y los pueden sancionar. Pero nadie puede llegar a decirles, no, pues ahora tiene que haber 26 equipos, ¿no? Por mérito deportivo. Es su asociación. Eso es lo que yo digo. Ahora, claro, si en Castañedalandia las cosas son diferentes, pues está bien. Total, que hagan su trabajo. Lo que me parece también un desperdicio es que en un país como el nuestro, donde tenemos tantos asuntos importantes que resolver para la población de este país, los funcionarios públicos ocupen recursos de los que pagan ustedes, que pagan impuestos, o yo que pago mis impuestos, para tratar de meterse en un asunto privado. Eso es todo lo que yo digo. Y doy la explicación y cito que constitucionalmente no se puede. O sea, yo no estoy defendiendo a la federación. Es más, si van a desaparecer a la Federación Mexicana de Fútbol, es problema de la federación, ¿no? Pero Mikel Arriola no incurrió en ningún desacato a ninguna autoridad por no ir a la pachanga esta que montaron ahí, atentando contra el respeto que tiene el honorable Congreso de la Unión, porque es honorable Congreso de la Unión. Así es como se debe dirigir hacia las cámaras de diputados y senadores, ¿no? Son el honorable Congreso de la Unión.
1: Sí, y la otra, ¿sabes qué? No les ha quedado claro a la gente que piensa que tú estás en contra del ascenso y del descenso. Que ese es otro tema, ¿eh? Pero eso la gente piensa.
0: Claro.
1: Ahora que te he leído y las opiniones de la gente piensan eso. Que nosotros, o que los periodistas que estamos pagados o que estamos...
0: maiciados.
1: Sí, o que estamos a favor de que todo siga igual. No, no tiene nada que ver con eso.
0: No, en absoluto. O sea,
1: pero eso es lo que piensa la gente.
0: ¿Eh? Y si consiguen que haya ascenso y descenso, pues qué padre, qué divertido y qué bueno, ¿no? A mí me da igual, ¿no? Que haya descenso, que no haya... O sea, coincido con César que sí, el nivel competitivo...
1: Eso cae, es otra cosa, ¿no?
0: ¿No? Pero ahí en el comunicado de prensa que pusieron de que andaban buscando tener un nuevo formato para las ligas profesionales, ahora díganme de dónde van a sacar otros 28 equipos de béisbol para que sean los de ascenso y descenso de la Liga Mexicana de Béisbol, ¿no? Y dónde va a haber un torneo de 64 tenistas de primera fuerza para que otros 64 de la segunda fuerza disputen un lugar para ascender a la primera fuerza, porque hay una primera fuerza de tenis, ¿no? No sé si lo saben, pero pues así es. Y la CONADE no regula el deporte profesional. No está para eso. Está para otras cosas más importantes. Bueno, mi querido César, ¿ahí sigues?
2: Sí, con mucha atención, mucho interés escuchándote. Sí. Y pendiente de lo que nos ibas a platicar acerca de la Selección Mexicana de Fútbol y una derrota que nos habrá dolido más que otras.
0: Bueno, más bien de un evento que nos dolió más que otros. Porque fíjate, o sea, poca gente quizá lo sepa, ya no digas que lo recuerden, ¿no? Pero que lo recuerden, por lo menos. Pero hubo una selección nacional donde el portero era Nicolás Navarro, donde había defensas como Abraham Nava, como Miguel España, mediocampista más bien, ¿no? El Cabri, sí. Miguel España era mediocampista, Marcelino Bernal, Jaime Pajarito, Luis García. Ah, bueno, pues esa selección nacional jugó el Campeonato del Mundo Sub-20 en 1983 y la sede de los partidos de la selección mexicana fue el Estadio Azteca. Empatamos a 1 con Australia, perdimos con Corea del Sur 2-1, perdimos con Escocia 1-0 y ¿qué pasó? No avanzamos ni siquiera a la segunda ronda. Brasil se coronó campeón venciendo a Argentina, Polonia venció a Corea del Sur para ganar el tercer lugar. Se jugó en el Estadio Azteca, en el Jalisco, en el Nou Camp, en el Tec de Monterrey, en el Cuauhtémoc, en la Bombonera entonces, el Estadio Toluca, ahora nombrado en memoria de don Nemesio Díez, y en el Sergio León Chávez de Irapuato. Vinieron a jugar Dunga, Jorginho, Bebeto, Marco Van Basten, Luis Islas, este gran portero argentino, Donny Polster, aquel gran jugador austriaco, y México fracasó rotundamente jugando en territorio nacional. No sé si lo tenías tan presente, mi querido César, que sí lo sabías, pero quedó oculto en la neblina del tiempo.
2: Tienes toda la razón. ¿Sabes quién te faltó mencionar de esa selección mexicana? Que era de las grandes figuras, Paul Moreno.
0: Ah, sí, claro, sí, le dije a Jorge
1: hace un momento. En el corte me dijo de René Paul Moreno, sí.
2: Sí, René. Paul Moreno, que era de las figuras a seguir porque era de los que ya conocíamos de la primera división, que tenía cierta actividad. Y ya que hiciste el repaso de los futbolistas importantes de otras selecciones que vinieron, también vino con la Unión Soviética entonces, Oleg Protasov. Uh-huh. Y te acuerdas, la gran figura de Brasil era un volante que jugó en el Barcelona, que no fue figura mundial, o sea, no ocupó ese espacio, pero sí juvenil. ¿Te acuerdas de Giovanni? De un Giovanni que además cobraba los penales de una manera extraordinaria. Me parece que fue el mejor jugador del torneo.
0: Pues mira, no lo recuerdo, César, sinceramente no lo recuerdo. Vinieron 16 selecciones. Sí. Y bueno, pues ahí quedó perdido para dolor propio, ¿no? O sea, que ahí sí, ni jugando en el Azteca, se hizo el milagrito. Pero bueno.
1: ¿Y qué figuras,
2: tienes razón. ¿Qué recuerdo? Ahora sí que removiste de aquel mundial juvenil.
1: Sí, y aparte, ¿y qué figuras, Ahorita sí, que sí, mencionaba, César, ¿qué figuras vinieron de Brasil, de Holanda, de todos lados? La verdad es que una gran generación de jugadores juveniles, sí, en ese momento, pero después detonarían para ser los grandes referentes del fútbol mundial.
0: Así es. Bueno, pues, mi querido César, te dejamos que continúes con esta jornada que tienes complicadona. Y pues aquí nos vemos el próximo lunes. ¿Qué onda con tus Broncos?
2: Ah, pues vamos a ganar el próximo domingo. Partidazo, ¿eh?
0: Ya me hablaron de allá arribita, ¿eh? Si yo fuera tú, sería Ram honorario en esta jornada.
2: Sí, bueno, pues ya no. lo platicamos el lunes, pero ya me pusiste doblemente nervioso.
0: Bueno, un abrazote, mi querido César.
1: Saludos.
0: Gracias. Gracias. Y bueno, pues hemos estado platicando, amigos del auditorio, acerca de la situación de lo que pasa en Veracruz con el fútbol. Este asunto que tiene que resolverse de verdad en beneficio de cientos de miles de aficionados que les gusta el fútbol allá en el puerto y que han tenido que vivir etapas, pues algunas de ellas verdaderamente vergonzosas, con equipos de mediano cachete y otros que de pronto fueron como un resplandor extraordinario, pero que al final de cuentas pues no pasó nada, ¿no? A pesar de que estaba ahí, no sé si le podemos llamar la quinta de Cuauhtémoc, ¿no? O sea, porque aparte eran más que eran no, que Cuauhtémoc.
1: Qué equipazo, ¿eh?
0: Clever, Isaac Terrazas.
1: El Lorito Jiménez.
0: Bueno, de los cuates, los que se subían al avioncito para venirse a pasar bien aquel fin de semana en México por cortesía del patrón. No voy a decir quién era el patrón, pero sí voy a decir quién era su presidente, que era Rafael Herrerías, ¿no?
1: Sí.
0: Pero en la quinta creo que eran Cuauhtémoc, Braulio, Clever,
1: Terrazas
0: y me falta uno, Santos, ¿no? Antonio Carlos Santos, no era.
1: No, él fue más atrás.
0: ¿Quién era el quinto de ese grupito? Bueno, ya lo platicaremos en un momento. La situación del fútbol en Veracruz es lamentable. Ahora, hay gente que con todo derecho reclama que haya el Chaco Jiménez. Mira, qué maravilla.
1: No,
0: que,
1: pues
0: que,
1: sí me acuerdo.
0: No, deja darle crédito.
1: Oye,
0: ¿no?
1: Pero si era de ese grupo. O sea, porque yo decía Walter Lorito Jiménez y el Chaco Jiménez.
0: Sí, pero es que Lorito llegó después. Más bien llegaron juntos el Chaco y el Lorito, pero
1: el Chaco sí era de ese grupo.
0: Te voy a decir quién sí los veía, ¿no? Un abrazo para mi querido Félix, que siempre nos escucha. Bueno, les decía yo que ha habido gente que resultó afectada por las decisiones equivocadas que se tomaron al concederle la franquicia de Veracruz al señor Curi Grajales, ¿no? A Fidel Curi. Y le quiero agradecer muchísimo que nos acompañe en la línea telefónica al licenciado Alejandro Wong, que pues representa a Gustavo Parente, que era vicepresidente del equipo y que es, evidentemente, pues una de las personas más afectadas, pero que también es una de las personas que más interesada está en que esta situación se arregle. Licenciado Wong, bienvenido aquí al Heraldo Radio. Gracias por acompañarnos. ¿Cómo está?
3: Muchas gracias, Edgar. Un gusto estar aquí con ustedes. Y antes de platicar, felicitarlos por sus 1,000 programas. Los escucho con mucho entusiasmo y, pues, bueno, aquí estamos para a la orden para platicar del tema de mi cliente Gustavo Parente, que, como bien lo comentabas, es un asunto que ya no tiene años, sino tiene décadas. Ya tenemos más alrededor de 20 años luchando en tanto en tribunales nacionales como tribunales internacionales.
0: Que este punto, licenciado Wong, es lo que al final de cuentas puso en o dejó en puntos suspensivos al fútbol en Veracruz. Porque al actuar la máxima instancia en asuntos deportivos a la cual está sometida México como miembro de la FIFA, es el Tribunal de Arbitraje Deportivo, y que pues ha emitido un laudo que pues afecta, por supuesto, el desarrollo del fútbol y que impide que legalmente haya fútbol en el Estadio Luis Pirata de la Fuente, en la ciudad de Boca del Río, y que no se puede ocupar el nombre de los Tiburones Rojos, los colores, su escudo y todo lo que representa esta identidad histórica para el fútbol mexicano.
3: Sí, mira, este laudo que se llevó, la sentencia se resolvió en el 2019, en la cual se basó por el comodato que en su momento firmaron el gobierno del estado con la promotora de Fidel Curi, y que fue ratificado por el propio Congreso, en el cual, pues, en el comodato estaba la disponibilidad del estadio Luis Pirata Fuente y el nombre de los Tiburones Rojos del Veracruz. Nosotros nos fuimos a los tribunales internacionales, al famoso TAS, y se resolvió a nuestro favor, y lo que el TAS y la FIFA sancionan es la simulación en la que puedan caer algunos equipos y algunos estados para regresar el fútbol cuando existen todavía adeudos. Y si bien es cierto, este adeudo empezó antes de la administración de Fidel Curi, pero, y obviamente antes de la administración de la actual gobernadora Rocío Nale, pero pues es un adeudo heredado que hemos buscado un acercamiento con la gobernadora desde hace 2 años, pero simplemente no nos han querido escuchar. E insisto, los principales preocupados para que regrese el fútbol somos nosotros. Mi cliente Gustavo Parente obviamente le debe mucho a la afición de Veracruz, le debe mucho a los Tiburones Rojos, y él no quiere ser el obstáculo de que no haya fútbol en Veracruz. Él no quiere ser el obstáculo de que la afición de Veracruz vuelva a disfrutar de unos Tiburones Rojos, como bien lo has dicho en estos distintos programas, un club histórico. Sí. Y que los Tiburones Rojos tienen que regresar al Veracruz, pero tienen que regresar de forma correcta, no con simulaciones y no con problemas que puedan ocasionar que se suspendan las actividades deportivas en los próximos meses si nosotros seguimos con nuestra estrategia jurídica tanto a nivel nacional como internacional.
0: Sí, licenciado Gómez, aquí hay un punto que a mí me interesa mucho, porque de verdad la forma como se maneja la información de manera parcial, como dice aquí el viejo dicho, ¿no? Medias verdades son medias mentiras, y el mal informar contribuye a una percepción equivocada de la opinión pública. Gustavo Parente no está en contra ni de Veracruz, ni del gobierno de Veracruz, ni en contra de los Tiburones Rojos. Él simplemente pues fue despedido de manera ilegal por la directiva que tenía en su momento el comodato del nombre del estadio y del usufructo de estas propiedades, que son del estado de Veracruz, que ya ha recuperado de entrada en juicios judiciales la propiedad. Pero yo la pregunta más importante que querría hacerle, licenciado Wong, es: ¿Gustavo Parente está en la disposición de llegar a un acuerdo? Ahora que la gobernadora hace un par de semanas, 3 semanas, por ahí mencionaba ella que ya había platicado con

0: puestos a negociar con tal de que se acabara ya esta situación y que los tiburones rojos estuvieran de regreso?
1: Claro que sí, insisto, nosotros hemos buscado el acercamiento con la ingeniera Rocío Nahle desde que ganó la elección. Tuvimos un acercamiento con el gobierno de Cuitláhuac, García, de la administración anterior, con el subsecretario de Finanzas, y les decíamos, nosotros estamos en la mayor disponibilidad, e incluso hubo un comentario que yo les hice cuando estaban remodelando el estadio de fútbol. Les dije, ¿para qué vas a invertir ese dinero si no lo vas a poder usar?
0: Claro.
1: Cuestión que ellos no hicieron caso. Y cuando llega la nueva administración de la gobernadora Nahle, tenemos prácticamente 2 años buscando, ya le hemos mandado cartas a las cuales no hemos tenido respuesta. Como siempre, nosotros estamos en la mejor disponibilidad del diálogo. Pero como siempre, el diálogo se da de ida y de vuelta, no solamente de una sola de las partes. Y mientras no nos podamos sentar a dialogar, yo siempre les he dicho, de todos los problemas que tiene el gobierno del estado de Veracruz, que lamentablemente son bastantes, este es el más fácil de solucionar. En 10 minutos lo arreglamos. Esta es
0: Claro.
1: la cantidad, esto es lo que ustedes pretenden, esto es lo que se les puede dar. ¿Están de acuerdo, sí o no? Y yo creo que podemos solucionar el problema en 10 minutos, siempre y cuando se nos escuche.
0: Sí, por supuesto. Sí, Andío, me queda claro que hay muchos estados de la República donde el fútbol, digo, dicho sea con todo respeto, es la única entretención importante que tiene el pueblo, ¿no? El ciudadano de a pie. Y Veracruz, pues es un caso muy, muy importante por lo que representa históricamente. Licenciado Wong, yo quisiera continuar platicando con usted. Hoy el tiempo está volando, pero le pediría a ver si en los próximos días nos toma la llamada nuevamente. Hay otros cuestionamientos que quisiera que usted nos ayudara a resolver, pero sí era muy importante que no se pierda de vista. Que si la gobernadora ya tiene la disposición de hacerlo, bueno, pues hablar con el secretario del Instituto del Deporte, el presidente del Instituto del Deporte, ¿no? Que fue un triatleta muy, muy famoso, acercarse tal vez a través de él, que sea el conducto para negociar y que pues escuche a las partes, a ustedes y también a los futbolistas que también quedaron atorados ahí con adeudos muy importantes y que ya son muchos años. Le agradezco muchísimo, licenciado Gonge, que nos haya tomado la llamada.
1: Muchas gracias, Edgar, y un saludo para todo tu auditorio. Y insisto, nosotros estamos en la mejor disponibilidad de platicar y de llegar a un acuerdo en beneficio de Veracruz, de los Tiburones Rojos y especialmente del fútbol. Muchas gracias,
0: Al
1: Edgar.
0: contrario, licenciado Alejandro Wong, representante legal de Gustavo Parente, que fuera vicepresidente del Atlante y luego vicepresidente, no estoy seguro si de Necaxa, antes de ir a Veracruz, cuando el equipo estaba en un comodato cedido al licenciado Miguel Alemán Mañani y que el presidente del club era el doctor Rafael Herrerías. Cami, perdóname, mi querida Cami,
2: Edgar, ¿cómo
0: no se
2: estás?
0: debe
2: No,
0: de hacer
2: por
0: esperar a
2: favor.
0: las damas,
2: Un placer
0: pero mira,
2: escuchar tan interesante entrevista además, así
0: pero la
2: que
0: gente
2: qué
0: de Veracruz que
2: mejor.
0: nos escucha,
2: Sí.
0: claro que quiere saber qué pasa, ¿no?
2: 100%,
0: Pero
2: así que.
0: platícanos cómo está el asunto del automovilismo.
2: Así es, Edgar y George, y a todos los que nos escuchan desde casa, acompáñenme a revisar cómo estará la agenda para el fin de semana y las principales noticias que ya ocurrieron el día de hoy en Bakú y aquí a nivel nacional. Actividad en el mundo motor. Empezamos en Bakú, porque ya tenemos parrilla para el Gran Premio de Azerbaiyán. George Russell se quedó con la pole, Charles Leclerc terminó en P2 y Oscar Piastri en P3. Para Checo Pérez, en cambio, fue un viernes complicado. El mexicano arrancó P20 en la clasificación y además recibió una penalización de 3 posiciones por obstaculizar a Oscar Piastri. Checo estaba en una vuelta de preparación, calentando sus neumáticos cuando Piastri venía detrás en la vuelta rápida y tuvo que levantar y modificar su trayectoria. Los comisarios determinaron que no fue una maniobra peligrosa, pero sí una obstrucción innecesaria. Y aquí viene lo interesante, Bakú es uno de los circuitos donde Checo Pérez tiene mejor historial, ya ganó 2 veces aquí. Así que ahora el reto será muy diferente, intentar retomar desde el fondo. Y Checo no es el único mexicano que hay que seguir de cerca en Bakú. Ojo con Noé León en Fórmula 2 porque todavía le queda una oportunidad más. El mexicano clasificó en P3 para la primera Future Race

0: y P6 para la segunda. En la sprint quedó fuera tras el caos de la última vuelta, pero después se recuperó y terminó en P5 en la primera carrera principal.
1: Cami, antes de despedirnos, te comprometo públicamente a que a través de las
0: El
1: redes
0: compromiso.
1: de 0 a 100 en las redes sociales de Heraldo Media Group, va a estar actualizando durante todo el fin de semana lo que pase.
0: Así es, vamos a estar llevándoles todas las noticias para que lo tengan de primera mano al pendiente lo que está pasando tanto con Noel León en Fórmula 2 como con Checo Pérez en Fórmula 1. Así que estén al pendiente y sí, síganos en De 0 a 100 y a mí me pueden encontrar como camila.mlopez en Instagram también. Así que gracias compañeros, excelente fin de semana.
1: Gracias, Cami, gracias. Y también saludos en Aguascalientes, que se corre la NASCAR, Jorge, allá
2: Sí.
1: este fin de semana. Mi querido George, casi no te dejamos hablar
2: No,
1: hoy.
2: vámonos, que se viene el debut de Rafa Márquez mañana.
1: Gracias, que tengan un estupendo fin de semana. Lo más
0: Gracias.
1: importante de la conferencia de Rafa Márquez hoy es que dijo: yo no soy Javier Aguirre. Así de clarito, ahí se los dejan. Gracias, buen fin de semana.

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23: Hola, ¿qué tal? ¿Cómo están? ¿Cómo les va? Bienvenidos a su programa favorito. Ya es viernes. Se oyen hasta acá los hielos. Pues bueno, ¿por qué no arrancamos?
24: Vamos a darle, vamos a ver qué hay en el orden del día. Hoy, los tíos analizan mesuradamente la ley antimeme. Pleito en familia, el PT no nos hace ni cosquillas, dice Ricardo Monreal. Alcalde de Juchitán, detenido por extorsión y hombre de confianza del gobernador Salomón Jara. Y hay una nueva ocupación de Morena, definir el número de niños por habitación de hotel. Bueno, pues Juchitán, Juan, Juchitán. Detuvieron, recuerden ustedes, a Miguel Sánchez Altamirano, que nada más es el presidente municipal, el alcalde de Juchitán. Juchitán, déjenme decirles, es una población de bastante peso en Oaxaca, ¿eh? No es así, perdón la expresión, pero una ranchería perdida en la mitad de la sierra. Pues sí, era presidente municipal. Adivinen de qué partido. ¿A qué no adivinas, Juan?
23: Híjole, no me atrevería.
24: ¿Tú? Atrévete.
23: ¿Del PAN?
24: Fíjate que esta vez no.
23: No, pero de Morena.
24: Es de Morena. O sea, a pesar de que no es un narcopartido, recuerden, no hay que decirle narcopartido a Morena. No.
23: Bueno, pero bueno, pues agarraron a un narco de Morena.
24: Sí, que es del partido Morena, ¿no? Sí. Pues sí, era presidente municipal y operador muy cercano, muy de confianza del gobernador Salomón Jara.
23: Salomón Jara, sí.
24: Esta historia, hablando en serio, es un verdadero pudridero. Mira, lo que detonó esto, según parece, fue un ataque contra una persona de nombre Elvis Guerra, que es una artesana. Mushe, como okay, se les llama por allá, que, por ejemplo, debe ser una persona muy talentosa, lo digo en serio, ¿eh? Hizo el vestido de Claudia Sheinbaum en El Grito.
23: Que muy bonito vestido.
24: Que es muy bonito. Bueno, pues lo hizo ella.
23: Se le veía bien al presidente.
24: Se le veía bien, es correcto. Bueno, pues atacaron su establecimiento, aparentemente por una cuestión de extorsión, ¿no? Uh-huh. Hace unas horas, esto fue hace un par de días, ¿no? Hace unas horas detuvieron al jefe de la policía, ayer, que se llama John Kenny. El jefe de la policía municipal de la misma población, así es.
23: John Kelly.
24: Por John Kelly. John Kenny. N.
23: De los Kenny de Juchitán.
24: Sí, exacto, de los Kenny de Juchitán. Sí, aparentemente el jefe de la policía municipal de Miguel Sánchez Altamirano, es decir, el operador del gobernador, era pues encargado de proteger a una organización criminal llamada Los Cromos, que se dedica justamente a la extorsión, entre otras gracias, y que parece ser que está vinculada con el cártel Jalisco Nueva Generación. Entonces, pues se dedican al despojo también de tierras, gente padre, ¿no? Entonces, Juan, no les podemos decir narcopartido, pero Los Cromos, protegidos por este sujeto, mandan básicamente en toda esa zona del Istmo, en puras alcaldías de Morena. Entonces, pues, ok, no les decimos narcopartido si quieren, pero ¿qué onda con los narcos que están metidos en su partido? Es decir, pues, perdón, ¿no?
23: Sí, pero ese aparte, pues, ya llegó a un nivel que no habíamos visto, porque el propio gobernador Salomón Jara ya pidió desaparecer el ayuntamiento de Juchitán.
24: Sí, así es. O sea, de su brother.
23: Sí, o sea, no sé si lo vayan a hacer una agencia municipal o qué lo van a hacer.
24: Pues no sé.
23: Pero ya iba a solicitar formalmente la desaparición de Juchitán como
24: pero
23: municipio.
24: Pues es que el escándalo es mayúsculo. O sea, no es una tontería, ¿eh?
23: Sí, entonces, bueno, digamos, para que luego se quejan, ¿no?, de que se les dicen, pero ve nomás el tamaño del problema, ¿no?
24: Pues está...
23: No recuerdo ahorita que se haya desaparecido, digamos, un municipio así, ¿no?
24: De ese peso.
23: La solicitud, sí.
24: Es que ya llevan, en tiempos recientes, dos presidencias municipales de peso con chairos morenistas metidos con el crimen organizado, Juan. Uno es Juchitán. Y el otro es Tequila, ¿eh? O sea, no son palabras menores, pues. Digo, hay que decir que las detenciones y las investigaciones que llevan a estas detenciones y demás, también hay que decirlo, vienen del gobierno federal. Están básicamente encabezadas por Omar García Harfuch. O sea, también eso es cierto. Pero, Juan, estamos llenos de políticos de Morena metidos con el crimen organizado. Sí. No solo de Morena, pero también de Morena.
23: Sí. Fíjate, dice Salomón Jara que el ayuntamiento de Juchitán de Zaragoza atraviesa una situación que requiere decisiones firmes y claridad de conducción.
24: Ah, pues qué bueno.
23: Sí. Y sí. Pues que por lo tanto solicitó al Congreso del Estado la desaparición formal del ayuntamiento.
24: Lo que se llama desaparición de poderes, ¿no?
23: Pues sí, pero digamos, pues ese es el estado que trae el gobernador, ¿no?
24: El gobernador.
23: De Morena también, ¿no?
24: Sí, señor, hasta donde yo recuerdo.
23: No en ningún lado. Es simple y sencillamente que estas cadenas de mando, como las estamos viendo, derivado pues de acciones del propio gobierno federal, pues dejan en evidencia que, digamos, no estoy hablando de la organización nacional, Ariadna Mantler, Citlali,
24: No.
23: Pero digamos, hay evidentemente un poco cuidado en lo que suceden en...
24: Bueno.
23: Las, por decirlo así, franquicias estatales de Morena, ¿no?
24: Exactamente, estatales y municipales, ¿no? Porque, pues perdón, pero sí tenemos, Juan, pues un gobernador, por lo menos, el de Sinaloa. Uh-huh. Un senador, también por Sinaloa. Aparte de otros funcionarios menores, investigados por Estados Unidos por vínculos con el crimen organizado y señalados por el Mayo Zambada. Entonces, si empiezas a juntar... así, a unir los puntos, como se dice, como en el juego aquel, pues hombre, no les vamos a decir narcopartido, pero repito la pregunta, ¿qué onda con tanto narco, compañeros? Sí, sí, sí. O sea, es ¿qué pasó, no?
23: ¿Por qué no se afiliaron al PRI, o al PAN, al MC, o al Verde, o al PT?
24: Aparecen ahí, ¿eh? Entonces, es muy, muy, muy, muy delicado lo que está sucediendo en Oaxaca. Sin mencionar, se me pasó, ¿verdad? También el caso de la barredora en Tabasco. Pues no era el gobernador ni el presidente municipal, pero el encargado de la seguridad del estado, ¿eh? Es decir, puesto por el gobernador, que es el brother del peje. Entonces, compañeros de Morena, estamos de acuerdo en no decirles narcopartido, pero ayuden un poquito, ¿no? Digo, poner un filtrito ahí de vez en cuando.
23: Sí, que le pregunten,
24: una cositina, ¿no?
23: ¿Traes perico? No,
24: ¿traes
23: una cosa así? Para evidenciarlo, ¿no?
24: La 9 milímetros es legal, brother, el R15.
23: ¿Traes permiso o qué, no?
24: Sí. Oye, el cuerno de chivo que traes en la cajuela, ¿es legal?
23: Es caspado de lo que te quedó de la aspirada.
24: No manches, unos rufianazos.
23: Pues es que ese es parte del problema, y lo ves que sucede, pues sí, en Oaxaca, pero pues en Baja California la gobernadora y el exgobernador se acusan de ser narcos.
24: De ser narcos son ellos, ¿eh?
23: Entonces ese es el panorama.
24: Y le quitan,
23: ¿no?,
24: la visa a la gobernadora, lo cual no significa que ella esté metida al crimen organizado, pero sí que algo pasa.
23: Las visas, pues no sabemos.
24: No sabemos qué onda, ¿no?
23: Pero pues siempre está gacho que seas una figura pública de un país y que no te permitan entrar al país vecino, ¿no?
24: Pues,
23: ¿dónde?
24: Seguramente,
23: pues por el caso propio de la frontera del Baja California, pues tendrá propiedades o tendrá cuentas bancarias, digamos, haría lo que se hace en esos lugares, ¿no? Que van a ser el súper allá, las ofertas, lo que van y vienen. Entonces, pues ya sin visa, pues ya se dificulta la vida normal, y más aún de un personaje público que toman las decisiones públicas.
24: Públicas, ¿no? En la frontera, en un estado fronterizo, ¿no? A propósito, allá en la península, no es el mismo estado, pero les deseamos mucha suerte con el huracán, lo digo en serio, porque...
23: Sí, sí, porque ahí va, ¿verdad?
24: Híjole, sí, cara, y espero de verdad que la libren.
23: Parece que va bajando, ¿no?
24: Parece que va bajando.
23: Pero mira, lo que son peras son manzanas en lo que baja.
24: Híjole, eso, Manuel, el miedo de que te peguen ahí. Les deseamos a los compatriotas peninsulares, pues la mejor de las suertes, ¿no? Esperemos que no llegue. Oye, y mientras se les cuela, pues un presidente municipal del crimen organizado, un jefe de la policía municipal del crimen organizado, otro presidente municipal del crimen organizado, mientras se acusan, como ya les decías, entre gobernadoras y exgobernadores de pertenecer al crimen organizado, mientras Estados Unidos dice que el gobernador, exgobernador ya de Sinaloa, pertenece al crimen organizado y el senador pertenece al crimen organizado, en Morena se ocupan de lo que sí importa. Ahí te va. Fíjate qué bien. De hecho, los senadores, los legisladores en general se preocupan de cosas bastante peculiares, ¿no? Una de ellas es el ascenso y descenso en la primera división del fútbol mexicano, ¿no? A la liga. Qué bueno que estén en eso. Y la otra es una iniciativa de doña Alma Rosa de la Vega. ¿Adivina de qué partido? No me lo van a creer. A ver, igual le atinas esta vez. Casi. Sí, de Morena. Sí, caray.
23: Ay, otra vez.
24: Dice que es urgente que los hoteles en las habitaciones dobles dejen que entren tres niños. Para que no tengan que pagar dos habitaciones los papás. En eso andamos ahorita en la cámara.
23: Claro.
24: Estaba muy bien, ¿no?
23: Sí, no, pues que dejen...
24: ¿Qué? Pues sí.
23: ¿Y nada más tres?
24: Qué bueno que se metan al negocio hotelero, ¿no?
23: No, sí, pues está ideal.
24: Sí, es para eso votaron por ustedes, ¿no? Muchas gracias. Es doña Alma Rosa de la Vega. Y luego se preocupan...
23: Esa está como la de Marte, ¿no? Esa diputada de Veracruz que insiste,
24: que,
23: ¿no?
24: Que va a llevar café a Marte.
23: Insiste que ya están los científicos, que está la nave.
24: Yo creo que se metió un café como marciano y está
23: como
24: teniendo...
23: Que más cargado. ¿No?
24: Cargadón, y están teniendo una percepción rara de la realidad. Se dedican, insisto, a cosas muy peculiares. Por ejemplo, memes. Ahora tenemos el caso meme. Fíjense que ya lo hemos comentado, hay una, pues sí, propuesta de ley, ¿verdad? Que ya pasó por comisiones, a propósito, que Juan, seamos sinceros, no es una propuesta de ley anti-meme exactamente.
23: Así es.
24: Tiene que ver con propiedad intelectual, con derechos de autor y con cuanto cosa que
23: con el uso de marcas, etcétera,
24: exacto, ¿no? Esencialmente, tú usas, y aquí viene el punto, por ejemplo, en un meme, un logo de la Secretaría del Bienestar o alguna de estas chingaderas, y pues puedes acabar... Iban a ser 7 años de cárcel. Javier Corral, que es un humanista mexicano de toda la vida,
23: ¿no? Sí, un traidor de altos vuelos, ¿no?
24: Pues dijo, no se pasen, 5. Ay, gracias, gracias, legislador, gracias, tribuno. Pero mira, tú y yo, pues tenemos una, ¿cómo le llamaríamos? Yo creo que podemos decirlo, una incapacidad plástica notable. Es muy probable que hagamos un meme. ¿No?
23: No se nos dio.
24: No se nos dio.
23: Ni manual ni digitalmente, ¿no? O sea.
24: Lamentablemente. Ni metiéndonos el café que se mete la
23: marciana de Veracruz. Pero nosotros, pues no, somos predigitales.
24: Predigitales.
23: Pero, y por otro lado, no se nos fue dado el don
24: de la plástica.
23: Del arte manual, ¿no?
24: En cambio.
23: El dibujo, la pintura, no así.
24: A nuestro muy querido amigo, pues el que sí entiende de estas cosas, Juan, el que sí tiene talento para la plástica, el que no es predigital como tú y yo, al contrario, está en la vanguardia tecnológica, es nuestro amigo, colega, gran monero, Alarcón. ¿Cómo está, maestro Alarcón?
0: Bueno, yo creo, considero que más bien soy el que tiene más posibilidades de irse al bote.
24: Sí.
0: Pero gracias por la referencia.
24: Sí, por eso queríamos hablar contigo.
23: Has hecho todo lo necesario, insistes y te dedicas de manera sistemática a provocar a la autoridad con memes. pues vas a acabar en la cárcel, ¿sabes?
0: Bueno, quiero decir que nunca me había sentido tan tranquilo de saber que no hago memes, sino hago caricatura. Con todo el cariño para mis amigos memeros, saludos a mi querido Van Pipe.
23: Sí, pues tendrías que ir a la Cámara de Senadores y decir, a ver, definan meme.
24: Eso.
0: Se van a voltear a ver entre ellos.
23: Uno más malo meme que el otro, ¿no?
24: Sí.
0: Carajo. Oye, ya no, fíjate serio, que
24: es preocupante el tema, lo que estamos oyendo. Yo no creo, perdón, sí. Maestro Alarcón, yo no creo que sea, bueno, yo no, tampoco sé. No, no es exactamente una ley antimeme, pero definitivamente deja abiertas todas las puertas para que lo sea, y efectivamente puedes acabar en la cárcel.
0: Sí, porque se le están dando de que es una ley para el tema casi de propiedad industrial, de marcas, de no alterarlas, de no vender una idea que no es, para que la sociedad pobrecita de la gente que no se va a dar cuenta, que son muy mensos y no se van a dar cuenta de que es falso o verdadero. Lo cual es cierto, o sea, vivimos en un mundo de fake news, pero la forma en la que está redactada, en la que está armada, tiene muchas fugas.
24: Sí.
0: Y cualquiera de nuestros autoridades de acordeón que estén a modo puede meterse por esos recovecos, por esos rinconcitos que no están bien definidos, y pueden hacer lo que quieran, como se ha visto que hacen con la ley y con lo que quieran. Ahí tenemos a lo que está ocurriendo en el INE con la gente que están despidiendo de una manera brutal. Tenemos muchos casos de temas legales que, pues, total, no van por los delincuentes, sino van por los que no pagan sus impuestos. ¿Qué se puede esperar del humor, ¿no?
24: Sí, entonces, fíjate que tienes toda la razón. Mira, uno se quedaría más tranquilo y dices, bueno, es otra propuesta de ley mal hecha, chafa, pitera de esta gente que la verdad no tiene así que digamos un profesionalismo extremo. Pero el problema, a ver si estás de acuerdo, es que hay muchas tendencias censoras en la 4T. Yo lamento recordarlo, pero el INE, que es parte ya de la 4T, no nos hagamos tontos, pues ahora se dedica a decir cómo podemos llamar a Morena o no. La presidenta lanzó una ley, pues que una propuesta de ley que pretendía controlar las redes sociales. Laida Sansores tiene controlados a los directores de medios. En Puebla, Armenta lanzó otra ley que era verdaderamente demencial. Son muchas, ¿no?
0: Sí, son muchas, y todos sabemos de que, para empezar, son los que son López Obradoristas son no brillan por su talento para poder leer una caricatura. Hay algunos que no le entienden al cartón, y cuando no le entienden, pues no pasa nada, pero cuando lo entienden mal, eso también puede ser un problema, tanto para el caricaturista, que puede sentirse defraudado de que no le salió el chiste, como para estas gentes que creen que se está haciendo un acto de, ¿cómo le llaman ellos? De guerra.
24: Sí, sí.
0: ¿Creen que los humoristas estamos a tambor batiente declarándoles la guerra? Lo cual es totalmente falso, es nuestro oficio, es algo que hemos hecho durante todo el tiempo. Y pues el hecho de
23: con el gobierno que esté, pues, ¿no? O sea, ahora sí que a ustedes les vale, ¿no?
0: Sí, exactamente. Imagínate, yo ya llevo 6 sexenios a su mecha.
24: O sea, ¿empezaste a los 3 años o qué?
0: Sí, en lugar de rayar las paredes de mi casa, hacía caricatura política. Sí, entonces,
23: o sea, desde chiquito estás chingando.
0: Sí, dibujaba al director de mi escuela y todo esto. Ya tenía el virus del caricaturista, la maldición en la sangre.
23: Sí, en el periódico entonces, Mural practicaba.
0: Entonces, los caricaturistas sabemos bien de que es un oficio de crítica. Y la forma en la que enfurece la gente de gobierno por eso, pues es totalmente desproporcionado a la realidad. Y sí hay un temor latente de que no vaya a ser que luego quieran interpretar a su manera esas leyes que parecen más un queso gruyer que otra cosa, ¿no? Entonces, habrá que ver cómo ¿Qué pasa? Pero sinceramente, sí, yo creo que los primeros expuestos son los memeros, porque es muy claro lo que se está diciendo de ir contra la IA mal usada, y pues los memeros actualmente la usan muchísimo. Yo todavía como caricaturista ya me siento hasta antiguo. Oye, ya me siento obsoleto, si no manches, todavía dibujando a mano, ¿qué es eso?
23: Oye, mi estimado Alarcón, pues en esta serie de congruencias de la 4T, ves que hace unos días se aprobó la ley esta que quita, que obliga a quien quiera ser presidente o gobernador a renunciar, si es que las tiene, a dos nacionalidades y asumir nada más la mexicana. ¿Tú sabías que el presidente en la Comisión de Justicia del Senado, que está impulsando esta ley, es gringo?
0: No manches, ¿en serio?
23: ¿En serio? Javier Corral, ¿cómo? Era de cuando fue gobernador, era ciudadano mexicano y norteamericano. Entonces yo creo que la presidenta no sabe que las leyes que tenemos que obedecer los mexicanos las hace un gringo.
1: Las hace un gringo, exactamente.
0: ¿Cómo se dice corral en inglés?
1: Corral.
23: Corral.
0: Javier Rao.
23: Corral.
1: Acuérdate del famoso pelotero OK Corral.
0: ¿Y sabes qué es lo...?
23: Ah, claro, OK Corral, sí.
1: Corral.
0: Exactamente, sí. Lo peor del caso es que te juro que no me he podido asustar ni enojar. O sea, me la paso riéndome de este humor tan involuntario que tienen estas gentes, de hacer las cosas así. Y bueno, regresando al tema de la IA, me parece muy chistoso de que quieran regular la inteligencia artificial gentes que son de inteligencia artificial sin recurrir a lo digital, ¿no? Entonces está ahí, sí, como un tema de bastante rarito, de cómo se enojan con todo esta situación. En lugar de que hubiera una especialización, que se revisara el sector educativo para que los chavitos realmente pudieran tener clases adaptadas a los nuevos tiempos, ¿no? Pues imagínate, sí, que hubieran las asignaturas, temas de inteligencia artificial, robótica, programación. Yo creo que eso debería de ser, en lugar de estar con esas cosas que nos dejó Marx Arriaga, ¿no?
1: Ah, ese meme ambulante, caray.
0: Exactamente, sí.
1: Oye, maestro Alarcón.
0: Es un ambulante que sacó un crédito hipotecario y que ya no pudo pagar.
1: Ya no puedo pagar. Solidarícense con él.
23: Es que poca madre.
1: O cómprenle la casa, siento, en su defecto, ¿no?
23: Pues que se forme en las becas del bienestar, ¿no?
1: Bienestar, pues sí. Es uno.
0: Sí, hay que se inscriba. Él ya tiene derecho a, creo que la beca de... Ya le está pegando a la beca de la tercera edad, entonces... Sí,
1: igual que nosotros, no tú, nosotros. Maestro Alarcón, siempre es un placer, a ver cuándo nos echamos un tequilita o algo, ¿no?
0: Lo tenemos prometido desde hace tiempo y ya tenemos que cumplirlo, mi
1: sí,
0: hermano.
1: Señor. Así, sí, así, insisto, nos ponemos como ambulanceros del IMSS, hijo.
0: Bueno, justamente, pero pero no dejamos que Juan Ignacio maneje.
1: No, nosotros sí somos de Uber. Sí. Un abrazote, maestro Alarcón.
0: Abrazo fuerte para ustedes.
1: Muchas gracias.
0: Un saludo a todo nuestro auditorio. Bye.
1: Pues vamos a pausa, señor Zavala, ¿no?
23: Compañeros, compañeras, compañeres, y regresamos.
1: Y venimos.

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24: Bueno, estamos de regreso nada más por convivir, bendiciones. Tuvimos Juan Ignacio Zavala platicando en la primera parte varias cosas, entre ellas de la ley antimemes. Estuvimos hablando con el maestro Juan Alarcón, gran monero, colaborador del Heraldo.
25: Heraldo, sí.
24: Este gran tipo. Fíjate que Juan, justamente hoy lo que le preguntábamos desde ayer, al pueblo bueno que nos escucha y al que nos pertenecemos.
25: Así es.
24: Es, ya que viene la ley antimemes, ¿qué van a hacer al respecto? ¿Buscar abogado o ir a la cárcel, no?
25: Así es.
24: Es una buena pregunta.
25: Dejar de hacer memes es una posibilidad también. En realidad, quizás, Morena lo que quiere es fomentar
24: La seriedad. La profundidad analítica.
25: O un tipo de actividad intelectual distinto a estar tonteando con los pinches memes.
24: Ah, pues puede ser, ¿no? Mira, Arturo Ardelli, muy, muy querido ahí en la Secretaría de Salud del sexenio pasado, con lo del COVID, dice creatividad e ingenio. La Bretón dice que me encierren, así como en la peli dice Going in Style, me ahorro mi pensión mientras me mantienen los cuatroteros. El amigo José Luis Guzmán, Miyagi, dice aplicar la de Salinas e irnos a Irlanda. Pues sí, Vero dice la ley no es retractiva, ¿verdad? Pues dice Lenia Batres que sí. Entonces, no sé.
25: Habría que preguntarle a la ministra del pueblo.
24: No sé, querida Vero, ahí te dejo el dato, ¿no? Como dice nuestra presidenta, nos dice Charlotte de Habsburgo, presidenta con A, de Andrés, México no se arrodilla. Así que el pueblo unido en pro de la memisa jamás será vencido. Bueno, eso esperemos, ¿no? Paz dice siempre hay maneras de darle la vuelta. José dice regalar mis libros de Gis y Quino, no me vaya a caer el cateo. Bueno, pueden ser de Gis y Quino, no sé si quisiste decir, hermano, de Gis y Trino. Que fíjate que eran muy cuates de Quino,
25: gran
24: Moneo.
25: Quino,
24: sí, entonces, claro. Por eso mi duda, ¿no? Luis González dice ir a la cárcel y ser presos políticos. Híjole, no sé, compañero, no sé qué decirte. Bueno, pues mucho ruido con este asunto. ¿Por qué no nos dices quién está con nosotros hoy, Juan?
25: Ah, bueno, aquí, pues hoy nos toca... Ahora sí, ya algo de cosa formal, ¿no?
24: Formal, profundidad.
25: Profundidad, seriedad, claridad.
24: Los chacota.
25: Nos toca, sí. Hable de lo que prefiere callar, Valeria Villa.
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24: Vale, Villa, ¿cómo estás? Cuéntanoslo todo, por favor.
26: ¿Cómo están, Juan y Julio?
1: Los saludo con mucho gusto este viernes y me gustaría hablar de un asunto que, bueno, se ha destapado como una controversia esta semana y que tiene que ver con la desinvitación que recibió Ariana Harwicks, la escritora argentina, del Festival de Artes de Granada, y que ha despertado toda una controversia entre quienes defienden el derecho de los organizadores del festival a excluirla debido a sus ideas políticas y debido a que consideran que ella ha negado el genocidio palestino y ha hecho otras declaraciones muy controvertidas. Y por otro lado, hay un grupo de escritores que ha mandado una carta para defenderla, para defender, más que defenderla a ella, sí, defenderla como sujeto de derechos y de respeto, pero defender sobre todo la libertad de expresión, la posibilidad, no terminar con la posibilidad del diálogo, incluso con aquellas personas que son diferentes a nosotros y que piensan diferente a nosotros. Y entonces pensaba como en estos ideales de pureza que tal vez todos tenemos en nuestra cabeza y que finalmente la exigencia de pureza moral tiene que ver con una compensación de nuestros impulsos destructivos y agresivos, que por cierto todos tenemos y que intentamos contener o que también intentamos depositar en los demás. El mal, lo inmoral, lo malo, lo impuro, está en los otros, no en mí. Entonces, pretender pureza del tipo que sea es una ilusión, es una defensa neurótica contra nuestra propia ambivalencia, porque no hay ningún sujeto puro. Estamos todos habitados por pulsiones contrarias a nuestros ideales conscientes. Nos gusta pensar que estamos del lado correcto de la historia y esta idea nos engrandece frente a nosotros mismos y frente a la comunidad. Y bueno, además, en la era de las redes sociales, las ideas se han convertido en un performance, en un acto exhibicionista para ocupar un lugar más alto en la defensa de lo correcto, entre comillas, y de la verdad, entre comillas. Parte de la patología de nuestra época es ser incapaces de matizar sobre los asuntos, desde los más banales, como los desplantes de Alex Sintek, hasta los más relevantes, como tomar una postura sobre el muy largo y sangriento conflicto entre palestinos e israelíes, que cobró nuevas dimensiones, horribles dimensiones, después del 7 de octubre del 2023. Entonces, bueno, pues ahora la onda de la pureza moral opera bajo una lógica del castigo, punitiva. Vigilar y castigar, como decía Foucault, se lleva a la arena del debate público. Cancelar a otro sujeto, a otra persona, no es señal de progreso ético y sí es una manifestación de una moral que se devora la posibilidad de diálogo. El argumento es que si hay límites éticos que no se pueden cruzar y gente con ideas deleznables con las que no se quiere convivir ni mezclarse, pues tenemos derecho a hacerlo. La verdad es que de los dos lados de la controversia se arman los gritos. O eres un negacionista del genocidio palestino o eres un antisemita. Y puede ser que ninguna sea verdad. La realidad de este conflicto es bastante más caótica y más compleja de lo que nos gustaría. Y creo que una señal de progreso ético en un mundo como el de hoy, tan radicalizado, sería defender e incluir la diversidad de pensamiento. Así nos parezca atroz el pensamiento del otro. Por ejemplo, Judith Butler se equivocó en sus declaraciones después del 7 de octubre del 2023, pero fue capaz de corregirse y matizar. Ariana Harwicks ha expresado opiniones radicales que no ha matizado, entre otras que no ocurre un genocidio en Palestina, razón por la cual fue excluida del festival antes mencionado, ¿no? Y ahora acusa antisemitismo, dice haber sido excluida por ser judía. Los organizadores explícitamente hacen referencia a sus ideas y no a su origen étnico. Entonces, bueno, creo que todos nos equivocamos en lo pequeño y en lo grande, pero exigimos en los otros una coherencia absoluta, impecable, sin fisuras de ningún tipo. Y la verdad es que los lazos sociales se construyen mediante la palabra y mediante el perdón. Cancelar a alguien busca borrarlo simbólicamente. Que esas sean las consecuencias de la libertad de expresión es un largo y complicado debate que hay que tener. La cultura de hoy confunde la ética con el moralismo puritano, que exige el sacrificio de los sujetos en favor de un ideal. Es más difícil asumir nuestra propia hostilidad y nuestras contradicciones que sacrificar individuos en el altar de la pureza. Dicho todo lo anterior, seguiré leyendo y admirando a Rita Segato y a Piedad Bonet. Les mando un abrazo y les deseo un gran fin de semana.
25: Bueno, pues muchísimas gracias. Interesante, como siempre, lo que dice nuestra querida colaboradora y amiga de Vale Villa. Y, bueno, sus redes. Recuerden que en X es Vale Villa G, guión bajo, también en Instagram. Y nosotros, Julio, pues seguimos aquí echando choro.
24: Así es, como acostumbramos.
25: Como acostumbramos. Sí. Y podríamos entrar, si te parece, a ver, darle una pequeña ojeada a la presencia asiática en esta zona de lo que vendría siendo América del Norte.
24: Lo que fue el T-MEC.
25: Pues sí, estuvo el presidente o primer ministro chino, ¿no? Sí. No. Bueno, el manda más de ahí, ¿no?
24: Sí, el patrón.
25: Sí, el chinísimo.
24: El caudillo. Sí.
25: El chino total.
24: Sí, Xi Jinping.
25: ¿No? Sí, que fue a verse ahí con... Sí. Con Trump, digamos que los chinos tienen una mirada más de largo plazo en general.
24: No, bueno.
25: Por formas y sí. Pues ha sabido competirle de una manera increíble a Estados Unidos, ¿no?
24: Oh, sí. Y se notó en la visita, Trump, pues, vamos a decirlo así, muy educado con Xi Jinping, muy amable, muy ceremonioso incluso en ciertos momentos.
25: Sí, muy lejos de ahí de cómo trató a Zelensky, ¿te acuerdas la primera
24: Zelensky,
25: vez?
24: ¿No? Exactamente, sí. ¿No? Y hace bien, es decir, quiero decir, ese es el papel de un jefe de Estado, un jefe de gobierno, ¿no? Y mientras en México tuvimos la visita del par surcoreano con la presidenta Sheinbaum, que pobre presidenta Sheinbaum ya no haya cómo jalar inversión a nuestro país. Esperemos que efectivamente esto haya funcionado, ¿verdad? Ahora, más allá de eso, Juan, yo sí celebro, y esto lo digo en serio, que la presidenta tenga ese tipo de reuniones bilaterales.
25: Sí, bueno,
24: teníamos un ranchero el sexenio pasado.
25: No, pero sí. Sí, que no, veía que había visitas y se iba a encerrar al cuarto.
24: Se iba a encerrar al cuarto, sí. Mordía el rebozo.
25: Sí,
24: sí,
25: y fíjate que pues decíamos precisamente esto en términos de pues la ausencia en la ONU por parte de la presidencia, de la presidenta en concreto. Y bueno, pues esta reunión con el presidente coreano, pues sí es... Pues lo que nos gusta ver también a los mexicanos, te gusta ver que llegan acuerdos con países que son beneficios. Corea tiene una presencia en México, ¿no? Hombre, enorme, ¿no?
24: No solo en términos de inversión, sino en términos culturales, o sea, ahí...
25: Y bueno, pues están en las casas de muchos con los coches, con las máquinas, etcétera, ¿no?
24: Y mucha población de origen coreano en México, aquí en la Ciudad de México.
25: Hay varios restaurantes coreanos.
24: A propósito, muy buena la comida coreana.
25: Sí.
24: Aquí sí nos gusta. Cuando quieran invitarnos, estamos puestos.
25: Llamen, nosotros vamos.
24: Sí. No vamos a llegar ahí con toda la banda, ¿eh? Como si fuéramos diputados de Morena. No.
25: Nosotros
24: no somos unos gandallas.
25: No aquí vamos a ir con la comisión.
24: Vamos nosotros dos.
25: Sí.
24: A lo mejor Quique, que nos acompaña los viernes.
25: Sí,
24: igual ahí le conseguimos un...
25: Un chop suey.
24: Un chop suey, ¿no? No, eso es chino.
25: Bueno, pero estilo coreano, ¿no?
24: Sí. Bueno, pues sí, eso está bien. Mientras tanto, se siguen peleando aquí en familia, fíjate. Ayer el señor Reginaldo Sandoval, que como ustedes saben es del Partido del Trabajo, de la representación norcoreana en México, ya ven que les cae bien.
25: Sí,
24: son Kim Il-sunguistas, ¿no? En el PT, se les nota. Se nota. Claro. Sí, se nota mucho, ¿no? Están en una
25: tensión. Es el único partido, digamos, en una democracia.
24: Que se reconoce como.
25: Que se reconoce como.
24: Seguidor de
25: su amigo King.
24: Sí, o sea, sí es llamativo, ¿no? Y son más civilizados luego que los de Morena. O sea,
25: sí,
24: cómo
25: exacto,
24: están las cosas,
25: estás
24: ¿no?
25: diciendo, oye, los de Morena no cumplen acuerdos.
24: No cumplen acuerdos, ¿no?
25: Fíjate cómo estará el
24: son
25: el
24: autoritarios, dicen, vota, cabrón. Entonces, bueno, pues dijo, ¿saben qué? Él se aventó, ¿no? Dijo, no, ¿saben qué? Ojo Morena, porque hay 17 gobernaturas por decidirse en la elección que viene, y sin el voto del Partido del Trabajo pueden perder entre 7 y 12, así dijo. Y entonces ya le contestó el jurista número uno de la nación, el doctor Monreal, y dijo, eso no es cierto. No dijo me la pellizcan, o nos la pellizcan, pero sí. Monreal dijo que no es cierto, que no tienen músculo suficiente para eso. Juan, se están llevando fatal. Yo creo que se van a poner de acuerdo, están en el regate, digamos, en el regateo, pero se están dando duro, ¿eh?
25: Sí, sí, sí, sin duda. Y fíjate que lo que dijo el diputado Sandoval del PT es una declaración muy interesante, porque él dijo, bueno, en Morena dicen que nosotros no ganamos una. No, que no vamos a poder ganar una gubernatura, etcétera. Y dice, pero nosotros sí podemos, dice, y a lo mejor tienen razón, pero nosotros sí podemos hacerles perder 6, 7 o 12.
24: Así es, o 12.
25: ¿No? Entonces, ese es el valor que tiene el PT, digamos.
24: Bueno.
25: Ese es el asunto, ¿eh? Oye, pues sí, para ganar, tú piensas, porque traen ese dilema de que quieren ir solos en Morena.
24: Sí.
25: Porque dicen, pues nosotros, cuando tú ves al PT... A nivel nacional, pues, está bajo de MC, del PAN.
24: Sí, sí.
25: ¿No? Entonces dicen, ¿para qué los necesitamos? Dice, bueno, pues órale, le dice el PT, éntrale y vas a ver cómo pierdes.
24: Exactamente.
25: Entonces, ese es el valor de la negociación que están llevando ellos. Y creo que Morena se equivoca en eso. O el diputado Monreal, a que le mandamos saludos.
24: Sí, sí. Y nuestra admiración.
25: Nuestra admiración, nuestro respeto, sí, sobre sí. todo. Una solicitud, diputado Monreal, nos surge ya un nuevo libro de usted.
24: Sí, oye,
25: hay novedades editoriales.
24: Días que no hay nada.
25: Sí, exacto.
24: ¿Qué pasó?
25: Yo, no más, es una semana sin sus libros.
24: Una semana sin libros, doctor.
25: Sus tesis, sus brillantísimos.
24: No nos abandone sus seguidores.
25: Conceptuales. ¿Cómo es posible que nos haga eso? No,
24: no haga eso.
25: Pero,
24: sí.
25: En fin, el diputado Monreal dijo que no es cierto y que no es cierto eso que ganan 12, pero pues que hay que dialogar y que está seguro que se va a llegar a un acuerdo. Pero bueno, como ha sido costumbre en los últimos años, lo interesante no está en la oposición, sino en Morena,
24: claro.
25: Y la oposición dentro de Morena.
24: Exactamente, porque además tienen abierto también el frente del Partido Verde.
25: Uh-huh. Que se lo han controlado bien, ¿eh?
24: Lo han ido controlando mejor.
25: Que es parte del enojo del PT, ¿no?
24: Yo creo que exactamente, por ahí va la cosa, porque ya le cedieron dos hipotéticas gobernaturas al Partido Verde... Y al PT, pues ni sus sombras. O sea, andan peluceando al sector
25: norcoreano.
24: No sean así, hombre. Es gente de izquierda como ustedes, gente íntegra, revolucionarios. Pues sí, se anda.
25: Imagínense, así son con sus socios, pues.
24: Sí, pero sí, ¿cómo nos van a tratar el resto de los ciudadanos, no? Bueno, pues es viernes, Juan, y yo creo que podemos dedicarnos también,
25: sí.
24: Como es costumbre en este espacio, a hablar de asuntos más allá de la cotidianidad política, de la coyuntura, ¿no?
25: Mira, pues yo te diría, hay novedades editoriales y... Una de ellas, por ejemplo, es de Diego Petersen, un periodista connotado, tapatío.
24: Buen columnista.
25: Muy buen columnista, muy acucioso. No solo de la realidad local, que es relevante en Jalisco, sino pues tiene un buen foco.
24: Sí, sí.

0: Sí, del tipo La Octava Vida y estas cosas fantásticas que hay mucho en Europa, ¿no? En
1: Sí.
0: ese sentido, por los efectos migratorios, pues aquí se concentra y hace unas mezclas interesantísimas de alemanes y tapatíos, ¿no? O Jalisco, por los altos, hasta que concluye muy, muy interesante en un matrimonio ahí que de guerrilleros de la Liga 23 de
1: Sí.
0: septiembre, ¿eh? En Guadalajara. Entonces, hasta ahí la dejo, pero es una serie de personajes muy atractivos, muy bien llevados. Creo que es un libro que vale la pena, ¿eh?
1: Es buen novelista. Yo le he leído
0: Sí,
1: sus novelas
0: sí,
1: policíacas. Aquí
0: sí.
1: no le he entrado todavía y
0: Sí,
1: se lo
0: esa está
1: recomiendo.
0: buena,
1: Incluso
0: sí.
1: he tenido el gusto de presentarlo. Voy a hacer una recomendación de cine. Empezó ayer, la antes se llamaba Semana del Cine Alemán, ahora se llama Ciclo de Cine Alemán. Traen todos los años, hace ya muchos años Alemania, pues una selección de su mejor producción cinematográfica. Me detengo en una cosa que no es nueva. Es una versión restaurada de Metrópolis de Fritz Lang. Es una película espectacular del cine mudo alemán, una película distópica, como se suele decir, con una fuerza visual impresionante. No solemos tener oportunidad, Juan, de ver el buen viejo cine. Iba a decir el cine mudo, no el cine mudo, en general el cine clásico. Es difícil que tengamos la oportunidad de verlo en gran formato, en pantalla de cine, en pantalla grande, como tiene que ser, ¿no? Es una obra maestra total, Metrópolis de Fritz Lang, gran película de un hombre que después fue además un cineasta muy importante también en los Estados Unidos. Entonces, láncense a verla, a buscarla.
0: Es el nombre ese.
1: Fíjate que tiene varias sedes, sobre todo en el Instituto Goethe.
0: Ah, claro.
1: Perdonad mi producción
0: No,
1: de
0: de
1: alemán, qué
0: veras.
1: bárbaro, ¿verdad? Justo ahí en la casa
0: Acaso de
1: nos
0: veras.
1: van a linchar, hijo, por estar
0: De
1: pronunciando
0: vergüenza
1: el
0: me
1: alemán
0: da.
1: así, carajo. Pero háganlo, de verdad vale muchísimo la pena. Es viernes.
0: Ah, hoy hay series, está por ahí
1: Ah.
0: Mobland, ¿no?
1: Sí,
0: La Tierra
1: la
0: de
1: temporada
0: Mafia, que
1: 2,
0: acá.
1: hijo. Che, serie
0: Sí,
1: espectacular,
0: caray,
1: ¿eh?
0: pero va de a capítulo por semana.
1: No,
0: Eso
1: yo
0: me
1: por eso no
0: desespera
1: le he
0: un poquito, no
1: entrado.
0: le he entrado tampoco por
1: No.
0: eso. Pero ahí está otra del mismo perfil que se llama Caballeros.
1: Sí, que es muy buena
0: Es
1: también,
0: muy
1: ¿eh?
0: buena y esa sí
1: Sí,
0: ya está toda, la segunda temporada
1: en Netflix, ya
0: en
1: está en
0: Netflix,
1: Netflix.
0: joder. Entonces, bueno, pues también la quieren ver y volvemos a recomendar, si no la han visto, Chávez contra Chávez.
1: Exactamente, de Diego Enrique Osorno. A ver si lo logramos invitar uno de estos días.
0: Uno de estos, sí.
1: Ya vámonos, ¿no? Ya
0: Vámonos.
1: cumplimos,
0: Ya.
1: ya, ya, no
0: Adiós.
1: molesten, ya.

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buenas tardes de este día que es viernes 25 de septiembre del 2026. Gracias que nos acompaña, que haya sido hasta ahora bueno el día. Todavía le queda el día y todavía le queda también, se lo debo decir, pues viene el fin de semana, que ojalá lo pueda pasar bien, que pueda cargar baterías y adelante. Bueno, hay muchas cosas que atender. Primero, en nombre de todas y todos quienes hacen posible la emisión, aquí 98.5 de FM, Heraldo Radio, en Guadalajara, Monterrey, La Laguna, Oaxaca, Tampico, Tepic, Tuxtla Gutiérrez, Acapulco, Chilpancingo, Iztapa, McAllen y Bronzeville. Por aquí andamos y gracias muchas que está con nosotros. En la Ciudad de México es el 98.5 de FM. Estamos en diferentes estaciones, como usted lo sabe, del país. Bueno, y estamos en el portal. En nombre de todas y todos que permiten que por aquí andemos, le saluda su servidor Javier Solórzano. Mire, mañana es el aniversario, es el aniversario de espérame, 10, 14, es el aniversario número 12 de la desaparición de los estudiantes, de los normalistas, de 43 de ellos, de la normal Isidro Burgos, que se encuentra en Ayotzinapa, en el estado de Guerrero, relativamente cerca de Iguala. Ellos, como usted lo recuerda, es un pasaje muy dramático, patético, doloroso, triste de nuestro país, porque los estudiantes, si usted se pone a ver a la distancia, auténticamente desaparecieron de la faz de la tierra. No creo exagerar al decirlo así. Desde el principio, la investigación muy lamentablemente se manoseó. En ese proceso de manoseo, le diría yo que algo que acabó sucediendo fue que se dieron muchas versiones. La primera versión fue una que dio el gobierno federal, apuró lo más que pudo la versión, pero veníamos de un proceso lento, previo, porque, digamos, el gobierno tardó en jalar rectifico, a la Fiscalía General de la República lo sucedido. Y además es una normal con una serie de antecedentes muy, muy contestatarios. Entonces se juntaron muchas cosas al mismo tiempo.